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3: Moby anunció que donará el 100% de sus ganancias de Coachella a organizaciones de derechos animales. El artista destacó que su prioridad es el activismo y busca aprovechar la visibilidad del festival para impulsar la causa. En el 2024, donó las ganancias de su gira europea a organizaciones similares. Bien, Moby. Muy bien.
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3: Kiss prepara su siguiente reinvención, ahora en formato digital. La banda planea lanzar en 2028 en Las Vegas su primer show con avatares y hologramas 3D, desarrollados junto a Pop House, responsables del exitoso espectáculo ABBA Voyage. El proyecto promete una experiencia inmersiva tipo montaña rusa 4D, con las icónicas identidades como The Demon y The Star Child, además de nuevas canciones creadas por la banda. Paul Stanley aseguró que los avatares serán hiperrealistas, mientras Gene Simmons lo resumió con su estilo: no es el final, es el comienzo. El show forma parte de nuevos proyectos que incluyen cine y documentales. Para Kiss, el espectáculo nunca termina, solo evoluciona.
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3: Kiss prepara su siguiente reinvención, ahora en formato digital. La banda planea lanzar en 2028 en Las Vegas su primer show con avatares y hologramas 3D, desarrollados junto a Pop House, responsables del exitoso espectáculo ABBA Voyage. El proyecto promete una experiencia inmersiva tipo montaña rusa 4D, con las icónicas identidades como The Demon y The Star Child, además de nuevas canciones creadas por la banda. Paul Stanley aseguró que los avatares serán hiperrealistas, mientras Gene Simmons lo resumió con su estilo: no es el final, es el comienzo. El show forma parte de nuevos proyectos que incluyen cine y documentales. Para Kiss, el espectáculo nunca termina, solo evoluciona.
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19: Las setas contienen un alto porcentaje de agua, lo que las hacen muy ligeras. Contienen vitaminas como la B1, B2 y B6, así como ácido fólico. Las setas también aportan potasio, hierro, cobre y zinc.

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0: Conoce más.
1: La lluvia helada es la más peligrosa porque es líquida hasta que toca una superficie.
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1: El cuerpo humano tiene 100.000 kilómetros de vasos sanguíneos entre venas, arterias y capilares.
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1: El monte Everest está creciendo unos 4 milímetros cada año debido al movimiento de las placas tectónicas.
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1: El ácido del estómago es lo suficientemente fuerte como para disolver una cuchilla de afeitar de acero inoxidable en horas.
0: Aprendamos juntos.
1: Google se llamó originalmente Backroof antes de cambiar su nombre al término matemático que representa un 1 seguido de ceros.
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1: El inventor del bolígrafo Laszlo Biró se inspiró en la tinta de los periódicos para su diseño.
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1: El canguro rojo es el marsupial más grande del mundo y habita en las regiones secas de Australia. Se desplaza dando grandes saltos gracias a sus poderosas patas traseras y utiliza su cola para mantener el equilibrio. Las hembras poseen una bolsa abdominal donde llevan a sus crías hasta que se desarrollan completamente. Se alimenta principalmente de hierbas y plantas resistentes a la sequía. Este animal puede sobrevivir largos periodos sin beber agua, ya que obtiene líquidos de su alimentación. Viven en grupos llamados manadas, lo que le permite protegerse de los depredadores. El canguro es un símbolo nacional de Australia y representa la adaptación a ambientes extremos. Su conservación ayuda a mantener el equilibrio natural del ecosistema australiano.
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10: Un tema inédito de Prince finalmente ve la luz. With This Tear. Grabado en 1991 en Paisley Park, el lanzamiento abre una nueva etapa de material desde su archivo. El sencillo llega en el marco de su aniversario luctuoso. Estamos seguros que seguiremos escuchando cosas nuevas.
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17: Caminando por México.
18: En medio de la Sierra Madre Oriental y rodeado de las montañas de la Viga, la Marta y la Siberia, Arteaga es un pueblo mágico en Saltillo, Coahuila. Se le conoce como la Suiza de México por sus cimas nevadas en invierno. En su famosa pista artificial de Monterreal se puede practicar esquí todo el año, pero sin duda es más atractivo hacerlo cuando cae la nevada. También se pueden practicar otros deportes como rapel o ciclismo de montaña. Arteaga ofrece el tour del vino por el Cerro Colorado, un museo de las momias, el templo de San Isidro de las Palomas y la Casa Carranza, que fue un cuartel del ejército constitucionalista comandado por Venustiano Carranza.

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3: Justin Bieber y Sabrina Carpenter impulsaron sus álbumes tras Coachella. Según Billboard, Swag de Bieber saltó del puesto 55 al 7. Por su parte, Men's Best Friend de Carpenter regresó al top 10, subiendo del lugar 18 al 10. Dos shows completamente diferentes, pero el resultado fue el mismo: aumentar los números.
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3: Kanye West pierde otra fecha internacional, ahora en Suiza. Con esta ya suman 4 fechas caídas, donde Ye pretendía presentar su más reciente disco. La administración del club suizo fue más directa. De acuerdo con nuestros valores, no podemos ofrecer una plataforma al artista en cuestión. Bien dicen por ahí que cosechas lo que siembras. Y Kanye no le está pasando nada bien.
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3: Grimes reavivó el debate sobre la inteligencia artificial, advirtiendo que podría ser lo más peligroso que enfrentará la humanidad. La cantante cuestionó tanto a críticos como a desarrolladores de plataformas como OpenAI. Aunque reconoce su potencial, insiste en que el riesgo está en su uso. Porque el futuro de la tecnología también depende de quién la controla.
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3: Madonna regresa oficialmente a la pista de baile con una nueva era sonora. La artista anunció el lanzamiento de Confessions 2, continuación de su icónico álbum Confessions on a Dance Floor, que llegará el 3 de julio a través de Warner Records. El primer teaser, I Feel So Free, deja ver un sonido electrónico con tintes trance, acompañado de un visual cargado de energía y una narrativa sobre identidad y libertad en la pista. Madonna explicó que el proyecto funciona como un manifiesto creativo, donde el baile se convierte en una experiencia casi espiritual. El álbum también marca su reencuentro con el productor Stuart Price, porque para Madonna, la pista de baile no es un lugar, es una transformación.
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13: Los pulgares humanos tienen articulaciones adicionales que nos dan nuestra destreza única.

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2: La jalea real es una sustancia cremosa y blanca producida por las abejas. Algunas de las propiedades que se les adjudican son que equilibra el metabolismo y el sistema nervioso central, fortalece el funcionamiento del organismo y potencia el sistema inmunológico. La jalea real contiene vitaminas del complejo B, aminoácidos como linaza y minerales como el zinc, cobre y magnesio.
1: Datos relevantes.
2: El océano más cálido del mundo es el Océano Índico, debido a su ubicación tropical.
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2: Los labios no sudan porque no tienen glándulas sudovíparas, por eso se secan con tanta facilidad durante el invierno frío.
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2: En pleno corazón de Zapopan, Jalisco, se erige la imponente Basílica de Zapopan. Esta joya arquitectónica fue construida en 1690 por frailes franciscanos en honor a la Virgen de la Inmaculada Concepción o Virgen de la Expectación, que actualmente se conoce como Virgen de Zapopan, cuya imagen de solo 34 centímetros de alto data desde el siglo XVI. Dos culturas resguardan el atrio de la basílica. Se trata de la figura de Fray Antonio de Segovia, quien donó la imagen de la Virgen de Zapopan y del Papa Juan Pablo II, acompañado de un niño vestido de charro. Cada 12 de octubre, la Basílica de Zapopan alista la llegada de la Virgen de Zapopan, acompañado por millones de fieles que parten en peregrinación desde la Basílica de Guadalajara, tradición que se conoce como la romería y que fue declarada por la UNESCO como Patrimonio Cultural Inmaterial de la Humanidad.

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1: La franquicia de World War Z vuelve a la vida. Paramount Pictures confirmó una nueva película en desarrollo. Tras años de cancelaciones y retrasos, el universo zombie regresa, aún sin elenco ni fecha definida. La posible vuelta de Brad Pitt sigue en duda. Por ahora, la amenaza zombie vuelve a tomar forma en Hollywood y todo indica que esta historia aún tiene mucho por contar.
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1: Tras ser bloqueado en Reino Unido, Kanye West podría enfrentar un nuevo veto ahora en Francia. Autoridades del país analizan acciones legales para impedir su concierto el 11 de junio en Marsella. El ministro del Interior, Laurent Nunez, aseguró estar decidido a frenar la presentación debido al historial de declaraciones antisemitas del artista. El alcalde de la ciudad de Noapayán también rechazó el evento, señalando que no permitirá que la ciudad sea plataforma para mensajes de odio. Sin embargo, la ley francesa establece que solo puede prohibirse un concierto si existe riesgo real al orden público. La polémica ocurre tras su bloqueo en el Wireless Festival en Reino Unido. Porque hoy, el escenario de Ye ya no es solo musical, también es político.
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11: Los champiñones tienen un sabor muy peculiar que es del agrado de la mayoría. Además, son un alimento que ayudan a la salud cardiovascular, refuerzan el sistema inmune y tienen un efecto saciante. De igual manera, aportan minerales como potasio, fósforo y selenio, junto con una gran cantidad de vitaminas del grupo B.

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2: Cinco mil elementos de diferentes corporaciones se preparan para recibir a más de 3 millones de turistas en Tamaulipas. El secretario de Turismo del Estado, Benjamín Hernández Rodríguez, señaló que para el próximo periodo vacacional de Semana Santa se espera una derrama económica superior a los 2,000 millones de pesos. Además de que se desplegará un operativo con más de 5,000 elementos de diferentes corporaciones, como lo son la Secretaría de Marina, Guardia Nacional, Guardia Estatal, la Secretaría de Salud, entre otras dependencias, para recibir a los visitantes y brindarles mayor seguridad durante su estancia en los principales destinos turísticos de la zona sur de esta entidad, como lo son Tampico y Playa Miramar.
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7: Justin Bieber y Sabrina Carpenter impulsaron sus álbumes tras Coachella. Según Billboard, Swag de Bieber saltó del puesto 55 al 7. Por su parte, Men's Best Friend de Carpenter regresó al top 10, subiendo del lugar 18 al 10. Dos shows completamente diferentes, pero el resultado fue el mismo: aumentar los números.
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7: Questlove suma un nuevo logro a su imparable carrera, ahora en el cine y los festivales. El músico de The Roots inaugurará el Tribeca Film Festival 2026 con su nuevo documental sobre Earth, Wind & Fire, consolidando su presencia como una de las voces más activas del entretenimiento actual. La proyección, el 3 de junio en Nueva York, será seguida por un show en vivo junto a The Roots en el Beacon Theater, en una noche que combinará cine, música y celebración. El filme explora el legado de la banda con material de archivo inédito y una mirada profunda a su impacto cultural. Tras su paso por el festival, llegará a HBO y a plataformas de streaming. Porque cuando la música cuenta su historia, el resultado no solo se ve, también se siente.
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10: La cobra egipcia es un animal nocturno, aunque para calentarse toma el sol por las mañanas. Es muy rápida y territorial. Su poderoso veneno lo usa para matar a la presa y para defenderse de su depredador.

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1: Nueva Zelanda es considerado uno de los países más bellos del mundo por sus montañas nevadas, volcanes, playas y dunas. Se ubica en Oceanía, al suroeste del Océano Pacífico. Lo integran dos grandes islas, la del norte y la del sur. En la isla del norte está la Sky Tower, uno de los edificios más emblemáticos de Auckland, la antigua capital de Nueva Zelanda. Tiene 322 metros de alto, restaurantes y tres grandes miradores para contemplar la ciudad. Otro de los lugares más hermosos de Nueva Zelanda es Milford Sound en la Isla del Sur, que con sus paisajes y sus espectaculares golfos estrechos y profundos, regala hermosas postales y la oportunidad de nadar con focas bebés.
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1: Los diamantes son trozos de carbón que soportaron una presión extrema y calor intenso bajo la superficie de la Tierra.
0: Caminando por México.
1: A poco más de media hora de Cabo San Lucas, en Baja California Sur, se ubica el pueblo mágico Todos Santos, con un toque bohemio, cultural y artístico. Esta localidad llena de encanto destaca por su estilo colonial, por su hotelería, su exquisita gastronomía local, una importante escena artística y playas cercanas como La Poza, Batequitos, San Pedrito, Cerritos, Punta Lobos y Los Esteros, donde se puede practicar deportes acuáticos o simplemente relajarse y tomar el sol. Con sus calles empedradas, Todos Santos ofrece galerías de arte y su atractivo centro turístico en donde está la Plaza de Armas, una gran explanada adornada por palmeras y cocoteros, y la Misión de Todos los Santos, una majestuosa iglesia fundada por los jesuitas en 1720.
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13: Kevin Feige explicó el regreso de Robert Downey Jr. al MCU, ahora como Doctor Doom. El productor señaló que el multiverso permite reinventar personajes sin límites y hacer lo que se les pegue la gana. La historia llegará en Avengers Doomsday en 2026. Porque cuando el universo se expande, incluso los héroes pueden cambiar de bando.
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17: La importancia del saber.
18: El sentido del olfato de un perro es miles de veces más agudo que el de cualquier ser humano promedio.

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28: El estornudo viaja a una velocidad de 160 km por hora, expulsando aire y partículas hacia el exterior rápidamente.

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0: Una vuelta al mundo.
1: Singapur está formado por una isla principal, 63 islotes y una periferia ubicados en el sudeste asiático. Es llamada la ciudad jardín por lo bien cuidado de sus parques y jardines públicos. Sus lenguas oficiales son el inglés, malayo, mandarín y tamil. Casi la mitad de su población son inmigrantes. El puerto de Singapur es el más importante del sudeste asiático. Su gobierno es la República Parlamentaria. Las calles más limpias del mundo están en Singapur, donde mascar chicle está prohibido. Al estar situado casi en el meridiano del Ecuador, las temperaturas oscilan entre los 28 y 34 grados centígrados casi todo el año.
0: Caminando por México.
1: Puerto Vallarta, ubicado en el estado de Jalisco, es un magnífico destino de playa que atrae a mucho turista nacional e internacional. Tiene la segunda bahía más grande del continente, la famosa Bahía de Banderas. Además cuenta con las magníficas playas como son la Playa Flamingo, Las Glorias, Playa de Oro, Los Muertos y Conchas Chinas. Asimismo, tiene un gran hotel de tradición y fama, el cual se cuenta fue el primero en construirse en el puerto. Además, dicen que llegaron a hospedarse Elizabeth Taylor y Richard Burton. También Puerto Vallarta es un lugar conocido por la vida nocturna para todos los amantes de la fiesta, por lo que muchos turistas eligen este destino como su favorito.
0: Conoce más.
1: El animal que más tiempo tarda en parpadear es el camello, por sus tres párpados.
0: Aprendamos juntos.
1: Walt Disney tenía miedo a los ratones, irónicamente después de haber creado al personaje más famoso del mundo, Mickey Mouse.

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1: Hola, Consuminis. Hoy les contamos cómo cuidar el planeta con acciones sencillas. Además, les compartimos dos recetas ricas, saludables y fáciles de preparar.
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0: Atentas y atentos, Consuminis. ¿Sabías que consumir de manera responsable también ayuda a cuidar el medio ambiente? Con pequeñas acciones haces una gran diferencia. Además, estos hábitos te ayudan a aprovechar mejor los recursos que tienes en casa.
1: Aquí te compartimos algunas ideas para cuidar tu entorno y los recursos naturales. Desconecta los dispositivos cuando no los usas. Así consumes menos energía y ayudas a que el recibo de la luz sea menor. Cuida tus juguetes. Al hacerlo, duran más tiempo y evitas comprar nuevos tan seguido. Recuerda que mamá y papá dedican tiempo y esfuerzo para conseguirlos. Cuidarlos también es una forma de agradecer.
0: No desperdicies la comida. Sírvete solo lo que vas a comer. Así aprovechas el agua y la energía que se utiliza en preparar tus alimentos. Otra opción es llevar a la escuela un refrigerio saludable hecho en casa, en recipientes reutilizables. Así generas menos basura y reduces el uso de empaques.
1: Y hablando de refrigerios saludables, ¿qué tal si preparamos dos opciones sencillas en casa con ayuda de mamá y papá? La primera es una receta salada, hamburguesitas de frijol y calabaza. Para esta, necesitarás una taza de frijoles negros cocidos, media calabaza lavada, rallada y escurrida, un huevo, 7 cucharadas de harina de avena o integral, 3 cucharaditas de aceite y sal y pimienta al gusto. Primero, con ayuda de una persona adulta, machaca los frijoles hasta formar una pasta. Después, en un tazón, mezcla los frijoles con la calabaza, el huevo y la harina. Agrega sal y pimienta y mezcla muy bien. En una sartén con aceite caliente, vierte porciones de la mezcla como si hicieras hot cakes, formando pequeños círculos. Cocina por ambos lados hasta que estén doradas y bien cocidas por dentro. ¡Y listo! Puedes servirlas y acompañarlas con ensalada.
0: Si se te antoja algo dulce, prueba las naranjas con cobertura de chocolate. Vas a ocupar 2 naranjas peladas y en gajos, 40 gramos de chocolate amargo sin azúcar y media taza de yogur natural. Con ayuda de una persona adulta, corta cada gajo en 3 partes. Colócalos en un tazón, agrega el yogurt y mezcla bien. Forma pequeños montoncitos sobre una base extendida y llévalos al congelador durante 30 minutos o hasta que el yogurt esté firme. Después, derrite el chocolate a baño María. Cubre los montoncitos y deja que se endurezcan. ¡Y listo! Ya puedes disfrutar 2 opciones saludables, económicas y que rinden para 4 porciones.
1: No olvides que con acciones sencillas puedes cuidar el planeta, aprovechar mejor los recursos y preparar alimentos ricos y saludables. Recuerda que cada decisión cuenta. Tú también puedes hacer la diferencia.
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3: 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Una gran forma de compartir en familia y abrir espacio a más momentos de niñas y niños sin celulares, donde la creatividad es la protagonista. 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

0: espacio asegurado en el bachillerato, además de impulsar hábitos saludables y mejores condiciones en sus entornos. Es decir, no solo que tengan acceso a la escuela, sino bienestar integral.
1: Y el 4 de mayo se conmemora el natalicio de Carlos Monsiváis, una de las voces más importantes de la cultura en México. Hoy vamos a recordar quién fue, por qué sigue siendo tan relevante y hasta nos vamos a dar una vuelta por el Museo del Estanquillo, donde se encuentra gran parte de su legado.
0: Más adelante en el programa les vamos a platicar un poquito sobre la aplicación móvil de la CFE. Así que quédense con nosotros, que tenemos de todo un poco hoy aquí en La Hora Nacional.
1: Paloma Fierro es una creadora escénica multidisciplinaria con formación en el Ballet Folclórico de México y con trayectoria internacional.
0: Sí, su trabajo integra danza, canto y dirección escénica. Y hoy vamos a escuchar una muestra de su propuesta sonora.
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0: En el marco del Día del Trabajo, el 1 de mayo, no podemos dejar de reconocer que las y los trabajadores son el pilar fundamental de la economía nacional.
1: Por esto, desde el gobierno federal se han impulsado varias acciones para fortalecer sus derechos y condiciones, como el incremento al salario mínimo, la ampliación de vacaciones dignas, la regulación del outsourcing y la reducción de la jornada laboral, entre otras mejoras.
0: Y para dimensionarlo un poco, en México hay más de 60 millones de personas que forman parte de la población económicamente activa, trabajando en distintos sectores.
1: Muchísimas gracias a la Secretaría del Trabajo y Previsión Social por compartirnos una cápsula que vamos a ver y escuchar.
2: Hacia finales del siglo XIX, las condiciones de precariedad laboral de la mayoría de los trabajadores en el mundo comenzaron a cambiar. En México, la lucha laboral a finales del siglo XIX y principios del XX fue nutrida por las corrientes mutualistas, feministas y anarcosindicalistas recogidas.

0: dirigidas por Ricardo Flores Magón y Margarita Ortega, de entre otros colaboradores del Partido Liberal Mexicano, quienes promovieron la organización entre las y los obreros y cuya influencia fue decisiva en las huelgas de Cananea en 1906 y de Río Blanco en 1907, consideradas el antecedente directo de la Revolución Mexicana. Años de revuelta civil dieron pie a la promulgación de la Constitución de 1917, que en su artículo 123 contempló por primera vez en la historia del mundo derechos laborales, como derecho a la libre asociación, derecho de huelga, derecho a un salario mínimo y jornada máxima de 8 horas. Con la llegada del neoliberalismo a inicios de la década de 1980, bajo el pretexto de atraer inversión, el gobierno privatizó industrias nacionales y precarizó tanto los salarios como el sistema de pensiones y burló los derechos laborales de millones de personas trabajadoras con el esquema de subcontratación, lo que disparó los índices de desigualdad social. Para 2018, el descontento general y la esperanza de millones de mexicanas y mexicanos se expresó en las urnas para dar inicio a la transformación del país, que en materia laboral trajo consigo la reforma de 2019, que ha mejorado la democracia sindical y el sistema de justicia laboral, el aumento en 135% al salario mínimo, la implementación del programa Jóvenes Construyendo el Futuro, que hoy está en la Constitución y garantiza el derecho al trabajo de este grupo de personas, la igualdad sustantiva, que prohíbe la brecha salarial entre hombres y mujeres, la regulación del teletrabajo, el derecho a la incorporación de trabajadoras y trabajadores del hogar al Seguro Social y la reforma en materia de trabajo en plataformas digitales. Estos logros son parte de la primavera laboral que el pueblo de México vive hoy gracias a los gobiernos de la transformación.
1: Los mejores trabajadores del campo, los mexicanos. Los mejores trabajadores de los servicios, los mejores trabajadores de las fábricas.
2: Bueno, hoy vamos a platicar de dos programas que tienen mucho que ver con la educación en el país. Vive Saludable, Vive Feliz y Mi Derecho, Mi Lugar, que están impactando directamente a las y los jóvenes.
3: Empezamos por Mi Derecho, Mi Lugar. La idea es muy clara, que nadie se quede sin un espacio en el bachillerato. Por ejemplo, en el Valle de México hubo más de 300.000 registros para ingresar en 2026 y la gran mayoría sí consiguió lugar. Muchos incluso en sus primeras opciones.
2: Esto cambia las cosas, porque antes el acceso dependía mucho de un solo examen. Ahora el enfoque es más justo y más flexible. De hecho, casi 9 de cada 10 aspirantes quedaron en su primera o segunda opción. Eso habla de un sistema que está respondiendo mejor a lo que quieren estudiar los jóvenes.
3: Y no solo eso, también hay más opciones. Se están abriendo nuevos espacios, más escuelas, más bachilleratos tecnológicos. La apuesta es ampliar la cobertura para que estudiar la prepa no sea un privilegio, sino un derecho real.
2: Y eso conecta con el otro programa, que es Vive Saludable, Vive Feliz. Este va más allá del salón de clases, porque aquí el enfoque es el bienestar desde edades tempranas. Lo que se trata es no solamente de estudiar, sino de estar saludables para poder aprender.
3: Este programa ya ha llegado a casi todas las escuelas del país, con revisiones de salud, seguimiento e información para las familias. Por ejemplo, se ha detectado que 4 de cada 10 estudiantes tienen sobrepeso u obesidad y también hay muchos casos de problemas visuales o de salud bucal.
2: Y ahí es donde el programa entra con soluciones concretas. Atención médica gratuita, orientación nutricional, entrega de lentes, o sea, acciones muy puntuales que pueden hacer la diferencia en la vida diaria de niñas, niños y jóvenes.
3: Al final, los dos programas se complementan. Uno garantiza que puedas estudiar y el otro que tengas las condiciones para hacerlo bien. Es una visión mucho más integral de la educación.
2: Y eso se puede traducir en más oportunidades reales para las y los jóvenes del país. No solo para entrar en la escuela, sino para mantenerse, desarrollarse y construir su futuro.
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3: El Museo del Estanquillo resguarda la colección personal de Carlos Monsiváis y está ubicado en el corazón del centro histórico.
2: Sí, es un museo que tiene miles de piezas, o sea, desde fotografías, caricaturas, miniaturas, objetos de cultura popular y arte, y todos reflejan la mirada única del autor sobre México. Nuestro compañero Germán Gastelum visitó este espacio para conocer uno de los acervos más interesantes del país.
5: Hola, amigos de La Hora Nacional. Quiero invitarlos a conocer un museo que es un tesoro de la ciudad. Entre Madero e Isabel la Católica se encuentra el Museo del Estanquillo, fundado por Carlos Monsiváis, el cronista, escritor de la ciudad, que con su mirada aguda y crítica nos enseña mucho del mexicano. Vamos a conocerlo ahora que festejamos su natalicio. Acompáñame. Amigos, seguimos aquí en el Museo del Estanquillo de don Carlos Monsiváis. Y para que nos platiquen un poquito sobre él, tenemos a...
6: Aileen Cortés.
5: Aileen Cortés. Platícanos, Carlos Monsiváis, ¿quién es para ustedes, para todo el público? ¿Qué dices de él?
6: Bueno, él era un coleccionista, era cronista y también escritor. Entonces, bueno, el museo justamente recopila todas las
5: colecciones,
6: ajá, justamente, de Carlos. Tenía de todo, le encantaba coleccionar de todo, revistas,
5: discos, películas, grabados, etcétera.
6: Ajá, de todo. Por ejemplo, aquí también podemos encontrar su urna, que está aquí en la biblioteca. Ah, es la Gaturna, que está hecha por Toledo.
5: Gaturna, es un gatito, ¿verdad? ¿Por qué?
6: A Monsiváis le encantaban los gatos, era súper fan de los gatos. Entonces, pues justamente tiene un gatito jugando con la pelota.
5: ¡Ah, qué bonito!
6: Ajá. Y pues aquí tenemos sus restos. También algunas de las cosas personales de Carlos Monsiváis las vamos a poder encontrar en la Biblioteca Nacional, que son como su pluma o cosas...
5: Su cuaderno, sus libros, más personales.
6: Ajá.
5: Amigos, seguimos conociendo más sobre el mundo de Carlos Monsiváis. Y para eso tenemos a una amiga que nos va a platicar más profundamente de todo esto. Nuestra querida amiga Silvia. ¿Está bien?
7: Así es.
5: Silvia, oye, qué emoción que estás en un lugar como este, ¿no? Sí. ¿Qué ha significado para ti el conocer el mundo de Carlos Monsiváis?
7: Ha sido muy interesante. No me imaginé que en la cotidianidad de la vida mexicana, que es lo que... principalmente le interesó a Carlos Monsiváis, la cotidianidad y los pequeños detalles, y iba a encontrar pues parte de la historia de México y de la cultura de México.
5: Venir al Museo del Estanquillo es conocer a Carlos Monsiváis. A través de sus colecciones podemos entender la historia, la cultura y la idiosincrasia del mexicano. Hay que venir también para festejar hoy en su día a don Carlos Monsiváis. Seguimos aquí en La Hora Nacional.
2: En La Hora Nacional también hablamos de servicios que nos pueden ayudar, como programas y herramientas que facilitan trámites y nos ayudan a mejorar la vida diaria.
3: La aplicación de la Comisión Federal de Electricidad nos permite pagar, consultar recibos y revisar consumos desde el celular. Vamos a ver y escuchar la entrevista de Orlando Abad a nuestro colaborador de tecnología, Axel Pérez.
8: Se fue la luz.
9: Hay dolores de cabeza que se quitan escuchando La Hora Nacional y esos los quita nuestro buen amigo Axel Pérez, que nos hace la vida más fácil detallándonos y explicándonos cómo es eso de los trámites. Y hoy trae uno importantísimo para todas las casas de México, oficinas, para todos lados. Bienvenido, Axel, ¿cómo estás?
10: Muchas gracias, Orlando. Pues hoy vamos a hablar acerca de esta aplicación móvil de la Comisión Federal de Electricidad.
9: Oye, siempre era un rollo, ¿no? Que no se te vaya a pasar el día de corte porque te cortan la luz y te quedas sin luz. ¿Cómo es que funciona esta maravilla?
10: Justo la Comisión Federal de Electricidad ha hecho un esfuerzo para tener herramientas digitales a nuestro alcance. Tenemos no solamente esta aplicación móvil de la que vamos a hablar, sino que también existe la aplicación web que se complementa con esto que mencionas, que no nos quedemos sin servicio y podamos siempre contar con nuestro pago al mes con mes.
9: Esto es para nuestros dispositivos móviles de entrada, ¿no? La aplicación de la CFE en iOS y en Android.
10: Así es. En todos los sistemas operativos está la aplicación y es muy fácil de descargar. Vamos a descargar la aplicación que se llama CFE Contigo. Vamos a registrar nuestro número de servicio.
9: ¿Qué se viene en el contrato?
10: Exactamente. Y podemos hacerlo de dos formas. Lo puedes meter manualmente y también lo puedes meter con la cámara del celular y automáticamente se registra tu servicio. Hasta ahí vamos.
9: Sí, señor.
10: Después registramos nuestra tarjeta de crédito o débito para realizar el pago y vamos a tener acceso a diferentes funciones. Podemos pagar nuestro recibo de luz, pero también podemos simular cuánto llegaría a nuestro siguiente recibo en la aplicación. Podemos notificar que nuestro servicio sufre alguna falla. Podemos solicitar reconexión y también podemos encontrar la sucursal más cercana.
9: Muy bien, es una manera muy fácil y simple de estar más en contacto con la CFE. Parece muy amigable de su parte también.
10: Sí, aparte es súper útil porque muchas veces nos piden un comprobante de domicilio. Uh-huh. Y ahí mismo en tu celular puedes descargar tu comprobante de luz.
9: O sea que para los que todavía no la tienen, lo esencial es tener nuestro contrato a la mano para el QR y descargar la app con eso.
10: Sí, facilísimo. Te lleva menos de 5 minutos.
9: Hecho. ¿Algo más que tengamos que saber, mi querido Axel?
10: Animar a todo nuestro auditorio a que utilicen la tecnología. La tecnología está para hacer nuestra vida más fácil.
9: ¿Tus redes sociales, hermano?
10: Claro que sí. Recuerden que esta sección la hacen ustedes y pueden escribirme a axeltecnotips@gmail.com o también seguirme en Instagram en axeltecnotips.
9: Nosotros continuamos con más esta noche en La Hora Nacional.

0: La música clásica y el canto lírico siguen encontrando nuevos públicos en México y en el mundo. Hoy tenemos con nosotros a dos intérpretes que mantienen viva una tradición que emociona y trasciende generaciones desde el escenario.
1: Sí, le damos la bienvenida al tenor Francisco Valtierra y a la artista escénica Paloma Fierro. Y acompañándolos están los músicos Eduardo Díaz y Luis Alberto Miranda. Pues la idea es platicar un poquito de su experiencia, su trabajo actual, la propuesta que traen y lo importante que es llevar la música a espacios públicos distintos. Nuevos, etcétera. Pues bienvenidos todos a la Hora Nacional. Gracias por acompañarnos.
2: Gracias.
3: Muchas gracias.
0: Qué gusto tenerlos por acá. Le estamos llamando de una manera muy elegante, ¿no? Lírica, música clásica, pero estamos hablando de boleros principalmente. ¿Cómo es la historia del bolero? ¿De dónde viene? Pues yo me acuerdo que mi papá escuchaba y a mí me acabó encantando y siento que hay un renacimiento ahorita del bolero.
3: Sí, pues este espectáculo que hace poquito presentamos, lo que permite es decir que el bolero no tiene fronteras y que pasa de generación en generación. Surgió en 1885 y bueno, pareciera que fue hace poco. Y entonces contamos un poquito de esa historia porque hacemos una escena muy divertida, dando a conocer de dónde surgió, en qué país, porque muchos piensan que es aquí en México y fue en Santiago de Cuba. Y entonces de ahí arrancamos y también cómo fue que llegó a México y que obviamente aquí lo cobijamos, le dimos de comer y le dimos alas.
0: Lo regamos.
3: Sí, lo regamos la plantita. Sí, lo hicimos florecer.
2: Como un virus se internó en los géneros musicales, en las instrumentaciones. O sea, Javier Solís fue el príncipe del bolero ranchero. Hasta los norteños tienen por ahí uno que otro bolerito. Están los trillos que son con guitarras, con requintos. En mi caso, yo conocí el bolero con las rondallas. Yo soy de Mexicali, Baja California. Ahí hay una tradición fuerte de las rondallas. Y así fue como tuve mis primeros contactos con los boleros.
0: Uy, o sea, rondalla y luego tacos de carne asada.
2: No,
0: ¿qué hago viviendo
2: esa
0: aquí?
2: Combinación.
1: Salvando. Ahora, este espectáculo de boleros es solamente uno de los muchos que están preparando. Porque para la segunda mitad del año tienen, pues básicamente planes de conquistar el mundo y todos los géneros musicales.
2: Sí, bueno, tenemos por mi parte propuestas de conciertos de zarzuela. Hemos tenido una experiencia muy bonita representando a México en un concurso internacional de zarzuela en la isla de la Gran Canaria y queremos compartir esa experiencia porque llevo un entrenamiento y me traje a la soprano que ganó el segundo lugar, Katy Alejandra. Ella también participó en el concierto de boleros que tuvimos hace poco. También tenemos propuestas de galas de ópera. Es homenaje a Manuel de Falla, por eso actualmente en Bellas Artes hay una apuesta de Manuel de Falla porque un aniversario especial este año y queremos hacer un homenaje también. Junio tenemos más
3: también conciertos, más fecha, pero aprovechando que es el aniversario número 100, ¿no?, del nacimiento de José Alfredo Jiménez. Entonces hay mucho que festejar y bueno, también combinar lo que es el canto lírico. Yo soy más canto popular, vengo de una tradición, de un legado. Mi mamá era cantante, se llamaba Laura Fierro, era el ejecutivo B. Ve y tráete las galletas. Y como antes lo hacíamos, muchachos, nosotros sí, ¿verdad?
0: Hay que empezar de alguna manera, sí. Hombre.
3: Y entonces en casa, por ejemplo, de Lola Beltrán, de Amalia Mendoza, de María de Lourdes, de Lucha Villa. Entonces, combinar también, ¿no?, lo que es el canto popular y también acercarlo al canto lírico, ¿no? Porque finalmente pues van de la mano y pues la música, ya sea tanto clásica o popular, llega al corazón.
1: Oigan, por favor, denos sus redes sociales para estar pendientes de todas las próximas aventuras musicales que están planeando, para que la gente que sea fan o de José Alfredo o de alguno de los géneros que nos platicaron que van a estar explorando, pueda alcanzarlos.
2: Mi red social, Francisco Valtierra, Valtierra con B de bueno, tenor, en Instagram, Facebook y TikTok.
3: Y en mi caso, Fierro Paloma. Como si dijera usted Fierro Pariente.
0: Fierro Paloma.
2: Fierro Pariente.
3: Ahí me encuentran en Instagram o Paloma Fierro en escena en Facebook.
1: Perfecto.
0: Buenísimo. Ya los queremos escuchar. Muchas gracias por platicar tantito con nosotros. Gracias por venir aquí a la Hora Nacional. Es un gusto tenerlos por acá.
3: Les agradecemos infinitamente.
2: Muchas gracias.
0: Y gracias a ustedes. No se vayan porque se va a poner muy bueno, ¿eh?
2: Muy bien.
0: Confíen en mí.
2: Hola, somos Paloma Fierro y Francisco Valtierra y estamos en la Hora Nacional. Y vamos a interpretar para ustedes el popurrí de La Gloria Eres Tú y Tú Me Acostumbraste.

0: Y así terminamos con esta primera parte de La Hora Nacional, en la que platicamos de cultura, historia y otras cosas muy interesantes.
1: Y cerramos esta primera media hora con una frase de Carlos Monsiváis que me encanta. Escuchen muy bien. O ya no entiendo lo que está pasando, o ya pasó lo que yo estaba entendiendo. Es una frase que nos muestra su famosa ironía.
0: Sí, qué gran personaje, ¿no?
1: ¿A dónde vas, Monsiváis?
0: Y además fan de los gatos, como una.
1: Sí, exactamente.
0: Oigan, antes de irnos, queremos mandar saludos a todas y todos los que nos escriben y nos escuchan cada semana. Va un abrazo para Said Jiménez, Alejandro Díaz, Rolando Naa Pérez, David Hernández y Daniel Esquivel.
1: También saludamos a Bernardo Parra Flores, que nos escucha desde Los Ángeles, California, a Rubén Cárdenas en Guadalajara, Jalisco, a Paula Hernández, a Mauro Cruz Miramontes y a Carlos Alberto Lira Lozano.
0: Un saludo para GMS Electrificaciones en Toluca, Mariana Torres en Monterrey, Nuevo León, Luis Ángel Pacheco en Puebla y Verónica Salas en Mérida, Yucatán.
1: Otro abrazo para Jorge Luis Cabrera en Tijuana, Baja California, Ana Sofía Ríos en Querétaro y Héctor Vargas en Oaxaca. Muchísimas gracias por siempre estar al pendiente de La Hora Nacional.
0: Sí, queremos seguir además platicando con ustedes. Escríbanos, estamos en YouTube, Facebook, Instagram, TikTok, X y Spotify.
1: Y también nos pueden contactar en el siguiente número, apúntenle. 55-34-83-42-39 o mandarnos un correo electrónico a lahoranacional@segov.gov.mx. Que tengan muy buenas noches y una gran semana.
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0: Empezamos esta segunda parte con la música de Francisco Valtierra, tenor lírico que ha participado en ensambles nacionales e internacionales y fue semifinalista del Certamen Internacional de Zarzuela 2025. Además, en el marco del Día Mundial del Asma, hablaremos de esta enfermedad respiratoria que afecta a más de 260 millones de personas en el mundo, según la OMS. Su atención oportuna es clave para mejorar la calidad de vida.
1: También les vamos a presentar nuestra ya tradicional Chilanguía, que es una sección con lo mejor de la actividad cultural y artística en la Ciudad de México y trae opciones para todos los gustos.
0: Y con motivo del Día Mundial de la Contraseña, hablaremos de la importancia de la seguridad en el Internet. Se calcula que más del 80% de los ciberataques están relacionados con contraseñas vulnerables y por eso es tan importante proteger nuestra información. Todo esto y más en la próxima media hora.

0: Vamos a escuchar la voz de Francisco Valtierra, un tenor lírico que se formó en la Escuela Superior de Música y que ha tenido mucha presencia en escenarios operísticos y sinfónico-corales.
1: Su trabajo abarca conciertos, proyectos escénicos y colaboraciones con grandes ensambles, consolidando una trayectoria que combina técnica vocal, interpretación y docencia.
2: Mi nombre es Francisco Valtierra, les voy a interpretar la canción Frenesí y estamos en La Hora Nacional.

0: En el marco del Día Mundial del Asma, hay que hablar sobre esta enfermedad crónica que impacta a millones de personas en todo el mundo.
1: Sí, porque el asma puede controlarse con diagnóstico oportuno y tratamiento adecuado, pero todavía hay muchos retos en su atención. Para conocer las medidas que pueden marcar la diferencia en la prevención y el manejo cotidiano del asma, vamos con la entrevista que hizo nuestro compañero Orlando Abad.
2: México, es hora de poner atención a la salud para cuidarnos a nosotros y a quienes amamos. El 5 de mayo es el Día del Asma y por eso vino la doctora Erika del Carmen López Estrada, titular de la Clínica del Asma en el Instituto Nacional de Enfermedades Respiratorias. Bienvenida, doctora, a la Hora Nacional.
3: Hola, muchísimas gracias, Orlando. Gracias por la invitación. Estoy muy contenta de estar por acá y agradecida del espacio.
2: Podríamos iniciar por preguntarle, ¿qué es el asma?
3: Es una enfermedad que pocas veces se sospecha y a veces llegan tarde los pacientes después de haber sufrido muchos años de cuadros de tos, silbidos, falta de aire, que van pasando a lo largo del tiempo con la idea de que tienen una gripa, de que tienen una infección y cosas de ese estilo, o que tienen solo algún tipo de alergia y no se hace una evaluación profunda y completa o integral de todo el proceso que están viviendo. Entonces, digamos que es una enfermedad, en términos un poco más técnicos, crónica. ¿Qué? Es una enfermedad heterogénea, es decir, las personas no todos se parecen entre sí, tienen diferencias muy peculiares que es muy importante conocer en cada grupo de pacientes, porque puede dar desde niños, adolescentes, adultos, adultos mayores, tiene la característica de que es inflamatoria. Y pasa mucho que por la inflamación y por ciertas características de que cambia el sistema respiratorio a nivel bronquial, los bronquios se cierran y eso produce los síntomas.
2: ¿Qué condiciones hacen propicia esta enfermedad?
3: Fíjate que es una enfermedad que está muy relacionada con el ambiente. Sin lugar a dudas, las personas que desarrollan asma tienen un determinante genético. No es que sea necesariamente hereditario. Después de exponerse a ciertas cosas, hace que se exprese esta tendencia a que los bronquios se cierren, a que se inflamen más. De esas cosas que pasan en el ambiente, sí es verdad que hay un porcentaje alto de alergias. Alergias a diferentes pólenes de árboles, a polvo, alergias a diferentes sustancias, incluso a algunos medicamentos, a sustancias químicas que pueden generar la inflamación. Pero las alergias no son lo único. Es frecuente la contaminación, infecciones virales principalmente, varias. A partir de COVID hemos reconocido mucho a los virus, pero hay otros. Tabaco, vapeador, cualquier tipo de exposición a humos.
2: ¿Eso propicia el asma?
3: Una persona que tiene asma, que no se ha enterado, si además fuma o vapea o consume algún tipo de sustancia inhalada, puede empeorar sus síntomas. Oh. Es una mala combinación.
2: Platiquemos de lo que podemos hacer para cuidar nuestros pulmones y para que prevenir esta enfermedad. ¿Hay algo que se pueda?
3: En términos generales, reconocer que la crisis es el peor momento de la enfermedad y es justo lo que queremos prevenir. Y para prevenirlo, vale la pena que después de un episodio así, uno le dé seguimiento, que acuda a los médicos, que acuda a las revisiones subsecuentes, que no suspenda los tratamientos hasta que un especialista o un médico general darle seguimiento y diagnosticar de manera adecuada.
2: ¿Hay redes sociales o algún lugar donde nos podamos informar al respecto?
3: Hay una clínica de asma que tiene contacto con comunicación social y con relación a este tema del Día Mundial del Asma, que cada año el primer martes de mayo se lleva a cabo. Hay cursos de acceso libre, en línea, en presencial.
2: Muchísimas gracias, doctora. Oiga, hablamos de todo, de cómo diagnosticar, de cómo cuidarnos, de cómo prevenir. Y eso es lo que queremos llevarle a usted allá en casita, donde nos escuche en la Hora Nacional. Nosotros regresaremos pronto con más información para cuidar su salud y la de quienes aman. Continuamos en la Hora Nacional.
1: En esta fecha tenemos que pensar sobre la importancia de construir una cultura de paz, respeto y diálogo, porque la violencia puede manifestarse de distintas formas y hasta muchas veces de manera cotidiana y sobre todo silenciosa.
2: Hoy nos acompaña la psicóloga infantil Jocelyn Rebollar para hablar de la importancia del Día contra el Bullying y también para saber qué es lo que está sucediendo entre nuestras juventudes mexicanas, porque es un problema que afecta a muchos jóvenes dentro y fuera de las aulas escolares. Bienvenida, psicóloga infantil, Jocelyn Rebollar.
4: Muchas gracias.
1: Nos encantaría que nos platicara un poquito, como para dar contexto, ¿por qué considera usted que es tan importante que se conmemore el Día Mundial de la No Violencia? Y sobre todo, ¿qué mensaje le tenemos que transmitir a las nuevas generaciones? Que a lo mejor no se dan cuenta de que también los involucra a ellos una fecha como esta.
4: De hecho, ahora que se agregan las redes sociales, pues la violencia se ha extendido a los hogares. Ya no solamente se queda en el salón de clases, que ya de por sí era malo, pero ahora se extiende a la casa. Entonces es todo el día, toda la noche saber que estoy siendo víctima de algo, y con la era digital se ha incrementado mucho más. Y para las nuevas generaciones, hacer conciencia de que yo puedo formar parte de esto, aunque no lo vea así, porque muchas veces sentimos que la violencia solo es física.
1: Claro.
4: Ajá, o verbal. Y la violencia también es excluir, es menospreciar, difundir un chisme, que eso se da mucho, por ejemplo, en las niñas, ajá, en las mujeres. En los hombres se da más la violencia física, pero la violencia emocional, relacional, se da mucho más en las mujeres.
1: Ahora, si esta persona menor de edad, infancia o persona joven, no tiene quizá la capacidad de decir, estoy siendo víctima de violencia, necesito ayuda, ¿cómo podemos los adultos identificar que quizá la persona joven está pasando por un mal momento y está siendo víctima para ayudarlos?
4: Hay algunas conductas, algunos indicadores que los niños y las niñas que viven violencia reflejan, que es, en primer lugar, el aislamiento. O sea, los niños que no tienen amigos, que comen en el recreo solos, que hagan equipo de tres y yo nunca tengo con quién juntarme, eso es una señal de bullying, porque el bullying empieza con el aislamiento. Número dos, que yo no quiera ir a la escuela. Cuando yo me enfermo, tengo síntomas físicos, dolor de panza, de cabeza. El domingo, que es como el regreso a clase, me enfermo, lloro. Es una señal de que algo probablemente esté pasando en la escuela. No necesariamente hay trastornos del aprendizaje, ansiedad, que pueden reflejar los mismos síntomas, pero estos pueden ser muy evidentes del bullying, más todo lo que vivimos como seres humanos cuando algo malo nos pasa. Pero del bullying en particular sería el aislamiento, no tener amigos y no querer ir a la escuela.
2: Claro. Oiga, doctora, ¿y si hay algún niño o niña que nos esté escuchando ahorita y que esté siendo víctima, nos podría dar algunas estrategias para enfrentar? Porque al final necesitamos superar esas cosas y entender que la paz viene desde los pequeños actos cotidianos.
4: Bueno, lo primero sería romper el silencio. Si yo estoy siendo víctima de algo, es hablarlo con quien yo sienta que me va a ayudar. No necesariamente es mamá, desafortunadamente, o papá. Puede ser la psicóloga de la escuela, la maestra, la directora, la tía, el abuelo. Romper el silencio, porque el bullying se sostiene con la ley del silencio. Es decir, el agresor, la víctima y los testigos no hablan.
1: ¿Dónde podemos conseguir más información? Porque estoy segura que, como lo decías, igual, quizá no nada más una niña o un niño nos está escuchando o viendo allá afuera, sino también padres y madres de familia que no saben muy bien qué hacer. ¿A dónde pueden acudir? ¿Dónde pueden conseguir más información? ¿Cómo la pueden contactar usted si tienen más preguntas?
4: Bueno, hay instituciones que se dedican especialmente a la investigación, a la intervención del bullying, que de hecho capacitan también a los maestros, a los niños y a los padres de familia. Así lo pueden buscar, institutos para el bullying, así lo encuentran. El gobierno también tiene algunos planes para la intervención. Escuela para padres es lo más recomendable, para que los psicólogos vayamos a educar a los maestros para que puedan identificar estos factores de riesgo, pero también a los padres. Y pedir ayuda terapéutica siempre va a ser como la salida más ideal, porque los niños y las niñas que ya viven estas violencias, pues ya traen un efecto muy grande a nivel emocional, ¿no? Baja autoestima, poca seguridad en el mundo, en ellos, ideación suicida. O sea, empezamos ya a hablar de la muerte cuando ya perdemos la esperanza. Entonces, cualquier psicólogo infantil los puede ayudar. Y en mis redes estoy como Xicuali, Xicuali, en todas las redes sociales.
2: Y además es muy importante que esto lo repliquemos, lo comuniquemos, y como ya se ha dicho, se rompe el silencio. La paz inicia desde los actos más pequeños, que dirán.
1: Pues sí, es así. Muchísimas gracias por habernos acompañado. Ha sido un gusto. Muchas gracias por esta información.
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0: Y llegamos al momento de la Chilanguía, que trae una selección de actividades culturales y artísticas en la Ciudad de México para los próximos días.
1: Esta agenda está pensada para públicos de todo tipo e incluye festivales, exposiciones, conciertos y propuestas escénicas. Vamos con Orlando Abad y Germán Gastelum.
6: Iniciamos la Chilanguía con lo mejor para mayo. Se vienen varios festivales que giran en torno a la comida y a la experiencia al aire libre.
7: ¡Ay, qué rico! ¡Ay, les va! El 15 al 17 de mayo, por ejemplo, se llevará a cabo la Feria del Taco en la explanada de Cuajimalpa desde las 11 de la mañana, los que quieran.
6: Bueno, un clásico chilango donde vas a encontrar desde los tacos más tradicionales hasta propuestas más innovadoras.
8: Cuando voy al Distrito Federal, como siempre ando con poco dinero, cuando el hambre me empieza a molestar, pues me aviento mis tacos de suadero, con su cilantro y tu cebollita.
6: También, si lo suyo, lo suyo, lo suyo es el postre, bueno, ahí está el Festival del Helado 2026. Se llevará a cabo los días 30 y 31 de mayo, pero esto será en el Centro de Convenciones Churubusco, que está ahí en la calzada de Tlalpan número 1721 en Coyoacán. Está muy cerquita del Metro General Anaya y ahí podrán asistir desde las 11, que ya hace calorcito, hasta las 18 horas. La entrada es completamente libre para los glotones.
9: Bueno, sí, ahí podrás probar diferentes estilos, desde helados artesanales hasta opciones más experimentales, ideales para esa temporada de calor.
6: Sí, para seguir consintiendo la pancita, también se suma el Festival Delicias Gastronómicos en Patio Roma. Eso será el 16 y 17 de mayo, de las 12 del día y hasta las 19 horas. La entrada también es libre y hasta se pueden llevar que sus perritos y sus gatitos.
9: Ah, porque es pet friendly.
6: Pet friendly. Y también va a haber una selección de productos gourmet que incluyen desde las bebidas hasta las propuestas culinarias más especializadas.
9: Y no todo es comida, porque en el Centro Histórico también puedes visitar la obra del maestro César Menchaca en Casa Tlaxcala.
6: Hermoso.
9: Mira,
6: lugar.
9: Está disponible desde abril. Una propuesta artística que mezcla tradición y contemporaneidad muy en línea con el trabajo que ha desarrollado este artista mexicano en todo el mundo. Fíjate, sí. ¿Tú sabías que él hizo las esculturas? Bueno, estos trofeos que se entregan a los jugadores de fútbol internacional, como el que hubo de México-Brasil.
6: ¿A poco?
9: Ahora sí, con pura Shakira, con puro de todo esto que hace el arte huichol.
6: Hermoso.
9: Es algo verdaderamente extraordinario. Además de que se dedican a apoyar a todas estas comunidades para poder lograr estas maravillas.
6: Pues ya hay dos motivos para ir, porque también Casa Tlaxcala es un lugar maravilloso, un oasis dentro del centro de la Ciudad de México. Así que ya lo saben, hay planes para todos los gustos y así se vive en la ciudad la Chilanguía.
9: Chilanguía.
6: A ver si nos
9: Chilanguía.
6: Nos vemos en la próxima semana aquí en la Hora Nacional.
0: Ahora que estamos pasando mucho más tiempo en el ámbito digital, hablar de seguridad ya no implica solamente lo físico. Hoy vamos a platicar de ciudadanía digital, de cómo proteger nuestra información y enfrentar nuevos riesgos en un entorno donde la desinformación y los fraudes evolucionan todos los días.
1: Sí, para eso nos acompaña hoy el internacionalista Eric Ortiz. Vamos a platicar de cómo estos retos digitales impactan tanto a nivel global como así en nuestra vida cotidiana y qué podemos hacer para estar mejor protegidos. Eric, bienvenido a la Hora Nacional.
10: Pues muchísimo gusto conocerlos.
0: Igualmente.
10: Muchas gracias por la oportunidad y por el espacio. Un saludo a todo su auditorio y bueno, a toda la nación, ¿no? que nos está viendo en esta ocasión.
1: Pues bienvenido, y nos interesa mucho saber desde tu perspectiva, desde tu área de estudios y de profesionalización, ¿cómo estás viendo el cambio de los riesgos conforme más conectados estamos? O sea, ¿cada vez hay más o solamente somos nosotros que así lo percibimos?
10: No, y justamente acabas de dar en el punto, ¿no? Ya estamos tan conectados hoy en día que nos estamos dando cuenta que los delitos ya no solamente son en la calle, cuando vamos en el auto o en cualquier país del mundo, ¿no? Que así sucede. Hoy estos delitos ya no les importa si hay pasaportes, si hay fronteras, si hay barreras, porque ya las borraron, ya las atravesaron. ¿Cuál es la consecuencia de esto? Pues obviamente, si bien ya estamos conectados unos a otros, también los delincuentes, los ciberdelincuentes ya están al alcance de nosotros, ¿no? Ya los podemos, desde la comodidad de nuestra sala, les podemos dar acceso a nuestra casa, ¿no? A nuestras cuentas de banco, a nuestros, a nuestra información más íntima, ¿no? Y esto es muy preocupante también.
11: Oye, y ahora, por ejemplo, piden mucho que des tus datos, ¿no? Como que la gente se le hace muy fácil pedirte los datos. Desde cosas que pueden sonar tan inocentes, tal vez, como ir a un restaurante a comer y que te digan, no tenemos menú físico, dele con el teléfono y ahí está el código, no sé qué, hasta cosas que tal vez sean más avanzadas o que parezcan de mucha confianza. ¿Qué tan expuestos estamos?
10: Súper expuesto, sobre todo muy importante mencionar el tema de los QR, ¿no? Uh-huh. Actualmente, si se dan cuenta, muchas compañías de publicidad, pues les ha gustado jugar ya con esto de, pues pongo un QR y pongo una frase acá medio chusca para llamar tu atención, ¿no? Sin embargo, si nosotros acudimos y abrimos el celular con ese QR, no sabemos qué estamos descargando, ¿no? Uh-huh. Yo entiendo que a raíz de la pandemia que vivimos, de COVID, pues muchos restaurantes omitieron la parte del menú físico, ¿no? Y ahora está en el QR. Sin embargo, no nos podemos estar fiando de estar escaneando cualquier dato. No sabemos qué acceso estamos dando a nuestra información.
1: Espero que nos visites muy pronto, Eric, para platicarnos un poquito más sobre este presente digital en el que vivimos y lo que implica para todos, como ciudadanos de a pie y a nivel global, ¿no?
10: Y sobre todo, creo que algo muy importante de este tema es hacer hincapié, ¿no?, en que ¿cómo podemos nosotros frenar como comunidad? Hoy el activismo, lo debemos entender, ya no solamente está en las calles y en las plazas públicas. El activismo digital y la ciudadanía digital ya la podemos realizar desde nuestro celular, previniendo, avisando, denunciando sobre todo. Algo que podríamos destacar, si, oye, pero ¿a dónde denunciamos o a dónde acudimos? Pues a nivel nacional tenemos el número que es el 088, que es el de la Guardia Nacional, donde podemos nosotros denunciar este tipo de ciberdelitos, ¿no? Entonces, replicar esta información, pasársela nosotros como nietos, como sobrinos, ayudar a nuestras abuelitas, a nuestros abuelitos, publicar los links falsos, denunciarlos y sobre todo pues colaborar unos a otros para decir, oye, no abras este link, es peligroso, ¿no? Yo creo que el día de hoy nuestro mejor antivirus es la información y la comunidad digital.
1: Me encanta.
11: Claro, claro. Y no caer tan fácil, no ser en cierta medida desconfiados.
1: Vigilantes.
11: Vigilantes, esa es la palabra. Eric, pues muchísimas gracias por visitarnos, que sea la primera de muchas.
10: Pues agradecido con el espacio y pues estamos aquí en contacto y en colaboración.
1: Buenísimo, mil gracias, Eric. Y gracias a todos ustedes que están con nosotros. Aquí quédense, por favor.
12: Esta es Tercera Llamada. Comenzamos.
1: Bueno, pues hoy vamos a platicar de una propuesta escénica muy interesante porque está inspirada en la figura de Frida Kahlo.
11: Y vamos a platicar con la cantante, actriz, bailarina y compositora Karen Espriu, que es parte del elenco, y con Gerardo Quiroz, director y dramaturgo de Frida Kahlo, el musical La Vida de un Ícono. Bienvenidos a La Hora Nacional, qué gusto tenemos por acá.
13: Muchísimas gracias por la invitación y qué padre estar aquí.
14: Encantados.
1: Nos interesa mucho de dónde sale el proyecto de hacer un musical de Frida Kahlo.
14: Se han escrito muchos libros sobre Frida, se han filmado películas, documentales, incluso se han hecho puestas en escena de teatro, pero nunca se había realizado un espectáculo multimedia donde su núcleo, su base fuese música original. En el libro La Vida de un Ícono se retratan fragmentos de su diario y ahí te das cuenta que amaba el son, el huapango, el mariachi, el bolero y el tango. Una mujer arraigada que amaba a México, que ha inspirado este musical que ya tiene 15 meses en cartelera. Su talento surge de la resiliencia, una mujer que sufrió mucho desde pequeña, desde la polio, después el accidente en 1925 del autobús contra el tranvía. Y luego se enamora y la abandonan y a partir de ahí se hizo más fuerte a través de su valentía. Y eso provocaba que cada día pintara mejor. Decía que no pintaba sueños, solo su realidad. Es una reivindicación con nuestras mujeres y con nuestras artistas a través de la música, pero también a través de cada pasaje de su vida. Nosotros hicimos a nivel dramaturgia un trabajo en el cual cada escena representaba un cuadro o una etapa importante de su vida. Tenemos acrobacia, tenemos danza, tenemos video, película, documentos importantes, fotografía.
13: Músicos en vivo.
14: Músicos en vivo. Dos músicos interpretan más de 10 instrumentos y
15: hace que el público salga fascinado.
1: Sí, claro, sí. ¿Cómo no? Entendemos que hay invitaciones para la gente que nos está viendo, claro, y escuchando.
15: Claro. Les traemos con mucho amor, de parte de toda mi compañía, 20 pases dobles para cualquier sábado o domingo del mes de mayo, pero sobre todo de junio, porque vamos a una gira en mayo, ¿verdad, Karen?
13: Sí, vamos a Cancún, a
15: Valladolid,
13: Mérida y Playa del Carmen.
1: Ah, buenísimo.
15: Del 14 al 17 de mayo.
1: Oigan, bueno, pero las cortesías que tenemos son para las fechas en Ciudad de México.
15: Correcto.
1: Y vamos a dar a las, ¿qué les parece? 20 primeras personas que nos contacten vía nuestro WhatsApp. Apúntele bien, 55 34 83 42 39. Las primeras personas que nos contacten en el WhatsApp diciendo, quiero ir a ver Frida el musical, entonces ahí les regalamos unas cortesías.
15: Mucho cariño.
1: Repítanos, por favor, ¿en dónde, cuándo la podemos ver y hasta cuándo?
15: Estamos en el Teatro Centenario Coyoacán, en la esquina de Centenario y Viena, todos los sábados a las 5:30 y a las 7:30 de la tarde y los domingos a las 6 de la tarde.
1: Felicidades por aventarse este proyecto, además, música, palabras, todo trabajándolo en equipo.
13: Sí.
1: Se oye interesantísimo y seguro que la gente que va, además, a ir cortesía de ustedes y de la Hora Nacional, lo va a disfrutar un montón. Muchísimas gracias por haber venido a presentarnos este proyecto aquí a la Hora Nacional.
13: Gracias
15: a ustedes
13: por la invitación.
11: Gracias, Karen Espriu, gracias, Gerardo Quiroz, y gracias a ustedes por seguir con nosotros. Viene más, no se vayan.
16: Hola, soy Karen Espriu, protagonista de Frida Kahlo, el musical. Los espero a que la vayan a ver. Esto es Quiero Volver a mi México. Estamos en la Hora Nacional.

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1: Bueno, pues llegamos así al final de esta Hora Nacional y le queremos dar las gracias a todas las personas que nos acompañaron en este paseo por la cultura, la música y la historia.
2: Como diría José Vasconcelos, escuchen muy bien, la cultura genera progreso. Muy buenas noches a todas y a todos.
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1: Moby anunció que donará el 100% de sus ganancias de Coachella a organizaciones de derechos animales. El artista destacó que su prioridad es el activismo y busca aprovechar la visibilidad del festival para impulsar la causa. En el 2024, donó las ganancias de su gira europea a organizaciones similares. Bien, Moby. Muy bien.
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1: Un tema inédito de Prince finalmente ve la luz. With This Tear. Grabado en 1991 en Paisley Park, el lanzamiento abre una nueva etapa de material desde su archivo. El sencillo llega en el marco de su aniversario luctuoso. Estamos seguros que seguiremos escuchando cosas nuevas.
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1: Ryan Reynolds adelantó que el futuro de Deadpool podría cambiar. Tras el éxito de Deadpool y Wolverine, el actor explora una historia en equipo, posiblemente con los X-Men. Reynolds incluso quiere dejar de ser protagonista. Porque cuando el juego evoluciona, hasta los héroes cambian de rol.
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5: Cuida lo que comes.
6: Las almendras son los frutos secos perfectos para recargar energía y ganar masa muscular. Son una fuente de proteínas con un alto contenido en fibra. Aportan proteínas, vitamina E, grasas saludables, magnesio y manganeso. Son aliadas para combatir el envejecimiento prematuro por todos los antioxidantes que contienen.

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2: La cobra real es la serpiente venenosa más grande del mundo porque puede llegar a medir hasta 6 metros de longitud. Tiene una capucha propia de las cobras. Es muy agresiva si se le molesta. Puede levantar del suelo hasta 3 cuartas partes de su cuerpo y seguir avanzando para atacar. Su veneno no es de los más potentes, pero una sola mordedura inyecta 22 mililitros, suficiente para matar a 20 personas. Es la única serpiente que hace un nido para depositar sus huevos y cuando eclosionan se aleja para no comerse a sus crías. La cobra real se encuentra en la India, China y en el sur de África. Vive hasta 20 años.
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1: Son parte del desayuno de niñas y niños, pero ¿sabes realmente qué están tomando? Conoce los resultados del estudio de calidad de leches saborizadas. Infórmate antes de llevarlas a casa.
0: Revista del Consumidor.
1: Hablemos de las leches saborizadas. Para muchas familias son un básico en el lunch escolar de niñas y niños. Hoy en día, son los productos lácteos más presentes en el mercado. Su variedad de sabores las vuelve especialmente atractivas para las y los pequeños del hogar, lo que ha impulsado su consumo.
0: Estos productos también aportan proteínas y minerales como calcio, potasio, magnesio y fósforo, importantes para el desarrollo del cuerpo. Son fáciles de encontrar, prácticas y en muchos casos económicas. Por eso se han vuelto una opción común para el desayuno. Por eso, vale la pena preguntarnos si realmente estas leches saborizadas cumplen con lo que prometen en su empaque.
1: Para brindarte información de calidad, el Laboratorio Nacional de Protección al Consumidor analizó 32 leches saborizadas de distintas marcas, tanto enteras como deslactosadas, 9 de fresa, 11 de vainilla y 12 de chocolate. Se verificó que las muestras cumplieran con el etiquetado establecido, que toda la información fuera veraz y no confundiera sobre su composición. También se comprobó que el contenido neto coincidiera con lo declarado en la etiqueta y se analizaron sus nutrientes como carbohidratos, proteínas, caseína y grasas.
0: Se analizó que la grasa fuera de origen butírico, es decir, de la leche de vaca. Otro punto clave fueron los azúcares. Se revisaron tanto como los que están de forma natural, como los que se añaden en cada producto.
1: Un dato que vale la pena conocer es que la leche deslactosada tiene un sabor dulce, porque al quitarle la lactosa, esta se descompone en azúcares que tienen un sabor más dulce. Por eso, algunas marcas no necesitan añadir azúcar, lo que puede influir en que no presenten sellos en su etiquetado. Ahora que tienes esta información, vamos a los resultados.
0: Todos los productos analizados cumplen con el contenido neto que declaran en su empaque. Es decir, ninguna marca te ofrece menos de lo que pagas. Además, todos cumplieron con la cantidad de grasa, proteína y caseína que establece la norma oficial mexicana.
1: Pero presta atención, pues la clave está en los detalles. Recuerda que para poder llamarse leche, debe contener grasa butírica, propia de la leche de vaca.
0: También se encontraron productos con más azúcares de los que declaran en su empaque, como Kellogg's All Brand, Kellogg's Choco Crispies, Kellogg's Zucaritas y Vaca Blanca, en todos sus sabores, fresa, chocolate y vainilla. Por ejemplo, una de las menores diferencias se encontró en All Brand Sabor Vainilla, que declara 3 gramos de azúcar y contiene 4.8. En el caso de Vaca Blanca sabor fresa, esta declara 4.6 gramos de azúcar por cada 100 mililitros, pero en realidad contiene 12.1 gramos, que es más del doble declarado.
1: Además, en el caso de Nesquik, su descripción está incompleta. La frase con cocoa debería formar parte de la denominación del producto y mostrarse con el mismo tamaño y tipografía, como lo establece la norma oficial mexicana, al tratarse de una característica esencial de su composición.
0: Antes de comprar cualquiera de estos productos, considera lo siguiente. Lee la etiqueta. Es importante que verifique su fecha de caducidad, así como los ingredientes que contiene. Revisa el envase y cerciórate de que se encuentre en buenas condiciones.
1: Para conservarla mejor, manténla en refrigeración y bien tapada. Así evitarás que absorba olores de otros alimentos. No todas las leches saborizadas que ves en el anaquel son lo que prometen en su empaque. Por eso, informarte y comparar son la clave para elegir mejor.
0: Te invitamos a conocer todos los detalles sobre la edición 590 del mes de abril de la Revista del Consumidor, en su versión impresa o digital. Si tienes alguna queja o denuncia en contra de un proveedor de bienes o servicios, comunícate al 5555-688722 y al 800-468-8722. Hoy, Revista del Consumidor Radio.
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3: La inteligencia artificial da un paso clave ahora en el mundo físico. Un nuevo sistema llamado Leighton está acercando a los robots a algo que parecía lejano: moverse y reaccionar como humanos en tiempo real. A diferencia de avances anteriores en juegos como ajedrez o Go, este desarrollo traslada la inteligencia a un cuerpo que debe adaptarse a un entorno impredecible. El reto no era pensar, era ejecutar. El sistema se entrenó con movimientos humanos reales e imperfectos para aprender a corregirse y reaccionar dinámicamente. El resultado, un robot humanoide capaz de jugar tenis devolviendo pelotas a más de 50 kilómetros por hora. No es perfecto, pero ya interactúa con el mundo real. Porque el verdadero cambio no es que las máquinas piensen mejor, es que empiezan a moverse entre nosotros.
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1: Es imposible estornudar con los ojos abiertos debido a un reflejo automático del sistema nervioso que cierra los párpados siempre.
0: La importancia del saber.
1: Las ratas se ríen cuando les hacen cosquillas, aunque emiten sonidos de alta frecuencia inaudibles para el oído del hombre.
0: Entérate en Fórmula.
1: Los cocodrilos no pueden sacar la lengua de la boca porque está pegada al paladar inferior.
0: El apunte del día.
1: Una persona promedio pasa 6 meses de su vida esperando a que los semáforos cambien de rojo a verde.
0: Información sorprendente.
1: Las abejas pueden reconocer rostros humanos individuales, asociándolos con experiencias positivas o negativas, según el trato recibido anteriormente por ellas.
0: Aprendamos juntos.
1: El primer despertador solo podía sonar a las 4 de la mañana, hora necesaria para los trabajadores de la época.
0: Lo que no sabías.
1: Los bebés nacen con 300 huesos, pero de adultos solo tenemos 206 porque algunos se fusionan al crecer naturalmente.
0: Conoce más.
1: Un grupo de peces se llama banco y uno de langostas se llama enjambre.
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1: Los guepardos son los únicos grandes felinos que no pueden rugir, solo maullan y ronronean.
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0: Caminando por México.
1: A poco más de media hora de Cabo San Lucas, en Baja California Sur, se ubica el pueblo mágico Todos Santos, con un toque bohemio, cultural y artístico. Esta localidad llena de encanto destaca por su estilo colonial, por su hotelería, su exquisita gastronomía local, una importante escena artística y playas cercanas como La Poza, Batequitos, San Pedrito, Cerritos, Punta Lobos y Los Esteros, donde se puede practicar deportes acuáticos o simplemente relajarse y tomar el sol. Con sus calles empedradas, Todos Santos ofrece galerías de arte y su atractivo centro turístico en donde está la Plaza de Armas, una gran explanada adornada por palmeras y cocoteros, y la Misión de Todos los Santos, una majestuosa iglesia fundada por los jesuitas en 1720.
0: Territorio animal.
1: El camaleón es un reptil pequeño saurópsido escamoso que pertenece al grupo de los lagartos. Los camaleones pueden ser típicos como el furcífer, que puede llegar a medir 80 centímetros de largo, o los enanos como el bruquesia, que mide solo 3 centímetros, considerado el reptil más pequeño del mundo. El camaleón puede pasar desapercibido por su capacidad de camuflarse con el medio. Otra de sus características es su lengua larga, su instrumento para cazar, que a veces mide más que su cuerpo. Cuando en fracciones de segundo dispara su lengua, su presa no tiene posibilidad de huir. El camaleón puede mover sus ojos de forma independiente el uno del otro, por lo que puede tener un campo visual de casi 360 grados.
0: Datos relevantes.
1: Los pulgares humanos tienen articulaciones adicionales que nos dan nuestra destreza única.
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1: Cartagena de Indias es una ciudad en Colombia ubicada a orillas del Mar Caribe, también llamada La Heroica. Contempla a su alrededor varios archipiélagos e islas que son paraísos para un verdadero descanso. Cartagena se caracteriza además también por su vida nocturna, festivales culturales y paisajes exuberantes. La temperatura durante todo el año es de 27 grados centígrados en promedio, un clima ideal para conocer la ciudad. Su oferta gastronómica y su importante infraestructura hotelera y turística la hacen única. Cartagena de Indias es una de las ciudades más bellas y mejor conservadas de América, un tesoro que hoy en día es uno de los destinos turísticos más visitados de Colombia.
0: Cuida lo que comes.
1: Las almendras son los frutos secos perfectos para recargar energía y ganar masa muscular. Son una fuente de proteínas con un alto contenido en fibra. Aportan proteínas, vitamina E, grasas saludables, magnesio y manganeso. Son aliadas para combatir el envejecimiento prematuro por todos los antioxidantes que contienen.
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1: La inteligencia artificial da un paso clave ahora en el mundo físico. Un nuevo sistema llamado Leighton está acercando a los robots a algo que parecía lejano: moverse y reaccionar como humanos en tiempo real. A diferencia de avances anteriores en juegos como ajedrez o Go, este desarrollo traslada la inteligencia a un cuerpo que debe adaptarse a un entorno impredecible. El reto no era pensar, era ejecutar. El sistema se entrenó con movimientos humanos reales e imperfectos para aprender a corregirse y reaccionar dinámicamente. El resultado, un robot humanoide capaz de jugar tenis devolviendo pelotas a más de 50 kilómetros por hora. No es perfecto, pero ya interactúa con el mundo real. Porque el verdadero cambio no es que las máquinas piensen mejor, es que empiezan a moverse entre nosotros.
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2: Ticketmaster canceló miles de boletos revendidos para los shows de Harry Styles en Nueva York. La empresa detectó cuentas falsas que evadieron límites de compra y anunció que esas entradas volverán a venderse al precio original. La reventa recibió un golpe inesperado. La pregunta es, ¿Ticketmaster se atreverá a replicar esa misma acción en nuestro país o solo será protagonista viendo de lejos?
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2: Netflix reveló nuevos detalles de Kylie.
5: Hi, I'm Kylie Minogue.
2: El documental de 13 episodios sobre Kylie Minogue. La serie incluirá videos caseros, fotos inéditas y nuevas entrevistas sobre su carrera, pérdidas personales y desafíos de salud. Tras el icono pop, también existe una historia profundamente humana.
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2: El arte, la música y la historia se encuentran en una exposición sin precedentes en Londres. El B&A East abrirá sus puertas con The Music is Black, A British Story, una muestra que celebra el impacto de la música británica negra a lo largo de más de un siglo. Entre las piezas más destacadas está el chaleco antibalas diseñado por Banksy, usado por Stormzy en su histórica presentación en Glastonbury 2019. La exposición reúne más de 200 objetos y recorre géneros como grime, jungle y UK garage, además de incluir piezas de artistas clave de la escena británica. Una experiencia multisensorial que conecta generaciones, sonidos y cultura. Porque cuando la música cuenta su historia, también redefine el presente.
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11: Mantener una buena alimentación no se trata de perfección, sino de equilibrio. Seguir la regla del 80-20, donde el 80% del tiempo comes sano y el 20% restante te permites ciertos caprichos, ayuda a evitar la ansiedad y el sentimiento de culpa. Una dieta demasiado restrictiva suele ser insostenible a largo plazo. Aprender a disfrutar de una comida especial ocasionalmente te permitirá mantener tus hábitos saludables con alegría y constancia.

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3: La tensión en Medio Oriente también impactará productos inesperados. Los condones podrían subir hasta 30%. Carex, que produce uno de cada cinco preservativos del mundo, confirmó aumentos por el alza en materias primas derivadas del petróleo y problemas en la cadena de suministro. No es pretexto. 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
3: Sony Interactive Entertainment prepara un cambio global en PlayStation. Implementará verificación de edad para funciones sociales. El sistema podría limitar acceso a chat de voz, mensajes y grupos si no se completa el proceso. La medida busca reforzar la seguridad digital de menores. Porque en el gaming, proteger la identidad también será parte del juego.
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8: La cobra egipcia es un animal nocturno, aunque para calentarse toma el sol por las mañanas. Es muy rápida y territorial. Su poderoso veneno lo usa para matar a la presa y para defenderse de su depredador.

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0: ¿Qué tal? Muy buenos días, un gusto estar con ustedes esta mañana de lunes 4 de mayo. Los saludamos con el gusto de todas las mañanas a las 11, tiempo de la Ciudad de México. El Gabinete de Seguridad del Gobierno Federal informa que dará una conferencia de prensa en Culiacán. La conferencia será después de que en la mañanera la presidenta Sheinbaum fije una postura sobre los hechos del fin de semana, los hechos que se dieron desde el viernes, cuando el gobernador de Sinaloa, Rubén Rocha, pidió licencia al cargo en ese estado. La presidenta dijo el fin de semana que hoy fijaría una posición. Vamos a estar atentos y desde luego vamos a estar en Culiacán con todo lo que ha ocurrido desde en los hechos, desde el martes de la semana pasada, cuando se conoció la información de que el gobierno de Estados Unidos requeriría al hoy gobernador con licencia de Sinaloa, Rubén Rocha. Vamos a tener toda esa información. Mañana, por cierto, se cumplen 7 meses de la desaparición de Carlos Emilio dentro del bar Terraza Valentino, propiedad de quien fuera el secretario de Economía del gobernador Rubén Rocha. 7 meses ya, nada se sabe del joven, a pesar de que salió de un lugar céntrico, de ahí se lo llevaron, a pesar de que ha sido un caso con resonancia nacional, nadie, por lo visto, sabe o quiere saber nada. 132 personas fueron asesinadas en el país el fin de semana, una cifra menor a la del fin de semana anterior. Los estados más violentos fueron otra vez Sinaloa, 15 homicidios, y Oaxaca registró 11 asesinatos. La aprobación de la presidenta Sheinbaum está en 68% de acuerdo con la encuesta de seguimiento mensual que ha hecho desde hace mucho tiempo el periódico El Financiero, que ha hecho desde que comenzó el gobierno de la presidenta. Pierde 2 puntos respecto del mes anterior y aunque se ha mantenido ahí en ese rango desde finales del año pasado, pues esta es la aprobación más baja que ha registrado, 68%, 32% de los entrevistados dicen, desaprueban la gestión de la presidenta Sheinbaum. El Centro de Inteligencia de Estados Unidos informó que al menos 2 embarcaciones que estaban varadas en el estrecho de Hormuz han salido con éxito. Esto como parte del llamado Proyecto Libertad, anunciado ayer por el presidente Trump, y que tiene como objetivo ayudar a las embarcaciones en Hormuz para que continúen sus viajes. Vamos a tener una actualización de todo esto. El dólar interbancario comienza la semana tranquilo. Está vendiendo en 17 pesos con 45 centavos. Parte de lo que tendremos hoy, quédese con nosotros, estamos por la mañana, hacemos una pausa y al regresar con todo esto, comenzamos.
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2: La sátira de The Voice vuelve a encender redes. La cuenta de Back International anunció que hacer memes de Homelander será crimen. El mensaje en tono irónico refleja el poder del mensaje y su paranoia. La nueva temporada ya está en emisión. Porque en este universo, hasta el humor puede ser castigado.
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8: La película animada de Avatar, The Last Airbender, enfrenta una crisis. Su nueva cinta

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4: Earthsleek anunció la reunión de la banda que acompañó a David Bowie en Glastonbury 2000. La alineación original se presentará en el concierto benéfico Live on the Lock en noviembre. El evento conmemora su legado y apoyará a Save the Children. Porque cuando la música trasciende, también se convierte en memoria viva.
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0: Dios. 7:09, Manuel, buenos días.
1: Ciro, por la mañana, buenos días a todos en Grupo Fórmula. Bueno, pues ya lo decía Ciro, creo que uno de los puntos interesantes, lástima que no nos va a tocar, tiene que ver con una conferencia de prensa de la cual pues hemos preguntado de qué se podría tratar. No hemos podido avanzar mayor cosa, Ciro, porque está convocada allá en la novena zona militar en Culiacán en horas de las 11 de la mañana, tiempo del centro del país, pero pues está convocando el Gabinete de Seguridad, la Secretaría de la Defensa, sí, la Secretaría de la Marina, la Secretaría de Seguridad del Gobierno Federal, naturalmente, y la Guardia Nacional. Entonces, bueno, pues ahí está, sino toda una conferencia de prensa. No sabemos si el Gabinete de Seguridad se ha trasladado, pero pues allá en Culiacán.
0: 11, tiempo del centro.
1: Sí, a las pues 11 algo de la mañana, tiempo del centro, 10 de la mañana, tiempo de Culiacán, Ciro. Entonces, pues no
0: yo
1: nos
0: creo
1: va a tocar.
0: Manuel, independientemente de esperar el contenido y no ponernos a especular, pero pues tiene que ser algo muy simbólico,
1: tiene
0: muy
1: que
0: noticioso.
1: Ser algo muy importante, Ciro, me
0: o
1: parece
0: sea, porque
1: relevante.
0: Dadas las cosas como se encuentran en Sinaloa, más allá, supongo, del respaldo que le van a dar a la, pues a la nueva gobernadora
1: de
0: Sinaloa, algo simbólico se tendrá que proyectar, que decir, porque en un día como el de hoy, mandar al Gabinete de Seguridad en pleno a Culiacán, pues supongo que será para dejar constancia de algo o enviar un mensaje. Y además, la presidenta Sheinbaum, que fue muy cuidadosa el viernes, que el viernes no habló sobre el gobernador Rubén Rocha, y el fin de semana dijo que dejaría para esta mañana su posición, que hablaría del tema esta mañana, pues lo debe hacer en unos momentos en Palacio Nacional y para reportarnos todo eso, además, desde luego, de nuestro compañero Israel Aldave, que estará en Palacio Nacional, estará como todas las mañanas Sofía Enríquez, quien, pero hoy, cubriendo la mañanera desde Fórmula Madrid. Sofía, qué
2: hola,
0: gusto.
2: Hola, Ciro, buen día.
0: ¿Ya aterrizaste?
2: Manuel, buen día, ya.
1: Hola,
2: vamos
0: ¿cómo
2: a ver
0: estás?
2: Si suena diferente la conferencia mañanera desde aquí, desde Madrid. Buen día, Manuel.
0: ¿Cómo te tratan en Fórmula Madrid?
2: De maravilla.
0: Sí.
2: Excelente, ¿eh?
0: Llegaste ayer.
2: Llegué ayer, domingo, a las 5 de la mañana de Madrid.
0: ¿Ya te pasó el jet lag?
2: Ya casi,
0: bueno, pues atenta con la mañanera,
2: la
0: bienvenida,
2: siete.
0: qué gusto tenerte por aquí, Sofía. Manuel.
1: Bueno, sí, nada más que te diga la verdad, Ciro, porque dice que ya pasó el jet lag, nada más que se queda a ver el partido del Toluca en tiempo real, pues ya ni la muela, ¿no? Pues así ni cómo emparejarse.
0: Lo del jet lag fue una pregunta automática y casi obligada que le tenía que hacer. Con Sofía no existe el jet lag.
1: No, Sofía
0: es la única persona que termina de trabajar a las 12 de la noche y empieza a la 1:30 de la mañana.
1: Pues sí.
0: Y luego tiene su siguiente turno a las 5 de la mañana, entonces contigo el jet lag.
2: Vivo el jet lag.
0: Tú eres el jet lag.
1: Exacto.
0: Tú eres el

0: jet lag, pero siempre despierta, siempre puntual. Y qué gusto tenerte por acá unos días, va a estar unos días acompañándonos, transmitiendo con nosotros aquí desde Fórmula Madrid. ¿Qué más, Manuel?
1: Bueno, pues estaremos viendo eso, Ciro. Me imagino que a lo mejor en algún momento también habrá oportunidad de preguntarle a la presidenta si puede adelantar algo de la conferencia de prensa o se hila. O se hila, Ciro, con alguno de los temas, me refiero a la conferencia de prensa de Culiacán, o se hila con algo que diga la presidenta. Tenemos entendido, Ciro, también que va a andar por ahí en la conferencia de prensa el ministro Arturo Saldívar. Fue muy importante que el fin de semana el ministro Saldívar, en la discusión que se dio el fin de semana sobre el tema del fuero sí o no para un funcionario como Rubén Rocha, que ha dejado el cargo, entonces conservaba el fuero o no. Y simplemente, sin dudarlo, en sus redes sociales el ministro Saldívar lo que dice, el fuero protege el cargo, no a la persona. Una vez que ha dejado el señor Rocha Moya la gubernatura, ya no lo protege el fuero y en todo caso puede ser detenido, sino pensando en que hay una orden de detención internacional, ¿no? Pero no una orden nacional. También la Fiscalía de la República.
0: Puedes leer completo el post que difundió el sábado, ¿no? Si no me equivoco, sábado mediodía, sábado en la tarde, Arturo Saldívar, en el entendido, y lo digo con todo el respeto y todo el cariño, además, porque ha sido y fue durante un buen tiempo colaborador de este programa. Arturo Saldívar, como funcionario del gobierno de la presidenta Sheinbaum, es de una disciplina absoluta.
1: Así es.
0: Entonces, para nosotros, supongo que para ti también, para mí, Manuel, sería impensable que Arturo Saldívar hubiera publicado este mensaje sin comentarlo con su jefa, con su única jefa en el gobierno, que es la presidenta de la República, claro. Sheinbaum. Y para mí sería muy extraño que si la presidenta Sheinbaum le hubiera expresado un desacuerdo, Arturo hubiera insistido en publicarlo, ¿no? Entonces, creo, interpretación mía, con todo respeto, que pues este es un punto de vista de la presidencia de la República, expresado por un ex presidente de la Suprema Corte de Justicia, que por lo demás, con este mensaje, valida una tesis que él ha manejado durante mucho tiempo. ¿Puedes leer el post?
1: Sí, correcto,
0: Manuel.
1: Ciro. Dice, mira, el post completo dice, es incorrecto lo que han publicado ciertos medios en el sentido de que un gobernador y un presidente municipal con licencia siguen teniendo fuero. La inmunidad procesal, mal llamada fuero, es una garantía de cierta categoría de servidores públicos para evitar que sean procesados penalmente sin que la Cámara de Diputados emita una declaratoria de procedencia que levante la inmunidad procesal en los términos del artículo 111 de la Constitución. El fuero protege a la función, no a la persona. Quien obtiene una licencia ya no ejerce la función, por tanto, puede ser detenida como cualquier persona, pues ya no goza de la inmunidad procesal. Hay precedentes.
0: Sí, de la inmunidad procesal. Inmunidad.
1: Inmunidad procesal. Hay precedentes del Poder Judicial Federal en este sentido, ¿no? Creo que lo deja clarísimo el ministro Saldívar.
0: Es clarísimo. Al momento de pedir licencia, el gobernador pierde la protección que le da este fuero, vamos a llamarlo así. Esa sería la situación de Rubén Rocha. Y bueno, nada más para sintetizar y antes de ir a pausa. Rubén Rocha anunció, ¿qué día fue? ¿Fue el jueves?
1: El viernes,
0: en la noche. El viernes que pedía licencia al gobierno de Sinaloa. No se ha vuelto a saber absolutamente nada de él. Una interpretación es que el gobierno de la presidenta Sheinbaum viró en 3 días, en 72 horas, de una primera defensa casi ultranza, de lo que parecía ser un blindaje absoluto a Rubén Rocha, a un entendimiento de la situación. También es impensable que el gobernador Rocha hubiese pedido licencia sin un acuerdo, un visto bueno o un conocimiento del gobierno federal, de la presidencia de la República, ¿no? Y la presidencia de la República dijo el sábado, a través de Arturo Saldívar, con todo el cuidado del lenguaje jurídico, con todo el lenguaje procesal, que el gobernador Rocha ya no tiene fuero. El gobierno de Estados Unidos, allá en sus términos, ha emitido una orden de captura a Rubén Rocha, que no se puede ejecutar en el territorio nacional, a menos de que alguien se metiera aquí y se lo llevara. Y el gobierno mexicano lo que está diciendo es, Rubén Rocha ya no tiene una protección legal. El asunto queda entonces completamente en manos de la Fiscalía General de la República y quizá desde el domingo, Manuel, no lo sabemos, está también en manos de un juez. No sabemos si se ha pedido la orden de detención por autoridades mexicanas de Rubén Rocha. No lo sabemos hasta ahora. Lo hemos estado investigando y no sabemos si esa solicitud ya está en el escritorio de un juez. La dejamos ahí y retomamos ahora que regresemos del corte.
1: Sí, sí, por supuesto, Ciro, por supuesto. Por lo pronto hacemos la primera pausa. Recibimos sus comentarios. Muchísimas gracias. @ Ciro Gómez L en nuestra cuenta de X. Por Facebook, Instagram y Thread, Ciro Gómez Leiva. Por X y por TikTok, @ Radio-Fórmula, por Facebook, Radio Fórmula, por Instagram y Threads, Radio Fórmula MX, nuestro sitio para que nos visite, radioformula.com.mx. Volvemos.
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5: Graham Coxon anuncia el lanzamiento de The Castle Park, un álbum inédito grabado en 2011. El disco producido por Ben Hiller verá la luz el 19 de junio tras más de una década archivado. El sencillo Billy Says ya funciona como adelanto. Porque cuando la música espera, también encuentra el momento perfecto para regresar.
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5: Un nuevo estudio reveló que los salmones nadan casi el doble de rápido cuando están expuestos a agua contaminada con sustancias estimulantes. Investigadores de Griffith University y la Swedish University of Agricultural Sciences analizaron 105 salmones en Suecia y detectaron cambios extremos en su comportamiento. Incluso recorrieron mayores distancias.
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5: El arte, la música y la historia se encuentran en una exposición sin precedentes en Londres. El B&A East abrirá sus puertas con The Music is Black, A British Story, una muestra que celebra el impacto de la música británica negra a lo largo de más de un siglo. Entre las piezas más destacadas está el chaleco antibalas diseñado por Banksy, usado por Stormzy en su histórica presentación en Glastonbury 2019. La exposición reúne más de 200 objetos y recorre géneros como grime, jungle y UK garage, además de incluir piezas de artistas clave de la escena británica. Una experiencia multisensorial que conecta generaciones, sonidos y cultura. Porque cuando la música cuenta su historia, también redefine el presente.
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19: El océano más cálido del mundo es el Océano Índico, debido a su ubicación tropical.
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0: T24, Manuel.
1: Bueno, pues esperamos, Ciro, te seguimos esperando. Está en tiempo y forma la convocatoria para la conferencia de prensa. En un ratito más lo estaremos viendo allá a la presidenta de la República. Mucho, mucho que se ha comentado, Ciro, también que tiene que ver con el cambio de gobierno, o el cambio, perdóname, de la administración al frente del partido Morena. Simplemente, pues ayer, como ya lo escribías, pues se dieron algunas... digamos, reconocimientos a lo que se supuestamente ya no se va a dar, no se va a permitir la corrupción, lo que ya sabemos siempre de parte de Morena, ¿no?
0: Sí.
1: Los postulados, sí, sí. ¿No?
0: Estaba muy anunciada desde sí. Hace pues, casi dos semanas la llegada de Ariadna Montiel a la presidencia de Morena. Para ello se requería de la celebración de un congreso extraordinario. El congreso se celebró ayer, no hubo ninguna sorpresa.
1: ¿No?
0: Ariadna Montiel asumió por aclamación la presidencia de Morena. Supongo que cuando se planeó y se diseñó su arribo a la presidencia del partido, pues no se tenían calculados con esta precisión los hechos que se dieron la semana pasada. Entonces el evento de ayer estaba cargado de simbolismo y de tensión, por supuesto, por todos los hechos de Sinaloa, por la salida de Rubén Rocha, por pues finalmente la posibilidad de que el gobierno de Estados Unidos haga públicos más casos como el del gobernador Rocha, por la posibilidad de que la justicia de Estados Unidos tome acciones, bueno, no solo exija, sino que tome acciones contra mexicanos hoy en el poder. Y ante eso, frente a esa intemperie desatada, Ariadna Montiel optó por eludir los riesgos en su discurso inaugural como presidenta de Morena. Ni siquiera su afirmación de que quienes quieran ser candidatos en 2027 deben tener una trayectoria impecable, ni siquiera eso fue secundado por una segunda oración que le diera solidez. La promesa, además, si lo vimos, pues se ahogó de inmediato cuando varios de los gobernadores, legisladores y familiares salpicados por las revelaciones de corrupción en el último año, pues se levantaron a aplaudir con la energía, esa energía, como si fueran resortes liberados, ¿no? Entonces dice, no vamos a permitir que haya candidatos que no tengan una trayectoria impecable, y atrás de ella brincan pues algunos gobernadores señalados de lo mismo.
1: Pues sí.
0: De lo que fue señalado en la elección que lo llevó al poder, la del 2021. De lo mismo que Rubén Rocha. Y además por ahí andaban legisladores y por ahí andaban familiares de señalados de casos muy parecidos a los de Rubén Rocha. Y fueron los primeros que se levantaron cuando Ariadna Montiel dijo que quienes quieran ser candidatos en 2027 deben tener una trayectoria impecable, ¿no? Ahí estaban prácticamente todos los señalados de corrupción, señalados, ¿eh? Con investigaciones, con trabajos, con reportajes, con acusaciones directas. Estos no son bulos, como dicen por acá, no son inventos, son señalamientos, son trabajos muy serios de organizaciones como Mexicanos contra la Corrupción, de medios de comunicación, revelaciones del propio Ministerio Público, investigando casos como el de Huachicol Fiscal. Y ahí estaban y se levantaron todos como impulsados por un resorte a aplaudir. Faltó Rubén Rocha, los demás ahí estaban. El resto del mensaje, no sé cómo lo viste, Manuel, yo escribo hoy en el Excelsior que el resto del mensaje fue un paseo por la Alameda, ¿no?
7: Sí. Pues,
0: vivas a López Obrador, vivas a Claudia Sheinbaum, vivas a la soberanía. Acusaciones de traidores a la patria contra los opositores, garantías de unidad, de que nadie va a dividir al partido, refrendo a las frases de primero los pobres, la revolución de las conciencias, etcétera, ¿no? Ariadna no quiso enredarse y puede entenderse no solo por la circunstancia que se está viviendo, sino porque ella ha sido siempre una activista, operadora y organizadora de voz ecuánime y de resultados, ¿no? Queda como sea su compromiso de que en la cercana definición de candidatos, Morena hará un lado a los corruptos. Eso lo veremos. No falta mucho para saber a quiénes se refería. Ayer no era un domingo para complicar más las cosas, así que creo, ante la intemperie desatada, la presidenta de Morena optó por, ante esa tormenta, optó por no zarpar todavía, Manuel.
7: Sí.
0: Mi opinión ante el discurso inaugural de Ariadna Montiel como presidenta de Morena.
1: ¿Y sabes qué, Ciro? Digo, la verdad es que el tema del golpe que ha recibido Morena, el golpe que ha recibido Rubén Rocha, el senador Insunza, etcétera, estos 10 personajes es muy fuerte. Es muy fuerte, por supuesto, porque se les acusa ni más ni menos de vínculos con el narcotráfico. Pero de ahí en fuera, Ciro, yo me quedé con la duda de ¿y quién estaba pidiendo un cambio en Morena realmente como para que llegara a un congreso y, como en otros congresos los hemos visto, que declara uno, declara el otro? Todos los gobernadores tuvieron que salir por la puerta de atrás, Ciro, salvo por la gobernadora de Campeche, que a lo mejor se distrajo y por ahí sale por la puerta principal, ¿no? El resto de los gobernadores sale por la puerta de atrás, ¿no?
0: Sí,
1: los secretarios
0: porque,
1: de Estado.
0: Perdón, porque no X, tienen otra salida, ¿no? No todos, ¿eh?
1: No, no todos,
0: yo creo que
1: no todos, lo entiendo bien.
0: Maestra,
1: ¿no?
0: Delfina Gómez puede salir.
1: No tiene nada que ver en eso, por
0: quiera.
1: Ejemplo, ¿no?
0: Yo creo que la gobernadora de Tlaxcala puede salir por donde quiera.
1: La de Morelos, sí, o incluso.
0: Más. Pero los demás tienen que salir por la puerta de atrás. ¿Por dónde iba a salir Alfonso Durazo?
1: Pues sí, Manuel, ¿por dónde iban a salir todos?
0: ¿Por dónde iba a salir Américo Villarreal? ¿Por dónde iban a salir? Si se les acusó de lo mismo para ganar las elecciones, uno en 2022, Américo, Durazo en el 2021, de lo que se le acusa a Rubén Rocha. Me dicen que por ahí tuvo Miriam,
1: sí,
0: y tuvo oportunidad de hacerle una pregunta a Laida Sansores. ¿Lo podemos ver?
1: ¿Tenemos la pregunta de Laida?
0: Laida.
1: ¿Sí? A ver, sí.
0: ¿Lo tenemos ahí?
1: Vente, Miriam.
0: A ver, pues venga.
1: Venga, vamos a escuchar.
11: Yo creo que en territorio debemos estar todos y eso no quiere decir estar beneficiando específicamente un partido. Nadie puede, ningún militante de otro partido puede decir que no le dieron un servicio, porque jamás he oído una queja de porque pertenezco a otro partido político. Ella ha sido muy cuidadosa, incluso cuando eres candidato nunca te dan a conocer cuál es el padrón que se tiene en Bienestar. Yo creo que la honradez de Adriana es lo que da la confianza,
18: ¿no?
11: Pero que también vayamos contra los corruptos.
21: Rubén Rocha.
7: estaría en ese catálogo de corrupción.
18: Avanza. ¿Qué opinión le merece?
11: Yo creo que no se puede juzgar sin tener las evidencias. Primero, creo que se está haciendo, primero investigar nosotros. Más parece que es un acoso que viene de fuera, ¿no?
0: Escucha bien, pero si esto fuera una metáfora, sería demoledora, ¿eh? Pero creo que también es una metáfora de esa generación de gobernadores, ¿no? O de parte de esa generación de gobernadores, el caminar, las palabras, el discurso, después de todo lo que ha pasado con Rocha, cuando dice Laida Sansores, como dicen muchos morenistas, no se puede acusar sin pruebas. Dios santo, las pruebas han estado ahí desde hace mucho tiempo. Las de Sinaloa estuvieron desde 2 semanas después, 1 semana después de las elecciones, estuvieron en este programa. Hoy, por cierto, la columna de Marcela Vázquez en Excelsior es extraordinaria, entre otras cosas porque recupera a las instituciones, organizaciones que, cómo fueron presentando todos los abusos, todas las trampas, todos los apoyos criminales para que Rubén Rocha ganara en Sinaloa. Eso está desde el 2021 y se documentó en el 2022 y no dejó de documentarse. ¿Y qué hizo la autoridad? ¿Qué hizo el gobierno de López Obrador? Nada. De ahí que es muy interesante que la presidenta Sheinbaum, que el martes todavía decía sin pruebas no se puede acusar, hoy Rubén Rocha esté fuera del gobierno y con presidencia de la República diciendo está fuera del gobierno y además no tiene fuero. Vamos a hacer una pausa y regresamos con este y con otros temas. Vamos a ver si ya empezó la mañanera y si la presidenta abrió con este tema. 7:35, volvemos.
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19: El delfín es un mamífero marino famoso por su inteligencia y comportamiento social. Vive en océanos y mares de todo el mundo, formando grupos llamados manadas. Utiliza la ecolocalización para orientarse y encontrar alimento. 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Los delfines suelen cooperar para cazar peces y proteger a los miembros del grupo. También muestran comportamiento de juego y aprendizaje. Son animales curiosos y cercanos a los humanos. Sin embargo, enfrentan amenazas como la pesca indiscriminada y la contaminación. 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
5: El presidente de Cuba, Miguel Díaz-Canel, felicitó a Ariadna Montiel por asumir la dirigencia nacional de Morena. El mandatario también agradeció el posicionamiento de Montiel en contra de los bloqueos generados por Estados Unidos. La jefa de gobierno, Clara Brugada, convocó a los capitalinos a participar en el primer simulacro nacional 2026 este miércoles 6 de mayo. Precisó que el ejercicio busca evaluar la capacidad de respuesta de las autoridades y fortalecer la autoprotección de los ciudadanos. El presidente de la Jucopo en la Cámara de Diputados, Ricardo Monreal, desmintió que su cuenta del banco perteneciente a HSBC haya sido congelada por la Unidad de Inteligencia Financiera. Aseguró que no tiene una cuenta en ese banco y tampoco ha sido objeto de un bloqueo, informó Daniel Wellbanks. 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
20: Continuamos con Ciro Gómez Leyva por la mañana.
0: Miriam, sí, buen día. Buenos días. Pues qué metáfora esta de Laida Sansores.
6: No, ¿sí? Laida Sansores es la única gobernadora
0: qué metáfora la que veíamos hace unos momentos, pero ella misma, su imagen, su caminar, sus complicaciones para expresarse, para ligar dos ideas, y, en fin.
6: La duda.
0: Ahí la dejo, si no, nos va a acusar de violencia, de no sé de qué género, pero qué metáfora,
6: Pues sí.
0: ¿Y por qué? ¿Dónde tú estuviste ahí? ¿Eso fue
6: en una de las salidas? Todos los gobernadores pasaron en sus camionetas machuchonas, obviamente salieron por una de las puertas traseras de este edificio. No se les vio, pues iban en las camionetas blindadas, con vidrios polarizados, filas y filas de camionetas, como dicen, machuchonas. Ellos entraron por un estacionamiento y salieron igual.
0: Oye, muy cercanos al pueblo los gobernadores.
6: Muy cercanos, vemos.
0: Hay
6: algún recorrido de las camionetas.
0: Escoltados.
6: No, hombre. Sí. ¿Te imaginas la cantidad de escoltas
0: perdón,
6: que había?
0: Perdón, Miriam, perdón. Está empezando la conferencia de prensa de la presidenta Sheinbaum. Sofía.
8: Está empezando la conferencia, sale la presidenta y hoy están en Palacio Nacional la nueva consejera jurídica Luisa María Alcalde y Leticia Ramírez, la secretaria del Bienestar. Y empieza la presidenta con el orden normal. Va el quién es quién en los precios con el Procurador Federal del Consumidor, con Iván Escalante. Y está dando los. Y está también
0: no
8: el
0: abre,
8: ministro.
0: No abre con el tema.
8: De entrada, ¿no? Está el también Sinaloa. El ministro Arturo Saldívar ahí.
0: Ahí está Arturo Saldívar.
8: Sí, pero va el orden normal.
0: Va a ser. Bueno, entonces, habrá que esperar unos 20, 30 minutos.
8: Sí.
0: Y después, suponemos, entrará en el tema de Sinaloa. Ahora sí, Miriam.
6: Vemos las camionetas. Ellas salen, no sé si por su personal se pierde de logística, de seguridad, o fue una decisión propia de ella de salir por la calle y atravesar las avenidas. No lo sé. Y hablando de metáforas, Ciro, y ahorita que están en la mañanera, pues quienes estaban en la, quien fue la dirigente de Morena y ahora quien estará en Desarrollo Social, una gran metáfora fueron los 10 puestos de souvenirs de Morena afuera del World Trade Center, afuera de esta asamblea. Vamos a ver, porque entre los souvenirs, como ya es lo mismo, pues lo que podemos encontrar es un chaleco, una playera, un llaverito, un amlito, pero también puedes comprar como souvenir, porque es lo mismo, un chaleco de la Secretaría del Bienestar. ¿Por qué no? Uniformes de la Secretaría del Bienestar se venden. Entre todos estos souvenirs, chalecos, puedes comprar identificadores. Ahí vemos. Incluso le pregunto a uno, me llama la atención.
0: Pues no debe ser, mercancía, no quiero llamarla mercancía, en fin, debe ser mercancía no plenamente registrada, vamos a llamarla así.
6: Pero traen todos
0: los... Con todo respeto para los vendedores.
6: Pues no, pero además estamos hablando de uniformes y estamos hablando que como es lo mismo en estas grandes metáforas de que quien encabeza ahora Morena y tiene en sus manos un gran registro de los beneficiarios de los programas sociales, pues ya, ¿qué más da que también se venda el chaleco para los morenistas?
0: De la Secretaría de Bienestar. Bueno, ahora regresamos a la crónica porque está en la línea la señora Brenda Valenzuela. Se están cumpliendo, son siete ¿verdad?
6: Siete meses, mañana es día cinco.
0: 7 meses de la desaparición de Carlos Emilio, de su hijo, el 5 de octubre pasado. Él, lo hemos dicho, el de Durango, estaba de visita en Mazatlán, no en Culiacán, en Mazatlán, con jóvenes, entre ellos una prima de él. Estaban ahí en un bar muy conocido que se llama el Terraza Casino. Uno de los copropietarios de ese bar era en ese momento el secretario de Economía del gobierno de Rubén Rocha. Carlos Emilio se levantó, fue al baño y ya no se volvió a saber de él. Lo llevaron, lo sacaron, después se supo, lo habían sacado por una puerta de atrás y 7 meses después nadie sabe. El Terraza Valentino, se llama ese lugar. Nosotros, mes tras mes, le preguntamos aquí al gobierno de Rubén Rocha, ¿dónde está Carlos Emilio? ¿A dónde iban los desaparecidos? ¿A dónde van los desaparecidos de Sinaloa? La respuesta fue... Son campañas en contra del gobernador, es descrédito. Las cosas no fueron así. Entonces, ¿cómo demonios fueron? Aquí estamos 7 meses después, señora Brenda. Buenos días. 7 meses después, sin el gobernador Rocha, pero también 7 meses después sin Carlos Emilio. Buen día, Brenda.
1: Buen día, Ciro. Miriam Manuel, muchas gracias. Como lo comentas, pues lamentablemente, devastadoramente, estoy en un punto en el que jamás me imaginé, habiendo hecho como familia todo lo que ciudadanamente la ley nos marcaba, y estar 7 meses después con la misma exigencia. ¿Dónde está mi hijo Carlos Emilio? ¿Qué falta para que lo encuentren? Si bien, como comentas, hay una guerra en Sinaloa que no han podido detener pese a múltiples estrategias de seguridad, pese a que actualmente se están dando algunos cambios, como la salida del gobernador Rubén Rocha Moya y otros funcionarios más, que según la información que nos manifiesta Estados Unidos, colaboraban en complicidad para actos delictivos, tanto de quizás de desaparición como muchos otros. Más sin embargo, pues eso no nos es garantía, eso no nos da resultados reales, eso no nos regresa a nuestros hijos. Estoy, más sin embargo, con la esperanza, a la expectativa de ver cuáles van a ser las nuevas medidas que va a tomar la autoridad a partir de estos cambios para que nos garanticen, encuentren y nos devuelvan a todos nuestros hijos desaparecidos.
6: Oye, Brenda, hablas de, estás esperando cuáles van a ser los cambios, pues pareciera que ninguno. En este caso, la Fiscalía General de la República, entiendo, ya tiene el caso de la investigación de la desaparición de Carlos Emilio. ¿En esta institución te han dado alguna información?
1: Así es, miren, si bien es cierto, el caso de mi hijo ya está en las instancias federales, lo está investigando la Fiscalía General de la República. Yo creo que esto de ninguna manera exime todas las autoridades que en su momento fueron omisas, bloquearon, dilataron, dejaron de hacer lo que les correspondía. Por eso, días anteriores, cuando se da la salida del gobernador Rubén Rocha Moya y que se determina que Geraldine Bonilla, de manera interina, asume el cargo, es por eso mi exigencia, porque yo creo que aunque el caso esté en las instancias federales, yo creo que aquí hay un punto medular que lo he venido mencionando por 7 meses. Yo creo que para mí como madre y para ustedes como medios y para una sociedad entera, yo creo que hay responsables muy claros que no se han llamado a cuentas y que ahorita con toda la información que nos están manejando las autoridades de Estados Unidos, yo creo que es un punto clave volverlo a mencionar. Yo creo que la gobernadora interina en este momento tiene la obligación de llamar a cuentas a quien entonces era un funcionario público cuando mi hijo desaparece.
0: ¿Fue de él? ¿Qué fue de él, Brenda? ¿Qué fue de él? De ese señor, recuérdenos su nombre, le decían el Piti, ¿no?
6: El Piti.
0: El que era el secretario de Economía. Luego, por todo esto, tuvo que dejar el cargo y era copropietario de este Terraza Valentino. ¿El nombre cuál es del señor,
1: es
0: Brenda?
1: El exsecretario de Economía, Ricardo Jesús Velarde Cárdenas, mejor conocido como el Piti. Efectivamente, el cuando Piti, se dan todos Piti, estos hechos que
0: ¿qué
1: están
0: fue de él? ¿Dónde está? ¿Está tranquilo en Mazatlán? ¿Vive escondido? ¿Se fue del Estado? ¿Qué sabe de él? Secretario de Economía del gobierno de Rubén Rocha, en su negocio, secuestran a su hijo, Brenda. Y así nada es, se sabe.
1: Así es, más sin embargo,
0: ¿qué fue de él? ¿Qué fue
1: no
0: de
1: es
0: este hombre,
1: caso,
0: de este señor Velarde?
1: No sabemos
0: ¿qué fue de él?
1: Absolutamente nada. A partir del 5 de octubre que mi hijo desaparece, lo único que vuelvo a leer sobre él, Ciro, es un comunicado que él mismo hizo público en su red social de Facebook, donde manifiesta que se retira del cargo para colaborar con la familia, para colaborar, para que se esclarezcan los hechos, para hacerlo
0: algo
1: con
0: que
1: transparencia
0: no
1: y con empatía.
0: Algo que no hizo.
1: Algo que en estos 7 meses jamás ha hecho, que lejos de eso fue permitir que su establecimiento, que sus empleados entregara videos editados, cortados, algo esencial para que se aclarara y se diera con el paradero de mi hijo. Mas, sin embargo, lejos de lo que él dice en su comunicado, 7 meses después él sigue desaparecido.
6: Oye, Brenda, y del vicefiscal Isaac Aguayo Roacho, que es el que tiene y tuvo la investigación de tu hijo inicialmente, que ustedes denunciaron, tuvieron contacto con él, aportaron información, ¿este personaje qué? ¿Está en investigación? ¿Van a solicitar que se van a interponer ustedes alguna denuncia en contra de él?
1: De igual manera, Miriam, como lo he venido señalando día a día, mes con mes de todo este tiempo que se ha acumulado, a pesar de que nosotros hicimos todo como que respondía en tiempo y en forma y hemos estado en pie de lucha estos 7 meses, he estado señalando cada una de las omisiones, de las obstrucciones por parte de las autoridades. Yo creo que es inevitable decir que todas las autoridades de la ciudad de Mazatlán en la vicefiscalía encabezada por el licenciado Isaac Aguayo Roacho, yo creo que no quedan fuera de esta estructura. Así como comento y repito, nos han venido manejando el entorno vinculado al poder donde estaban colaborando para todo este tipo de actos delictivos, yo creo que el licenciado Isaac Aguayo como vicefiscal no puede quedar fuera, porque aquí el problema ya no es el tiempo, es el sistema bajo el que están sucediendo miles y miles de actos delictivos. Yo creo que todas estas personas de los que las autoridades estadounidenses han dado nombre y apellido, yo creo que dejan un estado marcado, sumido en una crisis que no es sencillo de resolver. Bueno, hay miles pues de personas desaparecidas, mucho. Hay asesinatos. Sí.
0: Le agradecemos mucho de nueva cuenta que haya estado con nosotros. Son ya muchos meses, siete meses de estarla haciendo la misma pregunta, de escuchar, lo digo con todo respeto, la misma respuesta, pero aquí seguimos en el caso. Le mandamos un abrazo, el caso de su hijo, de Carlos Emilio.
1: Se metió muchísimas gracias, ha sido una
0: del bar de este señor y no se volvió a saber de él. 5 de octubre, estamos a 4 de mayo. Gracias, Brenda.
1: Gracias, buen día.
0: Gracias, Manuel.
2: Pues así las cosas, si no hay avance. Y la verdad es que a mí me resulta absolutamente desconcertante porque hemos hecho la consulta a las autoridades federales. Lo único que pudimos avanzar es lo que algún día comentamos, que se le veía salir en algún video del lugar, ¿no? Que se le veía, por supuesto, acompañado de algunas personas y que estaban haciendo secateos, Ciro, y que estaban haciendo secateos. Pero la información, la verdad es que de parte del gobierno federal tampoco avanza, ¿no? No sé si las pesquisas de parte de la Fiscalía de la República hayan arrojado algo novedoso, pero también lo que es absolutamente desconcertante es que ni la familia pueda tener información al respecto, porque se supone que vas a las instancias federales para tener certeza de algo que las instancias locales no han hecho, Ciro, ¿no?
0: De ahí la pregunta, y bueno, ya cuando menos otra persona relacionada a estos hechos, pues aparece en la lista de Estados Unidos, pero la pregunta, y hay que empezarla a hacer, Miriam, ¿dónde está el señor Ricardo Velarde? ¿Dónde está el Piti Velarde? ¿Dónde está? Parece que se acabó el tiempo, ese tiempo de impunidad que ellos pensaron que iba a ser para toda la vida, los gobernantes de Sinaloa. Y la pregunta de cómo se puede explicar que el secretario de Economía, propietario de un bar en el centro de Mazatlán, un bar muy conocido, se lleven a un muchacho y el tipo no diga nada.
6: No diga nada.
0: No haga nada. Y según la madre del muchacho, entorpezca la investigación. ¿En dónde diablos está este señor, el Piti Ricardo Velarde? Si nos está escuchando y quiere decir algo, de inmediato lo escuchamos. Yo creo que en el mejor de los casos está escondidísimo. Y creo que su mejor panorama es pasar una larga temporada escondido, con el deseo, con el anhelo de que esto algún día se olvide. Que no vengan ahora a decir, como decía todavía el jueves Rubén Rocha, aquí no ha pasado nada, hombre, aquí estamos tranquilos. Para que no vengan los Noroñas a hacer chistes diciendo, ay, no hay acusaciones, no hay acusaciones, miren, la acusación es este dibujo. ¿Dónde están? ¿Dónde está el narcogobierno de Sinaloa? ¿Dónde están ahora? Todos escondidos. ¿En dónde está el Piti Velarde? Vamos a pausa, volvemos.
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12: Ticketmaster canceló miles de boletos revendidos para los shows de Harry Styles en Nueva York. La empresa detectó cuentas falsas que evadieron límites de compra y anunció que esas entradas volverán a venderse al precio original. La reventa recibió un golpe inesperado. La pregunta es, ¿Ticketmaster se atreverá a replicar esa misma acción en nuestro país o solo será protagonista viendo de lejos?
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12: El arte, la música y la historia se encuentran en una exposición sin precedentes en Londres. El B&A East abrirá sus puertas con The Music is Black, A British Story, una muestra que celebra el impacto de la música británica negra a lo largo de más de un siglo.
13: Entre las piezas más destacadas está el chaleco antibalas diseñado por Banksy, usado por Stormzy en su histórica presentación en Glastonbury 2019. La exposición reúne más de 200 objetos y recorre géneros como grime, jungle y UK garage, además de incluir piezas de artistas clave de la escena británica. Una experiencia multisensorial que conecta generaciones, sonidos y cultura. Porque cuando la música cuenta su historia, también redefine el presente.
14: Cuenta Matt Bellamy, vocalista de Muse, que escribió Starlight en un barco durante una tormenta, extrañando a sus seres queridos. De ahí la temática de rescate y señales.
13: Lo genial es que la batería sigue un patrón que imita el código Morse, deletreando sutilmente Teats, un chiste interno de la banda.
14: Para continuar con la temática del barco, el video se filmó en la cubierta del portaaviones Ocean de la Marina Británica.
13: Tuvieron que pedir permisos especiales y usar bengalas reales para lograr esa atmósfera épica. Escuchemos Starlight.

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4: 8 de la mañana, saludamos a todas las personas que a partir de este momento se suman a nuestro programa a través de Telefórmula. Para quienes están aquí con nosotros desde las 7 de la mañana en Radio Fórmula, en distintas plataformas, en la página digital de Grupo Fórmula, en YouTube, a todos ellos de nueva cuenta, buenos días, Deyanira. Buen día.
5: Buenos días, Ciro. Vamos con un resumen de la información. A las 11 de la mañana, hora de la Ciudad de México, el Gabinete de Seguridad ofrecerá una conferencia de prensa en Culiacán, Sinaloa. La conferencia se dará después de que la presidenta Sheinbaum fije una postura en la mañanera sobre la licencia temporal que pidió el viernes el gobernador Rubén Rocha Moya. Estoy en un punto devastador que jamás imaginé. Mañana se cumplen 7 meses de la desaparición de mi hijo y a pesar de todos los cambios en el gobierno de Sinaloa, la gobernadora interina Geraldine Bonilla tiene que llamar a rendir cuentas a todos los responsables. Aseguró por la mañana Brenda Valenzuela, madre de Carlos Emilio Galván, desaparecido en el bar Terraza Valentinos. Agregó que no saben nada del paradero del exsecretario de Economía de Sinaloa, quien era copropietario del bar donde desapareció su hijo. En abril, la aprobación de la presidenta Claudia Sheinbaum se ubicó en 68%, la más baja desde el inicio de su sexenio, de acuerdo con la encuesta difundida esta mañana por el periódico El Financiero. 32% de los entrevistados desaprueba a la presidenta. 132 personas fueron asesinadas en México durante el fin de semana, de acuerdo con cifras preliminares publicadas esta madrugada por la Secretaría de Seguridad y Protección Ciudadana. Los estados más violentos entre viernes y domingo fueron Sinaloa, donde se registraron 15 homicidios dolosos, y Oaxaca, donde las autoridades reportaron 11 asesinatos. Y en estos momentos el dólar interbancario se cotiza en 17 pesos con 43 centavos.
4: Sofía.
6: Ya habló la consejera jurídica Luisa María Alcalde allá en Palacio Nacional. De entrada le agradece a la presidenta Sheinbaum el haberla invitado a este movimiento de transformación y después hace una explicación jurídica sobre la extradición, sobre la solicitud de detención provisional con fines de extradición y finalmente termina diciendo prácticamente lo mismo que dijo la Fiscalía General de la República el viernes al decir que no hay elementos de prueba que marquen la urgencia de detener al gobernador. Pero hace unas consideraciones finales en las que dice que la Fiscalía General de la República no ha prejuzgado respecto a si se cometió un delito o no. No ha prejuzgado respecto a si procede o no una solicitud de detención provisional y que simplemente ha emitido la opinión a la Secretaría de Relaciones Exteriores requiriente diciendo que no hay elementos, que no han aportado elementos y que le piden esta opinión a la Autoridad de Estados Unidos y el tema de la confidencialidad. Eso es un poco lo que dice Luisa María Alcalde en su intervención allá en Palacio Nacional y empieza ya la presidenta Sheinbaum a hablar sobre...
4: Escuchemos, sobre aunque este sea un minuto antes de ir al corte.
7: Como saben, el gobernador Rocha pidió licencia el sábado, si no, mal no me equivoco. Y el viernes en la noche y el sábado se nombró a una gobernadora interina por parte del Congreso, como establece la Constitución de Sinaloa. Pedí instruir al Gabinete de Seguridad, tanto al secretario de Seguridad, al general secretario, al almirante secretario, que asistan al estado de Sinaloa para reunirse con la gobernadora interina y poder explicarle cuál es el proceso, bueno, de coordinación.
4: Vamos a tener que hacer un corte. Al regresar escuchamos toda esta parte de la presidenta Sheinbaum. Pero Manuel, por lo pronto, dos respuestas. Uno, el gabinete de seguridad va hoy a Culiacán a reunirse con la gobernadora. Dos, no hay acción de la Fiscalía General de la República contra Rubén Rocha todavía. Volvemos.
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9: La inteligencia artificial da un paso clave ahora en el mundo físico. Un nuevo sistema llamado Latent está acercando a los robots a algo que parecía lejano: moverse y reaccionar como humanos en tiempo real. A diferencia de avances anteriores en juegos como ajedrez o Go, este desarrollo traslada la inteligencia a un cuerpo que debe adaptarse a un entorno impredecible. El reto no era pensar, era ejecutar. El sistema se entrenó con movimientos humanos reales e imperfectos para aprender a corregirse y reaccionar dinámicamente. El resultado, un robot humanoide capaz de jugar tenis devolviendo pelotas a más de 50 kilómetros por hora. No es perfecto, pero ya interactúa con el mundo real. Porque el verdadero cambio no es que las máquinas piensen mejor, es que empiezan a moverse entre nosotros.
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9: La tensión en Medio Oriente también impactará productos inesperados. Los condones podrían subir hasta 30%. Carex, que produce uno de cada cinco preservativos del mundo.

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2: Netflix confirmó el elenco de su película live action The Mobile Suit Gundam. El proyecto contará con Sydney Sweeney y Noah Centineo, mientras el rodaje ya comenzó en Australia. La historia será original y seguirá a dos pilotos rivales en plena guerra espacial. Porque cuando el anime salta a live action, también apuesta por una nueva escala.
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5: 8-9, ¿en qué nos quedamos, Sofía?
6: Nos quedamos en lo que estaba diciendo la presidenta sobre Sinaloa. Podemos seguir escuchando.
7: Pues que sepa el pueblo de Sinaloa que estamos, que mantenemos todas las fuerzas federales y que vamos a fortalecer la coordinación con la gobernadora interina. Es muy importante que frente a este cambio de gobierno que se dio en Sinaloa, pues el Gabinete de Seguridad Federal esté presente y fortalezca las actividades de coordinación y siempre de ayuda y protección al pueblo de Sinaloa.
8: ¿Hubo alguna solicitud de parte del ahora es gobernador con licencia de mantener seguridad en su entorno para evitar cualquier cosa que le pueda suceder a él?
7: Sí, normalmente en estos casos, como en cualquier otro, sea para un gobernador con licencia, de cualquier estado de la República, de cualquier entidad, un diputado, un senador, incluso un ciudadano que tenga alguna consideración de riesgo de su persona, solicita a la Guardia Nacional o al Gabinete de Seguridad apoyo en su seguridad. Se hace un análisis de riesgo y sobre eso se fortalece, se da o no seguridad. Y en este momento pues tiene la seguridad dada la condición que estableció el propio gabinete.
8: Gracias. Y respecto a lo que comentaba la consejera jurídica, ¿este proceso cuánto tiempo podría tardar? Es decir, la FGR le informa a la Secretaría de Relaciones que se requiere más información de elementos de prueba en contra del exgobernador. Eso se envía a su vez a la Corte, entiendo que a la misma Corte del Sur de Nueva York.
7: Es el Departamento de Justicia.
8: Departamento de Justicia. ¿Cuánto tiempo tarda esta solicitud? Es decir, ¿hay algún plazo perentorio para que se entreguen esas pruebas y se pueda continuar con el proceso? ¿O es un tiempo abierto para esto?
9: No existe como tal un plazo definido, es decir, se podría optar por dos vías.
10: Entra,
9: una vez que se requiere esta
10: Luz
9: información,
10: María Alcalde.
9: Se puede
10: a ver, vamos a escucharla.
9: La información para acreditar la urgencia, si es que se sigue solicitando la detención provisional conforme al artículo 11, o se podría optar también por mandar la solicitud formal de extradición. En caso de que se determinara mandar la solicitud formal de extradición, como vimos en la lámina, se requieren los elementos probatorios respecto ya de los hechos, no de la urgencia, sino ya de la probable responsabilidad sobre los hechos cometidos. Entonces, no existe un plazo como tal, pueden presentarlo en cualquier momento.
8: Gracias. Y, presidenta, nada más insistiendo un poco, ¿usted tiene pensado ir a Sinaloa en los próximos días?
7: En estos días no, pero no por alguna razón en particular. Tenemos un programa de trabajo. Este fin de semana que viene vamos a Sonora. Nos vamos a quedar los 3 días en Sonora. Vamos a darle seguimiento a los planes de justicia de los pueblos originarios. Vamos a inaugurar hospitales. Vamos a informar sobre las obras carreteras que tenemos en Sonora y también sobre obras de agua en Sonora. Entonces, vamos para allá.
8: Gracias. En otro tema, segundo tema. Ayer tomó protesta Ariadna Montiel como presidenta del Partido Morena. Luisa María estuvo hasta hace unas horas frente al partido. En su discurso en su primer discurso como presidenta del partido, hizo mucho hincapié en que no se va a aceptar en el futuro cualquier conducta de corrupción de parte de los integrantes, e hizo hincapié en aquellos que van a buscar alguna candidatura, que incluso si ganaran la encuesta, estuvieran al frente de las encuestas en cada uno de los estados donde va a haber elección, y se comprueba que incurrió en actos de corrupción, no tendrían la candidatura.

0: El discurso de Ariadna rondó en torno a la corrupción, presidenta, con estos ejemplos que se dan. Entiendo que hay filtros que se establecieron para las candidaturas durante el periodo de Luisa María al frente del partido. Pero pareciera que sí se reconoce implícitamente que hay corrupción dentro de Morena, presidenta. ¿Usted tendría alguna opinión acerca de ello?
1: A partir de esta solicitud de una oficina, porque hay que ponerlo así, del Departamento de Justicia de Estados Unidos, de la detención provisional con fines de extradición de 10 ciudadanos mexicanos, entre ellos el gobernador con licencia hoy, Rubén Rocha, el alcalde de Culiacán, que también solicitó licencia, el senador por el estado de Sinaloa y otras 7 personas. Se viene una campaña en los medios, en las redes, promovida principalmente por algunos medios que siempre van a hablar mal de nosotros y de la derecha mexicana, de los adversarios políticos. Hay que poner todo como fue la semana pasada. Vamos a hacer un recuento. O semana y media. Hay un accidente de personas en Chihuahua y se conoce a partir de este accidente que hay 2 ciudadanos de Estados Unidos que participaron en un operativo de la Fiscalía del Estado de Chihuahua. A partir de ahí, nosotros decimos, se está violando la ley, la Constitución y los acuerdos o el entendimiento que tenemos con el gobierno de Estados Unidos. Primera situación. Después viene una solicitud de una oficina del Departamento de Justicia de Estados Unidos a 10 ciudadanos mexicanos. Y los comentócratas y los medios, no todos, algunos, y la derecha internacional, el gobierno de México tiene nexos con el narcotráfico, como lo habíamos dicho desde hace tiempo. ¿Qué hacemos nosotros? ¿Cómo marca la ley? En el caso de Chihuahua, decimos a la Fiscalía que se revise si hay una violación a la Constitución o a las leyes. En el caso de Sinaloa, lo mismo, le digo a la Secretaría de Relaciones Exteriores, pide opinión de la Fiscalía General de la República para ver si hay pruebas de la urgencia de una detención provisional. Misma actuación del gobierno de México. Ah, pero se viene esta campaña. Yo lo he dicho siempre, nosotros no protegemos a nadie. Nuestro movimiento llegó al poder con una consigna muy clara: acabar con el régimen de corrupción y privilegios. Y hasta ahora, si no hubiéramos acabado con la corrupción del pasado, no tendríamos los programas de bienestar. ¿Cómo explica el pueblo de México?
2: Vamos a tener que hacer una pausa. después recuperaremos lo más relevante, lo que está diciendo la presidenta Sheinbaum. El problema, y pues es difícil argumentar lo que está diciendo la presidenta Sheinbaum de cómo procesalmente ha actuado el gobierno mexicano, es correcto. El problema es que la presidenta Sheinbaum dice: nosotros no estamos aquí para proteger a nadie, y es muy probable que su gobierno no esté protegiendo a nadie. Por los hechos, por lo que estamos viendo con Rubén Rocha, es muy probable que sea así. Pero el problema es que siempre hablan en plural. Dicen: nosotros llegamos al poder con la consigna de no proteger a nadie. Pues el señor que gobernó el país en los últimos, del 2018 al 2024, y que hoy vive escondido y que no puede salir de su casa, él decía todos los días: nosotros no somos tapadera de nadie. Por supuesto, fue tapadera de todos estos que hoy están perseguidos y que hoy están escondidos. El gobierno de la 4T, el de López Obrador, fue su tapadera. Y luego dice la presidenta: se vino una campaña con todo esto. Pues seguramente se vino una campaña y muchas críticas, pero lo cierto es que Rubén Rocha tuvo que dejar el gobierno de Sinaloa. Rubén Rocha no hubiera dejado el gobierno de Sinaloa por una campaña. Si ese fuera el caso, lo hubiera dejado hace año y medio o más. Los hechos. Vamos a pausa, 8:20, volvemos.
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8: Peter Hook dedicó la inducción de Joy Division al Rock and Roll Hall of Fame a una figura clave, Ian Curtis. Joy Division y New Order ingresarán como un solo acto en la ceremonia de noviembre en Los Ángeles, tras varios años de nominaciones. Hook, ex bajista de ambas bandas, celebró el reconocimiento en redes y confirmó que estará presente en el evento. En su mensaje, agradeció a los fans y aseguró que este logro pertenece también a Curtis, cuya influencia sigue marcando generaciones. Hasta ahora, no se ha confirmado si el resto de New Order asistirá, en medio de tensiones que persisten desde su salida en 2007. Porque algunas bandas trascienden el tiempo, incluso más allá de sus propias historias.
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8: La sátira de The Voice vuelve a encender redes. La cuenta de Back International anunció que hacer memes de Homelander será crimen. El mensaje en tono irónico refleja el poder del mensaje y su paranoia. La nueva temporada ya está en emisión, porque en este universo, hasta el humor puede ser castigado.
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21: Continuamos con Ciro Gómez Leyva por la mañana.
2: ¿Qué más dijo la presidenta mientras estábamos en corte, Sofía?
22: Siguió la presidenta con este tema de la recaudación que se ha dado. Después presentó las cifras de homicidios, la tendencia hasta la baja, dice la presidenta, y dice que si ellos estuvieran coludidos o que si se permitiera la corrupción, no se podría explicar todo lo que ha hecho la Cuarta Transformación desde que llegaron. Y puso como ejemplo el caso del alcalde de Tequila. Dice, es un alcalde de nuestro movimiento o de Morena que fue detenido. Dice que se detuvo a su hermano recientemente. Habla de la operación Enjambre, donde se han detenido a muchos alcaldes y funcionarios de gobierno. Para decir básicamente que sí están combatiendo estos temas.
2: Bueno, y pues sí, también discutible, ¿no? Que hubo un cambio radical en la estrategia para enfrentar a los grupos criminales y que ha estado desde el primer día el trabajo del Gabinete de Seguridad con Omar García Harfuch, con General Trevilla, con el Almirante Morales, con la Guardia Nacional. Ahí han estado. Eso también es cierto, ¿no? El problema es cuando se mezcla presente y pasado, Manuel. Y cuando dice la presidenta, nosotros no protegemos a nadie, y es probable que no protejan a nadie. Tampoco tenían muchas ganas, ¿no?, de molestar a gente como Rubén Rocha, ¿no? Pero cuando recuerdas el no como tapadera de nadie del movimiento con López Obrador, dices, pues, no es lo mismo, ¿no? O es muy difícil afirmar que no protegen a nadie cuando entre 2018 y 2024 no solo fueron tapadera, sino que le abrieron el país, le entregaron el país a los grupos, o grandes zonas del país a los grupos criminales. Manuel.
23: Es correcto, Ciro, porque además pues no todo está absolutamente documentado, ¿no? Ahí está claramente documentado cómo López Obrador, en las acciones que además hace la presidenta de la República, Claudia Sheinbaum, en los operativos va avanzando justamente en los espacios donde se dio el terreno, donde se dio el espacio de seguridad, supuestamente, la pasada administración, Ciro. Y entendemos que se ha complicado luego para la presidenta hacer una diferenciación, ¿no? Pero fíjate cómo ya desapareció ahorita el tema de Genaro García Luna, ¿no? Pues ya tienes tus narcos, entonces ahorita el tema de García Luna, pues a lo mejor no es conveniente meterlo, ¿no? Decía la presidenta todavía hace como 2-3 semanas, ellos tienen su narcogobierno, pues, ¿y qué es lo de Sinaloa, Ciro? ¿Y qué es lo de Sinaloa?
2: Por lo pronto.
23: ¿No? Por lo pronto.
2: Sinaloa, y vete tú a saber qué más siga. Bueno. ¿Ya cambió de tema la presidenta?
22: Sí. Le preguntan brevemente sobre Chihuahua y la presidenta insiste en que el secretario de Seguridad le informó a la gobernadora Maru Campos sobre lo que dice la Ley de Seguridad y la Constitución. La gobernadora no dio más información de la que se conoce públicamente y la Fiscalía General de la República está investigando, simplemente.
2: Bueno, y creo que la gran nota de esta mañana, ya más allá de todas las el simbolismo político de la manifestación de la presidenta, es que hasta este momento, el Ministerio Público Federal, la Fiscalía General de la República, no ha presentado ante un juez ninguna carpeta en contra del señor Rubén Rocha, Manuel.
23: No lo ha presentado.
2: Creo que esa es la nota.
23: No.
2: Como hecho, esa es la nota de la mañana.
23: Es correcto, sí, no la ha presentado, no la ha presentado hasta este momento. Decirte, Ciro, también que el tema pues está presente en los Estados Unidos, hoy ha llegado al New York Times, ha precisamente llegado.
2: ¿Qué nuestro tema?
23: Nuestro compañero Arturo Ángel nos hace notar precisamente que el escándalo de corrupción y nexos con el narcotráfico del gobernador de Sinaloa, Rubén Rocha, recibe hoy llamado en portada y página completa en el Times. ¿Tú ya lo revisaste, Moisés?
0: Sí.
23: Y efectivamente dice escándalo de corrupción en México.
0: Dice Estados Unidos detonó un escándalo de corrupción en México que sacude a México. Buenos días, Ciro. Buenos días, Manuel. Dice los cargos de Estados Unidos contra un gobernador mexicano detonaron una bomba política en México, han dominado la conversación nacional y han dividido en gran medida al país. Es un artículo que escribe Jack Nicas, publicado ayer, que lleva hoy justamente el New York Times en primera plana impreso y en páginas dentro. Dice, si se hubiera realizado apuestas sobre qué político mexicano estaba confabulado con los cárteles, el favorito podría haber sido Rubén Rocha Moya. A Rocha, de 76 años, gobernador de Sinaloa, lo han seguido durante mucho tiempo acusaciones de proteger a la organización criminal dominante de su estado, el Cártel de Sinaloa, un prolífico proveedor de fentanilo y despiadado generador de violencia. Esas acusaciones alcanzaron su punto álgido en 2024, cuando las autoridades estadounidenses arrestaron al cofundador del cártel, quien luego dijo que creía que se dirigía a reunirse con Rocha. Sin embargo, en lugar de investigar, los dirigentes mexicanos se apresuraron a salir en defensa de Rocha. El presidente en ese momento, Andrés Manuel López Obrador, y la presidenta electa, Claudia Sheinbaum, cerraron filas rápidamente en torno a Rocha en un escenario en Sinaloa. «Vengo a comprometerme a seguir luchando junto a ustedes», dijo Sheinbaum. Esa promesa acaba de complicarse mucho más. El miércoles, los fiscales estadounidenses hicieron pública una acusación formal que dio fuerza a los años de señalamiento contra Rocha. En ella se describía un panorama de años de convivencia entre el cártel de Sinaloa, Rocha y otros 9 funcionarios y exfuncionarios de Sinaloa, en el que los líderes del cártel proveían sobornos y votos a cambio de impunidad. Los cargos detonaron una bomba política en México, han dominado la conversación nacional y han dividido en gran medida al país en 2 bandos, los que se alegraron de ver consecuencias por lo que consideraban una corrupción endémica en México y los que se sintieron repugnados por lo que consideraron una intervención ilegal de Estados Unidos. Rocha negó los cargos y los calificó de estratagema de Estados Unidos para socavar a Morena, el partido político de izquierda al que Sheinbaum pertenece. Luego, el viernes por la noche, anunció abruptamente que dejaría temporalmente su cargo para centrarse en su defensa. Para Sheinbaum, el momento le planteó una crisis o una oportunidad. ¿Podría utilizar la acusación como un punto de inflexión para tomar medidas enérgicas contra la corrupción? ¿O los dirigentes mexicanos han hecho a menudo en el pasado cerrar filas ante las acusaciones de su vecino del norte?
2: Pues veremos. Eso entonces hoy en el New York Times y dices que en primera plana.
0: En primera plana, Ciro, en la parte inferior. En
2: Llamado en portada.
23: Ciro, y plana portada completa
2: y
23: al interior,
2: completa,
23: ¿eh?
2: Completa. Correcto. En la edición impresa. Bueno. Muy bien. Gracias, Moisés. Vamos a regresar con el tema de la guerra del Medio Oriente. Vamos a volver a hablar en unos momentos con el embajador de la República Islámica de Irán en México. Pero antes de la pausa, Sofía, ¿algo en Palacio Nacional?
22: No, está hablando la presidenta sobre la relación con Estados Unidos en términos generales, el tema de migración, el tema de la cooperación, pero sin entrar mucho en el detalle. Ya le pidieron tanto a la secretaria del Bienestar como a la consejera jurídica que hablen un poco de cómo viene la nueva, cómo van a trabajar con la presidenta ahora en estos nuevos encargos, pero nada más, en eso ha estado.
2: Bueno, pues seguramente Presidencia de la República habría deseado estar con otra narrativa, como se dice ahora, desde el miércoles, pero pues imposible, ¿no? Miércoles, jueves, viernes, hoy, pues el tema dominante es uno, y es Sinaloa, es Rubén Rocha, y es el grupo de funcionarios, servidores públicos de Sinaloa, que hoy están contra la pared, los que sean, no hay nada de qué preocuparse. No sabemos en dónde están. Uno de ellos está pues escondido desde el viernes, que es Rubén Rocha. Otro, el senador Isunza, dice que va a estar en la sesión permanente del Congreso el miércoles. Veremos si aparece. ¿Sabes algo del alcalde de Culiacán?
23: Nada, Ciro, tampoco. Otro hombre desaparecido, Ciro, más los otros 7. Sí.
2: Bueno, los que no los, la verdad, no los ubicamos, pero pues por lo pronto ahí tienes 10 sinaloenses en fuga, artífices de acuerdo con la justicia de Estados Unidos, de eso que muchos llaman el narcogobierno en esa entidad. Hoy, por cierto, también sobre el tema, sobre el concepto narcogobierno, hay un muy buen texto en Milenio de Ana María Ola Buenaga, ¿no? Y con un gran primer párrafo, dice, el gran logro, por fin, un gran logro de la oposición política mexicana, el haber dejado el término narcogobierno. Ese es el mayor logro que ha hecho esta oposición política. Y pues sí. En estos, así parece, a juzgar por los hechos de los últimos días, por la reacción de Estados Unidos. Y ante eso, yo siento que el gobierno mexicano está cambiando está ajustando su estrategia, ¿no?, para enfrentar esta situación. Creo yo, Manuel, de la soberanía ultranza de la que se hablaba el martes y miércoles a lo que se está diciendo hoy.
23: ¿Qué cosa? Bueno, pues eso, Ciro, vamos a pausa. Ya comentaremos un poquito más adelante, Ciro, pero en el aeropuerto de la Ciudad de México, Terminal 2, a partir de las 8 de la mañana, se han reabierto pisos 1 y 2 del estacionamiento. Piso 1 y 2, más el 3 bueno, y 4 que ya se había abierto, Ciro, el estacionamiento Terminal 2 ya está trabajando al 100%. Pausa, volvemos.
2: Qué bueno, volvemos.
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34: El océano más cálido del mundo es el Océano Índico, debido a su ubicación tropical.
35: Una vuelta al mundo.
36: Tailandia es un país del sudeste asiático que cuenta con una superficie de 513.120 kilómetros cuadrados, donde habitan más de 71 millones de personas. Su moneda oficial es el baht tailandés. Este país es conocido por sus playas tropicales, ruinas y templos.
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38: Thank you.
4: Autoridades capitalinas detuvieron a Raimundo N. y Félix N., presuntos integrantes del grupo delictivo Los Diablitos, vinculados con ataques de violencia en la Ciudad de México. Los detenidos son acusados de homicidio calificado y tentativa de homicidio en la Miguel Hidalgo. El gobierno de Nayarit informó que el incendio forestal registrado en el cerro El Vigía del municipio de La Yesca ha consumido 6.000 hectáreas de vegetación. Detalló que han desplegado por lo menos 100 brigadistas y un avión de la Fuerza Aérea para sofocar el incendio. De acuerdo con autoridades de Apodaca, Nuevo León, un trabajador encargado de la construcción de la línea 6 del metro en el estado falleció al sufrir un accidente laboral. La víctima fue aplastada por vigas de acero que se encontraban en una grúa. 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
34: Continuamos con Ciro Gómez Leyva por la mañana.
2: Moisés, guerra en Oriente Medio.
0: Ciro, justamente el viernes nos despedíamos del programa informando que Irán había enviado un plan de paz a Estados Unidos para poner fin a las hostilidades en Medio Oriente. Este plan fue rechazado por el presidente Trump, calificándolo de incongruente. Y por su parte, Estados Unidos, ya que calificó este plan de inviable, envió su propia propuesta de 14 puntos a Irán para poner fin a la guerra en Medio Oriente. Se informa que el Ministerio de Exteriores de Irán está analizando la información y el contenido de este plan para ver si puede ser aceptado o no. Recordemos que la discusión se basa específicamente en el plan nuclear de Irán, si es que Irán puede continuar con sus progresiones nucleares o deben detenerlo. Ciro, y en esta mañana se informa que el plan de libertad de Donald Trump, el proyecto libertad de Donald Trump en el Estrecho Hormuz, entró en vigor. Dicen las fuerzas estadounidenses, el Centro de Inteligencia, que dos barcos ya lograron transitar el Estrecho Hormuz para que continúen con sus viajes. Irán, por su parte, ha negado esta información. Se mantiene en que ningún barco ha abandonado justamente el Estrecho de Hormuz. Y en eso se basa la información ahorita, Ciro. Se reportó también la explosión de un barco coreano justamente en el Estrecho de Hormuz como parte de este intercambio de información de Estados Unidos, que dice que ya salieron barcos, y de Irán, que dice que no, que siguen controlando el Estrecho de Hormuz. Y justamente, Ciro, por eso vamos a hablar con el embajador de Irán en México, con Abulfaz Pasanideh. Buenos días, embajador.
5: Hola, sí,
2: embajador,
5: días.
2: Gusto en saludarlo. Gracias. De nueva cuenta. Buenos días.
5: Muchas gracias para nosotros.
2: Buenos días. Y buenos días también a Amir, el traductor. Qué gusto, Amir. Buen día.
5: Muchas gracias. Muy amable.
2: Antes que nada, primera pregunta. ¿Hay o no hay en este momento, esta mañana tiempo de México, hay negociaciones por parte de Irán con el gobierno de Estados Unidos?
5: تقریباً الان ساعت همین الان مکزیک شما با آمریکا دارید مذاکره انجام میدید یا نه؟
6: بگید ما هیچ مذاکره با آمریکا نداریم.
5: Bueno, nosotros no vamos a hacer ninguna negociación con Estados Unidos.
6: ما یه طرحی داشتیم به اونا دادیم، اونا باز ما برگردوندن، این طرحا داره مبادله میشه.
5: Nosotros hemos tenido un plan, se los hemos transmitido a ellos y ellos nos están respondiendo con otros planes que ellos están disponiendo.
2: Si no hay negociación, entonces ¿qué, embajador?
5: میگه دکتر اگر پس مذاکره نمی‌کنیم پس چه کاری صورت قرار بگیره؟
6: بگید ما منتظریم که آمریکایی‌ها سر عقل بیان و از موضع برابر برخورد کنند.
5: Nosotros estamos esperando que los estadounidenses empiecen a pensar con lógica y las negociaciones se tienen que hacer de manera igualitaria.
6: اگه خاطرتون باشه اصلا مذاکرات از ابتدا تو اسلام‌آباد قرار بود بر اساس دهبندی که ایران اعلام کرده بود انجام بشه.
5: Si se recuerdan muy bien, desde un principio, cuando se querían hacer las negociaciones en Islamabad, en Pakistán, se había quedado de acuerdo que conforme a los 10 artículos que Irán había puesto en el convenio, se tiene que hacer la negociación. Pero desafortunadamente los estadounidenses no cumplieron con el compromiso que habían dado.
6: دلیل اینی که مذاکرات به نتیجه نمیرسه اینه که از ما تسلیم به قید و شرط میکنه.
5: Una de las razones que estas negociaciones no puede llegar a una conclusión, a un resultado, es porque Estados Unidos está pidiendo a Irán que se rinda sin ninguna condición.
6: یعنی چیزی رو که تو جنگ به دست نیاوردن میخوان از طریق مذاکره به دست.
5: Los estadounidenses quieren obviamente recibir y ganar lo que no ganaron en la guerra en las negociaciones.
6: Gracias.
5: Gracias.
0: Moisés, ¿quién mantiene en estos momentos, embajador Amir, control del estrecho Hormuz? Se dice que el proyecto Libertad de Donald Trump, sumado al bloqueo que lleva ya un par de semanas, dice Estados Unidos que ellos controlan el estrecho Hormuz y que las embarcaciones han empezado a fluir justamente por ahí. Pero por su parte, el Ministerio de Exteriores de Irán ha dicho que ellos todavía mantienen el control del estrecho Hormuz e informan, desmintiendo la información de Estados Unidos, que ningún barco ha logrado salir del estrecho Hormuz. ¿Cómo está la situación en estos momentos en la zona?
6: بدون شک ایران داره کنترل میکنه تنگه هرمز.
5: Obviamente sin ninguna duda Irán está controlando el estrecho de Hormuz.
6: و امروز حدود 5 6 ساعت قبل در حقیقت یک ناوشکن آمریکایی تلاش داشت بیاد که دو تا در حقیقت به سمتش
5: Hace unas horas, al parecer, dos buques de Estados Unidos, dos buques militares, trataron de pues acercarse, pero Irán lanzó unos misiles y pues ellos tuvieron que correr. Y esto es mentira. Aún todavía no se ha cruzado ningún barco.
6: البته ما یه هفته قبل به امریکایی‌ها پیشنهاد کردیم که بیاین شما تعهد بدید حمله نکنید ما هم کامل باز می‌کنیم تنگه هرمز.
5: Pero nosotros hace semanas habíamos dicho a los estadounidenses que ustedes comprométanse que no van a atacar y nosotros vamos a reabrir nuevamente el estrecho.
6: اینو نپذیرید.
5: Que pues obviamente esto no lo aceptan.
6: ما تنگه هرمز هم آبهای سرزمینی ماست طبیعتاً در شرایطی که محاصره باشیم اجازه نمی‌دیم امریکا سوء استفاده
5: کنه. Y el estrecho de Hormuz obviamente son fronteras marítimas de nosotros y si se está haciendo un cerco, una retención a Irán, es obvio que nosotros no vamos a dar permiso que pasen los barcos.
2: Pues con una situación así parece que nos perfilamos a un conflicto de larga duración, embajador.
5: Sí, puede ser. Y bueno, obviamente son ellos quienes están amenazando para que Irán haga marcha atrás. Pero Irán ha respondido que nosotros tenemos mucho poder para poder resistir y en este caso no nos preocupamos para de que se prolongue esta guerra.
2: ¿No les preocupa que se prolongue esta guerra?
6: No.
5: Todos los armamentos que Irán tiene son construidos y desarrollados en Irán.
6: ما از روزی که از 28 فوریه تا الان همه شبها مردم ایران تو خیابونا دارن از نظام حمایت میکنن.
5: Desde el día 28 de febrero hasta el día de hoy estamos viendo que la gente de Irán, la nación iraní está saliendo a las calles consignado y apoyando al gobierno de Irán.
6: یک نفر تا حالا تجمع نکرده بگه جنگ رو تموم کنید. همه دارن میگن مراقب باشید که صلح از موضع ذلت نکنید.
5: Hasta el día de hoy no hemos visto ninguna manifestación de que Irán tiene que terminar esta guerra, sino es al revés. Nuestra nación está haciendo manifestaciones y está pidiendo al gobierno que no nos dejemos de engañar nuevamente con los engaños que siempre hace Estados Unidos en sus negociaciones.
6: زمان امریکایی‌ها بخوان برای یک صلح پایدار آمادیم که همه خیالمون راحت باشه.
5: Pero desde cuando los estadounidenses quieran hacer una paz, nosotros estamos dispuestos y aplaudimos para que se pueda hacer esta paz permanente.
6: ما فکر می‌کنیم مقاومت هزینه‌اش کمتر از تسلیم.
5: Y yo creo que nosotros queremos de que resistir tiene un pago menos de que nos rindamos sin ninguna condición.
6: Gracias.
5: Gracias.
2: Pues muchas gracias, embajador. Y en medio de todo esto, todo indica que la selección de fútbol de Irán sí jugará el Mundial y jugará en territorio de Estados Unidos. Todo indica que así será, embajador.
5: Sí, van a venir al Mundial nuestros jugadores. Pero nosotros estamos exactamente analizando la situación. Desafortunadamente con estos más recuerdos que tenemos por parte de Estados Unidos, puede ser que al final hagan algún daño o en este caso no les permitan entrar, pero nuestros jugadores y nuestra selección está serio para poder entrar al Mundial.
6: ولی ما جدی هستیم، داریم تمرین میکنن و بازی‌های مقدماتیشون و مسابقاتی که پیشونی کردن رو دارن انجام.
5: Nosotros estamos actuando de manera muy seria en este asunto, nuestros jugadores están entrenando, de hecho están haciendo sus juegos que son de hecho juegos principales antes del Mundial.
2: Bueno, pues muchas gracias por tercera ocasión, por la información que nos ha dado en estas entrevistas. Gracias, embajador, y muchas gracias, Amir.
5: Muchas gracias, muy amable, gracias.
6: Muy amable, muchas gracias.
2: Gracias, buenos días. Moisés, Manuel.
0: Sí, Ciro, como lo comenta el embajador, me parece que la discusión principal entre las negociaciones de Estados Unidos e Irán radican justamente en el proyecto nuclear de Irán. Es la principal, es el principal impedimento para que se haya logrado firmar la paz. Y si no se ha logrado ya con tres acuerdos intercambiados, dos de Estados Unidos y uno de Irán, como lo dice el embajador, este podría volver a reanudar el conflicto y que se mantenga como un conflicto de larga duración. Hay que recordar que hoy es el día 66 de guerra. Ya llevamos un mes sin el lanzamiento de ningún misil. Aproximadamente desde el 8 de abril hasta hoy no ha habido intercambio balístico, pero estamos en el día 66 de guerra y si las negociaciones no son prolíficas entre Irán y Estados Unidos, se puede pronosticar que va a ser un conflicto, Ciro, de larga duración.
2: Pues si me dijeras qué fue lo más noticioso, lo noticioso que nos dijo el embajador, uno a pregunta expresa es, no hay ninguna negociación con Estados Unidos.
1: Ninguna, correcto.
2: Lo dice un representante del gobierno.
1: Del gobierno de Israel, de Irán, perdón.
2: Y no, supongo que no está improvisando a una respuesta. Entonces, el gobierno de Irán dice ante este infinito envío de mensajes en redes sociales de Donald Trump diciendo que la negociación, que no hay con quién negociar, que ya están negociando, que ya van a volver a negociar. El gobierno de Irán dice aquí por la mañana, no hay ninguna negociación. Dos, este puede ser un conflicto de larga duración y lo vamos a soportar. Tres, no hay ninguna manifestación hoy en Irán pidiendo que termine el conflicto. Punto. Lo demás, que se diga lo que se quiera, Manuel.
1: Es correcto, Ciro. Adicional, en todo caso, que sin ninguna duda, cuando le preguntan sobre de quién es el control del estrecho de Hormuz, dice, pues por supuesto que de Irán, de nadie más, Ciro, ¿no? Que es algo que también el fin de semana mucho movió el presidente Trump, en el sentido de que había barcos atorados y que ellos iban a poner ahí un programa especial para
0: el proyecto
1: pasara,
0: Libertad.
1: ¿No? El proyecto Libertad, así lo llamó. Pero pues que no, Ciro, en control de Irán.
2: El discurso de Trump de Irán está derrotada.
1: Así es.
2: Nada más están ganando tiempo. No hay con quién negociar. Las negociaciones no avanzan porque es tal el descontrol en la autoridad de Irán que no hay con quién negociar. Y tres, el estrecho de Hormuz. En el estrecho de Hormuz mandamos y decidimos nosotros. Hoy aquí, por la mañana, un representante, el representante del país de Irán en el país vecino, Estados Unidos. El embajador de Irán en México dice, no estamos negociando, no tenemos problema. No, no dijo no tenemos problema. Este puede ser un conflicto de larga duración. Lo acaba de decir aquí por la mañana el embajador Pasandide.
1: Pasandide.
2: Bueno, ¿qué más sobre este o sobre otros temas, Sofía?
8: Sobre otros temas, Palacio Nacional. La presidenta habla de su gira el fin de semana en Palenque. Dice la presidenta que fue a Palenque porque era una obra muy importante la que estaba inaugurando y que todos los comentócratas dicen que fue a pedirle línea al presidente López Obrador. Dice la presidenta, para empezar, no tendría nada de malo que yo me reuniera con el presidente López Obrador, porque así dice ella, pero no me reuní, dice la presidenta. Todos esos que dicen que recibo línea, pues es un comentario que tiene misoginia, como si la presidenta no pudiera tomar decisiones, y en eso está la presidenta, en que es defensa de la soberanía, en que ahora todos se creen jueces, dice la presidenta, y lo que hay que pedir son pruebas de parte de Estados Unidos.
2: Bueno, y sería bueno ahí, como hacemos en el programa, ¿no? Alguien dice, todos los políticos aseguran, nosotros decimos, todos los políticos, todos, todos. Aquí la presidenta dice, todos los comentócratas, todos, dicen que iba a ir a recibir línea a Palenque. Yo leí no leo a todos, pero a los que leí, no recuerdo a ninguno que lo haya dicho. Yo más bien, si tuviera oportunidad de hacerle una pregunta a la presidenta, le diría, ¿y por qué no se reunió con López Obrador? De quien habla también, y ayer le echaron porras, bueno, no echaron porras, pero cuando menos hablaron bien, como tienen que hacerlo en el Congreso Morena. ¿Por qué si fue a Palenque no se reunió con él, así fuera a tomarse un cafecito rápido? Y también la pregunta la haría del otro lado. ¿Y por qué López Obrador no salió de su encierro a saludar a la presidenta Sheinbaum? Nos van a decir, es que ustedes no entienden la política, es que ustedes juegan damas chinas, no juegan ajedrez. Sí, cómo no. Pues que sigue en su encierro, pasa por ahí la presidenta y el tipo está tan escondido, tan encerrado y yo creo tan atemorizado. Él nos va a decir que no, que está muy tranquilo, que está con pavos reales, que está escribiendo, reescribiendo la historia de México. ¿Por qué la presidenta no pasó a tomarse un café con López Obrador? Hombre, un cafecito, un saludo, una foto, ya me voy, ya. ¿Por qué López Obrador no salió o no estuvo en el evento de la presidenta Sheinbaum? ¿Porque él ya terminó su etapa como gobernante? Me refiero a un hecho de cortesía, de amabilidad, de buena vecindad. Ya llegaste aquí a las... Pues no. Yo haría esas dos preguntas. La presidenta Sheinbaum llegó a Palenque, hizo lo que tenía que hacer. Parece que le fue muy bien y de ahí se fue a otro lugar. El otro señor lleva más de año y medio escondido en su finca, de cuyo nombre no quiero acordarme. Manuel, vámonos a pausa.
1: A mí
2: no me acuerdo del nombre.
1: No, yo tampoco.
2: En un lugar de Palenque de cuyo nombre no quiero acordarme.
1: Ciro, pero que está por allá, lejos.
2: Por allá lejos.
1: No sé,
2: ¿por
1: Ciro?
2: ¿Qué? ¿Por qué no salió? ¿Por qué no salió a saludar? ¿Por qué no salió a saludar? Porque la gente hubiera pensado que era un momento. Y siempre tienen un pretexto. Pero bueno, saludos allá a aquel lugar de Palenque de cuyo nombre mejor no acordarnos.
1: No nos acordamos.
2: ¿Vamos a pausa?
1: Vámonos a pausa. Estamos por la mañana. Gracias por sus comentarios. @ Ciro Gómez L, nuestra cuenta de X, Facebook, Instagram y Thread, Ciro Gómez Leiva, por X y por TikTok. @_fórmula. Nuestro Facebook por Radio Fórmula, por Instagram y Threads, Radio Fórmula MX, nuestro sitio para que nos visite, radiofórmula.com.mx. Estamos en nuestras cuentas de YouTube, ahí nos sigue Ciro Gómez Leiva Oficial, y por Grupo Fórmula, y también si nos quiere llamar al 55-52-79-22-91. Estamos por la mañana, hacemos una pausa, volvemos.
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15: Peter Hook dedicó la inducción de Joy Division al Rock and Roll Hall of Fame a una figura clave, Ian Curtis. Joy Division y New Order ingresarán como un solo acto en la ceremonia de noviembre en Los Ángeles, tras varios años de nominaciones. Hook, ex bajista de ambas bandas,
10: celebró el reconocimiento en redes y confirmó que estará presente en el evento. En su mensaje, agradeció a los fans y aseguró que este logro pertenece también a Curtis, cuya influencia sigue marcando generaciones. Hasta ahora, no se ha confirmado si el resto de New Order asistirá en medio de tensiones que persisten desde su salida en 2007. Porque algunas bandas trascienden el tiempo incluso más allá de sus propias historias.
14: En 2001, la banda James lanzó Getting Away With It, All Messed Up, producida por el legendario Brian Eno.
16: Tim Booth escribió la canción sobre la naturaleza destructiva, pero a veces afortunada, de la adicción y la salud mental. Trata sobre alguien que comete errores constantemente, pero, de alguna manera, logra sobrevivir o salirse con la suya.
14: Grabada durante las sesiones finales del álbum y la banda no estaba segura de incluirla, pero Brian Eno insistió en que era un éxito potencial inmediato. Escuchemos a J.

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5: La acción de Estados Unidos contra el gobernador de Sinaloa, Rubén Rocha, y 9 funcionarios más comenzó una campaña de críticas hacia nosotros, aseguró esta mañana la presidenta Sheinbaum. Dijo que es importante que ante el cambio de gobierno en Sinaloa, el gabinete de seguridad esté presente siempre de ayuda y protección al pueblo de Sinaloa, y que por eso el gabinete se reunirá con la gobernadora interina Geraldine Bonilla. A las 11 de la mañana, hora de la Ciudad de México, el Gabinete de Seguridad ofrecerá una conferencia de prensa en Culiacán, Sinaloa. Irán no tiene ninguna negociación con el gobierno de Estados Unidos y a nosotros no nos preocupa que la guerra se prolongue porque Irán tiene mucho poder para resistir. En el país no hay ninguna manifestación que pida que se termine el conflicto, aseguró por la mañana el embajador de Irán en México, Abolfaz Pasandide. Afirmó que sin ninguna duda, Irán tiene el control del Estrecho de Hormuz. Estoy en un punto devastador que jamás imaginé. Mañana se cumplen 7 meses de la desaparición de mi hijo y a pesar de todos los cambios en el gobierno de Sinaloa, la gobernadora interina Geraldine Bonilla tiene que llamar a rendir cuentas a todos los responsables, aseguró por la mañana Brenda Valenzuela, madre de Carlos Emilio Galván, desaparecido en el bar Terraza Valentinos. Agregó que no sabe nada del paradero del exsecretario de Economía de Sinaloa, quien era copropietario del bar donde desapareció su hijo. En abril, la aprobación de la presidenta Claudia Sheinbaum se ubicó en 68%, la más baja desde el inicio de su sexenio, de acuerdo con la encuesta difundida esta mañana por el periódico El Financiero. 32% de los entrevistados desaprueba a la presidenta. En estos momentos, el dólar interbancario se cotiza en 17 pesos con 45 centavos.
6: Felicitos, Trujillo. Qué gusto, buenos días. Felicitos allá en Culiacán.
7: Con el gusto de saludarte, Ciro, pues así es, estamos a la espera precisamente de que se desarrolle esta conferencia de prensa que ha anunciado el Gabinete Nacional de Seguridad encabezado por Omar García Harfuch desde temprana hora, reforzado, que es una zona ya bastante segura, es la novena zona militar aquí en por la misma calzada de Aeropuerto Colegio Militar enfrente del Hospital del Issste, donde se va a desarrollar. Se nos ha pedido a todos que vayamos ahora sí que caminando, no ingresar vehículos por cuestiones de seguridad, es una zona poco compleja ahí para el estacionamiento y se ha reportado pues ya que han arribado pues por lo menos un avión de la Fuerza Aérea de la Guardia Nacional acá a Culiacán, es lo que ha llamado la atención en este día en el que pues se habrá de conocer un poco más al respecto de este tema pues que ha llamado bastante la atención. Ya hemos dado cuenta y seguramente tú ya lo diste, esta licencia que solicitó el gobernador Rubén Rocha Moya, el alcalde Juan Diego Mendívil, no así el senador de la República, Enrique Insunza Cázares, quien a través de sus redes sociales ha rechazado todos los señalamientos que se han hecho desde los Estados Unidos. Él dice que se encuentra en Badiraguato, incluso que va a retomar los trabajos de la sesión el próximo 9 de mayo, es lo que ha comentado. Estará en la comisión permanente y incluso ha rechazado algunas publicaciones que lo mencionan como que estaría colaborando con las autoridades de los Estados Unidos. También comentarte que en medio de todas estas situaciones, pues la violencia no ha parado acá en Sinaloa. Ayer se registraron 9 asesinatos, uno de ellos llamó bastante la atención porque ocurre con un par de horas de diferencia. Asesinaron a una persona al exterior de una plaza comercial en el sector de Ríos. Todavía estaban las autoridades resguardando la escena del crimen con presencia militar cuando al interior de la plaza hubo una balacera. Ahí encontraron otras dos personas sin vida, fueron 3 hombres, una mujer. y pues casos alrededor de unos 12 asesinatos durante este fin de semana. Se ha hecho una convocatoria de manera anónima para hacer una carnita asada, lo han llamado ahí en la explanada del Palacio de Gobierno mañana, y el chef Miguel Taniyama, un activista acá en Culiacán, pues él la ha convocado, pero para la avenida Álvaro Obregón, donde se encuentra el Palacio Municipal bueno. de Culiacán, para hacer la carnita asada mañana.
6: Sí. Muchas gracias, Felicitos. Muchas gracias, buen día.
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10: Existe gran indignación en Tecate por la destrucción de un monolito de 35 metros y daños en el Cerro Cuchumá, sitio sagrado Cumiay, a causa de explosiones con dinamita por la construcción del muro fronterizo de Estados Unidos. Las detonaciones en Tecate afectaron áreas ceremoniales ancestrales, generando protestas por la pérdida del patrimonio cultural binacional. De hecho, este fin de semana se realizan varias manifestaciones para protestar por los daños que también han indignado a la comunidad de antropólogos y arqueólogos en el país. Para Fórmula, informa Rocío Galván.
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12: Netflix reveló nuevos detalles de Kylie.
13: Hi, I'm Kylie Minogue.
12: El documental de 3 episodios sobre Kylie Minogue. La serie incluirá videos caseros, fotos inéditas y nuevas entrevistas sobre su carrera, pérdidas personales y desafíos de salud. Más del icono pop, también existe una historia profundamente humana.
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12: Earthlink anunció la

0: diferencia de avances anteriores en juegos como ajedrez o Go, este desarrollo traslada la inteligencia a un cuerpo que debe adaptarse a un entorno impredecible. El reto no era pensar, era ejecutar. El sistema se entrenó con movimientos humanos reales e imperfectos para aprender a corregirse y reaccionar dinámicamente. El resultado, un robot humanoide capaz de jugar tenis devolviendo pelotas a más de 50 kilómetros por hora. No es perfecto, pero ya interactúa con el mundo real. Porque el verdadero cambio no es que las máquinas piensen mejor, es que empiezan a moverse entre nosotros.
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5: Con Ciro Gómez Leyva por la mañana.
6: Manuel.
7: Bueno, pues hay opiniones, Ciro, que se han estado virtiendo, por supuesto, sobre el tema de lo de licencia de Rubén Rocha al gobierno del estado, algo que, como bien hemos comentado, Ciro, pues no se veía con claridad que fuese a suceder el viernes. Sucedió el viernes en la noche, pasó el fin de semana, y hay opiniones que hemos querido escuchar, Ciro, por ejemplo, como la de Manuel Cloutier. Lo hemos escuchado en otros momentos de crisis, en otros momentos pues de circunstancias álgidas en materia de seguridad allá en Sinaloa. Está con nosotros esta mañana, Ciro, precisamente para escuchar pues cuál es el balance, cuál es lo que ve, cómo valora lo que ha visto en estas últimas horas allá en Sinaloa. Don Manuel, buen día.
8: ¿Qué tal, Manuel?
6: Manuel, gusto saludarte. Buen día, Manuel Cloutier.
8: Saludarlo.
6: Sinaloa, este lunes 4 de mayo. ¿Cómo la describes, Manuel?
8: Bueno, primero hay que entender que esto ha sido un proceso, el periodo y el proceso de deterioro que ha sufrido Sinaloa data de muchas décadas. O sea, no es ahorita el problema exclusivamente. Esto se ha ido acumulando, creciendo, y hemos llegado a este momento básicamente por dos razones. La primera es que nos dice el comisario Gairó en su libro G9 de las mafias en el mundo, que la arrogancia de la mafia es proporcional a la ausencia o la complicidad del Estado. Hoy por hoy lo que estamos viendo es una muy fuerte complicidad del Estado mexicano, y en particular en mi estado, Sinaloa, del gobierno estatal con el crimen organizado. Y por eso es que tenemos una mafia arrogante en Sinaloa. Entonces, en ese contexto, pues no podemos ver más que bien el hecho de que pues se esté cayendo finalmente el pueblo sinaloense, y especialmente el de Culiacán. Desde hace rato venía gritando el grito famoso de fuera Rocha, que se escuchaba en las marchas. Y hoy, pues hoy por hoy, le tenemos que efectivamente ya cayó Rocha. Pero entre comillas, porque se está quedando el grupo de él en el poder, ¿no? Entonces, realmente, ¿en qué va a terminar esto? Por lo pronto, pues va a depender mucho, mucho más de la presión que hagan los sinaloenses, y por otro lado, de las decisiones que se tomen a nivel federal.
6: Que se está quedando su grupo en el poder, pero son la parte del señor Rocha, son 9 personas, políticos de alguna manera, cercanos a él, algunos muy cercanos, quienes hoy deben estar escondidos, Manuel.
8: No, sí, ellos, es muy posible que así estén, huyendo, buscando también pues la protección del esconderse y viendo sus alternativas. Pero eso es en lo individual, pero a nivel gobierno en Sinaloa hay una continuidad del grupo de Rocha en el poder. El nombramiento de Geraldine, ese es el significado que tiene. Ella era la secretaria general de gobierno del estado de Rubén Rocha.
6: Sí, sin duda. Pero sí ves entonces una continuidad, pese a que, repito, varios...

0: pues, varias de las personas más cercanas políticamente, más cercanos al gobernador Rocha están, pues no quiero decir en fuga, pero me imagino que deben estar a buen resguardo.
1: Sí, es que yo te insisto, ¿quién es Geraldine? Geraldine era la secretaria general, gente de Enrique Insunza, y si hemos de creer que hay un rompimiento con esas prácticas, pues tendrán que verse en los hechos, no en el discurso. Si algo le pasa al sinaloense es que de discurso estamos hasta la madre.
0: Bueno, ¿ningún motivo entonces para un optimismo razonado?
1: Estamos contentos porque pareciera que esto es el comienzo de algo, ¿no? De algo que no veíamos, o sea, que pudiera ser. Sin embargo, en el momento también estamos próximos a un proceso electoral, prácticamente ya a un año del proceso electoral de cambio de gobierno en Sinaloa, del proceso electoral donde se va a renovar la Cámara de Diputados Federal y los ayuntamientos aquí en el estado. ¿Y quién va a garantizar gobernabilidad por un lado y por otro lado imparcialidad? Entonces, en Sinaloa todavía no veo yo que haya el ambiente para echar campanas al vuelo. Percibo más que nada un ambiente muy polarizado. Los que estamos contentos con la caída de Rocha y los que siguen a defensa ultranza del movimiento este que le han dado a llamar la 4T, que ya no sé qué quiere decir eso, porque a todas luces ha dejado evidencia de que al menos en mi estado y en muchos otros lados es un narcoestado. ¿Y por qué lo digo? Porque el narcoestado se genera cuando se da la alianza entre el crimen organizado con la corrupción organizada. Es decir, las dos son mafias, se alían y entienden el beneficio mutuo y conjunto de trabajar juntos. Entonces, es lo que estamos viendo en Sinaloa y es lo que estamos viendo en muchas partes del país, este modelo.
0: Bueno, pues muchas gracias Manuel Cloutier. Gracias por este
1: Manuel,
0: comentario. Buen día. Saludarlos.
2: Gracias, Manuel.
1: Que esté bien. Vale, que esté
0: gracias.
1: Muy
0: bien. Gracias. Sofía.
3: Sí, ya terminó la conferencia. Algunas de las cosas que dijo la presidenta, sobre todo en el tema con las relaciones con Estados Unidos, dice la presidenta, no somos protectorado de Estados Unidos, no somos colonia, somos un país libre y soberano. Recordó el caso de Rápido y Furioso, dice la presidenta que en ese caso nadie resultó responsable, que se quedó ahí el tema y que con esas armas fueron asesinados muchos mexicanos. Y para terminar, anuncia la presidenta que mañana no hay conferencia mañanera. Mañana va a tener la reunión de seguridad en Palacio Nacional y después viaja a Puebla para el aniversario de la batalla del 5 de mayo.
0: Bueno, y pues tantas veces que ha viajado la presidenta y ha hecho la conferencia fuera de Palacio Nacional, pero pues mañana por lo visto es un buen día para no tener mañanera.
3: Sí, para qué.
0: Como la de hoy, pues después de los anuncios que hace los lunes de precios, combustibles y demás, pues la mañanera fue un solo tema, el tema Sinaloa y sus derivaciones, Rocha, Estados Unidos y demás. Único tema, ¿no?
3: Sí, no único hubo nada tema, más. Algunas cosas muy pequeñas.
0: Y para seguir en esa narrativa, pues mejor, ahora sí que todos vamos a Puebla.
3: Sí.
0: ¿No? Aprovechando que es 5 de mayo. Bueno, el 5 de mayo, nuestro 5 de mayo. Nuestra celebración del 5 de mayo. A ver, Manuel.
2: Porque tampoco tienes mucho más que responder, Ciro, ese es el tema, estás entrampado en un asunto de un personaje que ya no está, por lo pronto, como bien dices ahora, a buen resguardo, que para acabarla de amolar tiene la protección del gobierno federal, porque ya nos dijo la presidenta que el Gabinete de Seguridad hizo una valoración sobre la seguridad del señor Rocha Moya y encima de todo hay que darle protección de la justicia federal, no le vaya a pasar algo, Ciro, ¿no? Encima de todo, Veremos el miércoles qué pasa con el senador Insunza, pero pues para seguir en esta dinámica de preguntas, y ahora me parece raro que no hayan preguntado los nombres de los otros gobernadores, de los que dicen los opinadores, Ciro, que estarían buscando los Estados Unidos de alguna forma, si no es que ya se les abrió algún expediente. Pues dice la presidenta, mejor nos tomamos la mañana y le damos la mañana o la tarde a Sofía ya en España, pues total, pues que no haga nada.
0: Mañana no tienes que venir.
3: Pues tú dime.
0: No, tú vete a pasear.
3: Bueno.
0: Cuando vayas a Madrid, Sofía. Madrid, Madrid, Madrid.
3: Yo vine hasta acá a escuchar la mañanera y la presidenta cancela la mañanera.
2: Qué grosera.
0: Reclama.
3: Sí, qué grosera, Manuel, la verdad.
2: Qué grosera, presidenta.
0: Pero debe venir a trabajar mañana, Sofía.
2: Sí, Eva, a mano López, alzada, a mano alzada, que vaya a trabajar.
0: Que no, que te vayas a la Gran Vía, a la calle de Alcalá, ¿no?
3: Que está en reparación.
0: Sí, y que te conviertas mañana, diría Agustín Lara, en la emperatriz de Lavapiés. ¿Ya recorriste el barrio de Lavapiés?
3: No.
0: Bueno, está aquí a la vuelta saliendo, barrio. Bueno, barrio interesante, igual la hora. Pasamos.
2: Igual ahora pasamos de camino.
0: Si así gustaras, y si no, pues tú tomas tu autobús y yo tomo el mío y nos vamos. Pero bueno, mañana tienes tarde libre aquí en Madrid.
3: Cortesía mañana, de la presidenta.
0: Cortesía de la y cortesía del general Zaragoza. Las armas, porque acuérdate que mañana, Manuel, celebramos que las armas nacionales se han cubierto de gloria. Después regresaron los franceses y así
2: y
0: no fue.
2: Bolas.
0: Pero bueno, ese 5 de mayo las armas nacionales se cubrieron de gloria. Vamos a pausa.
2: Y regresa.
0: Eso lo aprendí en mis libros de texto gratuito, creo que en tercero o en cuarto de primaria. Vamos a pausa.
2: A ver, está sonando la alerta sísmica, Ciro, ¿eh? Está sonando la alerta sísmica aquí en México.
0: La contraofensiva francesa.
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6: Sony Interactive Entertainment prepara un cambio global en PlayStation. Implementará verificación de edad para funciones sociales. El sistema podría limitar acceso a chat de voz, mensajes y grupos si no se completa el proceso. La medida busca reforzar la seguridad digital de menores. Porque en el gaming, proteger la identidad también será parte del juego.

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3: Netflix confirmó el elenco de su película live action The Mobile Suit Gundam. El proyecto contará con Sydney Sweeney y Noah Centineo, mientras el rodaje ya comenzó en Australia. La historia será original y seguirá a dos pilotos rivales en plena guerra espacial. Porque cuando el anime salta a live action, también apuesta por una nueva escala.
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3: El juego más esperado del momento vuelve a estar en el centro de la polémica y no solo por su contenido. Un grupo de hackers asegura haber accedido a información sensible de Grand Theft Auto 6, el ambicioso proyecto de Rockstar Games. Según reportes, los atacantes vinculados al grupo Shiny Hunters intentaron negociar con la compañía para evitar una filtración masiva. Tras no llegar a un acuerdo, ahora amenazan con hacer públicos los datos. Sin embargo, la incertidumbre crece ante la posibilidad de que se filtren materiales clave o detalles inéditos. Porque en la industria del gaming, el mayor riesgo ya no está dentro del juego, sino fuera de él.
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11: Continuamos con Ciro Gómez Leyva por la mañana.
12: 9:24, alerta sísmica en la Ciudad de México, Manuel.
13: Es correcto, Ciro. Se activó mientras estábamos despidiendo rumbo a la pausa. 9:19. Se ha activado. Pues de manera habitual se ha activado como protocolo de seguridad todo lo que tiene que ver con revisiones que hace la Secretaría de Seguridad Ciudadana. Hay un preliminar, Ciro, por parte del Sismológico Nacional, magnitud 6, 9:19, localizado 14 kilómetros al noroeste de Pinotepa Nacional en Oaxaca, Ciro, 9:19. Entonces, este sismo tiene origen allá en Pinotepa Nacional, 14 kilómetros al noroeste de Pinotepa Nacional, con una magnitud de 6. La verdad es que estamos nosotros en el piso 6, como tú bien sabes, de un edificio acá en la zona de las Lomas de Chapultepec. Pues lo sentimos leve, Ciro. La verdad es que no. Si tú me dices si sentimos en este lugar los 6 grados escala Richter, no lo sentimos con esa dimensión. Pero sí, evidentemente vimos el movimiento de las lámparas que habitualmente se da en esta zona. Afortunadamente, no mucho más. Estamos empezando a tratar de recibir información por parte de nuestros compañeros. Lo único que informa por lo pronto Pablo Vázquez, Ciro, el secretario de Seguridad Ciudadana del Gobierno de la Ciudad de México, es precisamente que los protocolos de seguridad están vigentes, tiene que ver con patrullajes, tiene que ver con sobrevuelos, específicamente sobrevuelos de los cóndores en la Ciudad de México, para ver si hay alguna emergencia que se haya registrado. Este protocolo de seguridad y protección civil, te digo que es lo que ha informado Pablo Vázquez Camacho. Pero insistir, Ciro, entonces el preliminar del Servicio Sismológico Nacional indica que este sismo de las 9 de la mañana con 19 minutos, localizado 14 kilómetros al noreste de Pinotepa Nacional en Oaxaca, es de magnitud 6 como primer dato, Ciro. Después normalmente siempre se ajustan, pero como dato primero, como dato primigenio, 6 grados este sismo, Ciro.
12: Muy bien, y nos dices que ustedes sintieron como un sismo.
13: Algo bastante leve, Ciro.
12: Leve.
13: Sí.
12: Leve, ¿no? Y sí. Tan es así que siguen en el estudio, ¿no?
13: Sí, no hubo necesidad de evacuar, Ciro. La verdad es que no hubo necesidad de evacuar. Nosotros estamos sometidos a las disposiciones de protección civil de Grupo Fórmula, que no nos indicó otra cosa. Entonces, precisamente aquí está todo el equipo completo. El staff en cabina o aquí en el estudio, afuera, allá en la cabina, está todo el equipo de trabajo. Nosotros aquí, no pasó nada. Estamos viendo ya imágenes en vivo, pues no sé de dónde, ¿no? Pero a ver si me ayudan y me dicen, ¿de qué dice Palacio Nacional? Palacio Nacional, Ciro. Allá sí, para que veas, allá sí tomaron la previsión de salirse.
12: Pero salen al patio, pero se ven tranquilos. Bueno, pues vamos a tener entonces
13: del lado de la Secretaría de Hacienda,
12: en la escala de Richter, cerca de Pinotepa Nacional, el epicentro. Ya se aplicaron todos los protocolos. Pues parecería que no ha sido un sismo de mayor intensidad, al menos en la Ciudad de México, pero bueno, esperemos a tener más información en los próximos minutos, Manuel.
13: Así es, Ciro, también nos están reportando que diversos lugares, Ciro, en Paseo de la Reforma, las personas han tomado efectivamente esa previsión, estar ya afuera de sus edificios, y bueno, pues dar algunos de los primeros datos que pueda darse después de desde la Secretaría de Gestión de Protección Civil, como se le llama comúnmente, ¿no? Gestión de riesgos por parte de la Ciudad de México. Estamos viendo también esa imagen, son imágenes de las cámaras de la Ciudad de México, pues ahí estamos viendo personas, Ciro, que salieron de las oficinas, salieron de los edificios, que están ahí pues esperando, Ciro, porque una vez que se desalojan los edificios, pues se tienen que hacer las revisiones habituales en los edificios para poder garantizar que, ya se sabe, afortunadamente no sucede nada, bueno, pues se compruebe a nivel de protección civil y la gente pueda regresar a sus labores.
12: Muy bien. Bueno, pues atentos, ¿no? No sé si en estos 2 o 3 minutos surgió nueva información del sismológico, del gobierno de Oaxaca, del gobierno de la Ciudad de México.
13: Si quieres vamos a Oaxaca, Ciro. Si quieres vamos a Oaxaca con Lupita Tomás, porque efectivamente pues tiene
12: epicentro en Pinotepa
13: Nacional. No sé qué reporte tengas tú, Lupita.
0: Bueno, inició el protocolo de monitoreo en las regiones. Las autoridades están verificando. Sí fue perceptible el sismo. Fue pues prolongado después del primer jalón, como dicen, estuvo como meciéndose. Pero hasta este momento el monitoreo previo, preliminar, es que está pues solamente con la percepción del sismo. Estaré monitoreando y ya más adelante te informo, Ciro, Manuel.
13: Perfecto.
12: Bueno, muchas gracias, Guadalupe. Buen día.
0: Buen día. Gracias.
13: Hay una publicación, Ciro, de la presidenta Sheinbaum, simple y sencillamente, que dice: me informa la coordinadora de protección civil que hasta el momento no se reportan daños ni víctimas por el sismo.
12: Bueno, pues atentos, ¿no? Nada, vamos a ver si antes de que termine el programa hay alguna actualización de la intensidad y sobre todo si hubo afectaciones en la zona cercana a Pinotepa Nacional, en Oaxaca, en aquella región. Parecería, por lo que estamos viendo en redes, por la información que estamos recibiendo, que por lo que hace a la ciudad y al Valle de México no hay problema ninguno.
13: No.
12: Parecería. Pero pues vamos a esperar unos minutos, Manuel.
13: Sí, correcto.
12: Mientras tanto, ¿qué más?
13: Ciro. ¿Tienes alguna información, Iñaki?
14: Ciro, buenos días. Iñaki, Manuel, buenos días. No, simplemente destacar que aquí en el estudio a nadie le sonó la famosa alerta presidencial que se activa en los celulares y estoy revisando en redes sociales y desde que sonó la alerta sísmica, la de las calles, ya conté 50 mensajes en redes sociales de personas que reportan que tampoco les funcionó a ellos. Entonces, bueno, llama la atención que no funcionó porque ya en sismos de menor intensidad sí lo había hecho, ¿no? Ha funcionado y funcionado bien, pero en esta ocasión no se activa la alerta presidencial de los teléfonos celulares.
12: Bueno, a nadie, no sonó ahí.
15: No, el tuyo, no, aquí a nadie, sino no. Teníamos Deyanira, nada más Lourdes, el audio de la alerta sísmica que brinda la cabina aquí de Grupo Fórmula. Es lo único que empezamos a percibir, pero realmente a ningún teléfono le sonó esa alarma de alerta presidencial, que se supone que ya no dice eso, dice otra cosa, pero bueno, no hemos visto qué dice.
12: Bueno, muy bien. Pues vamos entonces a pausa. Por cierto, algo informaban del aeropuerto, algo informaste, sí, Manuel, Iñaki, tú que has seguido el tema.
14: Sí, Ciro, ayer el Aeropuerto Internacional de la Ciudad de México anunció que hoy, a partir de las 8 de la mañana, reabría los pisos 1 y 2 del estacionamiento de la Terminal 2. Hace poco menos de un mes abrieron el piso 3 y 4, que son los 4 pisos que tiene este estacionamiento, aunque en el tuit destacan que son un total de 1,377 lugares en operación, que es más o menos 2/3 partes del estacionamiento ya completamente renovado. Ahí estamos viendo en las imágenes, en las pantallas de Telefórmula, pues cómo quedaron los estacionamientos. Les cambiaron el piso por completo, pintaron esta especie de andador peatonal alrededor de los cajones, cambiaron luminaria y demás.
12: Por lo que estamos viendo en pantalla, Iñaki.
14: Quedaron bastante bien. Queda ahora pendiente el estacionamiento nacional de la Terminal 1. Aquí el almirante Juan José Padilla Olmos, el director del aeropuerto, nos había dicho que tenían pensado abrirlo el 30 de abril, pero pues no ocurrió, aunque esta semana estaremos dándonos una vuelta por el aeropuerto y aquí presentaremos, bueno, pues cuál es el estado actual.
12: Muy bien. No, qué bueno, como todo lo que están haciendo en el aeropuerto lo están haciendo bien. El problema, pues, es, Manuel, solo dos pistas.
15: Sí, dos pistas.
12: Y qué bonito está este estacionamiento, pero pues más o menos va a tener la capacidad que tenía antes, Iñaki.
14: Sí, más
12: o va a tener más capacidad.
14: Por ahora va a ser la misma capacidad, me parece.
12: Entonces, Lo
14: platicamos aquí con el almirante, que después del Mundial, una vez termine el Mundial, van a construir más espacios de estacionamientos, pero por ahora esas construcciones entrarán en pausa para no afectar el flujo del aeropuerto durante el Mundial.
12: Muy bien. ¿Algo más sobre el sismo, Manuel?
15: Dice Marcelo Ebrard, Ciro, que ya sabes que le inauguró cuando era jefe de gobierno esta frase de tenemos sismo. El hoy secretario de Economía dice tenemos sismo. Se sintió en el centro y área Roma y Condesa. Ahí está la secretaría. Me reportan en la secretaría que todos bien y protocolo efectuado. Espero ustedes también. Marcelo Ebrard.
12: Bueno, vamos a pausa. 9.
15: Vamos a pausa, Ciro.
12: 35. Gracias por sus comentarios y qué bueno, ¿no? Qué bueno. Parece que al menos en Nueva México no hay ninguna afectación. Ojalá no las haya en la zona cercana a Pinotepa Nacional en Oaxaca. Seguramente antes de que termine el programa tendremos un reporte más completo aquella parte del país. Saludos a Pinotepa, saludos a Oaxaca. Volvemos.
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24: En pleno corazón de Zapopan, Jalisco, se erige la imponente Basílica de Zapopan. Esta joya arquitectónica fue construida en 1690 por frailes franciscanos en honor a la Virgen de la Inmaculada Concepción o Virgen de la Expectación, que actualmente se conoce como Virgen de Zapopan, cuya imagen de solo 34 centímetros de alto data desde el siglo XVI. Dos culturas resguardan el atrio de la basílica. Se trata de la figura de Fray Antonio de Segovia, quien donó la imagen de la Virgen de Zapopan y del Papa Juan Pablo II, acompañado de un niño vestido de charro. Cada 12 de octubre, la Basílica de Zapopan alista la llegada de la Virgen de Zapopan, acompañado por millones de fieles que parten en peregrinación desde la Basílica de Guadalajara, tradición que se conoce como la romería y que fue declarada por la UNESCO como Patrimonio Cultural Inmaterial de la Humanidad.
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24: El ketchup se vendía como medicina en los años 1830 para tratar problemas digestivos y la diarrea común.
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26: El real iraní continúa en constante caída y este lunes registró un nuevo mínimo histórico en medio de la escalada de las tensiones en el estrecho de Hormuz y una deteriorada situación económica por la guerra con Estados Unidos e Israel. El secretario de Estado de Estados Unidos, Marco Rubio, viajará a Roma entre el miércoles y el jueves y abordará con el Papa León XIV la guerra de Irán y asuntos de Latinoamérica durante su visita al Vaticano. El presidente del gobierno español, Pedro Sánchez, y el primer ministro de Canadá, Mark Carney, sellaron en Armenia su intención de colaborar estrechamente en defensa del sistema multilateral y del derecho internacional. Informó Cintia Dávalos. 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
27: Continuamos con Ciro Gómez Leiva por la mañana.

0: viendo, Ciro, y escuchando a Shakira. Estas son las imágenes del concierto que presentó. ¿Qué cosa, Ciro?
1: Copacabana.
0: Qué cosa monumental en Copacabana, allá en Río de Janeiro, el sábado en la noche, Ciro. Y por supuesto que Shakira ha roto todos los récords. Fueron 2,5 millones de personas quienes fueron a verla y escuchar en este concierto que fue gratuito allá en Río de Janeiro, en Brasil. Ella pues ha sido la artista que más fans ha reunido en este lugar. Antes lo había hecho Madonna, con ella fueron 1.6 millones de personas. Lady Gaga también en el 2025 con 2.1 millones de personas, pero Shakira 2.5 millones de personas. Los fans pues fueron de América Latina, de Europa también, y bueno, se informó que de acuerdo con estos primeros cálculos, este concierto de Shakira...
1: Fundamentalmente brasileño, ¿no?
0: Sí, sí, claro, claro, pero
1: de
0: bueno...
1: América Latina, ¿cuántos podría haber de América Latina?
0: De 2 millones. Bueno, pero que si tienen registros
1: 50 mil, y no lo creo, pues la mayoría eran brasileños.
0: Hicieron cálculos, Ciro, y bueno, cariocas, dijeron que estas 2.5 millones de personas que estuvieron el sábado reunidos para ver a Shakira, bueno, dejaron una derrama económica de 160 millones de dólares en este concierto. Entonces,
1: ¿cuánta gente reunió Shakira hace
0: en el Zócalo?
1: De meses en el Zócalo?
0: 300 mil personas, y hasta este momento Shakira también es la artista que más...
1: 300 mil, es una gran
0: cantidad,
1: pero pues frente a los 2.5 millones de cariocas, de gente de Río de Janeiro, pues queda muy, muy atrás. Felicidades a Shakira. ¿Regresa a México este año? Ya no.
0: No, ya no, Ciro. Más bien va a estar en Europa. Ya va a ofrecer 11 conciertos por septiembre y octubre, pero a México ya no. Aquí tuvo 13 conciertos ya terminó.
1: En Madrid, Jesús, un taxi, comentas, todos tienen presente que en octubre Shakira va a dar 10 conciertos y se habla aquí del estadio de Shakira. Dice que se va a construir un estadio para ella. Me imagino que es algo inflable, desmontable, ¿no?
0: Sí.
1: Creo que vayan a construir un Bernabéu para Madonna. Que por cierto, ese estadio no está muy lejos aquí de las instalaciones donde dicen. Ah, no, sí está lejos, como de Fórmula.
0: Y aunque te quede lejos,
1: bueno,
0: no consideras.
1: Felicidades. ¿Qué más? ¿Qué más del sismo, Manuel?
2: Sí, decirte que se ajustó ¿cómo se llama?
1: Escala.
2: El valor, Ciro, sobre el tema del sismo. De 6 se ha ajustado a 5.6 grados en escala de Richter. Nada más ese dato, Ciro. Sigue siendo lo mismo. 24 kilómetros al oeste de Pinotepa Nacional en Oaxaca, el punto central, el punto de origen de este sismo. 5.6 puntos, el
1: 5-6, magnitud de la escala de Richter de 5-6. Bueno, ojalá no haya afectaciones. Cambiamos de tema. Pareja, buen día, pareja.
3: Ciro, por la mañana, buenos días, Manuel.
2: ¿Qué pasó, pareja?
3: Días, buenos días a todos, Ciro.
1: ¿Sigues pensando que van a ganar los Pumas?
3: Sí, yo creo que sí, yo creo que sí.
1: Muy
3: buen equipo, la verdad. Ayer lo estaban haciendo muy bien. Lástima que de repente empezaron a tener esos errores defensivos que no habían mostrado en partidos anteriores, fíjate. Pero pues ya es una liguilla, y en una liguilla ya estos partidos son muy, muy especiales, ¿no? Que todos los partidos de liguilla han sido muy interesantes, han sido intensos, bien jugados por todos los equipos. Y la verdad, muy divertida esta liguilla, Ciro.
2: Pero dicen las redes sociales, pareja, que el América se robó el resultado otra vez. Eso es lo
3: pues
2: que...
3: dicen que por alguna alineación ahí indebida, que no sé qué, porque uno iba a salir, que no salió, pero según la cédula... Es que no se ve, pero según la cédula, ¿no? O sea, no hubo ningún problema en ese caso. Y ahí la que manda es lo que el árbitro
2: sentado, ¿no?
3: Reporta. Él reporta, ¿sabe qué? Si hay una alineación indebida... Entonces ahí ya perdería América 3-0,
2: claro,
3: pero
2: es otra
3: no
2: cosa.
3: Está reportado. en la cédula no está reportado, por lo que yo creo que no va a pasar nada. Te decía de los resultados. En cuanto a los resultados, en los cuartos de final de este Clausura 2026, Tigres aprovechó que el Guadalajara jugó sin cinco titulares y lo derrotas 3-1. Y por lo que se vio, Tigres sigue siendo favorito para pasar a la siguiente fase. Pues es un equipo completo. Es completo y la verdad sí se vio diferencia entre los dos. Los goles los anota Angulo, Bruneta y Diego El Chicha Sánchez por los Tigres. Y las Chivas, Ricardo Marín. El sábado 9 de mayo, Chivas recibe a los Tigres ahí en Guadalajara. Cruz Azul sacó un importante, yo creo que sacó un importante triunfo ya. Allá contra el Atlas, los vence 3-2. Y también pues iba ganando. Dice, pues va ganando hasta de manera fácil, pero pues le da chance de reacción al Atlas y ahí pues desempata y después pues ya mete el gol Evere, que anotó un doblete, por cierto, y pues salvó de al Cruz Azul de salir nada más con un punto, sale con los tres, que es una gran ventaja porque lo hace, gana como visitante. Es decir, los goles los anota Rotondi y Evere dos goles. Y por el Atlas, el Ponchito González y Aldo Rocha. El sábado también, 9 de mayo, la vuelta, Cruz Azul recibe al Atlas y parece ser que lo recibe allá en Puebla, según Puebla, lo que están diciendo, que va a ser en Puebla este partido. Sino. En los Pumas visitaron el Estadio Azteca y al América y tenía ventaja de 3-1 hasta el minuto 78. Y empezaron a aparecer esos despistes defensivos cuando tenían controlado el juego. Y América pues también mostró capacidad de reacción y pues empata el juego con dos penaltis ahí que les marcaron a favor. Y este es un importante empate para el América porque los mantiene en la pelea. Y en el último partido, el Toluca, Mohamed yo creo que le dio preferencia a la Conca Champions y inició con algunos suplentes y pierde 1-0 con el Pachuca. El domingo 10 de mayo, Día de las Madres, Pachuca recibe al Toluca. En cuanto a los Pumas, también los recibe el 10 de mayo, recibe al América. Y va a ser un partido muy, muy interesante allá en CU, si no. En la Champions League, bueno, mañana...
1: A ver, sí, nada más sobre la liguilla, ¿sientes que, salvo Chivas, algún otro equipo fue afectado por la falta de sus seleccionados? ¿Tuvo peso?
3: No, fíjate que no, fue muy...
1: Chivas sí.
3: Sí, no, Chivas sí. Luego se notó la falta de esos cinco titulares, es que son muchos. Y yo insisto, bueno, ¿para qué? Yo creo que los debieron haber dejado participar en esta liguilla, porque ¿qué puede pasar? Si tú les das descanso, pueden perder ritmo de competencia, eso puede pasar. Pero pues esperemos que los trabajos sean los idóneos para estar en el Mundial al 100%. Pero yo creo que debieron haber jugado esos 12 seleccionados o 14 seleccionados en la liguilla, Ciro, para no perder ese ritmo de competencia que traían desde el inicio del torneo. Pero bueno, vamos a ver. Digo, aquí como la pregunta que me haces, yo creo que el único perjudicado en ese aspecto, que la verdad no sería la palabra, pues es un orgullo que en un equipo pues haya cinco seleccionados, el único sería Chivas. Los demás equipos, todos los demás están completos. Para mí están completos.
1: Bueno, ¿crees que Tigres va a pasar a semifinales? Sí. Supongo que sí, también Cruz Azul, ¿no?
3: Tigres, Cruz Azul. Yo creo que
1: y luego Pachuca, los otros dos.
3: Pachuca, yo
1: ¿Pachuca?
3: Creo que también.
1: ¿Va a sacar Pachuca al Toluca?
3: Sí, porque ese resultado que saca como visitante allá en Toluca fue muy importante. Y en Pachuca ha sido un equipo bastante, bastante difícil, Ciro.
1: ¿Y América Pumas?
3: América Pumas, yo creo que Pumas en CU. ¿Sí? Ahí no creo que den las facilidades que dieron ayer después de los 78 minutos, Ciro. En cuanto a la Champions League, pues mañana el Arsenal recibe al Atlético de Madrid, donde llevan un empate a un gol. Y el miércoles Bayern contra el PSG, como se sabe, el PSG lleva 5-4, lleva a favor. Y va a ser un partido muy, muy interesante este del Bayern contra el PSG, sino,
1: Porque ¿viste el partido la semana pasada?
3: Sí, partidazo. Partidazo.
1: Qué cosa, ¿no?
3: No. Todo, de la técnica, la calidad de los jugadores, la velocidad, o sea, todo es un partido, fue un partido muy completo, si no es que el más completo que se haya visto hasta ahorita en la Champions League, Ciro. Y también acá en la Conca Champions, precisamente mañana Tigres que recibe al Nashville, Tigres que tiene la ventaja de 1-0, y el miércoles Toluca recibe a Los Ángeles FC, pierde 2-1 Toluca, y es una desventaja que es superable, yo creo que va a ser superable para el Toluca, que ya va a estar completo. Y oye, mexicanos sobresalientes en la Copa del Mundo de Clavados, celebrada en China, Randall Willers y Osmar Olvera ganan plata y bronce. Yo creo que fue una espléndida actuación de los dos mexicanos. Y en tenis, no sé si hayas ido allá al Abierto de Madrid, Ciro.
1: ¿No lo viste?
3: No, qué lástima que no lo viste.
1: Tuve que venir a trabajar aquí todos los días.
3: Oye, se lo adjudica Jannik Sinner al derrotar a Alexander Zverev 6-1 y 6-2. Y este fue su primer título de allá de Madrid, Ciro. Y en la Copa del Mundo hay una nota que salió de el incremento en la cantidad de los premios económicos para el campeón. El campeón se embolsará 53.5 millones de dólares. Antes les daban 50 y el subcampeón se va a llevar 34 millones de dólares, Ciro.
1: Bueno, pues muchas gracias, pareja.
3: Gracias a ti, te mando un gran abrazo, Ciro.
1: Gracias, abrazo, Sofía.
4: Ciro, decían allá en el estudio de Fórmula que no sonaron los celulares al momento de la alerta sísmica, informa la Agencia de Transformación Digital, que justo en ese momento estaban en mantenimiento de la plataforma porque el miércoles hay el primer simulacro de este 2026, entonces justamente en ese momento estaba en mantenimiento y por eso no sonaron.
1: Pues qué mala suerte, ¿no? Para...
4: Pero ya está funcionando, ya está nuevamente
1: por
4: arriba.
1: Por si vuelve a temblar, Manuel, ya, tranquilo. Por si las dudas,
2: ya está funcionando. Qué mal tino. La verdad es que qué mal tino porque pues es un servicio que supuestamente se está esperando para saber qué es lo que va a decir ahora, ¿no? A mucha gente le molesta, Ciro, cuando suena por el tipo de sonido que emite, pero pues finalmente sí es una advertencia para un momento de emergencia, ¿no?
1: Para que te despiertes, para que reacciones. Sí. ¿Puedes leer el mensaje, Sofía, completo?
4: Sí, dice la Agencia de Transformación Digital, informa que al momento del sismo ocurrido a las 9:19 horas, la plataforma de alertamiento en celulares se encontraba en mantenimiento rápido en preparación del primer simulacro nacional 2026 a realizarse el 6 de mayo. El sistema se encuentra nuevamente arriba y en funcionamiento.
1: Bueno, no es un meme, no es un bulo. Deyanira.
5: 9:52 por la mañana. No estamos aquí para proteger a nadie. Después de que se conoció la acusación de Estados Unidos contra el gobernador de Sinaloa, Rubén Rocha, y 9 funcionarios más, comenzó una campaña de críticas hacia nosotros, aseguró esta mañana la presidenta Sheinbaum. A las 11 de la mañana, hora de la Ciudad de México, el Gabinete de Seguridad ofrecerá una conferencia de prensa en Culiacán, Sinaloa. Estoy en un punto devastador que jamás imaginé. Mañana se cumplen 7 meses de la desaparición de mi hijo y a pesar de todos los cambios en el gobierno de Sinaloa, la gobernadora interina Geraldine Bonilla tiene que llamar a rendir cuentas a todos los responsables, aseguró por la mañana Brenda Valenzuela, madre de Carlos Emilio Galván, desaparecido en el bar Terraza Valentinos. Irán no tiene ninguna negociación con el gobierno de Estados Unidos y a nosotros no nos preocupa que la guerra se prolongue porque Irán tiene mucho poder para resistir. En el país no hay ninguna manifestación que pida que se termine el conflicto, aseguró por la mañana el embajador de Irán en México, Abolfaz Pasandideh. En abril, la aprobación de la presidenta Claudia Sheinbaum se ubicó en 68%, la más baja desde el inicio de su sexenio, de acuerdo con la encuesta difundida esta mañana por el periódico El Financiero. 32% de los entrevistados desaprueba a la presidenta. Y en estos momentos, el dólar interbancario se cotiza en 17 pesos con 48 centavos.
1: ¿Algo más, Manuel, antes de irnos?
2: Pues simplemente dice Pablo Vázquez Camacho, el secretario de Seguridad Ciudadana de la Ciudad de México, que después de la activación de la alerta sísmica, resultado de los sobrevuelos de cóndores y recorridos de elementos de la Secretaría en la Ciudad de México, afortunadamente no se reportan daños o afectaciones relevantes, Ciro. Como quiera, pendientes en la Secretaría de Seguridad Ciudadana para cualquier cosa, Ciro. Pero nada, nada que reportar negativo.
1: ¿Y el gobierno de Oaxaca, la autoridad de Oaxaca?
2: No, tampoco, Ciro. El gobernador Salomón Jara publicaba también un post en X, simple y sencillamente registrando el tema del sismo, pero que ninguna afectación por lo pronto, nada que preocupar.
1: Muy. ¿Y ahí en el estudio, en el piso 6?
2: Todo bien, Ciro. Todo bien aquí.
1: Muy bien. Sofía.
4: Nos vamos a negociar si vengo mañana o no.
1: ¿Contenta por acá?
4: Sí, muy contenta.
1: Bueno, y te quitan la mañanera para la de mañana.
4: Voy a venir eso más seguido sí para que no haya mañanera.
1: Bueno, gracias, gracias por aquí. Nos vemos mañana o pasado mañana. Sofía, gracias, gracias al equipo por la mañana. Se quedan con Chumel Torres. Buen lunes, buen inicio de semana. Pásela muy bien.
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9: Sony Interactive Entertainment prepara un cambio global en PlayStation. Implementará verificación de edad para funciones sociales. El sistema podría limitar acceso a chat de voz, mensajes y grupos si no se completa el proceso. La medida busca reforzar la seguridad digital de menores. Porque en el gaming, proteger la identidad también será parte del juego.
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9: La película animada de Avatar, The Last Airbender, enfrenta una crisis. Su nueva cinta, The Legend of Aang, se filtró completa antes de su estreno. El incidente representa uno de los golpes de piratería más fuertes para Paramount Pictures y Nickelodeon. Aún así, el elenco original pide verla en cine. Porque cuando una historia es esperada, también merece llegar como fue pensada.
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9: Netflix reveló nuevos detalles de Kylie.
12: Hi, I'm Kylie Minogue.
9: El documental de 3 episodios sobre Kylie Minogue. La serie incluirá videos caseros, fotos inéditas y nuevas entrevistas sobre su carrera, pérdidas personales y desafíos de salud. Más del icono pop, también existe una historia profundamente humana.
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15: Some games never really end.
9: La saga de Jumanji vuelve, pero con un giro que apunta directo al futuro del entretenimiento. La nueva entrega Jumanji Open World también apuesta por una narrativa inspirada en los videojuegos de mundo abierto. El concepto promete dejar atrás las estructuras tradicionales para explorar un entorno más libre con misiones, decisiones y situaciones impredecibles que reflejan la lógica del gaming actual. Su estreno en diciembre de 2026 coincide estratégicamente con el fenómeno de Grand Theft Auto 6, Más que una secuela, la película busca dialogar con el presente desde el humor y la acción. Porque en Jumanji, el juego ya no tiene reglas, tiene posibilidades.
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21: 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Ya son las 10.
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0: ¡Encuerados y orgullosos! Ya aparecieron los encuerados de Xochimilco y dicen que andar a raíz entre los canales no es pitorreo ni borrachera, sino pura aceptación corporal.
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0: Ya estamos de regreso, señora bonita. Bienvenida sea usted a Grupo Fórmula. Le saluda como cada día Chumel Torres, me acompaña como siempre mi placa tectónica, Gabriel Mimi. Vamos rápidamente con la información. No. Oye, el temblor no estuvo tan... A ver, hubo una alerta sísmica, esperamos que todos estén muy bien. Al parecer ya informaron el que no pasó nada material, que no hubo ahí cosas más que, pues, señoras ahí asustadas, gente gritando.
1: Yo, en este caso yo.
0: Manuel Peregrino y Gaba
1: abrazados. ¡Abrázame, Peregrino! ¡Abrázame!
0: Abrazados ahí en la entrada y dice, ¡abrázame, Peregrino! Y después de eso sonó la alarma sísmica, lo más raro. Ya estaban abrazados como hace una hora antes. El Sismológico Nacional dice que la magnitud fue de 6 en la escala de Richter, localizado a 14 kilómetros al noroeste de La Pinotepa.
1: ¿Sí?
0: ¿Qué tan necesaria es La Pinotepa, o sea, la verdad? ¿Qué, cuántos pinos puede producir La Pinotepa? Ya estuvo, güey.
1: Pinotepería.
0: Pinotepería.
1: Oye, ¿no funcionaron las alarmas de los celulares?
0: Ni la de los celulares, ni la alerta de los de presidenciales.
1: Es que, o sea, justo en el momento en el
0: ¿viste
1: que
0: eso?
1: Sonó,
0: dijo...
1: Estaban en mantenimiento las
0: la
1: alarmas.
0: La Agencia de Transformación Digital dijo, oiga, ¿por qué no son alertas? Estamos justo en mantenimiento, en ese preciso...
1: Es que viene un simulacro, entonces por eso estaban...
0: Hay que darle ahí una alerta a la alerta.
1: Dos alertas, doble alerta.
0: No, doble alerta.
1: Alerta de la alerta.
0: Sí, vamos a un pequeño corte comercial y regresamos ya ahora sí en forma, en No Son Horas Usted, no se os vaya. Abrace a Manuel Peregrino y quédese aquí.
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10: En 1998, R.E.M. sorprendió a todos con Lotus. Michael Stipe quería evitar escribir las típicas letras pop, así que se inspiró en la mitología griega de los lotófagos, gente que comía loto para olvidar su vida y problemas.
11: Grabada con teclados antiguos para sonar intencionalmente mecánica, marcó un cambio radical en su estilo. El video es minimalista, enfocado en el cuerpo de Stipe, imitando figuras sagradas. Es una pieza rara y fascinante, donde la banda demostró que, tras la salida de su baterista original, no tenían miedo.

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1: Estamos de regreso en No Sonora, señora bonita, amigo de casa. Vamos con lo siguiente, porque el viernes se nos quedó en el tintero. Bueno, Gabriel empezó a criticar a la comunidad nudista que unos señores se encueraron ahí en Xochimilco. Sí, y los vieron ahí en video, los tomaron a unos que se subieron a una trajinera. Y dijeron, pues ahora sí que nadie nos está viendo, empecemos con lo propio y...
2: Fuera textiles.
1: Todas las tías de Gabe ahí estaban enseñando lo que no.
2: Nos estorbó la ropa.
1: Exacto. Dicen. Dejamos que las prendas se cayeran. Y entonces estaban ahí los señores mostrando, pues donde nunca da el sol.
2: Mostrando el ajolote.
1: Exacto.
2: En Xochimilco. Sí. Oye, pero por hocicones.
1: Por hocicones, ¿no? Eso sí fue, esa fue culpa mía. Yo es que, este comportamiento, yo lo dije el viernes, el jueves que estuvimos dando esta nota, yo dije, han de haber sido unos gringos, y a los gringos les encanta enseñar el chilopsiu, o sea, pero por nada. Y resulta que era nacional.
2: Son nacionales.
1: Consuma chile nacional.
2: No, dice. No solo nacionales, sino un colectivo.
1: Es un colectivo, un colectivo que se llama Tíos de Gab.
2: No, nudistas.
1: Se llaman nudistas mexicanos. Y aclararon que las Mexinud. Vámonos, Miguel del nudismo, enseñando el ángel con toda independencia. Y entonces.
2: La Diana con todo y flecha.
1: La Diana con todo y flecha. Y entonces el tema es que no, es un comunicado que hicieron los Mexinud. Dijeron: momento, señores. Vamos a desmentir que nuestro actuar estuviera ligado al consumo excesivo del alcohol y actos de índole sexual. Ni estábamos borrachos, ni estábamos calientes. Básicamente dijeron, explicando que se trató de una práctica pacífica. Yo siempre es pacífico estar en cuenta. Nadie se va a poner a pelear desnudo.
2: No estábamos borrachos, ni somos extranjeros. Sí estábamos encuerados.
1: A ver, sí, otra cosa. Enseñando todo el
2: ¿Pero por qué? ¿Por qué?
1: No, porque resulta que es parte de una... ¿Cómo le dijeron? Espérame. Que viene el día del desnudo. Y es parte de una práctica basada en la aceptación corporal y el bienestar psicológico. Yo por eso siempre le digo a Gabriel, acéptate,
2: güey. Acéptate como eres, güey.
1: Acéptate, sácate un...
2: Mira. No me acordé de Vianey, güey.
1: Acéptate la risa de Vianey. La risa de Vianey.
2: Así saluda a Vianey, güey.
1: La risa de Vianey, pero como que sí quieres. Ay, sí. Ahora, para toda la gente que quiera ser entusiasta de andar ahí, pues mostrando...
2: Enseñando el...
1: Sí, mostrando piel. Y ya ven, el 30 de mayo es el día al desnudo. Entonces, que no me sorprenda que usted vea aquí a dos servidores.
2: Sí, sí, sí.
1: Como Dios los trajo.
2: Nada más tapándonos con la,
1: así,
2: la computadora.
1: Y se me hace mucho. Yo nada más con el celular. Y StarTAC, así nomás. Y entonces, bueno, estaban diciendo que las autoridades de la alcaldía no emitieron ninguna multa ni sanciones cívicas. Dice, pues la actividad no representó ninguna alteración del orden público.
2: Nada más las tías como Chumel Torres se pusieron ahí de escandalosas.
1: Entonces pues es decir, que el
2: como si no se encueraran, como si no todos viniéramos hacia el mundo.
1: Sí, pero wey. No en Xochimilco, güey.
2: ¿Por qué?
1: Uno hace su encueramiento ahí en la puerta cerrada. Ahora
2: me saliste muy pudoroso.
1: No, es por pudor, pero.
2: Pues yo que te he visto.
1: Sí, en
2: con el pantalón caído ahí a
1: medias. Es que ahí la tepalcuana al público a mí se me hace. Digo. Cada quien puede hacer lo que quiera, pero nomás pues no piensa que es un gringo en cueroles.
2: Ah, no, o sea, como ya no fue gringo, y qué malinchiste.
1: No, como ya no fue gringo.
2: ¿Qué, no te gusta la pompi mexicana, güey?
1: Sí, no, la Nacha Mexa es tan buena como cualquier
2: otra. Tantas alegrías que nos ha dado
1: tantas alegrías
2: en la
1: nos
2: historia.
1: Hemos dado. Pero bueno, resulta que Mexinud dijeron, momento, señores, ni estábamos borrachos, ni es con índole sexual. Nomás que nos gusta, pues, ahí mostrar lo que se... Que nos dé el sol.
2: Sí, donde casi no.
1: Donde casi no, ¿verdad? Y hablando de gente que está a la sombra, el gobernador de Sinaloa, Rubén Rocha Moya, cómo ha estado popular este señor, solicitó una licencia temporal de hasta 30 días al Congreso Estatal. Se va a separar de su cargo para facilitar

0: Las investigaciones de la Fiscalía General de la República, obviamente que ya dijo la Fiscalía, ¿viste que el fin de semana?
1: Sí, sí, sí.
0: Dijeron, no, pues yo creo que no hay ningún elemento, le buscamos bien, ¿eh? Le buscamos bien y no vimos ningún elemento para inculpar al señor. Y hoy en la mañana, mi primera chamba de Mahuicha fue, ya es que la sí, separaron sí, sí, del cargo. Sí, sí. Y ahora es la de, ¿qué?
1: ¿La
0: separaron del cargo?
1: No, no la separaron del cargo. Cambió de órbita.
0: Bueno, cambió de órbita. Y le tocó ahora ir a la mañanera a justificar por qué no se podía extraditar a Rocha Moya. Qué feo primer día, ¿verdad? ¿Eh? O sea, llegar así de que, ¿dónde está mi escritor? Tienes que defender a Rocha Moya. Y lo, ¿qué? Sí, defenderlo. Y tienes como 2 horas.
1: Híjole, no hay de otra, no.
0: No hay otra. No tenemos podría... el clip de ese, ¿verdad? ¿Eh? A ver, échamelo.
2: Entonces, el momento procesal exacto en el que estamos es en que la Fiscalía emite la opinión a la Secretaría de Relaciones Exteriores y la Secretaría de Relaciones Exteriores, dado que no existe hasta este momento elementos para determinar la urgencia, necesita pedirle al país requiriente que aporte esos elementos para poderlo presentar entonces sí ante un juez. ¿Quién lo va a determinar? El juez de control. No lo va a determinar la Fiscalía, no lo va a determinar la Secretaría de Relaciones Exteriores, lo determinaría el juez si se mandaran estos elementos probatorios.
0: De dirigir Morena, estar defendiendo al Rocha Moya.
1: Explicando PowerPoint.
0: Si está para abajo el empatito ese, ¿no? O sea,
1: no, güey.
0: Yo pienso.
1: No, pues cuando el trabajo es digno y honesto.
0: Sí,
1: no
0: ese es el problema. Que será digno y honesto. Bueno, el punto es que ya salió Mahuicha a decir, no, a ver, es que lo que pasa es que la judicatura necesita sacar un, básicamente un por eso joven, pero sí. Hasta allá, hasta arriba.
1: Llama la atención que de decir, soy inocente, soy muy bueno, soy más bueno que el PAN, que habrán sido en 24 horitas.
0: Sí, 24 horitas.
1: Y ha pasado, bueno, pues siempre sí me voy de la gubernatura, claro. Por el amor de Dios.
0: El miedo no anda en Rocha, güey, ¿no?
1: ¿Sientes que es?
0: ¿Sí?
1: ¿Qué sientes que está pasando?
0: A mí lo que se me hace es que ya Rocha, me voy a ir diciendo, tengo la conciencia tranquila y no tengo nada que ocultar. Y te vas. ¿Sí me entiendes? Como,
1: te ponen seguridad.
0: Te ponen seguridad extra, que dijo la presidenta. Se la pondremos a cualquier otro ciudadano, ¿eh? Digo, Lourdes Mendoza la pidió. Carlos Manso la pidió. Elementos de la Guardia de Seguridad y nunca llegaron. No más que este es del equipo y este sí. Todas las patrullas, qué sé qué. Ahora, a mí mi tema es una cosa muy, muy, muy banal y muy, muy, muy, muy facilita. Si alguien es inocente. Si alguien no tiene nada que temer, pues se queda valientemente a decir, a ver, chaparrita, ¿qué onda? No, es como si tú llegas a la casa y llegas y tu señora dice, a ver, ¿estos mensajes de quién son? Que Juan Mecánico, que te extraño mucho, estoy embarazada. Y tú, no pienso estar aquí discutiendo esto, me voy con mi mamá. O sea, es eso. O sea,
1: graciosa huida.
0: La graciosa huida.
1: ¿Para qué? Para hacer tiempecito. Para que el agua se desenturbie.
0: A mí el que nada debe, nada teme. Y dejó ahora en el relevo a esta señora gobernadora interina, Geraldine Bonilla, quien fuera, esta es la gobernadora interina ahora, a quien se refiriera en abril del 2025, que le dijo,
3: mira, está la meserita y luego ya ahora, mira, ¿en qué anda?
0: No está chido decir eso, pero...
1: Son formas muy norteñas.
0: Ahora,
1: son formas muy norteñas.
0: No,
1: de
0: a ver, esas cosas no se dicen.
1: La neta sí.
0: No se dicen.
1: No se dicen.
0: Es como
1: no
0: si dijera, ay, Gabriel, mira que vino de bailar en el Bola 8 y ahora velo ahora.
1: ¿Cómo dices? Lo vi tomando de una manguera.
0: Lo conocí tomando de una manguera y ahora mejor amigo de Peregrino. Qué bien. Tenemos el byte ese de Rocha Moya, va refiriéndose a Geraldine Bonilla como meserita de lonchería. Híjole, mañana, vámonos.
4: A ver, Geraldine, espero que no te enojes, pero para que sepan aquí. ¿Quién era Geraldine antes de que... ya es la segunda vez que es diputada? Geraldine era una meserita de una lonchería de Dimas. ¿Eras o no? Y trabajaba. Nada más que le tocó una de las tómbolas de Morena y se vino de diputada.
0: No. El profe más misógino es el que te dice, a ver, con esto que voy a decir, no quiero ofender a las mujeres, pero la neta. O sea, si ¿sí me entiendes? Ahora, no dices de, Venía de la lonchería, ¿a poco no? ¿Qué te van a poner una cachetada?
1: ¿Para qué, güey?
0: Y la ganaba en la tómbola. ¿Eso qué habla de Morena? O sea, sí. Puedes tú tener una lonchería que no está nada...
1: Eso fue apenas el año pasado, ¿eh?
0: No es un empleo indigno, pero el tema es que no digas que tienes a la gente más capaz del mundo si te trabaja te lo dan por rifa. Pues esta novela va a seguir. Por su parte, ya Luisa María Alcalde ya aclaró que el gobierno estadounidense no ha aportado pruebas que justifiquen la urgencia de esta detención. No le van a pasar pruebas porque ya sabemos qué pasa con las pruebas que les manda. El licenciado hace 6 años leyó todos los agentes encubiertos que había aquí de la DEA. Entonces, sí. Claramente...
1: No saben guardar secretos.
0: Y claramente la CIA, la FBI, la DEA ya saben que somos el hermanito especial y no le puedes decir, le vamos a hacer una... Tío, te van a hacer una fiesta sorpresa mañana, que la madre. O sea, así le entiendes, como somos ese país. Sí, sí, o sea, sí. Tienen que tratarse la situación un poco de manera más delicada. Voy a un pequeño corte comercial y al regreso tenemos nuevo virus. No parece, no es tan grave, pero usted váyase cuidando. Voy a un corte comercial y regreso aquí en No Sonoras. Échale.

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5: La película animada de Avatar, The Last Airbender, enfrenta una crisis. Su nueva cinta, The Legend of Aang, se filtró completa antes de su estreno. El incidente representa uno de los golpes de piratería más fuertes para Paramount Pictures y Nickelodeon. Aún así, el elenco original pide verla en cine. Porque cuando una historia es esperada, también merece llegar como fue pensada.
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5: El arte, la música y la historia se encuentran en una exposición sin precedentes en Londres. El B&A East abrirá sus puertas con The Music is Black, A British Story, una muestra que celebra el impacto de la música británica negra a lo largo de más de un siglo. Entre las piezas más destacadas está el chaleco antibalas diseñado por Banksy, usado por Stormzy en su histórica presentación en Glastonbury 2019. La exposición reúne más de 200 objetos y recorre géneros como grime, jungle y UK garage, además de incluir piezas de artistas clave de la escena británica. Una experiencia multisensorial que conecta generaciones, sonidos y cultura. Porque cuando la música cuenta su historia, también redefine el presente.
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1: Ya estamos de regreso en No Sonora, señora bonita. Amigo de casa, le estaba platicando en el bloque pasado que hay una nueva alerta. La Organización Mundial de la Salud confirmó la muerte de 3 personas y la existencia de al menos otros 3 pasajeros gravemente enfermos tras un presunto brote de hantavirus.
2: Hantavirus. En un crucero, mano.
1: No es un muffin así de los
2: son,
1: que le venden.
2: Son palomitas. ¿Eh? Es que se propaga por medio de
1: por los roedores,
2: sí.
1: Hay una embarcación que se llama, un crucero que se llama MV Undius, que quiere decir muy profundo, que está muy hondo. Y la embarcación turística de bandera neerlandesa, Gabriel. Pues resulta que estaba navegando muy tranquilamente ahí en el océano y luego dijeron de, oye, está muy enfermo ese señor. Aquí esta nota tiene por un nombre inventado, ¿eh? El Undius estaba en una ruta desde Ushuaia, Argentina, Ushuaia, hacia Cabo Verde, otra cosa inventada, con destino final en las Islas Canarias, islas donde es conocido por su exportación de canarias. No, hasta el momento se ha confirmado un caso positivo en el laboratorio, mientras que otras 5 personas permanecen como sospechosos. La primer víctima, que ya no está aquí en el reino de los mortales, fue un pasajero de 70 años que falleció a bordo y me lo depositaron ahí en Santa Elena, fíjate, donde fueron a dejar allá a Napoleón.
2: Oye, está habiendo muchas broncas en los cruceros.
1: Está habiendo mucho brote, mucho brotecito. La esposa de este señor, que ya falleció, tiene 69 años, fue evacuada allá a Sudáfrica y también allá se murió en Johannesburgo. O sea, esto está rapidito.
2: Así empiezan las películas de horror.
1: Hay un tercer paciente, ya este es British, que se encuentra en cuidados intensivos y dicen que el hantavirus es una grave enfermedad viral que se transmite principalmente por la inhalación de partículas contaminadas con la orina, saliva o heces de roedores infectados. Entonces, si usted va a comer pizza de rata, tenga mucho cuidado.
2: Procure no
1: inhale.
2: Oye, ¿viste el documental aquel de...
1: ¿De cuál?
2: Que hubo una situación de emergencia en un crucero porque se les taparon las cañerías o algo así al crucero.
1: Sí, sí,
2: y
1: sí.
2: Y se inundó de pura...
1: Trail of Sadness.
2: De popis.
1: Triangle of Sadness. Se llama.
2: De guacatelotas. Sí, guacatelotas. Estuvieron ahí días.
1: ¿No te acuerdas cuando fue el primer crucero que fue el del coronavirus? Se quedó parado, no me hagas caso, porque creo que en Miami... Y lo estaban ahí haciendo en una cubeta, en la ventana, o sea, que no los dejaron bajar. Y todos los wokes ahí de Estados Unidos, no, pues, de mucha fuerza, mucha luz, te estamos rezando.
2: ¿Desde puerto?
1: Y, o sea, desde el puerto lo vi de, ánimo, aquí les mandamos amor. Mándenos la cura, güey. Y mira, 2 años y medio después, ahí estábamos.
2: Mira, antes de la pandemia, este tipo de noticias nos daban absolutamente
1: sí,
2: igual, ¿no? Porque
1: sí, sí. Yo me acuerdo cuando empezó el coronavirus, íbamos a redactar la nota.
2: Sí.
1: Y me dijeron alguien del equipo ahí, dijo, oye, anda un virus ahí chino, quién sé qué.
2: Eso fue en noviembre, diciembre.
1: Ajá, noviembre, diciembre.
2: Del 19.
1: Y yo me acuerdo que le dije, no lo metas. Virus ahí en todas partes.
2: Otra exageración de los chinos.
1: No creo que vaya a pasar nada. Y entonces, bueno, este hantavirus se transmite a través de la inhalación, como le dije, de orina, saliva o heces de roedores, o sea, de ratita, que están infectados. Dice que la transmisión, la OMS dice que están coordinándose y puede ser de persona a persona también, están viendo los derivados de un síndrome respiratorio severo. Ahorita están viendo el riesgo porque hay más de 150 turistas y 70 tripulantes, un montón de gente, en este barquito en el que está ahorita en playa.
2: Chispas.
1: Ojalá y se quede, porque luego no queremos que vuelva este virus mortal. Uno que sí volvió es el senador Insunza, Enrique Insunza Cázares, este señor que usted lo recordará, porque estuvo bien famoso la semana pasada, porque en la acusación que hacía la Fiscalía del Distrito Sur de Nueva York, de Rocha Moya, salió embarradito este señor, y cuando lo estuvieron buscando, no solo no estaba el senador, sino que dejó hasta sus cosas ahí puestas, como si fuera simulacro de emergencia. Y dice, oye, ¿qué te están acusando, Enrique? Enrique. Enrique, güey, se iría al baño, güey. No, no, no, está aquí su celular y todas sus cosas.
2: Pero dejó hasta el morral.
1: Dejó hasta el yeti con café. Sí, sí, no, sí. ¿Quién sabe dónde me diría? Ya reapareció valientemente, dijo el legislador. Desmintió categóricamente los reportes de la prensa que afirmaban que sus abogados estaban gestionando un acuerdo para convertirlo en testigo cooperante del gobierno estadounidense, clasificando la versión como falso de toda falsedad. Así es, estoy fugado, pero no soy un informante.
2: Oye, ¿cómo le hizo para desaparecer en la cámara y aparecer allá en Sinaloa?
1: Yo estudié magia muchos años. Yo estudié escapismo.
2: Soy alumno del Chenkai.
1: Ajá, me dicen el Houdini del Senado. Vamos a ver qué fue lo que dijo Enrique Insunza con respecto a su desaparición. Y después ahora, que lo quieren vincular a que va a ser informante de Estados Unidos. Y dijo, jamás, yo ni siquiera sé inglés. Échame.
3: Muy buenas tardes, y los saludo desde mi terruño. Aquí en esta loma, donde suelo venir los fines de semana, llenarme de la energía del monte y a frecuentar a quienes son y considero mis preceptores, los antiguos que han escrito toda esta sabiduría. Hoy he tenido la oportunidad de volver a la magnífica biografía de Juárez y su México que escribió Ralph Rader. Esta semana, el día miércoles, estaremos iniciando los trabajos de la comisión permanente. Ahí nos vemos.
1: Ahí está Enrique Insunza diciendo, aquí estoy, dando la cara, en un lugar donde no les puedo decir dónde estoy. Aquí en esta propiedad mía, en el monte, y aquí estoy todo.
2: No les voy a decir qué monte.
1: Tampoco les voy a decir cuál monte.
2: La ley del monte.
1: Y claramente, yo cuando tengo momentos de tribulación, cuando tengo momentos de duda, recurro al libro sagrado, Condorito. Y dice...
2: Al buen libro.
1: Memín Pingüín. Entonces, bueno, está rechazando categóricamente a través de sus redes sociales. Tampoco dijo dónde estaba. Yo pensé que estaba en el Senado, güey.
2: No, dijo que estaba allá. Sí, dijo que estaba allá en Sinaloa.
1: En su propiedad.
2: En sus propiedades. Mm-hmm. Con un fondo que no es fácilmente poner de ninguna otra manera, ¿verdad? O sea, está bien. Le decían al señor, oiga, ¿va usted a cantar?
1: No, se lo no van a llevar a cantar. No me sé ni una. Yo soy muy penoso para cantar. Sí.
2: Dijo que no, que él espera que todos los mexicanos defiendan a México.
1: Y que todo se esclarezca.
2: Señor, pues nosotros todos defendemos a México. Defender es a usted.
1: Y así como está está poniéndose muy buena la novela porque esto es un dominó,
2: Sí.
1: Te lo dije aquí el jueves pasado. Este es el principio, y luego ya después lo dijo el fiscal de distrito de Nueva York. This is only the beginning, like my chummy, the gay guy say. Dijo, todo bien. A mí el tema es que toda la facción de Morena está, pero mira, con el de esta en la mano, porque yo lo que está diciendo mucha gente, no soy yo, lo que está diciendo la red social, es, si Rocha canta, el indio muere.
2: Ay, cañangas. Y ahorita la ondita es así como que hacer que todo está cool.
1: Sí,
2: que todo
1: sí,
2: no pasa
1: sí,
2: nada. Sí, sí. Oigan, muchachos, tuvimos nuestro congreso, los morenistas.
1: Que les regalaron las mochilas.
2: Regalamos unas Vitorino.
1: ¿3,000 mochilas hechas por manos mexicanas que trabajan.
2: No,
1: ya dijo ahí el Facundo Malo de... Nos pudieron regalar aquí unas mochilas.
2: Las Vitorinox,
1: sí. Sí,
2: las Vitorinox. Pues, no están varas esos morralitos.
1: No están varas, son 3,000.
2: No son bolsitas de yute, mi carnal.
1: El tema es que así.
2: ¿Y sabes qué contenían? ¿Sí viste qué contenían?
1: No.
2: Pues los tres libros de su santidad. Don Mamá Coco. Traía su gorra, su chalequín.
1: Su bonita gorra, sí. El uniforme.
2: El uniforme.
1: El uniforme de Chairo.
2: Sí, así es. Entonces era el paquete.
1: Es que así te los ganas.
2: Chairo.
1: Estos chavos quieren pertenecer a lo que sea, güey.
2: Sí.
1: Y piensan que es como le pasó a la Tolini, le pasó al Pedrito Kumamoto, que los van a pelar. Pasa que te dan tu gorrita y tu chalequito y, hombre, así yo estoy avanzando en el partido.
2: Ahorita la onda es, no pasa nada, aquí no pasa nada.
1: No pasa nada, aquí no pasa nada. Tú tienes que fingir que todo bien, que es la oposición, que están exagerando.
2: Pero no es cosa menor, ¿eh? No es cosa menor lo que está sucediendo.
1: No. Y es cierto, o sea, dice, güey, sí es falso, pero no es falso, pero se exagera.
2: Así es.
1: Vamos hasta Colombia porque una exhibición automovilística de Monster Truck terminó en tragedia el pasado domingo, el 3 de mayo, en la ciudad de Popayán, cuando un vehículo conocido como estos Monster Truck iba manejado por la primera mujer, piloto.
2: Ahí vas de... ¿Ahí vas a hacer algún comentario?
1: Es la primera mujer piloto en Latinoamérica y la última, yo creo. Y se perdió el control y embistió.
2: Sí, no, pues estuvo bien gachote.
1: Oh, bien gachote. Y fíjate, yo me asusté porque pensé que era el mismo show porque mi sobrinito lo iban a ver a las trocas y... Digo, lo bueno
2: aquí es que... ¿Aquí hay shows de Monster
1: Sí, Truck? Como, o sea, no aquí, pero sí hay girita, sí. Y está padre.
2: ¿En México? ¿Te cae?
1: Fue hace una semana, güey. No, mi sobrinito fue, el camaroncillo, sí. Y andaba. Y no más que ellos compraron lugarcito en la grada, entonces sí. Ya no les llegaba ahí el peligro.
2: Bueno, pero esta sí fue un tragedión.
1: Sí, tragedión. Resulta que fue una falla mecánica y no podía, mira nomás, híjole, no podía frenar. Y se aceleró de más y ahí fue allá la embestida. Pikachu, embestida. Y ya también la conductora salió herida, pero pues yo creo que hasta ahí va a llegar la carrera de la señora Sonia Dilma. Vamos a un pequeño corte comercial y regresamos aquí en Grupo Fórmula. No sonoras, vamos y volvemos.

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8: La presidenta Claudia Sheinbaum confirmó que el gobernador con licencia de Sinaloa, Rubén Rocha, solicitó medidas de seguridad para su persona. La titular del Ejecutivo precisó que el Gabinete de Seguridad autorizó la seguridad para Rocha Moya. La gobernadora del Estado de México, Delfina Gómez, felicitó a Ariadna Montiel por su toma de protesta como dirigente nacional de Morena. Afirmó que es una mujer de territorio, que escucha al pueblo y que lo demostró en su desempeño como secretaria de Bienestar. El Sistema Sismológico Nacional informó sobre un sismo de magnitud 6 a 14 kilómetros al noroeste del municipio de Pinotepa Nacional, Oaxaca. El movimiento telúrico fue perceptible en algunas zonas de la Ciudad de México. Al momento no se reportan incidencias. 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
9: No son horas.

0: 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Chumel Torres.
1: Ya estamos de regreso en Sonora, señora bonita, amigo de casa. Le estamos contando el bloque pasado acerca de Papapuya, allá en Colombia. Me encanta inventarme el nombre. Qué bueno que nadie saca datos de nosotros, porque si no, me quedaría como un idiota en la mesa familiar, ¿no?
2: ¿Por qué? Son lugares reales, güey.
1: Sí, se llama, espérate, ahorita me acuerdo cómo se llama. Cacúa. Mira, es Cauca. Popayán, Colombia, donde se estrelló ahí una monster truck, güey. Y el tema es que muchos de las redes, yo no, dijeron, es que la conductora era morra y qué sé qué. Porque es la primera conductora de monster truck mujer. Y ahí la fue y se estrelló. También los hombres se estrellan. Nomás que esto coincidió que pues, era Doña Dilma Segura. Mira,
2: estoy esperando a ver.
1: Dilma Segura. Segura.
2: Estoy esperando a ver en qué momento caes en la...
1: Yo, en que en la trampa
2: en la misoginia.
1: No, Gabriel, por favor. Claro que no. No es machismo lo que hay aquí. Yo creo que la primera mujer piloto en Latinoamérica, tal vez en la historia. Pero después de eso, segura, no va a estar tan segura.
2: Vámonos a Santa Lucía, dijo.
1: Vámonos a Santa Lucía, dijo nadie. Porque colapsó una mampara arriba de Doña Delfina. Ahí la tenemos, se le cayó ahí el templete, hombre.
2: El aire.
1: En la cabeza.
2: Le tiraron.
1: Resulta
2: aire,
1: que uno mira. ¡Ay! No, porque te ríes, Gabriel. Una cuerdita, hombre, carajo.
2: Sí, se espantaron.
1: Sí, pensó que era acá. ¿Sabes qué? Pensaron que era el karma, dijo. Les cayó a todos. ¡Es el FBI! Y lo, no. Ajá. Un momento de confusión interrumpió la ceremonia oficial en la base aérea militar número 1 allá en Santa Lucía, en el Estado de México, cuando una enorme mampara colapsó hacia el presidium donde se encontraba la gobernadora Delfina. Y Delfina se asustó junto con altos mandos ahí del ejército. Y fue en la toma de protesta del general Fernando Antonio Solares Lamel y el general Raúl Martínez Montiel. Y entonces de repente el vientote estuvo acá bien perrón y se le cayó.
2: Oye, ¿qué no amarran chido las
1: es que cosas, no, ni la amarraron, no, se debió haber estado amarrado. Más bien es que no hace mucho aire, o sea, como que no pensaron.
2: No, pues está ahí espacio abierto.
1: Sí.
2: O sea, güey, si vas ahí a esos lugares a volar papalotes, que no se te caiga ahí la mampara.
1: Qué mal, qué mal que les provoque risa. Estás, sí. En pleno discurso. ¿Tienes el vibe? Vamos a verlo para que lo veas la señora bonita ya en Telefórmula. Échamelo, güey.
3: Y
1: no sabía, Gabriel, no sabía que se
2: fuera. Ese cuate nada más hizo un lado y ni ayudó a regresar.
1: Sí, ni ayudó.
2: Uy, qué mala onda, güey.
1: Y lo, no, espérate, y lo ya. Pues ya se les cayó y lo levantaron ahí todo. Y dijo, pues continuamos ahí con el evento. Y lo nomás todos se hicieron pasar al frente y ya le hicieron acá el rayo del sol. ni modo. Pero eso les enseñará que el cantilever no puedes ponerlo todo así, tienes que amarrar.
2: ¿El qué?
1: Cantilever. Los gente que estudiamos ingeniería mecánica sabemos perfectamente de qué estamos hablando. Es cuando tienes un vuelo que está demasiado al aire.
2: Sí.
1: Entonces tienes que anclarlo de una manera.
2: ¿Cómo se llama?
1: Cantilever.
2: El cantilever.
1: Es como cuando tienes un o sea, el cantilever es cuando en el trampolín estás parado hasta el final.
2: Ajá.
1: Que se hace así.
2: Sí.
1: Y dices, pero es que la estructura es muy sólida. Sí, pero entre más lejos estás, más se vence.
2: Se vence el cantilever.
1: Entonces el tema es que esta pues, está muy grandota. Fíjate, no tiene manera de sostenerse. 2.5 por 8.
2: No, pues es un paracaídas.
1: Es como la aquella estructura que se les cayó al festival.
2: Pero todo mundo estuvo bien gachote.
1: Estaba demasiado alto y muy chiquita la base. Pues va así, te estrellas, tienes que anclar.
2: Pero ya es gente que tiene experiencia en estas cosas.
1: ¿Quién sabe? No. A ver, tienen experiencia defendiendo la soberanía y la nación. No,
2: yo no digo que la pongan los militares. Pero sí, no contratas a una empresa, no sé, Mamparmex.
1: Mamparmex. Yo creo que más bien no contrataron Mamparmex. ¿Sabes cómo?
2: Ellos las.
1: Se reporta que es la primera mampara mujer que está. Una fuerte racha de viento, pues ya lo tiró y no se reportaron incidentes ni nada, nomás que tuvieron que dar ahí el.
2: El sustito, nomás quedó en el sustito.
1: Sí, el sustiki, como ahorita el.
2: Imagínate
1: el
2: que te llegue así por Detroit.
1: ¿A todos?
2: Algo
1: raro. ¡Ay, qué huele mañana! Sí, ¿no? Y luego en plena persecución. En plena persecución, güey, ajá.
2: Sí, sí.
1: No, sí te
2: no
1: saca.
2: Son momentos. No son momentos.
1: Sí te saca un susto. Como el susto le sacaron a mi señor Gerardo Fernández Noroña, porque fue abucheado blanco de reclamos, abucheos y mentadas en el pasado 1 de mayo por parte de los comensales. Estaba en un céntrico restaurante ahí en el Cardenal. Grandes enchiladas de camarón.
2: ¿Sí?
1: Sí, no, no sé, no sé. Enchilada o y o mollete mitad rojo, mitad verde.
2: La enmolada también. Uf, es deli.
1: La enfrijolada, que sí, es la que estilamos la gente, ¿sí?, de bien. Y ahí va entrando así Don Noroña, así, no, pues que me echaré un paquito, qué sé. Y le pete, ¡fuera, ratero! ¡Maldito narco! ¿Qué es que le estuvieron diciendo? ¿A quién le gritarán? Era él. Era, tenemos el clip este. Aquí vamos a ver en pantalla cómo corren a gritos a su señor Fernández Noroña de El Cardenal. Échamelo, gordo.
3: Estados Unidos, que es mejor que nunca.
1: No está bien.
2: Ahí iba con él el...
1: ¿El Niño Pasto?
2: El muchacho este.
1: Sí, ¿no? el que tumbó alito así de...
2: Conocido ya internacionalmente como el güey de verde.
1: El güey de verde.
2: Sí, sí, sí.
1: No sé por qué mi morra le dice el Niño Pasto. El que se cayó como el Niño Pasto, así que se quedó.
2: ¿El Niño Pasto?
1: ¿Te acuerdas del Niño Pasto?
2: Sí, no sé quién es el Niño Pasto.
1: En una pastorela pusieron... Búscame la imagen, por favor, pon el Niño Pasto. Hay una pastorela, ahí está Jesús, María, el burrito, no sé qué. Y hay un niñito que está nomás de verde acostado, güey, y es el Niño Pasto. Entonces así le dicen a este pobre idiota.
2: Ah, porque iba vestido de verde.
1: De verde, ajá. El punto es que, bueno, ahí está, mira, ese es el de verde.
2: Ese es el güey de verde.
1: No, le dicen el güey, le dicen más feo. Rima con perplejo, pero bueno. O sea, y entonces la gente le empezó, que a mí no se me hace bien, le empezaron a gritar, fuera, ratero, narco, a mí no se
2: Oye,
1: me hace justo.
2: Este...
1: Había que gritarle también corrupto.
2: Una ya debería estar acostumbrado.
1: No, mil,
2: le pasa muy seguido.
1: Ciento,
2: ¿A quién será el que más me...?
1: Es el Niño Pasto.
2: Ah,
1: es cama. El Niño Pasto. Uy. Que parece lo tienen entambado, pero es la mamá. Así, ¿de qué te tocó, hijo? De pasto, ma.
2: No, güey, no puede ser.
1: Sí, güey.
2: Yo no había visto eso, güey.
1: Hay una que está la toma más abiertita y se ven ahí todos.
2: Saliste de pasto.
1: Ajá. Mira, güey, ahí está. Es de primavera, perdóname, dije pastorela. Ahí está el solecito, ahí está el arbolito, el ratoncito, el otro que es como un pollito y es el pastito. Déjale paso, güey. Y entonces, bueno.
2: Oye, ¿a quién le tocará más abucheo del respetable en
1: no,
2: la
1: Noroña,
2: calle?
1: Sin duda.
2: Porque ya sea Noroña.
1: No, sin duda. Aunque, ¿cuáles son los contendientes? A ver, top 3.
2: No sé, a ver, ¿a quién más le...? Pues es
1: que, a ver, wey, abucheos buenos que yo me acuerde así, de aquí a Bote Pronto, este Gazú, este...
2: Ah, al ex...
1: Arturo Saldívar.
2: Sí, Arturo Saldívar.
1: Que le dijeron ahí, vete a votar, cuando fue lo de la elección de Poder Judicial. La gente no me puede estar gritando así. Esa fue una buena abucheada. Esta de Noroña está... También, ¿sabes quién? En su momento, que yo me peleaba mucho con la Pecosa. Cuando corrieron a Pepe Mid, de un restaurante también.
2: ¿A Pepe Mid?
1: Sí, a Pepe Mid. Cuando era la elección de AMLO contra los...
2: Sí, sí, cuando Pepe Mid iba por el PRI, ¿no?
1: AMLO contra las momias. Corrieron a don Pepe Mid. ¿Quién más así de aquí?
2: Pero a Noroña le toca tiro por viaje, man.
1: Sí, a Noroña es el que
2: le toca. Y ahora, es difícil...
1: ¿Te acuerdas de la sala de Amex?
2: Sí, sí,
1: que
2: sí.
1: Me lo quieren agarrar
2: pero
1: allá.
2: Lo que te digo es que es difícil agregarle adjetivos a lo que le gritan a Noroña.
1: Sí.
2: Porque ya ahora es hasta narco.
1: Narco. Y lo viste lo que dijo Tosi Nicote. Si fuéramos narcos no nos dirían nada.
2: Chico.
1: Cállate, Fernando.
2: Sí, ya mejor
1: pero
2: le
1: sí, sí, la rechifla del respetable es fuerte. Bueno, la doctora iba, ¿eh? También ya le ha tocado 2-3 veces que ya está.
2: Es que ya es bien difícil.
1: Sí, ya está muy...
2: El sentimiento, mano.
1: Ya está muy clamor, incontrolable,
2: sí.
1: La gente.
2: Sí.
1: Y el tema es ese, yo lo que le decimos siempre, no se paren en cosas públicas, no le caen bien a nadie, es que ellos piensan que todo el mundo los quiere, que la 4T, o ve a cosas que no son tan 4T, no vayas al Cardenal, no vayas al Prime.
2: ¿Por qué el Cardenal es...?
1: Porque es fifí.
2: ¿Es fifí?
1: Claro, el Cardenal, sí, cómo no. Sí, no, cómo no.
2: Hay lugares más fifí.
1: Digo, Lonchería no es.
2: No, pero tampoco...
1: Lonchería de exgobernador, de gobernador interina no es. Vete allá a los Tres Cochinitos, vete allá a la Siempre Viva, o sea, algo más acá, más
2: a la Torón.
1: Sí, la Torón, los burritos ahí bueno, el Arrancón es muy bueno. Pero sí, date otro tipo de establecimientos, porque aquí, pues, están todo el tío panista y no eres muy bienvenido, que digamos.
2: ¿Pero no le quieren jugar siempre al pueblo?
1: Le quieren jugar al pueblo, y el tema es que, vea, si te metes a la sala VIP de Amex, güey, que para empezar necesitas una Amex para poder entrar, ¿tú crees que no te van a buchear? métete allá a la Todito Card, ahí donde está la masa ahí más piojilla. Y ahí sí va a ser, aquí el compañero Noroña, aquí le invitamos su tlacoyo. Vas y te metes al... Es que quieren fresear.
2: Ya había salido, ¿no? Ya había comido, ya iba de salida.
1: ¿Ya iba de salida?
2: Creo que ya iba de salida.
1: Ah, yo pensé que iba entrando.
2: Pues no trae todavía pipián.
1: No, así es su barba. Ah. Así huele ya la pipián de toda la vida. El menso.
2: Y el señor de verde.
1: Sí, el señor de verde.
2: El señor.
1: Pues bueno, eso fue lo que pasó. Y dijo Noroña, además, la cuarta transformación derrotará a los adversarios en todos los posibles frentes. Sí, sí, sí. No, elecciones van a ganar. Eso es sin duda. Que los abucheros no en la calle, eso ya es muy distinto. Oye, guapo.
2: La letra escarlata, no se la van a poder
1: quitar. No se la van a poder quitar, en un rato. Hay un dirigente de Morena allá en Macuspana que se llama Antonio Silván Peralta, que es no es un lanchero, es un dirigente. Pero es porque se puede confundir la señora. Y entonces resulta que, pues también le cayó la voladora. Porque resulta que se estaba comiendo una tortuguita y la subió a redes sociales. Volvemos al punto, quiten las redes sociales. Y sale ahí comiéndose una tortu que se llama Guau. Así ha de saber. Guau.
2: No, cualquier tortuga, ¿no, güey?
1: O sea, bácala, ¿no?
2: Comer tortuga,
1: no comes tortuga, ¿no, güey? O sea, la neta, es como de...
2: Sí, güey, sí, güey.
1: O sea ¿por ¿no puedes comerte así unos...
2: A ver, no, un pollo, res... Y pescado ya, güey, son tres
1: oye,
2: cosas.
1: Oye, estás ahí en un aguachilito, güey, ¿no? Sí, un cevichito de callo rico, con una sorclamachi. Tráeme tortuga, güey, ¿qué te pasa, güey?
2: Y además el plato es la concharela así al revés,
1: no,
2: güey,
1: no, es neta, como la gente que dice que come chango ahí en Chiapas. Sí. Pues es que claro que vas a tener esa cara si comes tortuga, güey. O sea,
2: bueno, pues salió muy acá, muy...
1: Se parece más
2: muy
1: delgado.
2: Salió muy verdad, todos se parecen.
1: Todos se parecen a Mario. Sí, se parecen, sí. Y entonces el tema de los subidos a sus redes sociales, yo no sé cómo alguien que come tortuga tiene redes sociales, pero bueno, la subió. Y resulta que la tortuguita, conocida como la Astaurotypus tripocatus, está clasificada como peligro de extinción.
2: Sí, sí,
1: o sea,
2: sí.
1: No solo comió tortuga, güey. Sino comió tortuga extinta. Se comió al Rafael ahí.
2: Güey, no,
1: guácala. Es que te digo, guácala.
2: Pero, o sea, ¿por qué, güey? ¿Por qué? ¿Gusto, neta?
1: No, mira,
2: ¿qué te lleva a comerte una tortuga?
1: Te voy a decir la neta. Güey. Ahorita apaguen las cámaras porque voy a decir algo clasista. Es muy de Tabasco.
2: No, güey.
1: La gente come, quién sabe qué.
2: Iguanas.
1: Iguana. Come peje lagarto. Comen así tortugas. O sea, eso es banda que no...
2: Pero, sí, ¿por qué, güey? No, no hay pollito,
1: no hay... ¿No hay waffles? ¿No? Sí, no hay hot cakes, así, sí, yogur con granola. ¡No! Me tienes como... ¿Qué desayunar? Tortuga, tepocata, garra de bucéfalo y lo de... Y así como Chico Crisp. Sí, tienes como algo así de Dios, una Whopper así con tocino, ¿no? Es que piénsalo, güey, ¿no? Sales ahí de nadar, ahí bien a gusto.
2: Tamales de chipilín.
1: Ajá, ese de mí, oye, no tiene así como más así, un chibón, un feo. No, ¿qué tienes? Un burrito de
2: loco. Un burrito, güey.
1: Un burrito de loco, que te pone ahí bien, sí, bien nuclear, pero es de Cristo, ¿me entiendes? Como, o sea, no. Sí, hay que ver. Yo creo que debería mandarnos fórmula.
2: Pero pon la foto del banquete. Es que neta, güey, te la sirven así en la concha, güey.
1: Mira, la vaca. Ve, está abierta la tortuga, güey.
2: ¿Sí o no? No, güey, no está bien, güey. Hay cosas que no están bien.
1: Hay cosas que no están bien. Sí, uno, cuando va al Grand Slam ahí en Denis, que está mucha comida, imagínate, tortuga, güey.
2: Ubicas los michotes. Sí. ¿Sabes qué es un michote? Sí sabes que según la tradición no se desperdicia nunca nada.
1: Okay.
2: Entonces hay veces que pues te pueden tocar ahí ciertas cosillas en el michote.
1: Hay gente, gente desayunando.
2: Es sorpresa, ¿no? Desamarras el michote. Ajá. Y te puede tocar cualquier cosa. Sí, güey, sí. Si no te toca una zona comible, ve, güey, nada más. Güey. Si no te toca una zona comible...
1: Me trae el caguabunga especial.
2: Ya te agüita el desayuno, sí, güey.
1: Yo creo que deberíamos de irnos allá a Tabasco a hacer una...
2: Una intervención,
1: o sea, ir acá a mostrarles a nuestros hermanos.
2: ¿No pegará una franquicia de algo, güey, allá?
1: Sí, o sea, lo que digo yo es que a lo mejor no han recibido todavía,
2: una casita de Toño.
1: ¿No? Hay que llevarles misioneros ahí de, muchachos, así no se come, miren. Este se llama Carl Jr. Está bien buena, ya échatela. ¿No? Piénsalo, decirle, ¿qué es esto? Ay, güey, qué rica, fantasy, está bien rica. No, pero yo comía orín de tejón. No, mira, esto es spray. Ah, ay, güey, yo creo que más bien no conocen. Ha de ser por eso.
2: Sí, sí, sí. ¿Verdad? Bueno, pues lánzate ahora de
1: yo creo que voy a embajador. De embajador de la comida.
2: No, pero en todos lados, güey, ya en todos lados hay uno de hamburguesas, uno de pollo frito, ¿no?
1: Yo no he ido a Tabasco y no te puedo decir así de
2: yo, lamentablemente, cierta. O afortunadamente, tampoco he ido. Sí,
1: ¿cómo se llama este? Receta secreta. Y lo, ay, güey, este es un buen
2: otro. Pica, ¿verdad? Es que es la spicy.
1: Es que es spicy. Lo, pero es una cubeta, sí, agárrate. Y si la pones en el dip, en el puré, no, hombre, compadre. ¿Verdad? A lo mejor no les ha caído la luz de Cristo allá en estos lugares irredentos y por eso están comiendo.
2: Bueno, pues quitó
1: este
2: la
1: tipo de blasfemia.
2: El caballero quitó la publicación ante quitó el reclamo del respetable.
1: Sí, del respetable, porque sí le, se le hicieron de mucho
2: es que,
1: de.
2: Wey, no se ve chido.
1: No se ve nada mano. Chido. No,
2: ¿pero hombre, qué
1: no.
2: pedirás? ¿Pernil? ¿Rabadilla?
1: No sé, güey. Yo digo, no, es toda.
2: A lo mejor la pechuga no se ve tan mal.
1: No, es toda, pechuga es toda la tortuga.
2: Hasta arriba. Pechuga, o sea. ¿Qué? Vamos, es como pedir. Porque si
1: es
2: pides
1: toda,
2: pollo,
1: está abierta toda la tortuga, güey. Sí,
2: o sea,
1: mira,
2: te toca
1: está
2: todo, güey. La
1: ¿a quién se le
2: pechuguita?
1: Ocurre? O sea, ¿a quién se le ocurre? Ves un pollito así en ricote y lo dices tú, güey. A ver, pásame esa tortuga que está escapando. No, calame, ¿tienes cómo? O sea, no,
2: oye,
1: no,
2: ¿le
1: no
2: escogerás como las langostas?
1: No sé, lo sé, así la más lentita. Sí, qué asco. Se armó la campal, Gabriel, en Cuautlancingo. Eso no existe. En Puebla. Porque en un evento del Día del Niño se empezaban a agarrar a cates el alcalde de Morena, Omar Muñoz Alfaro, claramente, y el exedil panista, Filomeno Sarmiento.
2: Los dos se
1: empezaron a hacer de palabras y se empezaron a dar de cates en pleno evento de los Días de los Niños.
2: No, pues
1: güey,
2: feliz Día de la Infancia, ¿verdad? Sí, nada más.
1: Esto sucedió allá en Puebla y eso no es noticias muy de.
2: Pues es Puebla.
1: Es Puebla. Pasa todo. Digo, no comen de todo, pero sí pasa todo. Ya se nos acabó el tiempo. Muchas gracias por acompañarnos. Mañana en punto de las 10 de la mañana se quedan ustedes con el señor Marco Antonio Regil. Nosotros vamos y volvemos hoy. El pulso a las 8 de la noche y ahora sí ya se puede ir usted a trabajar. Vámonos.
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16: Peter Hook dedicó la inducción de Joy Division al Rock and Roll Hall of Fame a una figura clave, Ian Curtis. Joy Division y New Order ingresarán como un solo acto en la ceremonia de noviembre en Los Ángeles, tras varios años de nominaciones. Hook, ex bajista de ambas bandas, celebró el reconocimiento en redes y confirmó que estará presente en el evento. En su mensaje, agradeció a los fans y aseguró que este logro pertenece también a Curtis, cuya influencia sigue marcando generaciones. Hasta ahora, no se ha confirmado si el resto de New Order asistirá en medio de tensiones que persisten desde su salida en 2007. Porque algunas bandas trascienden el tiempo incluso más allá de sus propias historias.
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3: Un nuevo estudio reveló que los salmones nadan casi el doble de rápido cuando están expuestos a agua contaminada con sustancias estimulantes. Investigadores de Griffith University y la Swedish University of Agricultural Sciences analizaron 105 salmones en Suecia y detectaron cambios extremos en su comportamiento. Incluso recorrieron mayores distancias.
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3: La inteligencia artificial da un paso clave ahora en el mundo físico. Un nuevo sistema llamado Leighton está acercando a los robots a algo que parecía lejano: moverse y reaccionar como humanos en tiempo real. A diferencia de avances anteriores en juegos como ajedrez o Go, este desarrollo traslada la inteligencia a un cuerpo que debe adaptarse a un entorno impredecible. El reto no era pensar, era ejecutar. El sistema se entrenó con movimientos humanos reales e imperfectos para aprender a corregirse y reaccionar dinámicamente. El resultado, un robot humanoide capaz de jugar tenis devolviendo pelotas a más de 50 kilómetros por hora. No es perfecto, pero ya interactúa con el mundo real. Porque el verdadero cambio no es que las máquinas piensen mejor, es que empiezan a moverse entre nosotros.
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8: El panda gigante es uno de los animales más queridos del mundo y vive en las montañas de China. Su pelaje blanco y negro lo hace fácilmente reconocible. Se alimenta casi exclusivamente de bambú, por lo que necesita consumir grandes cantidades cada día. Es un animal tranquilo, solitario y reservado. A pesar de su apariencia tierna, posee gran fuerza. Durante muchos años estuvo en peligro de extinción debido a la pérdida de su hábitat. Gracias a programas de conservación y reservas naturales, su población ha aumentado lentamente. El panda es un símbolo mundial de la protección de la naturaleza.
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5: La tensión en Medio Oriente también impactará productos inesperados. Los condones podrían subir hasta 30%. Carex, que produce uno de cada cinco preservativos del mundo, confirmó aumentos por el alza en materias primas derivadas del petróleo y problemas en la cadena de suministro. 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
14: El primer parque nacional del mundo fue Yellowstone, establecido en 1872.

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5: La sátira de The Voice vuelve a encender redes. La cuenta de Back International anunció que hacer memes de Homelander será crimen. El mensaje en tono irónico refleja el poder del mensaje y su paranoia. La nueva temporada ya está en emisión, porque en este universo, hasta el humor puede ser castigado.
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6: Some games never really end.
5: La saga de Jumanji vuelve, pero con un giro que apunta directo al futuro del entretenimiento. La nueva entrega Jumanji Open World también apuesta por una narrativa inspirada en los videojuegos de mundo abierto. El concepto promete dejar atrás las estructuras tradicionales para explorar un entorno más libre con misiones, decisiones y situaciones impredecibles que reflejan la lógica del gaming actual. Su estreno en diciembre de 2026 coincide estratégicamente con el fenómeno de Grand Theft Auto 6. Más que una secuela, la película busca dialogar con el presente desde el humor y la acción. Porque en Jumanji, el juego ya no tiene reglas, tiene posibilidades.
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5: Ticketmaster canceló miles de boletos revendidos para los shows de Harry Styles en Nueva York. La empresa detectó cuentas falsas que evadieron límites de compra y anunció que esas entradas volverán a venderse al precio original. La reventa recibió un golpe inesperado. La pregunta es, ¿Ticketmaster se atreverá a replicar esa misma acción en nuestro país o solo será protagonista viendo de lejos?
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16: El juego Monopoly fue diseñado originalmente para enseñar sobre los peligros de los monopolios y la injusticia económica del sistema.

0: Obesidad. 2. Adultos mayores. Y 3. Mejoramiento del medio ambiente. Cada 3 meses donaremos estas ganancias, empezando el lunes 1 de junio, en la cual la entrada a la Cinicasa será gratuita. Ahí se donará lo obtenido en los meses de marzo, abril y mayo, con un monto mínimo de 300 mil pesos. Grupo por un País Mejor tiene 2 tipos de negocios: comerciales, en los que gana el dueño, y sociales, donde ganan los que menos tienen.
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2: ¡Es una locura!
0: La instalación de una tienda del Dr. Simi en Tokio durante un mes tiene un objetivo místico: unir a los pueblos de Japón y México a través del Dr. Simi. Comercialmente no fue un negocio. Lo invertido no se va a recuperar. Lo que buscamos es que el pueblo japonés conozca al Dr. Simi y lo ame, como pasa con el mexicano. Eso lo vamos a lograr con nuestra embajadora Karina, una mujer de origen japonés, distinguida y con fuertes valores sobre su cultura, que tiene 9 años de llevar al Dr. Simi por diferentes partes del mundo. Si logramos que el pueblo japonés ame al Dr. Simi, entonces iniciaremos el negocio comercial, que es vender artículos del Dr. Simi en una tienda importante.
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4: En pleno corazón de Zapopan, Jalisco, se erige la imponente Basílica de Zapopan. Esta joya arquitectónica fue construida en 1690 por frailes franciscanos en honor a la Virgen de la Inmaculada Concepción o Virgen de la Expectación, que actualmente se conoce como Virgen de Zapopan, cuya imagen de solo 34 centímetros de alto data desde el siglo XVI. 2 culturas resguardan el atrio de la basílica. Se trata de la figura de Fray Antonio de Segovia, quien donó la imagen de la Virgen de Zapopan, y del Papa Juan Pablo II, acompañado de un niño vestido de charro. Cada 12 de octubre, la Basílica de Zapopan alista la llegada de la Virgen de Zapopan, acompañado por millones de fieles que parten en peregrinación desde la Basílica de Guadalajara, tradición que se conoce como la romería y que fue declarada por la UNESCO como Patrimonio Cultural Inmaterial de la Humanidad.
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4: Australia es un país rodeado por los océanos Índico y Pacífico. Su extensión territorial es de 7.688 millones de kilómetros cuadrados, convirtiéndolo en el 6º país más grande del mundo, donde habitan más de 25 millones de personas. Su moneda oficial es el dólar australiano. Algo característico de Australia es que cuenta con los animales más mortíferos.
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2: Graham Coxon anuncia el lanzamiento de The Castle Park, un álbum inédito grabado en 2011. El disco producido por Ben Hiller verá la luz el 19 de junio tras más de una década archivado. El sencillo Billy Says ya funciona como adelanto. Porque cuando la música espera, también encuentra el momento perfecto para regresar.
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2: La tensión en Medio Oriente también impactará productos inesperados. Los condones podrían subir hasta 30%. Carex, que produce uno de cada cinco preservativos del mundo, confirmó aumentos por el alza en materias primas derivadas del petróleo y problemas en la cadena de suministro. 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
25: El desierto del Sahara fue una selva tropical hace miles de años, antes de sufrir un cambio climático drástico natural.
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4: Es la 1:00 p.m, tiempo del centro de México, en este lunes 4 de mayo del 2026, en Abu Dhabi, las 22 horas, Emiratos Árabes Unidos. Afirma haber derribado al menos 3 misiles provenientes de Irán. Drones iraníes habrían impactado la zona petrolera de Fujairah y causado incendios en instalaciones críticas. Entran las 22:30, Irán rechaza afirmaciones estadounidenses de que fueron hundidas 7 embarcaciones, pequeñas embarcaciones, en el estrecho de Hormuz y asegura que no hay planes de atacar a ningún país del Golfo. En Washington, las 15 horas, Trump afirma que Irán será borrado de la faz de la tierra si ataca barcos estadounidenses que participan en la operación de escolta de los buques bloqueados en el estrecho de Hormuz. Hay noticias importantes también en las costas de Sudáfrica con este brote de antivirus en un crucero, 3 personas muertas, varios enfermos. También información que tiene que ver con el Papa en el Vaticano y una gira de Marco Rubio a Italia para ver a la primera ministra Giorgia Meloni y al Papa León XIV. Así que muchísima información en estos puntos desde donde estaremos informándole a lo largo de este espacio. Yo soy Enrique Acevedo, le doy la bienvenida, estamos en tiempo real y le tengo información en desarrollo.
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4: De último momento, la información la tiene Ulises Soriano. Cuéntanos, Ulises, ¿de qué se trata este accidente allá en Naucalpan?
5: Enrique, muy buenas tardes. Pues este accidente es muy fuerte y se registra en la colonia Rincón Verde, en la zona de Naucalpan, dejando un saldo preliminar de 3 personas muertas, entre ellos el conductor de un camión de carga, pues en que... De acuerdo con los primeros reportes, pues este camión transportaba material aparentemente arena y pierde el control de los frenos cuando circulaba hacia la autopista Chamapa-Lechería. La pesada unidad sube parte de la guarnición y debido al exceso de velocidad impacta y aplasta un automóvil de color rojo que ascendía por la velocidad y pues tras este choque, pues se registra este saldo preliminar de 3 personas que han fallecido y posteriormente pues los vecinos llegaron a auxiliar en este accidente y pues déjame decirte que hay personas atrapadas en los fierros de estos camiones, de este camión, perdón, y de este vehículo. También ya han llegado a la zona bomberos y además elementos de protección civil, policías municipales y estatales, así como efectivos de la Guardia Nacional quienes están acordonando la zona. En estos momentos, pues la zona se mantiene sin circulación y pues están esperando también los servicios para poder retirar los cuerpos de estas personas que han quedado atrapadas. Y también déjame decirte, Enrique, que ya hay un operativo para poder ver si hay todavía una persona más atrapada entre este vehículo. Se habla de una menor de edad que posiblemente se encuentre gravemente lesionado y en unos momentos más tendremos más información sobre esta niña que permanece atrapada.
4: Bueno, pues Ulises, estaremos muy pendientes con la información y regresaremos contigo si pues justamente se genera esta actualización, elementos de la Guardia Nacional, de distintas corporaciones de rescate, protección civil, del Estado de México, de otros puntos, se han trasladado hasta este lugar y pues han estado trabajando a lo largo del día en este lamentable hecho. Saludo aquí en la cabina de Grupo Fórmula, Fernanda Caso. Qué gusto saludarte, Fer, ¿cómo estás?
13: Un gusto estar por acá, Enrique. Y bueno, pues han sido días muy álgidos en la política mexicana con las acusaciones contra Rocha Moya, el fin de semana el Congreso Nacional de Morena, el Encuentro Nacional de los Líderes, pero también militantes, así que va a haber mucho que discutir.
4: Mucho que discutir en todos estos frentes, como bien dices, la intensidad, la velocidad de los hechos, pues me parece también explica mucho del momento. Se están moviendo muchas piezas en el tablero, se está moviendo el tablero entero.
13: Sí, el tablero entero. Yo podría decir que no ha habido una crisis de este tamaño para el morenismo, para la 4T, desde que llegaron al poder.
4: Pues sí, y las explicaciones, la información la tendremos hoy en tiempo real. Ya regresamos.
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6: Earthlink anunció la reunión de la banda que acompañó a David Bowie en Glastonbury 2000. La alineación original se presentará en el concierto benéfico Live on the Lock en noviembre. El evento conmemora su legado y apoyará a Save the Children. Porque cuando la música trasciende, también se convierte en memoria viva.
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6: La sátira de The Voice vuelve a encender redes. La cuenta de Back International anunció que hacer memes de Homelander será crimen. El mensaje en tono irónico refleja el poder del mensaje y su paranoia. La nueva temporada ya está en emisión, porque en este universo, hasta el humor puede ser castigado.

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21: Ya estamos de regreso en tiempo real. Gracias por continuar con nosotros. Como adelantábamos al inicio del programa, pues muchísima información. Empecemos por lo ocurrido esta mañana allá en Culiacán, en Sinaloa, la conferencia del Gabinete de Seguridad. Andrea Meraz, nos tienes el reporte. Adelante, buenas tardes.
22: Muy buenas tardes, Enrique. Pues sí, esta conferencia de prensa que se da en compañía de la gobernadora interina de este estado, Geraldine Bonilla, y donde el secretario de Seguridad y Protección Ciudadana, Omar García Harfuch, pues empieza recalcando que el gobierno federal no va a dejar a Sinaloa y, de ser de necesario, va a reforzarse la seguridad con más capacidad de elementos, más inteligencia. Y justamente fueron preguntas y respuestas cuando se le pregunta y se le cuestiona al funcionario sobre esta situación del gobernador interino Rubén Rocha Moya. Él dice que pues el gobierno no tuvo ninguna sospecha de la presunta relación con el gobernador y el narcotráfico, ya que no existieron obstrucciones de justicia, no hubo, digamos, algún impedimento para que el gobierno federal, para que las Fuerzas Armadas

0: sino se recomendó también que tuviera un cuerpo de seguridad. No es nada, no es ningún dispositivo grande, son pocos elementos. Y normalmente, de todos modos, cuántas escoltas se asignan, pues es de manera confidencial. Es un exfuncionario y normalmente, al ser, pues, como usted bien lo ha mencionado, al ser Sinaloa también un estado donde ha habido hechos violentos, pues lo que se considera es que tenga escolta. No tenemos ningún indicio ni ningún dato de que pueda ser atacado o siquiera de que tenga alguna amenaza.
1: También dice durante su intervención que estos resultados de operativos y detenciones que se han llevado a cabo en los últimos 18 meses en Sinaloa, es decir, de octubre de 2024 a abril de 2026, se inhabilitaron más de 2.000 laboratorios clandestinos, se aseguraron más de 2 millones de pastillas de fentanilo, se presume la detención de 2.400 personas por delitos de alto impacto, algo pues que ha reforzado, además de la seguridad, pues una baja en los homicidios, o al menos eso lo menciona en estos primeros 5 minutos que se da de conferencia de prensa. Y también pues dice no habrá, digamos, un paso atrás para reforzar la seguridad allá en ese estado, y así lo menciona.
0: Venimos a garantizar que se mantendrá la coordinación permanente con las autoridades del estado y que la gobernadora Geraldine tendrá todo el apoyo del gobierno de México. La coordinación permanente con las autoridades del estado se fortalecerá, con los municipios y con todas las instituciones que integran el Gabinete de Seguridad. Sinaloa tendrá especial atención, presencia territorial, seguimiento diario y acciones firmes para proteger a la población, reducir la violencia y fortalecer la paz.
1: Y bueno, también toma la palabra el secretario de Defensa, Ricardo Trevilla, resalta estos resultados en la baja de homicidios, la incautación de precursores y drogas. Se habla una disminución de 44%, al menos en homicidios dolosos, del 4.4 al 2.7 en específico en Culiacán. Y también se hace pues este llamado de que es la 14ª vez que van los secretarios del Gabinete de Seguridad a esa entidad y que no se van a ir, que van a seguir trabajando. Si es necesario, va más personal, más equipos de inteligencia, más vehículos. Y en ese mismo sentido, también el secretario de la Marina, Raimundo Morales, indicó que la capacidad de su institución es en el despliegue, al menos en 3 operativos, que son: 1, para bajar los índices de violencia; 2, la captura y la neutralización de objetivos prioritarios; y 3, la localización de laboratorios y plantíos de narcóticos. Y justamente en ese sentido, dice que se han localizado y destruido más de 17.000 plantíos, y esto representa una afectación a la delincuencia organizada de poco más de 3.000 millones de pesos. Eso fue parte pues de que la conferencia de prensa hoy, que inicia a las 11 de la mañana, 40 minutos de esta explicación de lo que ha hecho el gobierno federal en materia de seguridad, y sobre todo pues las precisiones que se dan en torno al gobernador con licencia, Rubén Rocha Moya, en el sentido de que, bueno, pues hasta el momento a la Secretaría de Seguridad Ciudadana no se le ha solicitado algún documento adicional por parte de las autoridades estadounidenses. Solamente lo que conocemos, que fue a través de la Secretaría de Relaciones Exteriores y que se manda a la Fiscalía General de la República. Es el reporte, Enrique.
2: Muchísimas gracias, Andrea Meraz, con el reporte de esta conferencia allá en Culiacán. Importante la presencia, Fer, caso de el secretario Omar García Harfuch, del Gabinete de Seguridad, el secretario de Defensa, el secretario de Marina, en Culiacán. En la estela de todo lo que ha ocurrido en las últimas horas en el estado de Sinaloa, y en el contexto de pues ya varios meses de esta violencia generalizada en esa entidad. Al final ahí decía Andrea que no se le ha solicitado a la Secretaría de Seguridad Federal información adicional sobre el caso Rocha Moya. Seguro hay.
3: Seguro.
2: Pero no nos adelantemos, porque luego nos dicen Ministerio Público y jueces, y que ya está todo el tema desarrollado en medios de información, y que no esperamos a que las instituciones hagan su labor, etcétera. Pero de que hay información, digo.
3: Hay información, y afortunadamente los medios de comunicación y los periodistas desde hace meses habían hecho ya ese trabajo que las instituciones de justicia no habían hecho, ¿no? De documentar la colusión entre funcionarios públicos.
2: Sí, pero no hay denuncia.
3: Entonces no pueden hacer nada.
2: Claro, ¿no? Porque todo esto es de nuevo, y lo he reiterado, políticamente descartable. Lo que se logre documentar, lo que se logre presentar de manera profesional, rigurosa, seria, en reportajes, en incluso denuncia, todo es descartable, porque pues no hay
3: denuncia. Como si ellos no tuvieran

0: facultades para iniciar de oficio, con base en esa evidencia, una investigación sobre casos, además, gravísimos que se documentan en todo el país, particularmente en Sinaloa, claro, donde además hay que decir, Omar García Harfuch ha estado muy presente a lo largo de los últimos meses. Es decir, no empezó a ir a partir de que salieron estas denuncias, en realidad él ha acompañado pues la situación de violencia desde hace meses allá.
1: Absolutamente, y habrá que decir que el costo de no haber desarrollado esas investigaciones, haber judicializado esas investigaciones, pues se está pagando hoy,
0: claro,
1: con un margen mucho más reducido.
0: Sí.
1: Porque ahora, pues, ¿qué se hace? Se tiene que actuar de alguna u otra forma. Vamos a escuchar lo que dijo esta mañana la presidenta en la conferencia de Palacio Nacional. Israel Aldave, cuéntanos.
2: Hola, ¿qué tal, Enrique? Gracias. La presidenta Claudia Sheinbaum reconoció que el gobernador con licencia de Sinaloa, Rubén Rocha, cuenta con protección especial debido a que el Gabinete de Seguridad así lo determinó. Esto por el riesgo que corre ante la acusación de nexos con el crimen organizado por parte de las autoridades estadounidenses.
3: Sí, normalmente en estos casos, como en cualquier otro, sea para un gobernador con licencia, de cualquier estado de la República, de cualquier entidad, un diputado, un senador, incluso un ciudadano que tenga alguna consideración de riesgo de su persona, solicita a la Guardia Nacional o al Gabinete de Seguridad apoyo en su seguridad. Se hace un análisis de riesgo y sobre eso se fortalece, se da o no seguridad. Y en este momento, pues, tiene la seguridad dada la condición que estableció el propio gabinete.
2: En este sentido, señaló que la oficina del Departamento de Justicia de los Estados Unidos, que está solicitando la extradición del mandatario con licencia, no presentó las pruebas que acrediten la urgencia con la que es requerido. Además, criticó el linchamiento mediático al que fue sometido Rubén Rocha por parte de las autoridades norteamericanas al filtrar a los medios de comunicación esta información.
3: De la detención provisional con fines de extradición de 10 ciudadanos mexicanos, entre ellos el gobernador con licencia hoy, Rubén Rocha, el alcalde de Culiacán, que también solicitó licencia, el senador por el estado de Sinaloa, y otras 7 personas. Se viene una campaña en los medios, en las redes, promovida principalmente por algunos medios que siempre van a hablar mal de nosotros y de la derecha mexicana, de los adversarios políticos.
2: Por su parte, la consejera jurídica de la presidencia, Luisa María Alcalde, sostuvo que la instancia del gobierno norteamericano que inició este proceso contra el morenista violó el principio de confidencialidad del caso y explica en qué estatus se encuentra el mismo.
4: Entonces, no es que exista un plazo. El plazo de 60 días iniciaría solamente en caso de que se considerara fundado y se detuviera a la persona. Pero como actualmente no hay elementos para acreditar la urgencia, pues entonces no se ha presentado al juez todavía esa información porque no se cuenta con ella y no se ha detenido, ¿no? Entonces realmente actualmente no existe un plazo.
2: Descartó la presidenta de la República, Enrique, que en breve vaya a visitar el estado de Sinaloa, quienes sí fueron los miembros del gabinete de seguridad a quienes les reiteró la instrucción de brindar todo el apoyo a la entidad para proteger a los ciudadanos y enfrentar al crimen organizado. El reporte que te tengo.
1: Muchísimas gracias, Israel Aldave. ¿Quién ha tomado el espacio que dejó la oposición política en México? ¿Quién ha sido un contrapoder al poder? ¿Los medios de información? Algunos. Los medios de información. Y la relación bilateral en toda su diversidad y su andamiaje institucional. De ahí ha venido la presión para actuar, de ahí ha venido el equilibrio a la concentración de poder que existe en nuestro país. Innegable, incontrovertible. Eso es lo que ha ocurrido. Y ahora en esta crisis de la que hablabas, las críticas van hacia los medios de información y pues obviamente toda esta retórica sobre soberanía y nacionalismo, que por cierto, me parece en un matiz importante, necesaria, aceptable, pero llama la atención. De esto vamos a platicar al regresar de la pausa, ya le contamos aquí en Tiempo Real.
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8: Netflix confirmó el elenco de su película live action The Mobile Suit Gundam. El proyecto contará con Sydney Sweeney y Noah Centineo, mientras el rodaje ya comenzó en Australia. La historia será original y seguirá a dos pilotos rivales en plena guerra espacial. Porque cuando el anime salta a live action, también apuesta por una nueva escala.
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8: Graham Coxon anuncia el lanzamiento de The Castle Park, un álbum inédito grabado en 2011. El disco producido por Ben Hiller verá la luz el 19 de junio tras más de una década archivado. El sencillo Billy Says ya funciona como adelanto. Porque cuando la música espera, también encuentra el momento perfecto para regresar.
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3: Y hasta ahora, si no hubiéramos acabado con la corrupción del pasado, no tendríamos los programas de bienestar. ¿Cómo explica el pueblo de México que hoy se estén destinando $1 billón para dedicárselos directo a la gente? ¿Cómo se explica que haya aumentado la recaudación en $390 mil millones respecto al año anterior? Porque hay honestidad.
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0: ya estamos de regreso en tiempo real. Gracias por continuar con nosotros. Y decía antes de la pausa, Fer Caso, que el fin de semana en el Congreso de Morena, en estas horas, en los discursos de la presidenta Sheinbaum, de la nueva presidenta del partido, algo que adelantamos semanas antes aquí, sí, de Ariadna Montiel, pues hay ya una descalificación así en lo general, porque medios de información, pues es muchas cosas, es un youtuber hablando de lo que quiera hablar hoy en la plataforma, sin ningún tipo de rendición de cuentas, sin ningún tipo de responsabilidad frente a su audiencia o las audiencias, o es un medio establecido en la radio, en la prensa escrita, en la televisión abierta, en la televisión restringida de cable. Es muchísimas cosas, un tiktokero diciendo que pues, él es periodista y opinando, ¿no? Intercambiando las pistas de la opinión, el análisis y la información de manera pues arbitraria. Entonces, se habla
1: también de, es un periodista serio.
0: Por supuesto, todos estamos claro. Ahí, nos agrupa. Es como los abogados, sí, los empresarios, los políticos. Pues cuando generalizas, ahí se pierde todo los matiz no hablaré de objetividad, pero pues sí una capacidad de establecer un argumento serio, sí, sobre lo que se está hablando. Pero en esta retórica de traidores a la patria y pues estamos todos, ¿no? Porque son los medios de información. No, pues que quieres ponerte el saco. Bueno, pues somos medios de información. No es que te quieras, sí, o no te quieras poner el saco. Y la retórica y las herramientas y el clima que se genera alrededor de estas declaraciones, pues aplica a todos. Porque pues no sé si todo mundo esté en esta idea de las sutilezas de quién sí, quién no, de quién sí están hablando, de quién no están hablando, a quién se refieren en específico. Porque si se refieren a un medio en específico o a una plataforma, deberían de entonces tener pues, el valor intelectual, moral de salir y decir este periódico, esta televisora, este personaje, ¿no? Y no dejarlo en el abstracto. Pero bueno, más allá de eso, lo que me parece preocupante es que en Morena lo que hemos visto en este movimiento político de la Cuarta Transformación es que cuando hay una especie de equilibrio o alguien generando oposición contra poder, pues no se detienen en utilizar todas las herramientas del poder para descartarlo. Las declaraciones desde los espacios de importancia, públicos, de responsabilidad, el uso de información confidencial, el uso de la justicia para perseguir, ¿no?, a opositores que incomodan, a críticos, la legislación, sí, la manera en la que han cooptado el sistema judicial, lo que sea que se necesite para quitarse a ese contrapoder, para lo que no les permita concentrar ese poder. Y de nuevo, habrá muchas alas, agrupaciones, tribus dentro de Morena que pues, no ven esto con buenos ojos, pero pues la realidad es que hacia allá va el asunto. Y a mí me preocupa en lo que escuché en las últimas horas, en los últimos días, desde Morena, desde Presidencia, pues este ataque contra los medios de información. O sea, es muy efectivo y ha sido siempre muy efectivo la manera en la que Morena logra navegar momentos de crisis, victimizándose y outsourceando las responsabilidades a los otros. Es culpa de los neoliberales, es culpa de los extranjeros, es culpa de los medios de información. Lo importante aquí es, pues simplemente que recuerden cuáles son los principios centrales del movimiento que encabezan. Las ideas de que nadie está por encima de la ley, por ejemplo, y que eso incluye a los militantes de Morena, hoy más que nunca.
1: Habrá que ver si les es tan efectiva en esta situación como les ha sido en otras, señalar a los de enfrente o a los críticos, cuando en esta pues no hay a quién culpar, ¿no? Estamos hablando de funcionarios electos por Morena, de instituciones de justicia ya hoy en gran parte puestas por Morena, tanto a los jueces como a los propios fiscales. Estamos hablando de congresos locales y el Congreso Federal, que en su momento tendrían que participar para el desafuero, por ejemplo, de algunos funcionarios, donde Morena tiene mayorías. Además, gobiernos que ya tienen tiempo, ¿no? Porque uno podría decir, bueno, pues es que acaba de entrar el gobernador, ¿no? El gobernador entró en 2021. Y el gobernador anterior lo hicieron embajador, el gobierno morenista, ¿no? Entonces, pues lavarse las manos de lo que está sucediendo, echarle la culpa a los de enfrente, a la oposición, a los críticos, en un contexto
0: no, no
1: como
0: hay
1: este,
0: oposición política.
1: No hay oposición.
0: La oposición es, claro, hoy la oposición en México es Estados Unidos y los medios de información.
1: Sí.
0: Punto. Sí. No hay oposición política. Y hoy los discursos de Morena critican a Estados Unidos y los medios de información. Y de nuevo, no estoy diciendo que no haya nada criticable, por supuesto que lo hay, pero aquí ya hay un giro político y esta idea de victimización en vez de pues, atender lo que decía la presidenta, los principios, nadie por encima de la ley, no robar, no mentir, los principios. Y los principios de Morena para Morena, de la Cuarta Transformación para la Cuarta Transformación, se empieza por casa, no se empieza señalando a la injerencia extranjera, compañeros, que por cierto pues es parte, ¿no?, un poco del discurso este fin de semana, y a los medios de información, así, en lo general. Vamos a escuchar a Lisbeth Hernández, nos tiene el reporte justamente de este Congreso Nacional de Morena, que en algún punto, un sector, hay que decirlo, no todos los participantes, empezaron a corear su respaldo, los delegados, principalmente de Sinaloa, a corear su respaldo al gobernador con licencia, Rubén Rocha Moya, ante la sorpresa de todos y el silencio, ahí sí me parece, ahí sí yo creo que lo sintieron muy cerca el resto de los participantes de este congreso, calladitos se voltearon a ver como diciendo, ¿qué hacen? Lo que nos preguntábamos todos, ¿qué hacen? Cuéntanos, Lisbeth.
2: Muy buenas tardes, Enrique. Efectivamente, el día de ayer se llevó a cabo el Congreso Nacional de Morena. Se trata de este, pues, octavo congreso extraordinario en el que se eligió por unanimidad a Ariadna Montiel Reyes como su nueva presidenta, su nueva dirigente nacional, y también se eligió a Óscar de Cueto García como el secretario de Finanzas del partido. Efectivamente, esto fue lo que señalas, fue una de las cosas que más llamó la atención, pero también escuchaba lo que comentabas junto con Fernanda, previo a este enlace, y efectivamente a su llegada, por ejemplo, Mario Delgado, a su llegada a este congreso, pues lo cuestionamos acerca de su postura, de qué pensaba, de cómo llega el partido a este congreso y si se trataba de una pues forma de cambiar de directriz, y efectivamente señala, calificó de extraña la actuación de Estados Unidos tratando pues de desviar la atención sobre acerca de los señalamientos sobre Rocha Moya. Vamos a escuchar qué fue lo que nos dijo a su llegada al Congreso el día de ayer el secretario de Educación Pública. ¿Cómo llega el partido?
3: Morena llega muy fuerte. Morena tiene todas las posibilidades de arrasar en el 2027. Hay que organizarnos. Hay que organizarnos y hay que estar con la gente, con el pueblo.
2: ¿Usted considera que estas acusaciones no debilitan al partido, no debilitan los principios?
3: Hay pues una actuación extraña, por lo menos, de las autoridades de los Estados Unidos, y vamos a ver qué resulta.
2: ¿A qué se refiere con la extraña?
3: Hay una actitud muy buena por parte del gobernador, dice, aquí estoy, investíguenme, y no, al contrario de la derecha que siempre trata de protegerse. Bueno, muchas gracias.
2: Escuchamos rechazando justamente pues estos señalamientos, tratando de desviar la atención, culpando o tratando de enfocar justamente pues en la actuación de Estados Unidos en nuestro país, y también este mismo discurso lo escuchamos en el senador Gerardo Fernández Noroña a la conclusión de este congreso. También lo cuestionamos acerca pues de lo que pensaba en torno a estos señalamientos, de cómo quedaba el partido pues después de estas acusaciones, y efectivamente el discurso oficial sigue en la misma línea, que es pues parece que cerrar filas, al menos en lo que pudimos constatar ante la actuación de el gobernador con licencia de Sinaloa, Rocha Moya. Vamos a escuchar qué fue lo que nos dijo Gerardo Fernández Noroña.
4: Es la hora que no han presentado una sola prueba. O sea, es un golpeteo político, francamente. O sea, la compañía presidenta ha planteado muy claro, verdad, justicia y defensa de la soberanía nacional. Me parece que esa es una definición brillante. Me parece que por ahí deben causarse las cosas. Yo estoy contento y tranquilo.
2: Bueno, pues esto es lo que decía el senador Gerardo Fernández Noroña y también escuchamos al secretario de Educación Pública, que van más o menos en la misma línea. Sin embargo, pues en su primer discurso, la nueva dirigente Morena, Ariadna Montiel Reyes, señaló algo muy importante. Señaló que va por trayectorias impecables, que habrá cero tolerancia a la corrupción en esta dirigencia, en su dirigencia, lo que parecería o nos daría a entender que, bueno, pues es efectivamente una forma de cambiar la directriz, de enderezar el rumbo. Vamos pues a ver qué es lo que sucede en estos cambios de alineaciones que está haciendo el partido rumbo a estas elecciones intermedias de 2027, que pues no es cosa menor, Enrique. Como sabemos, se juegan gubernaturas, se juega la Cámara de Diputados, se juegan puestos locales, así que bueno, efectivamente estos movimientos en Morena no son casualidad, aunque pues el discurso oficial diga que todo está bien y que pues Morena está fuerte, ha habido consecuencias y bueno, pues aquí lo observamos en estos cambios de alineación en el partido.
0: Perfecto. Bueno, pues ahí está la información completísima. Lisbeth Hernández, muchísimas gracias.
2: Pendientes, muy buenas tardes.
0: Yo no puedo evitar escuchar estas declaraciones, leer lo que se dijo, seguir de cerca en un fin de semana que pues, nos dedicamos a eso, padrísimo, ¿no? El miedo no anda en burro. Y en las declaraciones de este fin de semana, en todo lo que hemos escuchado, lo que hay es miedo. Miedo de que por fin se esté destapando la cloaca de lo que también forma parte de Morena y se han empeñado en ignorar o han querido ignorar. Ya regresamos.
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8: Los higos son considerados por muchos como el alimento de los deportistas debido a que son aliados de la recuperación muscular, fortalecen los huesos, tienen un efecto saciante, son laxantes, previenen enfermedades del corazón y son fuente de energía. Además contienen vitaminas A, C, K y B, junto con minerales como calcio, hierro, potasio, sodio y magnesio.
7: Explorando la naturaleza.
8: Las cascadas Salto de Tujela se ubican en Sudáfrica, en la región conocida como Montañas de Dragón. Es la segunda cascada más alta del mundo, con una caída de 947 metros y una anchura de 15 metros. Salto de Tujela alberga 226 especies de aves, 48 de mamíferos y 48 de reptiles, entre ellos el camaleón enano que está en peligro de extinción.
7: Datos relevantes.
8: Los pulgares humanos tienen articulaciones adicionales que nos dan nuestra destreza única.
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9: 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La selección de Canadá es una de las anfitrionas de esta Copa del Mundo. El equipo dirigido por Jesse March buscará hacer historia este verano, ya que nunca ha podido sumar un solo punto en mundiales. El equipo de la hoja de maple tiene en su haber los mundiales de 1986 y 2022, mientras en México fue último lugar. Hace 4 años fue penúltimo, marcando solo 2 goles. El primero en su historia mediante su gran figura, Alfonso Davies. Canadá será cabeza del grupo B y sus rivales serán Bosnia, Qatar y Suiza. Sus figuras son Alfonso Davies del Bayern Múnich, Jonathan David de la Juventus e Ismael Koné del Sassuolo.
10: Alfonso Davies, who scores their first ever goal at a World Cup finals.
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0: Ya estamos de regreso en tiempo real. Gracias por continuar con nosotros. Vamos a la información. Juan Angulo es director del Sur en Guerrero. Querido Juan, un gusto saludarte como siempre. Ahora nos enteramos de la renuncia del secretario de Seguridad Pública de Taxco, un lugar del que hemos estado, al que hemos estado regresando bastante frecuencia, Juan, para hablar pues de la situación en la que se encuentra ese llamado Pueblo Mágico, ese municipio, con el control de grupos criminales que han penetrado las, como en muchísimos otros gobiernos locales, pues las instancias justo de eso, de gobierno.
13: Sí, sí, buenas tardes, Enrique, y con razón estamos ocupados de eso, pues se trata de el tercer municipio turístico del estado, después de Acapulco, Iztapas y Guatanejo, un estado que tiene en el turismo una de sus principales fuentes de ingreso, una ciudad o pueblo mágico, le llamas, muy bonita, colonial, que se descompuso en los últimos años por la presencia de una organización del crimen organizado que ha impuesto un clima ahí de violencia, de extorsiones de comerciantes, profesionistas, y tanto que tiene prófugo a su anterior presidente municipal. 10 policías municipales están de su gobierno, están detenidos, acusados de desaparición forzada, secuestro agravado y trata de personas, imagínate a lo que se dedicaban estos policías. Y a fines del gobierno anterior, el 2024, tomó el control de la seguridad del gobierno federal y el gobierno estatal, y desde fines de octubre propusieron para el cargo a un capitán del ejército, que fue el que renunció el miércoles de la semana pasada, Enrique. Renunció el director de la policía municipal y 3 agentes más de su equipo. Hay una versión de que esta destitución, porque sabemos que fue una destitución, fue el resultado de las negociaciones que tuvo el alcalde para lograr la liberación de él y de su padre, que te acuerdas, en abril fueron secuestrados por una célula de la familia michoacana, y que este habría sido un acuerdo. Es muy extraño, Enrique, habían dado buenos resultados este equipo de seguridad pública, habían rehabilitado el C2, había habido muchas operaciones en coordinación con la federación y el estado, y por eso es que ganó fuerza la versión de que este pudo haber sido un acuerdo con la familia michoacana, y más fuerza tiene porque desde el miércoles que se supo, que se comenzó a circular la versión, hasta hoy, es hora de que no hay un comunicado oficial del alcalde explicando las razones de este cambio en su equipo de seguridad, ni tampoco se sabe de que ya hayan sido sustituidos en el cargo.
0: Sí. ¿Cómo encaja esto en la historia que hemos, como ya lo señalábamos, estado contando sobre lo que pasa en Taxco y lo que pasa en Guerrero? Es una historia que empieza en las elecciones con el control que busca ejercer el crimen organizado sobre quién sí y quién no puede participar, quién sí y quién no gana las elecciones y a cambio de qué las pueden ganar. Es una historia que tiene que ver con el ejercicio de gobierno y las instancias que controlan los grupos criminales, de ese ejercicio burocrático incluso de administración pública.
13: Sí, bueno, que este grupo tiene ahí una presencia como desde hace una década, pero desde el gobierno anterior en particular, normalmente era un municipio gobernado por el PAN, prácticamente el único municipio de Guerrero donde este partido ganaba. Y desde la administración anterior, se supo, era conocido, se mencionaba que el alcalde tenía tratos o incluso era parte de esta organización criminal. Del actual alcalde no se tiene esa percepción, ¿no? De acuerdos tan de ese nivel, pero sí fue extraño que Morena ganara en un municipio muy conservador, ¿no? Entonces, lo cierto es que el alcalde fue a hablar con ellos solo, ahora que tenían retenido a su papá, no avisó de esta reunión con este grupo criminal, no avisó a las autoridades federales, y entonces la conclusión es de que o tiene contacto con ellos o ellos tienen contacto con él, tanto que la reunión fue un día después de que había sido secuestrado su papá.
0: Sí.
13: Entonces no tenemos más evidencias que eso. Lo cierto es que ya estamos, el subsecretario de gobierno que se encarga de estos asuntos en Guerrero, subsecretario del gobierno estatal, dice que es un cambio protocolario, que es parte de una estrategia para mejorar la seguridad en Taxco, pero él tampoco sabe si ya hay sustitutos, siquiera, ¿no? Son muchos días como para que un municipio con estas características esté acéfalo en sus instancias de seguridad.
0: Sí, sí, sí. No, y la idea de que se trata de ajustes institucionales para fortalecer la seguridad pública y no una destitución vinculada a presuntos acuerdos, ¿no? Con grupos delictivos que participaron o no durante la privación de la libertad del alcalde y de su padre, es lo que está en el centro. ¿Cómo se ejerce esa influencia y ese control? Pues claro, de muchas formas. Y por
13: claro,
0: eso
13: la versión, ¿no? La versión alcanza todavía más fuerza porque normalmente cuando suceden estos casos, afortunadamente no en lo que se refiere al alcalde y a su papá, o son desaparecidos y nunca se sabe de ellos, o aparecen muertos, ¿no?
0: Sí.
13: Entonces,
0: y entender además la actuación de las autoridades,
13: la versión de que
0: ¿no?
13: hubo algún tipo de pacto,
0: sí,
13: ¿no?
0: Sí, sí, es importante que cuando ocurren estos hechos, pues se pueda replantear la independencia, la autonomía que tienen las autoridades para ejercer el cargo.
13: Claro, claro, sí, se supone que...
0: Pues es eso a lo que se enfrentan, plata o plomo, ¿no?
13: Sí, sí, o llegan al cargo por puestos por el mismo grupo criminal, o ya en el cargo se ven obligados a tomar acuerdos, ¿no?
0: Así es. Juan Angulo, director del Sur de Guerrero, como siempre te agradecemos estos minutos.
13: Sí,
0: en tiempo real.
13: Sí, buenas tardes, Enrique.
0: Seguiremos el tema de cerca, lo que ocurre ahí en Taxco y en el resto del estado de Guerrero. Por lo pronto vamos a cambiar de frente informativo y le agradecemos a Alejandra Barriguete, reportera de la unidad de investigación de N+ Focus, que nos tome la comunicación. Ale, un gusto saludarte y te buscamos cuando pues se genera este desarrollo en la información sobre la corrupción. Uno de los casos de corrupción pues más importantes, si no es que el más importante, se puede medir de muchas formas, si nos enfocamos en la cantidad de los recursos que supuestamente se desviaron en este caso, pues es el más grave en la historia de México, el de Segalmex. Y ahora pues se le suman a esto 13 millones de pesos. Cuéntanos de qué se trata, Ale, y cómo encaja esto pues en la investigación que ha desarrollado N+ Focus sobre Segalmex desde hace ya muchísimo tiempo.
14: Así es, Enrique. Pues muchas gracias por el espacio. Pues igual para contextualizar, porque Segalmex parece que quedó en el sexenio pasado y que ya nadie se acordaba mucho de esto. Segalmex era la apuesta del gobierno anterior por terminar con el hambre, por dar seguridad alimentaria, por un lado, a las comunidades de alta marginación y por otro lado, pues en ayudar a los productores con precios de garantía, ¿no? Y como dices, pues terminó en un terrible desfalco. El monto aproximado que tenemos casos en el que no sea, bueno, de la cantidad de dinero que no se ha aclarado cuál fue su destino, cómo se utilizó, son 15 mil millones de pesos. Entonces, como bien lo dices, ¿no? Si lo vemos por cantidad de dinero, pues es el más grande del que tenemos conocimiento hasta el momento. Y esta nueva acusación, pues es un poco, reavive todo el tema de Segalmex, también nos recuerda que pues hay un proceso que se está siguiendo independientemente de que la institución incluso pues se terminando el sexenio, ¿no? Liconsa y Diconsa siguen operando, pero pues bajo una estructura completamente diferente el día de hoy. Y estos 13 millones de pesos de los que hablas, pues es una nueva acusación en contra de René Gavira. René Gavira fue el director de administración y finanzas de Segalmex desde que empezó la empresa en 2019, la paraestatal, y hasta el verano del 2020 aproximadamente, que pues ya él presenta su renuncia, pero no es sino hasta diciembre del 2023 que él es capturado, ¿no? Él es una de las primeras personas, uno de los primeros funcionarios en, pues sí, en ser procesado, se entrega en diciembre del 2023 y desde entonces pues está en el reclusorio norte. Con este él acumula 7 expedientes, entre los delitos de los que se le acusan a él, pues era peculado, delincuencia organizada, defraudación fiscal, uso ilícito de atribuciones y facultades, y bueno, creo que es un puesto muy clave, ¿no? Al ser el director de administración y finanzas, pues digamos que es quien se encarga de cómo se mueve todo el dinero. Y una de las cosas que más llama la atención es que, te digo, como bien mencioné, estuvo aproximadamente año y medio en el puesto, en el cargo. Sin embargo, durante ese periodo, pues son miles de millones de pesos los que no se logran aclarar. Y estos 13 millones que ahorita le agregan en esta nueva acusación son por un contrato para dar mantenimiento a las oficinas de Segalmex en Zacatecas. Como bien puedes recordar, al principio del sexenio pasado se decidió descentralizar las instituciones de gobierno, que no todas estuvieran en la Ciudad de México, y Segalmex quedó en Zacatecas. Entonces se dio un contrato a una empresa para que diera mantenimiento a las obras, a la sede en Zacatecas, y bueno, las obras terminaron estando inconclusas, nunca se pudo comprobar que el dinero se hubiera utilizado. Y es curioso porque esta empresa, la de los 13 millones, se llama Inmobiliaria Tervix. Y fíjate que ya en junio del 2022, en punto, había dado a conocer que Segalmex pagó la renta de unas bodegas para acopio de maíz y frijol, que era una de las cosas que más hacía Segalmex. Y uno de estos contratos, que era por 161 millones de pesos, se le dio a esta misma empresa, Inmobiliaria Tervix. Y bueno, hay dos contratos más que se le dieron en 2020, uno por 70 y otro por 85 millones de pesos en procesos irregulares, con adjudicaciones directas. Incluso el órgano interno de control desde 2021, el órgano interno de control de Segalmex, desde 2021 reportó que no estaba pudiendo comprobar que se hicieran las obras o que se rentaran las bodegas o que
0: pero se le sigue pagando y se le siguen dando contratos nuevos, ¿no?
14: Exactamente, y pues vemos ahorita hasta 2026, 6 años después incluso, que apenas ahorita pues se agrega como uno de los cargos por esta empresa que pues resulta que no estaba, desde el principio no estaba, digamos, que dando los resultados. Sin embargo, como dices, se le seguía contratando durante al menos un par de años. Y todo esto durante la gestión de René Gavira al frente de Segalmex.
1: Alejandra, ¿qué tal? Te saluda Fernanda Caso. Por lo que han documentado en N+ Focus, pues Segalmex estaba plagada de corrupción en todo lo que se podía, ¿no? Había correcto. En carne, en el chocolate, en los tambos de agua, en el mantenimiento, en el almacenaje. Es decir, no había casi ningún rubro de todo lo que hacía Segalmex en donde no hubiera algo de corrupción. Correcto. Y sin embargo, bueno, qué bueno que siguen las investigaciones, pero siguen siendo muy pocas personas las señaladas, ¿no? René Gavira, por supuesto, uno de los principales responsables, pero no actuaba solo, ¿no? ¿Hasta dónde han llegado estas investigaciones, pues, de toda esta trama y qué tanto han alcanzado realmente a los funcionarios clave y no nada más a un par de personas que paguen por todos los demás?
14: Claro, qué bueno que lo mencionas, Fernanda, porque justamente, mira, ahorita hay 27 funcionarios y exfuncionarios detenidos. Sin embargo, digamos que el cargo más alto que está acusado pues es René Gavira por ser el director de Administración y Finanzas. Sin embargo, algo que ha llamado mucho la atención durante todos estos años es que Ignacio Ovalle, que era el director general de toda la institución, él no presenta ni un solo cargo hasta el momento. Incluso estuvo varios años más en la institución hasta que, bueno, salió y de hecho le dieron otro cargo en la Secretaría de Gobernación y pues nada, siguió hasta que terminó el sexenio, pues digamos que sin un solo cargo, a él nunca se le ha imputado nada, lo cual es bastante curioso porque pues es imposible que no haya sabido de estas cosas, ¿no? Eso por un lado. Por otro, de estos 27 funcionarios que te menciono, muchos de ellos incluso, que fue una de las, pues sí, de las mayores cosas que llamaron la atención cuando comenzaron a girarse órdenes de aprehensión, es que muchos de estos funcionarios eran de rangos muy, muy bajos. Incluso algunos de ellos, quienes atendían en tiendas en pues varios lugares del país, ¿no? Sí. Que pues por supuesto que ellos no realizaban, ni siquiera tenían acceso a los contratos o a toda esta corrupción que pues pudimos documentar desde los medios de comunicación, ¿no?
0: Pues sí, Alejandra, como siempre, un gusto escucharte y gracias por compartir esta información en tiempo real.
14: Muchas gracias a ustedes, saludos.
0: Bueno, ahí lo tiene parte de lo que se ha ido conociendo sobre Segalmex y que pues no pasa nada porque hay mucha corrupción. No, es que lo engañaron al pobre funcionario de la 4T. No, es que pues la empresa no importa, ¿no? Sigue ahí el asunto. Pero pues, ¿arreglarlo? No, eso no. Seguirá operando de esta manera. ¿Sabe qué? Queríamos adelantar la sección de deportes y sé que está David Feitelson por ahí con nosotros, tenía que tomar un vuelo. David, nos quedan 2 minutos, pero sí, por lo menos destacar, obviamente, el partidazo de ayer, el Pumas América. En general, muy buenos partidos en la liguilla y el tema de los clavados, que sí es destacable, ¿no?
15: Sí, totalmente. Enrique, ¿cómo estás? Te saludo con mucho gusto. Para empezar, es un buen partido de fútbol. Hubo de todo, errores, aciertos, buenos goles, emoción, entrega, drama y también polémica. No, y mira que he consultado en los anales más profundos del antiamericanismo para buscar alguna razón por la cual el árbitro,
0: te creo,
15: una razón
0: te creo
15: sólida,
0: sí,
15: por la cual el árbitro no debía marcar alguno de los dos penaltis con los cuales el América empató y no las encuentro. En ambas jugadas hay elementos. Mucha gente dice que Dourado viene forcejeando con Carrasquilla, pero Carrasquilla se olvida de la jugada, le da la espalda al balón y va sobre el jugador brasileño. Y luego pues la patada de Nathan es muy tardía ante una muy buena jugada que hace Henry Martín. Ahora, el otro tema hoy en boga es lo que aparentemente, porque no sabemos si lo va a hacer o no, Puma reclamaría una alineación indebida del América. Resulta que hay un tema muy confuso porque hay una lesión en la cabeza, un golpe en la cabeza que sufre el uruguayo Cáceres. El América está por hacer cambios. En esos cambios el América va a sacar al Shocker Vázquez porque cuenta con que Cáceres esté bien, pero Cáceres al mismo tiempo está siendo revisado por el doctor para ver si tiene las pupilas dilatadas, por el doctor de la federación, de acuerdo al protocolo de conmoción, y como fue un golpe duro en la cabeza, tiene que abandonar la cancha. Entonces el cuarto árbitro detiene el cambio y el Shocker Vázquez, que ya había salido, regresa al campo de juego y al final entra Thiago Espinoza por Cáceres, ¿no? Sí. A mí me parece que, con todo respeto,
0: sí, no. El partido se gana en la cancha y el partido estuvo buenísimo, acuerdo, y los dos hicieron lo necesario para el empate, y me parece que hasta ahí pues el asunto todo bien, pero como dices, siempre el tema del América en liguilla genera polémica y
15: bueno, mira, es parte de la vida del fútbol mexicano,
0: ¿qué le vamos
15: a hacer? Es parte de la cultura, ¿no? Siempre va a existir. Yo creo que el América ayer empató merecidamente el partido con Pumas.
0: Así es. Querido David Feitelson, te agradecemos la intervención hoy un poco más apurada que de costumbre. Buenas tardes.
15: Buenas tardes, abrazo.
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17: La inteligencia artificial da un paso clave ahora en el mundo físico. un nuevo sistema llamado Latent está acercando a los robots a algo que parecía lejano: moverse y reaccionar como humanos en tiempo real. A diferencia de avances anteriores en juegos como ajedrez o Go, este desarrollo traslada la inteligencia a un cuerpo que debe adaptarse a un entorno impredecible. El reto no era pensar, era ejecutar. El sistema se entrenó con movimientos humanos reales e imperfectos para aprender a corregirse y reaccionar dinámicamente. El resultado, un robot humanoide capaz de jugar tenis devolviendo pelotas a más de 50 kilómetros por hora. No es perfecto, pero ya interactúa con el mundo real. Porque el verdadero cambio no es que las máquinas piensen mejor, es que empiezan a moverse entre nosotros.
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17: Earthsleek anunció la reunión de la banda que acompañó a David Bowie en Glastonbury 2000. La alineación original se presentará en el concierto benéfico Live on the Lock en noviembre. El evento conmemora su legado y apoyará a Save the Children. Porque cuando la música trasciende, también se convierte en memoria viva.
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17: Peter Hook dedicó la inducción de Joy Division al Rock and Roll Hall of Fame a una figura clave, Ian Curtis. Joy Division y New Order ingresarán como un solo acto en la ceremonia de noviembre en Los Ángeles, tras varios años de nominaciones. Hook, ex bajista de ambas bandas, celebró el reconocimiento en redes y confirmó que estará presente en el evento. En su mensaje, agradeció a los fans y aseguró que este logro pertenece también a Curtis, cuya influencia sigue marcando generaciones. Hasta ahora, no se ha confirmado si el resto de New Order asistirá en medio de tensiones que persisten desde su salida en 2007. Porque algunas bandas trascienden el tiempo incluso más allá de sus propias historias.
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0: Es un tiempo real, son las 2 de la tarde en punto, tiempo del centro de México. Este fin de semana, a lo largo del fin de semana y en las últimas horas, voces relevantes dentro de Morena han lanzado críticas, duras críticas contra los medios de información. No es algo nuevo, pero el contexto sí lo es y me parece que eso cambia todo. México atraviesa una crisis política marcada por escándalos en el partido gobernante, en el movimiento político que concentra el poder y por señalamientos delicados que cruzan la frontera, particularmente desde Estados Unidos, donde se han ventilado estas acusaciones de presuntos vínculos entre actores políticos y las organizaciones del crimen. En ese escenario, el discurso contra la prensa deja de ser pues una queja y se convierte en una narrativa que parece estarse construyendo, o que se está construyendo, porque cuando desde el poder se generaliza y se habla de los medios como un bloque homogéneo, pues se está borrando deliberadamente la diferencia entre el periodismo serio, el crítico, el incómodo y aquel que puede tener sesgos, intereses o prácticas cuestionables. Y me parece que eso es central. Ahí se detecta un riesgo importante, porque el concepto es amplio, ya lo decíamos. Los medios. Ahí cabemos todos, ¿no? Como los ingenieros, los médicos, pues se generaliza. Y cuando se usa ese concepto, esa generalización como un arma política y no se distingue, pues se abre la puerta a algo más grave, que es la deslegitimización de toda la prensa. el problema no es la crítica. La crítica es absolutamente necesaria, es saludable en una democracia, en un contexto de libertades. Para quienes nos esforzamos en hacer un buen trabajo, pues es bienvenida. Qué bueno que haya crítica, que la gente tenga favoritos entre uno y otro medio, que exista esta diversidad en puntos de vista, en prácticas. Es muy bueno. El problema es cuando esa crítica se convierte en una estrategia para erosionar la credibilidad de cualquier voz que cuestione al poder, de cualquier punto de vista distinto al que se promueve desde el poder. Porque entonces ya no se trata de señalar errores, sino de debilitar los contrapesos. Y en un momento en el que hay cuestionamientos tan serios, investigaciones en curso, presión internacional, desacreditar a todos los medios pues puede funcionar como una cortina de humo o como un mecanismo de defensa, pero con un costo altísimo. En México, donde la ciudadanía deja de confiar en la información porque hay estas críticas y este desgaste y estos esfuerzos orquestados, pues el país se vuelve más vulnerable a la manipulación, sobre todo desde quienes concentran el poder, que hoy es Morena, hoy es la Cuarta Transformación, el poder político, el poder judicial. Un gobierno que normaliza el ataque indiscriminado a los medios de información, pues cruza una línea muy peligrosa, lo que separa la crítica legítima del control, del intento de control. Por eso, hoy más que nunca, la discusión no debería ser contra los medios en un abstracto, ¿no? Contra las amenazas desde el extranjero. Debería ser sobre transparencia, sobre rendición de cuentas, sobre verdad, sobre combate a la corrupción, sobre la idea de que nadie está por encima de la justicia, que no es una idea de los medios de información o de Estados Unidos, es una promesa de la Cuarta Transformación. No mentir, no robar, no son consignas de los medios de información, no son consignas de Estados Unidos, son los principios fundacionales de Morena, o al menos eso dicen que son. Cuando todo se mete en el mismo saco, lo que termina en juego no es la reputación de algunos periodistas. Es el derecho de todos a estar informados en un momento en el que la información se utiliza como un arma de confusión masiva. Y en un momento en el que la información es más valiosa que nunca. Hacemos pausa, volvemos en tiempo real.
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25: Netflix reveló nuevos detalles de Kylie.
26: Hi, I'm Kylie Minogue.
25: El documental de 3 episodios sobre Kylie Minogue. La serie incluirá videos caseros, fotos inéditas y nuevas entrevistas sobre su carrera, pérdidas personales y desafíos de salud. Más del icono pop, también existe una historia profundamente humana.
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25: Netflix confirmó el elenco de su película live action The Mobile Suit Gundam. El proyecto contará con Sydney Sweeney y Noah Centineo, mientras el rodaje ya comenzó en Australia. La historia será original y seguirá a dos pilotos rivales en plena guerra espacial. Porque cuando el anime salta a live action, también apuesta por una nueva escala.
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4: La Nintendo fue fundada en 1889 como una empresa que fabricaba cartas de juego tradicionales japonesas.
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0: Ya estamos de regreso en tiempo real. Gracias por continuar con nosotros. Vámonos con Rocío Galván, corresponsal de Grupo Fórmula en Baja California. Esto que, pues, ¿qué le digo? Rompe el corazón saber que un pequeñito de 3 años murió por golpe de calor porque pues sus padres lo dejaron en un auto. Que un descuido así es muy común y puede pasar y puede pasarnos a cualquiera, la verdad que sí. Pero en este caso estuvo durante 12 horas. Rocío Galván, cuéntanos.
7: Hola, pues sí, lo que tú acabas de decir es una historia muy lamentable. Mira, tan solo pensar que un bebé, un niño de 3 años, se quedó más de 12 horas adentro de un auto. Y luego, como tú sabes y la audiencia lo sabe, Mexicali es un lugar muy cálido. Las temperaturas este fin de semana estuvieron entre 35 y 36 grados centígrados. Pero en el interior del auto, pues tú sabes, eso sube al menos 3 o 4 grados más. La historia es así: Roxana N., que así se llama la mamá de este infortunado chiquito que se llamaba Vicente, salió de fiesta el sábado. Dejó al niño en la silla de seguridad cuando iba de regreso a su casa. Yo en ese sentido no puedo afirmarlo porque no hay un reporte ahorita de qué condición había de parte de ella, si llegó alcoholizada. Lo cierto es que se le olvidó el niño. Y cuando

0: de ningún modo, ¿no? De ningún modo, pero en más en esta situación. Y bueno, pues el dictamen del Servicio Médico Forense indica que este niño murió por golpe de calor, aunque tenía quemaduras en sus brazos y sus piernas, no. Porque bueno, pues como estaba atado a la silla de seguridad, pues eso fue lo que pasó.
1: No, no, tortura, desafortunadamente, y de nuevo, pues juzgar es fácil, ¿no? En el abstracto de lo que ocurre y con lo que se conoce, pero terrible, terrible el caso que nos compartes, Rocío Galván. Te agradecemos la información. Muy buenas tardes.
0: Hasta luego.
1: Bueno, y le decía, a cualquiera nos puede pasar, pues sí, un descuido con los hijos y más cuando son chiquitos y el trabajo o la desvelada o esto o el otro, pero a ver, 12, 14 horas un niño atado a una silla en un vehículo, no sé, los vecinos, la comunidad, ahí de pronto pues todo falla y todos le fallamos a un chiquito de 3 años de edad, pues que muere en esas circunstancias. Le decía, es terrible, sumamente triste esta historia. Bueno, cambiamos de información para platicar con Alejandro Macías, infectólogo y excomisionado antiinfluenza en el país. Leía la historia ayer domingo del crucero, un crucero de exploración que estuvo en varios puntos del cono sur, en el polo sur incluso, y se trasladaba, entiendo, hacia Sudáfrica, doctor, y en donde se detectan casos de hantavirus, que es un virus que normalmente se adquiere pues de los desechos, ¿no? De roedores que se aspiran, es un mal respiratorio, y que pues es sumamente raro, entiendo, casos de transmisión de humano a humano solamente en una variante que se llama variante Andes, justamente porque se presentó en Sudamérica. Y en este caso, pues la preocupación es que son muchos los casos a la cadena de transmisión en el crucero. Se habla de que ya está controlado, de que las autoridades están en el tema, pero pues toda esta generación pandemia somos muy sensibles a cualquier información de esta naturaleza, y más en el contexto de lo que viene con los pues, la movilidad para el Mundial de Fútbol.
2: Sí, pero mira, estos son virus que son comunes en algunas regiones del mundo. De hecho, según entiendo también, el barco zarpó de Ushuaia, que es el mero cono sur, ya es la Patagonia. Ahí está en efecto ese virus que mencionas, de estos hantavirus o hantavirus, se escribe con H y se puede pronunciar en español como hantavirus, pero es muy conocido internacionalmente como hantavirus. Y salen, vienen en efecto de roedores, frecuentemente de ratones, en donde el virus pasa semanas. Entonces el virus lo está excretando en el excremento. Y si alguien tiene contacto con el excremento, muy particularmente cuando se hace polvo, por ejemplo, cuando se barre en interiores, entonces lo respiras, enfermas. Y ya después puede transmitirse de persona a persona. Es el único hantavirus que se puede transmitir de persona a persona. Casi seguramente se trata entonces de ese virus que mencionas, del virus de los Andes, que no es lo mismo que el que está acá en Norteamérica, que es otro, pues, el de ratones ciervos, es distinto. Pero ambos dan una enfermedad como la que se refiere en estos casos que ocurrió en el barco, que es básicamente un síndrome pulmonar, parecido en su condición grave a un COVID grave. Y este es la muerte. Hay que decir que aquí no se puede decir si lo adquirieron en el barco o lo adquirieron fuera del barco.
1: ¿Sí? Correcto. Sí, sí, sí.
3: Doctor, buenas tardes, sí. Disculpe. ¿Cuál es, le saluda Fernanda Caso, cuál es la gravedad en términos del contagio? ¿Qué tan fácil es que una vez que lo tiene un ser humano se contagie a otros? ¿Y qué tan letal es?
2: Son virus graves, en su general, cuando dan lo que se llama el síndrome pulmonar. Esos virus en el oriente es una familia distinta, pero también de hantavirus, ya lo que causan es fiebres hemorrágicas e insuficiencia renal. Acá en América lo que causan es primero fiebre y luego un síndrome pulmonar ya en condición grave, parecido al COVID, con insuficiencia respiratoria y se inundan los pulmones. ¿Qué tan frecuente es? Se estima más o menos en alrededor del 30% de las personas que dan la enfermedad a nivel de mortalidad. Ahora, eso se pudo haber adquirido en el barco sin el

0: el barco de ratones, porque entiendo que el barco había zarpado desde marzo 20. Entonces, no necesariamente lo adquirieron fuera del barco. Puede ser que en el barco hubiera ratones y que allí lo hubieran adquirido. Tendrían que hacer el estudio epidemiológico, pero son virus que generalmente una vez que los adquieres, tardan en desarrollarse clínicamente por lo menos 2 o 3 semanas. Entonces aquí estará por determinarse si lo adquirieron en el barco o lo adquirieron fuera. Pero en efecto, como decían ahorita, pues esto, estamos muy sensibilizados a los brotes. Este virus, los hantavirus, son uno de los candidatos a causar de repente brotes que puedan tener alcance internacional.
1: Sí, por eso entonces eso explica la respuesta de la OMS, de las autoridades de salud pública, no solamente de los países involucrados, sino de las agencias internacionales.
0: Sí, está en la lista de los virus que pueden llegar a dar brotes internacionales. No son tan seguros, digamos, de dar un brote como los de influenza o coronavirus. Cuando tú sabes que hay un brote de un nuevo virus de influenza, sabes que eventualmente va a haber un brote internacional. No es lo mismo en el hantavirus. Esos pueden llegar a ser y están en la lista de los potenciales causantes de brotes. Pero hasta donde sabemos, ahorita mencionaban ustedes, este virus parece, o este brote parece que ya está contenido.
1: Sí.
0: Ojalá así sea. Hay que seguir la información, porque parece que paró en cinco personas. Ojalá que
1: Es
0: así
1: lo que te
0: sea.
1: iba a decir, desde el punto de vista epidemiológico, ¿qué significa que esté contenido? ¿Se ha rastreado, digamos, la trazabilidad del inicio del brote y se tiene ubicado a todos los personas que estuvieron en contacto y después de un tiempo determinado, si no desarrollan síntomas o de pruebas, ya se puede entonces hablar de que está contenido?
0: Sí, así es. Pero mira, por ejemplo, en virus como estos que tienen periodos de incubación tan largos, por ejemplo, este virus puede tener incubaciones de 3, 4 semanas,
1: Ah, no, bueno.
0: puede ser necesitarse 40 días para decir ya no pasó nada. Claro, si son pocos los pacientes, podemos decir no parece que vaya a ser un problema serio internacional, pero otra vez, este está dentro del menú, digamos, de los virus que se consideran como potenciales causantes de brotes internacionales. No parece que vaya a ser el caso, por fortuna.
1: Perfecto. Bueno, pues como siempre, muchísimas gracias por darnos esta información. Lo importante, pues no, como ocurre en temas de salud pública y más en temas de epidemiología, pues no es caer en el pánico de otra vez estamos en ruta a algo como lo que se vivió en 2020, sino tener la información y entender exactamente de qué se trata. Alejandro Macías, infectólogo y excomisionado antiinfluenza en México, gracias por acompañarnos en tiempo real.
0: Gracias, cuídense, buenas tardes.
1: Vamos a hacer una pausa. Estamos atentos a una conferencia de prensa que se realiza en la Fiscalía General de la República. Ha convocado a seguir un mensaje a medios que se transmitirá en las plataformas de la institución del doctor Ulises Lara López, fiscal especial en investigación de asuntos relevantes y vocero de la FGR. Así que sabemos que el tema parece ser Chihuahua y la presunta participación de agentes estadounidenses en un operativo de la Agencia Estatal de Investigación. Conocemos los detalles, lo que ocurrió con el fiscal, quien presentó su renuncia, las acusaciones y la forma en la que se ha politizado el asunto, pues en medio de las elecciones que se realizarán pronto en Chihuahua. Y bueno, obviamente estaremos atentos. Se espera el mensaje por ahí de las 14:45 horas. No son siempre muy puntuales en estas conferencias de prensa. No solamente en la fiscalía, en general, en el gobierno no son tan puntuales cuando anuncian una hora, pero si ocurre, obviamente, en los próximos 25 minutos, como está programado, tendremos esta conferencia en vivo. Por lo pronto, le decía, hacemos una pausa y regresamos con más en tiempo real.

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8: El juego más esperado del momento vuelve a estar en el centro de la polémica y no solo por su contenido. Un grupo de hackers asegura haber accedido a información sensible de Grand Theft Auto 6, el ambicioso proyecto de Rockstar Games. Según reportes, los atacantes vinculados al grupo Shiny Hunters intentaron negociar con la compañía para evitar una filtración masiva. Tras no llegar a un acuerdo, ahora amenazan con hacer públicos los datos. Sin embargo, la incertidumbre crece ante la posibilidad de que se filtren materiales clave o detalles inéditos. Porque en la industria del gaming, el mayor riesgo ya no está dentro del juego, sino fuera de él.
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12: Ya estamos de regreso en tiempo real. Gracias por continuar con nosotros. Y gracias a Viri Ríos, analista política académica, por acompañarnos, colaboradora de este espacio, por acompañarnos este lunes. Querida Viri, ¿cómo estás?
13: Bien, contenta de saludarte, Enrique, y contenta también de platicar pues de un tema que ha estado acaparando los reflectores, ¿sí?, en los últimos días.
12: Fíjate que tengo muchas ganas de platicarlo contigo, así que te escuchamos en esta columna que publicas en Milenio, La Única Salida. Dices, México tiene herramientas para presionar a Estados Unidos que no ha utilizado por miedo o por cautela. En un momento extremo podrían usarlas si son poderosas. ¿Estamos en un momento extremo?
13: Creo que todavía no, pero me gustaría dar un paso atrás y platicarte un poquito de por qué yo escribía esto el día de hoy en el diario Milenio. No sin antes decirte, Enrique, que he estado leyendo con atención todos los tweets que has puesto en tus redes sociales sobre el tema, y fíjate que estoy muy de acuerdo contigo. Creo que uno de los hilos conductores de todos tus posicionamientos públicos, en este caso, estamos hablando del caso del gobernador de Sinaloa, Rocha Moya, es que no se puede permitir la impunidad, ¿no? Este es un país que ha permitido la existencia de pactos criminales políticos, no solamente en Sinaloa, yo diría a lo largo de varios lugares y espacios del territorio mexicano, y creo que este sí es un parteaguas, un momento, pues una encrucijada importante en donde el Estado mexicano debe decidir hacer lo correcto. Y justo sobre este tema, pues escribía mi columna el día de hoy, porque creo que hay como tres grandes caminos aquí que se pueden seguir. El primer camino sería, pues, seguir los designios del gobierno americano, es decir, extraditar lo más rápido posible y con la menor cantidad de fricciones al gobernador de Sinaloa, Rocha Moya, hacia Estados Unidos, para que él enfrente juicio, pues, en Manhattan. El segundo, digamos, camino disponible en esta encrucijada, pues, es juzgarlo en México. Decir, no lo vamos a extraditar, pero sí vamos a hacer un juicio justo, digno, decente, basado en evidencia, que no busque la impunidad dentro de nuestro territorio. Y el tercer camino, pues, es dejarlo ir. Hay distintas formas de dejarlo ir. Una es hacer un juicio donde no se encuentren pruebas. Otra, pues, es simplemente dilatar, digamos, ese juicio hasta que se vuelva irrelevante con el tiempo. Y justo lo que yo platicaba era por qué creo que el segundo camino, es decir, juzgarlo en México, es el más acertado. Descarto el primero, descarto la extradición, porque me parece que sería una carta muy fácil el permitir que la justicia se llevara a cabo en México de manera extraterritorial. Creo que nosotros somos un país que merece castigar a sus propios delincuentes en caso de que se hayan cometido crímenes, que merece demostrar que tenemos las instituciones capaces de hacerlo y que no hay razón para ceder ante Estados Unidos, al menos no de manera inmediata, sino de tratar de crear pues, un ambiente de justicia. Por supuesto, tampoco estoy de acuerdo con simplemente dejarlo ir sin analizar las pruebas. Creo que eso no es ni siquiera lo que el pueblo quiere. De hecho, cuando nosotros vemos las encuestas, pues uno de los grandes problemas que identifica el mexicano en su vida cotidiana es la inseguridad y la corrupción. Y ambos temas pues están inherentemente relacionados a la gobernanza criminal. En este caso, pues en casos similares a los del gobernador de Sinaloa, ¿no? Entonces, sin lugar a dudas, me parece que el camino, y por eso le titulaba yo ese texto, el único camino que yo veo viable por ahora, y que ojalá que el gobierno tomara, sería tratar de realizar un juicio justo, un juicio pleno, basado en evidencia hacia el gobernador, y en caso de que se le encuentre culpable, pues hacer que cumpla su sentencia.
12: Sí, esta idea de que la mejor defensa de la soberanía pues es el trabajo de la justicia y las instituciones, ¿no? Porque la injerencia prospera justo donde fallan esas instituciones, ¿no?
13: Claro.
12: La defensa de lo externo pues es imposible si no se protege primero lo interno, si no parte de esto.
13: Sí, claro, mira, el no aplicar la justicia en México nos deja en una situación de vulnerabilidad, sobre todo ante un gobierno abiertamente injerencista como Donald Trump. Ahora, ¿cuál es, digamos, cuando tú platicas con las personas que no están de acuerdo con juzgar a este caso, cuáles son sus temores? Fíjate que el temor principal es que si el gobierno mexicano cede, digamos, ante el caso del gobernador de Sinaloa, Rocha Moya, y lo juzga en México, que entonces esto va, dice el argumento, a envalentonar, digamos, a Donald Trump y a su gobierno, y él va a continuar haciéndolo sistemáticamente en contra de muchos políticos, incluso con evidencia muy débil, digamos, que utilizando como una, pues como un arma, digamos, el tratado, un arma política, el tratado de extradición. Yo, bueno, nunca podemos descartar que eso vaya a suceder, estamos frente a Donald Trump, es una persona de amplísimas fluctuaciones, pero creo que ahí sí podríamos, digamos, en caso de que esto pues se llevara a un extremo y empezara a suceder con mucha frecuencia, creo que ahí sí podríamos decir, oye, no, esto no se vale, ¿no? Si no hay evidencias pues sostenida sobre un caso, si vemos que se está, digamos, sobreusando esta herramienta, pues por supuesto que ahí me parece que incluso la opinión pública arroparía al Estado mexicano en tratar de detener una injerencia tan notable por parte de Donald Trump. Justo por eso yo mencionaba en mi columna, además México tiene herramientas. México tiene, Estados Unidos depende de México, Estados Unidos se vería afectado por una situación de inestabilidad en México, en fin. Entonces, por eso lo planteo, porque creo que es muy importante diferenciar el hecho de que se podría actuar en este caso y no necesariamente se abriría la caja de Pandora para que esto siguiera sucediendo infinitamente. O sea, creo que se debe actuar en este caso y si sigue sucediendo sistemáticamente, pues hay herramientas para detenerlo.
5: Viri, ¿qué tal? Te saluda Fernanda Caso. Comentas que la única salida en este momento para lo de Sinaloa es que México haga sus propias investigaciones. Sin embargo, es inevitable pues concluir que si se hace es porque Estados Unidos presionó. Eso, digamos, se pudo haber evitado. Se pudo haber evitado si México hubiera hecho estas investigaciones antes, ¿no? Cuando había muchos señalamientos periodísticos de actores políticos locales, había incluso pues asesinatos en donde la fiscalía había encubierto los motivos políticos que pudiera haber habido detrás, etcétera, etcétera. En el Congreso Nacional de Morena decían que no se van a postular ya en adelante candidatos que no tengan trayectorias impecables, que va a haber cero tolerancia a la corrupción. Y yo me hacía la pregunta de, bueno, ¿cuántos de los gobernantes que hoy hay en muchos de los estados, municipios, habrían pasado ese tamiz, pues sí, en hace 3 años o hace 6 años? y me hace pensar en muchos políticos de Tamaulipas, de Baja California, de San Luis Potosí, pues que sin duda al menos tienen sospechas, ¿no?, detrás. ¿No tendría que el gobierno, si realmente quiere blindarse y en una actitud soberana, pues empezar también a investigar a esos? No únicamente el caso de Sinaloa, ¿no?
13: Claro. Mira, yo separo el caso de Sinaloa porque es un caso muy apremiante. O sea, es un caso que, digamos, que la avalancha ya empezó. Entonces, ahorita solamente te queda o esperar a que llegue la nieve, o sea, ya la estás viendo bajar por la montaña, o esperar a que llegue la nieve y te ahogue, o pues tomar alguna decisión de acción, ¿no? Moverte a cierto refugio, en fin. Yo creo que estamos en esa situación de emergencia ahorita. Es decir, el caso Rochamoya ya explotó, y no explotó, lamentablemente, no explotó en México, que hubiera sido también nuestro deseo. Explotó un poco por pues la injerencia de Estados Unidos, que tampoco puede negarse, ¿no?, que existe. Yo creo que a ese caso hay que responder ahorita. Si es verdad que pudiera existir, digamos, en la opinión pública la sensibilidad de pensar que a lo mejor solo se hizo porque Estados Unidos quiso, pero ¿sabes qué? Si tenemos que definir entre dos cosas, si tuviéramos que elegir entre dos cosas, una es que la gente piensa que se actuó porque, pues, ni modo, había que actuar, o dos, que no se actuó. Yo creo que la segunda es un peor camino y dejaría más mal parado tanto al partido en el poder como a la propia presidenta. Ahora, que se debe investigar al resto, que se debe reducir la impunidad, sí, 100%. Y aquí también creo que hay que reconocer que sí hay un cambio en la estrategia de seguridad, que se ha avanzado en esa dirección. Creo que vamos por buen camino, pero obviamente falta bastante.
12: Miri Ríos, qué gusto poder platicar contigo. Gracias por acompañarnos hoy en Tiempo Real. Un fuerte abrazo.
13: Al contrario, igualmente a ambos un abrazo.
12: Miri, Diana Ríos, información en desarrollo. El Servicio Secreto en Estados Unidos ha informado de un incidente en el perímetro de la Casa Blanca, en la calle 15... la avenida 15 y me parece que es la calle de Independence Avenue. O sea, esto es las entradas de la Casa Blanca, para más o menos ubicarnos. Un oficial de la división de elementos uniformados habría disparado contra un hombre que estaba armado, esto antes de la conferencia de prensa que se tiene programada con el presidente Trump hoy en la Casa Blanca. El hombre fue herido por el agente del Servicio Secreto, se está recuperando en el hospital George Washington, muy cerca de ahí, unas 10, 15 cuadras de la Casa Blanca, pues parece confirmarse que sí se encontraba armado. Ningún oficial del Servicio Secreto ni de la policía resultó herido, lesionado, y pues esto a un par de semanas de lo ocurrido. Una semana. De lo ocurrido en la cena de los corresponsales de la Asociación de Corresponsales de la Casa Blanca. Veremos conforme se vaya actualizando y detallando esta información de qué se trata, pero pues confirmarle que sí hubo un incidente, se accionó un arma de fuego por parte de al menos un agente del Servicio Secreto, una persona resultó herida, ya está bajo custodia y se encuentra recuperándose en un hospital local. Vamos a hacer una pausa, regresamos con más información. Seguimos en Tiempo Real.

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4: A poco más de media hora de Cabo San Lucas, en Baja California Sur, se ubica el pueblo mágico Todos Santos, con un toque bohemio, cultural y artístico. Esta localidad llena de encanto destaca por su estilo colonial, por su hotelería, su exquisita gastronomía local, una importante escena artística y playas cercanas como La Poza, Batequitos, San Pedrito, Cerritos, Punta Lobos y Los Esteros, donde se puede practicar deportes acuáticos o simplemente relajarse y tomar el sol. Con sus calles empedradas, Todos Santos ofrece galerías de arte y su atractivo centro turístico en donde está la Plaza de Armas, una gran explanada adornada por palmeras y cocoteros, y la Misión de Todos los Santos, una majestuosa iglesia fundada por los jesuitas en 1720.
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4: El camaleón es un reptil pequeño saurópsido escamoso que pertenece al grupo de los lagartos. Los camaleones pueden ser típicos como el furcífer, que puede llegar a medir 80 centímetros de largo, o los enanos como el bruquesia, que mide solo 3 centímetros, considerado el reptil más pequeño del mundo. El camaleón puede pasar desapercibido por su capacidad de camuflarse con el medio. Otra de sus características es su lengua larga, su instrumento para cazar, que a veces mide más que su cuerpo. Cuando en fracciones de segundo dispara su lengua, su presa no tiene posibilidad de huir. El camaleón puede mover sus ojos de forma independiente el uno del otro, por lo que puede tener un campo visual de casi 360 grados.
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5: El secretario de Seguridad, Omar García Harfuch, aseguró que el gobierno federal no tiene indicios de que el gobernador con licencia de Sinaloa, Rubén Rocha, tenga vínculos con el crimen organizado. Precisó que siempre hubo coordinación en materia de seguridad con el servidor público. De acuerdo con una encuesta realizada por el Banco de México, se estima que la economía mexicana registre menos crecimiento y una inflación mayor en 2026. El Banco Central modificó a la baja la estimación del sector privado en cuanto a crecimiento del PIB de 1.49% a 1.38%. El Servicio Sismológico de la UNAM informó que al momento se han registrado 111 réplicas del sismo magnitud 5.6 en el municipio de Pinotepa, Oaxaca. De la misma forma, el organismo precisó que continúa el monitoreo del fenómeno natural. Informó Daniel Huelvanks. 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
6: Ya estamos de regreso en tiempo real. Gracias por continuar con nosotros. Antes de irnos al resumen final de la información, una felicitación a Joaquín López Dóriga, al teacher, por 32 años al frente de su espacio en la radio, en la 103.3 de FM aquí en Grupo Fórmula. 32 años. Extraordinario en esta labor periodística, en este compromiso con las audiencias y pues un ejemplo de profesionalismo, de trabajo y de oficio periodístico de Joaquín López Dóriga, quien hoy está celebrando 32 años, bueno, el 3, o sea, ayer, 3 de mayo, celebró este 32 aniversario, empezó un 3 de mayo de 1994 en estos micrófonos, frente a las cámaras también de Telefórmula, en donde pues todos los días está el teacher al frente del espacio informativo de Joaquín López Dóriga, a quien le mandamos un abrazo con muchísimo cariño siempre a Joaquín. Bueno, vámonos ahora sí con el resumen de la información.
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6: Se dio protección policiaca al exgobernador Rubén Rocha ante acusaciones en su contra, confirmó la presidenta en la conferencia de Palacio Nacional. Dijo que el Gabinete de Seguridad consideró que el exmandatario corría riesgo luego de pedir licencia el viernes pasado, mientras realizan las investigaciones de la Fiscalía General de la República a solicitud del Departamento de Justicia.
7: Sí, normalmente en estos casos, como en cualquier otro,
2: sea para un gobernador, un diputado, un senador, incluso un ciudadano que tenga alguna consideración de riesgo de su persona, solicita a la Guardia Nacional o al Gabinete de Seguridad apoyo en su seguridad. Y en este momento pues tiene la seguridad dada la condición que estableció el propio gabinete.
6: Sobre la indagatoria contra el gobernador con licencia, la Fiscalía no tiene un plazo debido a que consideró que la petición del gobierno de Estados Unidos no cumplió con los requerimientos para la detención urgente. Importante, ahí queda saber que las versiones del gobierno sobre qué es y qué no es lo de la acusación en la corte de la Fiscalía del Distrito Sur de Nueva York ha ido cambiando desde el viernes. Y ya finalmente parece estar en donde debería de haber estado desde un principio. No es una petición de extradición, es con fines de extradición. Ya hoy la consejera jurídica, que hasta hace pues muy poco tiempo era la líder del partido, entonces pues ahí el asunto me parece que entra en una contradicción importante. Porque ¿qué tanta credibilidad va a tener la consejera jurídica de presidencia si apenas hace unas horas estaba defendiendo posiciones políticas, no estrictamente jurídicas? Pero bueno, eso es otro tema. Decir que hoy hablaba de que no se había turnado el tema fiscalía desde Cancillería, sino que se había puesto para su consideración o su opinión. Y en esa diferencia que parece menor o sutil, hay mucho que podría desarrollarse en las próximas horas. En fin, ahí está el asunto. Vámonos con otras cosas del resumen. Rubén Rocha no solicitó seguridad federal. El Gabinete de Seguridad Federal sesionó hoy en Culiacán. Se reunió con la gobernadora interina, con Geraldine Bonilla, para reforzar la coordinación en materia de seguridad. Y ahí el secretario de Seguridad y Protección Ciudadana, Omar García Harfuch, confirmó que el gobernador con licencia pues cuenta con este apoyo federal del que ya hablaba la presidenta. Pide Joaquín El Chapo Guzmán ser extraditado a México. El ex líder del cártel de Sinaloa solicitó a un tribunal federal en Estados Unidos, en Nueva York, su extradición a México en una carta fechada el pasado 23 de abril y dada a conocer por la corte. Guzmán Loera aseguró que se encuentra luchando por una extradición a México y pidió que se respeten sus derechos legales. Argumentó que existe evidencia contundente que no fue probada en su caso, por lo que considera que debería ser desestimado en una apelación a la sentencia que recibió en 2019. Renuncia el secretario de Seguridad Pública en Taxco. El capitán del ejército, Felio Romualdo Aguilar, y cuatro agentes más dejaron el cargo el miércoles pasado sin que hasta esta tarde se conozcan las razones y quienes quedaron a cargo en este espacio. En este espacio, Juan Angulo, el director del Sur de Guerrero, dio más detalles sobre el caso.
7: Hay una versión de que esta destitución, porque sabemos que fue una destitución, fue el resultado de las negociaciones que tuvo el alcalde para lograr la liberación de él y de su padre, que te acuerdas, en abril fueron secuestrados por una célula de la familia michoacana.
6: Se suma otra denuncia contra exfuncionarios de Segalmex. La Fiscalía General de la República acusa a René Gavira, extitular de la Unidad de Administración y Finanzas de Seguridad Alimentaria Mexicana, Segalmex, por el desvío de 13 millones de pesos. Gaviria Segreste ha sido uno de los funcionarios señalados por diferentes delitos en esa entidad, en Segalmex, y permanece recluido en el reclusorio norte desde 2023. Se enfrenta procesos penales por los delitos relacionados con corrupción.
8: La cantidad de dinero que no se ha aclarado cuál fue su destino, cómo se utilizó, son 15 mil millones de pesos. René Gavira fue el director de Administración y Finanzas de Segalmex. Con este, él acumula 7 expedientes. Entre los delitos de los que se le acusan a él, pues era peculado, delincuencia organizada, defraudación fiscal, uso ilícito de atribuciones y facultades. Estuvo aproximadamente año y medio en el puesto, en el cargo. Sin embargo, durante ese periodo, pues son miles de millones de pesos los que no se logran aclarar.
6: La voz de Alejandra Barriguete, reportera de la unidad de investigación de N+ Focus, que ha estado pues dando seguimiento al caso, generando información, revelando el monto, la escala de la corrupción en Segalmex. Comienza una nueva onda de calor en 15 estados de la República Mexicana. Ahora sí ya se sienten las temperaturas de la temporada. El Servicio Meteorológico Nacional advierte de calor intenso en Sinaloa, Durango, Jalisco, Michoacán, Puebla, Morelos, Guerrero, Oaxaca y Chiapas. Se irán sumando otros estados. Alertó tomar medidas preventivas para la población vulnerable y en zonas urbanas para evitar actividades al aire en las horas críticas. entre el mediodía y las 4 de la tarde, sobre todo las personas que trabajan afuera, que trabajan en la calle, que tienen que estar bajo los rayos del sol, mucho, mucho cuidado, hidratados, sombra, bloqueador, en serio, no sobran estas advertencias. El calor mata, el calor extremo mata a más personas en México y en el mundo, de lo que todos los fenómenos naturales sumados matan en nuestras sociedades. Trump vuelve a amenazar a Irán con exterminio total. El presidente de Estados Unidos advirtió a Irán que sus fuerzas serán borradas de la faz de la tierra si intentan atacar a buques estadounidenses que escoltan a barcos a través del estrecho de Hormuz como parte del llamado Proyecto Libertad. Dijo que ve dos caminos a seguir en su conflicto, en la guerra que dice que ya terminó, por cierto. O llegan a un acuerdo de buena fe o se reanudan las operaciones militares. Es la información en resumen. Vámonos con otros temas. Vamos con la música.

0: escuchando Finale de John Williams y la Orquesta Sinfónica de Londres, Fer Caso.
1: Sí, es tradición que en la, bueno, que el 4 de mayo...
0: La comunidad de la Guerra de las Galaxias, ¿no? Sí, Star Wars.
1: De Star Wars, celebre el 4 de mayo, May the 4th, por este juego de palabras de May the 4th be with you, May the 4th be with you.
0: Mayo 4,
1: hoy
0: May
1: es 4th. 4, sí. Hoy es 4 de mayo, así que estamos celebrando con la Guerra de las Galaxias. Y hay que decir, esta pieza final de las películas se distingue de otras películas porque... normalmente lo que hacen es una recopilación de toda la música que se usó. Aquí no, aquí John Williams decidió que cada pieza iba a tener su propia identidad e incluso la pieza final de la película, bueno, pues que se ha convertido en una de las más icónicas, tiene su propia identidad, que además va cambiando en cada episodio, se le agregan algunos temas que recuerdan a momentos importantes de la película, pero bueno, pues se ha quedado para la historia y es una de las más icónicas de esta saga que tiene a miles de fans en todo el mundo.
0: Millones.
1: Millones de fans en todo el mundo.

0: Bueno, pues sí, May the 4th be with you, que la fuerza de este mayo 4 esté con todos ustedes. Sentí que estaba dando la paz. Esté contigo y con todos ustedes. ¿No?
1: Bueno. Terminando una misa.
0: Exacto, estamos terminando la misa. Por cierto, ya empezó el mensaje a medios sobre el caso de los agentes de la CIA en Chihuahua, de Ulises Lara López, el vocero de la Fiscalía General de la República. ¿Por qué no escuchamos un segundito a ver qué está diciendo el doctor Lara López?
2: Toda vez que la única autoridad competente para realizar ese tipo de indagatorias es la Fiscalía General de la República. La Fiscalía General de la República reitera que investigará de manera exhaustiva lo ocurrido con la finalidad de conocer la verdad de los hechos y aplicar todo el peso de la ley en contra de quien resulte responsable ante la presencia de personas extranjeras al considerarse la posibilidad de que se hayan cometido delitos en materia de seguridad nacional. Informaremos a la opinión pública sobre los avances y resultados de esta investigación conforme a la ley y el debido proceso lo permitan. Al margen de la ley, nada. Por encima de la ley, nadie.
3: Fiscalía General de la República.
0: Al margen de la ley, nada. Por encima de la ley, nadie. Pues un tono distinto al que escuchamos la semana pasada en otra conferencia de la Fiscalía General de la República, en otro mensaje a medios. Ese que tenía que ver con Rubén Rocha, el gobernador que ahora tiene licencia, en donde pues sí se pedía debido proceso, respeto a los derechos humanos, y todo lo que ya conocemos. Está bien, por supuesto que se deben de rendir cuentas sobre lo sucedido en Chihuahua, ¿no? Bueno, pero, pues, está muy bien, o sea, es obvio. Aquí el tema pues son las diferencias, hasta en el tono. Todo el peso de la ley. ¿No escuchamos eso? O, bueno, yo no recuerdo haber escuchado eso, voy a revisar la transcripción. En el caso del ahora gobernador con licencia. Y en este sí. Pero la promesa es que en todos los casos se actúa con imparcialidad y de la misma forma y que no hay consideraciones políticas. Pues no parece, es que no parece. No es agenda, no es golpeteo, no es, pues es que ahí está Acevedo en el tema de criticar a la 4T. O sea, no es eso, pero es que es evidente, hasta en el tono se ve la diferencia. Todo el peso de la ley. ¿Por qué no escuchamos eso la semana pasada? Si se establece que se violó la ley o que se incurrieron conductas criminales, se aplicará todo el peso de la ley sobre los acusados. Pues no, porque eso viene de Estados Unidos, entonces pues no, eso no es justicia, ¿no? No sé. Pero bueno, lo que sabemos de esto, y es importante informarlo, es que cerca de 50 personas que participaron en el operativo de la Sierra del Pinal en Chihuahua serán citadas en los próximos días por la Fiscalía. Se verifica la existencia y estatus de los agentes de seguridad fallecidos. Sabemos dos elementos estadounidenses, dos elementos de la Agencia Estatal de Investigación. Ulises Lara pues relató los hechos ocurridos. Dice que la investigación era de la Fiscalía Estatal, que 50 personas participaron en el operativo y que se realizaron requerimientos a diversas autoridades para determinar las acreditaciones de los agentes que participaron. Pues esa es la información que se da a conocer hoy por parte de la Fiscalía General de la República en tiempo real, Fercaso.
1: Bueno, y que además yo entiendo, ¿no?, que se deba aplicar la ley a ambos y estuvo
0: claro.
1: Mal, ¿no?, que se hiciera un operativo con participación o digamos con acompañamiento de agentes extranjeros sin que la Federación supiera. Pero eso es muy distinto a que haya sospechas de los vínculos de un gobernador con el crimen organizado. Digamos, si hay una diferencia de gravedad, si hay una diferencia en lo que se señala en un lado y en el otro, digamos, lo mínimo que se esperaría es el mismo rigor de la ley. Pero bueno, además, si uno sí esperaría un poquito más en el caso del señalamiento del crimen organizado, ¿no?
0: Pues a mí me parece que la narrativa de la acusación, el famoso indictment de esta Corte del Distrito Sur es muy potente. Describe algo que conocemos en México. Cómo a través de la intimidación, de la participación directa de los grupos del crimen organizado, se ha logrado manipular el proceso electoral, sobre todo cuando se trata de municipios en lo local, estados, ¿no? Cómo a partir de ese momento, y lo explican a Laura Magaloni mucho mejor de lo que yo voy a poder hacerlo en estos minutos aquí en la radio, así que si quiere leer la columna de este fin de semana de la doctora Magaloni, es ampliamente recomendada. Pero lo que dices es, sabemos que ese es el punto más vulnerable de la democracia mexicana, el proceso electoral. Lo hemos informado: asesinatos, secuestros, desapariciones, quema de boletas, interferencia directa por parte del crimen organizado en procesos electorales. Lo hemos informado paso a paso. Y cada vez es peor, y cada vez es más evidente. Yo quiero que sea esta candidata, yo quiero que sea este otro candidato. Voy a secuestrar al que entonces va bien en las encuestas porque ese no me hace caso. Si no, lo mato. Si no pude, cuando llegue al poder, pues me deshago de él, si no hago algún tipo de acuerdo. Y así van avanzando, ya no solamente desde la parte de la influencia indirecta, ¿no? O haces lo que te pido o va a haber consecuencias. Ya pongo a mi gente, ya gobierna el narco en municipios. Y por lo que se dice en la acusación del Distrito Sur, en estados, como Sinaloa. Esa es la acusación. Que llegó a un grado en donde se entregaron tareas exclusivas del estado, la seguridad principalmente, pero otras, el tema de la gestión del agua, por ejemplo, en el municipio de Culiacán, a las organizaciones del crimen, particularmente la que opera en ese lugar. Que eso es diferente a que se violó la soberanía permitiendo la participación de dos agentes de la Agencia Central de Inteligencia en un operativo en Chihuahua, sí me parece diferente. ¿Más o menos grave? No sé, pero es distinto. Y que el tono en cuanto a cómo se hace el acercamiento a esas investigaciones también es claramente distinto, pues sí lo es. En uno se habla de todo el peso de la ley, ¿no? Y en el otro, pues, como lo decía yo el viernes, tal vez con la sorpresa de decir, pues, ¿cómo es este movimiento político que ha avanzado en la prisión preventiva oficiosa, en profundizar un sistema en donde más de 40,000 personas permanecen encarceladas sin una sentencia y han estado ahí durante años, que se ha saltado las recomendaciones de instancias internacionales como la Corte Interamericana de los Derechos Humanos, como hoy viene a hablar de debido proceso, de respeto a los derechos humanos, de todo esto, pues, que se le ha pedido durante tanto tiempo y ha ignorado? ¿Hay matices? Sí. ¿Es complejo? Sí. Ojalá y aprendiéramos todos a tener estas conversaciones complejas y no sobresimplificar la realidad por la que atraviesa el país, porque de nada ayuda, ¿no?
1: De nada ayuda y es lo común. Ya hoy en día.
0: Pues sí, hablamos en 140 caracteres. Gracias a nombre del equipazo que hace posible en tiempo real por el favor de su atención y su confianza. Yo los espero en punto de las 10:30 de la noche en el noticiero Por las Estrellas. Fernanda Caso.
1: Un gusto estar por acá, Enrique.
0: Un gusto tenerte en este arranque de semana. Quédese aquí en la frecuencia de Grupo Fórmula 104.1 de FM. A continuación, Javier Risco. Hoy es Risco. Gracias.

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1: Gracias nuevamente por el favor de su atención.
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5: El arte, la música y la historia se encuentran en una exposición sin precedentes en Londres. El B&A East abrirá sus puertas con The Music is Black, A British Story, una muestra que celebra el impacto de la música británica negra a lo largo de más de un siglo. Entre las piezas más destacadas está el chaleco antibalas diseñado por Banksy, usado por Stormzy en su histórica presentación en Glastonbury 2019. La exposición reúne más de 200 objetos y recorre géneros como grime, jungle y UK garage, además de incluir piezas de artistas clave de la escena británica. Una experiencia multisensorial que conecta generaciones, sonidos y cultura. Porque cuando la música cuenta su historia, también redefine el presente.
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5: Sony Interactive Entertainment prepara un cambio global en PlayStation. Implementará verificación de edad para funciones sociales. El sistema podría limitar acceso a chat de voz, mensajes y grupos si no se completa el proceso. La medida busca reforzar la seguridad digital de menores. Porque en el gaming, proteger la identidad también será parte del juego.
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13: Son las 15 horas, tiempo del Centro de México, y usted ya sabe lo que eso significa. Comienza Cancha Completa a través del 103.3 de su FM, 970 de AM, y todo el bellísimo público que nos sigue en YouTube. Nos pueden escuchar también en Amazon Music y en Spotify una vez que haya terminado este programa. Un fin de semana muy intenso y una semana con muchísima actividad la que nos espera en Cancha Completa. Hubo liguilla del fútbol mexicano, ya está lista la final de la Champions Femenil. Gaby López continúa por todo lo alto en el golf, porque claro, aquí le damos seguimiento a todo el deporte. Vamos a hablar de Fórmula 1, vamos a hablar también, por supuesto, de la Liga MX Femenil, en donde también hubo partidos de las instancias de cuartos de final. Así que yo por lo pronto le comparto, como todos los lunes, las voces. ¿Qué dijeron este fin de semana? ¿Quién habló? Son los ecos.
14: Realmente hay un equipo solo en la cancha, un espectáculo en equipo.
15: Buscas cualquiera. Si encontrares una solo que Puma superó a América, puedo tal vez dar razón a Efra.
16: Heroína Valeria Martínez.
8: Martínez, yo ya me veía cantando ese gol.
16: Sabíamos que iba a ser un partido complicado, pero pues muy felices de sacar el resultado.
17: Estic molt orgullosa de formar part, em sento superestimada.
18: Un águila y tres verdes al último hoyo, el hoyo 18 con toda la gente es muy bonito.
19: Very happy that I continue to believe in myself.
20: Jimmy Antonelli wins the Miami Grand Prix. Yes!
13: Las palabras de Efraín Juárez, un hombre que ha marcado sin duda a los Pumas con un buen paso, también con algunos episodios vergonzosos. André Jardiné, Valeria Martínez, la arquera del Toluca, lo que pasó en la Fórmula 1, el Barcelona, ya se lo decía yo, en la Champions Femenil, y Jannik Sinner, finalmente campeón del Abierto de Madrid. Estos son los titulares en esta jornada del 4 de mayo.
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13: Ya se lo anticipaba, quedó definida la final de la Champions League femenil, el Barça y el Lyon. ¿Cuándo no son el Barça y el Lyon? Increíble, ha quedado fuera el vigente campeón, el Arsenal, y son estos dos equipos los que pelearán por el título el próximo 23 de mayo en Oslo, en la capital de Noruega, luego de dejar en el camino tanto al Bayern y al Arsenal en grandes partidos de fútbol. El Barça selló su pase con un marcador global de 5-3, alcanzó su sexta final de manera consecutiva y el conjunto francés remontó la serie, como se lo decía, ante las vigentes campeonas de Europa. Será la cuarta vez en que Barcelona y Lyon se enfrenten en una final de la Champions, con lo que igualarán el récord de más finales disputadas entre los mismos dos equipos. El propio Lyon compartía esa marca hasta ahora con el Wolfsburg. ¿Cómo olvidar aquella mítica final de 2018 en Kiev, por ejemplo? Así que ya tenemos definida final y aquí tendremos todos los detalles. En la Liga MX femenil quedaron listas las semis. Toluca, sí, Toluca dio la campanada, en los cuartos de final, a eliminar a las actuales campeonas Tigres. Se metieron por primera vez en su historia, y esto es algo que hay que celebrar, por primera vez en su historia entre las cuatro mejores del torneo. Enfrentarán al América, equipo que vino de atrás para superar a las Bravas de Juárez. Por su parte, Rayadas impuso condiciones y superó a Cruz Azul con un contundente marcador global de 5-1. Pachuca firmó otra serie de mucha exigencia al remontar ante Chivas para avanzar con un marcador global de 3-2. Servidas dos semifinales con enorme peso, atención. Y además empiezan a cambiar los nombres propios, y eso siempre es fantástico para el fútbol femenil. América contra Toluca y Rayadas ante Pachuca. Arrancó también la liguilla en la rama varonil y con polémica. Pumas había dejado escapar una ventaja de 2 goles para terminar empatados a 3 con el América. Sin embargo, parece que hubo alineación indebida de las Águilas, y eso podría llevar a que les descalifiquen en caso de proceder la queja del conjunto universitario. En otros enfrentamientos, las llaves siguen muy abiertas, Chivas, castigado, como le decía, por las ausencias de seleccionados nacionales, cayó 3-1 ante Tigres en el Volcán. Va a estar muy duro remontar ese marcador. Cruz Azul sufrió de más, pero este tuit no importa cuándo lo leas, o sea, Cruz Azul sufre de más siempre, pero terminó sacando la victoria 3-2 sobre Atlas en el Estadio Jalisco. Toluca, Pachuca le pegó 1-0 a los Diablos, un marcador que parece ser todavía podría remontar el equipo de Mohamed. ¡Volvió la Fórmula 1! Vamos a tener también a Giselle Zarur en este espacio. Luego de 5 semanas de pausa, y el Gran Premio de Miami terminó en manos, sí, adivinó usted bien, del jovencito Kimi Antonelli. El italiano de Mercedes se impuso para firmar su tercera victoria consecutiva y reforzar de esta forma su liderato en el campeonato. Este muchacho tiene 19 años de edad, nada más quiero que usted tome nota. El podio lo completaron los dos McLaren, con Lando Norris en segundo y Oscar Piastri en tercer sitio. El mexicano Checo Pérez cerró en la 16ª posición en la primera carrera de Cadillac. En casa está sufriendo Cadillac, pero parece que van mejorando. Jannik Sinner sigue haciendo historia en el tenis. El número 1 del mundo superó a Alexander Zverev. Oiga usted el marcador, 6-1 y 6-2 en la final de la Virtus de Madrid y se convirtió en el primer jugador en ganar 5 torneos Masters 1000 de manera consecutiva. El italiano levantó así su primer título en la caja mágica y estiró una racha que ya incluye, atención, París, Indian Wells, Miami, Monte Carlo y Madrid. En la rama femenil, Marta Kostyuk se coronó campeona en Madrid tras imponerse a Mirra Andreeva por 6-3 y 7-5 en un triunfo que le dio su primer título en una competencia WTA 1000 y apenas el tercero de su carrera. La ucraniana de 23 años de edad cerró así una semana memorable en Madrid y confirmó su crecimiento en la élite del circuito. Yo le quiero decir también que atención a lo que ha comentado y lo importante que fue verla mostrarse, posicionarse en torno a la presencia, la invasión rusa allá en Ucrania. Comentó que este no era un tema que venía nada más desde el 2022, que esto es algo que vienen sufriendo desde 2014, desde, claro, que tomaran ese territorio de Crimea. Las Fuerzas Armadas Rusas. Nelly Korda impuso su jerarquía en el Mayakoba Open y se quedó con el título para confirmar su condición de número uno del mundo. La estadounidense cerró así una semana muy sólida y tuvimos a la mejor golfista del planeta en México en un torneo que volvió a poner a la LPGA en el centro de la conversación y que reunió a varias de las figuras más importantes del golf femenil. Por ahí vimos a Lorena Ochoa, estaba la queridísima Ale Llanesa, Lili Álvarez, por supuesto, la presidenta de la Federación Mexicana de Golf, en fin, mucha gente importante, y también Gaby López, la mejor representante, terminó empatada en el puesto 20, mientras que Isabela Fierro firmó una recuperación importante para cerrar en el lugar 27. El torneo dejó señales positivas para el golf mexicano en casa. El Inter de Milán nuevamente, sí, ha alzado su scudetto número 21 en la Serie A. El Nerazzurro aseguró así su título tras vencer 2-0 al Parma y sacar 12 puntos de ventaja en la cima. Todavía quedan 3 jornadas por disputarse. El título confirma la apuesta del club por Christian Schibu, quien en su primera temporada al frente del equipo llevó al Inter de vuelta a la corona del fútbol italiano. Quedaron definidas las semifinales de conferencia en la NBA. Vamos a tener a Vero Rodríguez también en el este. Los 76ers se medirán a los Knicks y los Cavs chocarán con los Pistons, mientras que en el oeste los Timberwolves se enfrentarán a los Spurs y el Thunder se verá las caras con los Lakers. Más adelante, ya se lo decía, va a venir Vero y nos va a explicar cómo Boston dejó escapar una serie que tenía 3-1 y terminó eliminado por Filadelfia. Si no me falla la memoria, Vero nos había mencionado que creo que en una o dos ocasiones se había podido remontar una serie con ese marcador o con esa desventaja tan, tan marcada. Bueno, pues felicidades si usted es fan de Filadelfia. Protesta en Los Ángeles, rumbo al Mundial 2026. Trabajadores sindicalizados del SoFi Stadium se manifestaron frente a las oficinas del comité organizador local de la FIFA para exigir que ICE no tenga ningún papel en los partidos de la Copa del Mundo, en un movimiento impulsado por Unite Here Local 11, que representa cerca de 2,000 empleados del estadio. Anteriormente ya les habíamos platicado en torno

0: tienen personas que están queriendo hacer su chamba y de repente arbitrariamente se las llevan, pero además es un peligro para la afición asistir al estadio y estar pues con miedo permanente, porque esto no únicamente sucede contra ciudadanos, hay que ver qué es lo que sucede contra los turistas. Entonces creo que también hay que prestar mucha atención a que esto pues es obviamente el cuento de Pedro y el lobo. Tenemos más, vamos a volver a cancha completa. Ustedes que están en YouTube, les mando un fuerte abrazo, un beso, y para usted que está en casita o en el coche aguantando este calorón, le deseo calma, le deseo un respiro y le deseo que siga con nosotras en cancha completa. Regresamos después de unos días.
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4: Sony Interactive Entertainment prepara un cambio global en PlayStation. Implementará verificación de edad para funciones sociales. El sistema podría limitar acceso a chat de voz, mensajes y grupos si no se completa el proceso. La medida busca reforzar la seguridad digital de menores, porque en el gaming, proteger la identidad también será parte del juego.
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4: El arte, la música y la historia se encuentran en una exposición sin precedentes en Londres. El B&A East abrirá sus puertas con The Music is Black, A British Story, una muestra que celebra el impacto de la música británica negra a lo largo de más de un siglo. Entre las piezas más destacadas está el chaleco antibalas diseñado por Banksy, usado por Stormzy en su histórica presentación en Glastonbury 2019. La exposición reúne más de 200 objetos y recorre géneros como grime, jungle y UK garage, además de incluir piezas de artistas clave de la escena británica. Una experiencia multisensorial que conecta generaciones, sonidos y cultura. Porque cuando la música cuenta su historia, también redefine el presente.
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13: Los bebés nacen con 300 huesos, pero de adultos solo tenemos 206 porque algunos se fusionan al crecer naturalmente.
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0: De regreso en Cancha Completa, gracias por seguir con nosotras. Vamos a estar en instantes hablando con Giselle Zarur sobre Fórmula 1, el sensible fallecimiento también de Alex Zanardi, qué esperar de Checo después de Miami de cara a Canadá. Pero también comentarle que se llevaron a cabo los cuartos de final de la Liga MX varonil. Y vaya agarrón que se dieron América y Pumas. Hay mucha polémica en torno a esa situación. Recordar también que se enfrentaron Pachuca y Toluca, Cruz Azul Atlas y Tigres contra Guadalajara. Se está poniendo al rojo vivo ese tema y hay que entender también que, bueno, vienen muy

0: golpeadas las Chivas por no contar con sus seleccionados nacionales. Yo se lo cuento así en manera de introducción, pero obviamente el detalle lo tiene Alfredo González. Voy contigo, Alfredo.
1: Ya son historia los juegos de ida de los cuartos de final del Clausura 2026. Algunos mantienen la fe intacta, otros llevan ventaja cómoda y otros apelan a su pasado reciente para avanzar. Guadalajara es, posiblemente, el más afectado. El rebaño enfrentó con 5 bajas la ida y el resultado, si bien no era lo esperado, era lógico. Tigres se impuso 3-1 a Chivas y el panorama luce muy complicado. Por su parte, Cruz Azul hace honor a que la liguilla no está muertiña y es que superó al Atlas 3-2 en el Estadio Jalisco. Esto después de perder una ventaja de 2 goles ante los rojinegros. Ahora, los de la Academia tienen que ganar por 2 goles para estar en semifinales. En el Nemesio 10, Toluca, el bicampeón del fútbol mexicano, cayó ante Pachuca 1-0 y en la vuelta tiene que ganar por 2 goles. Lo cierto es que para esta llave, Antonio Mohamed no alineó a su cuadro titular para darle prioridad a la CONCACAF Campeones Cup, por lo que avanzar a semifinales no es una asignatura pendiente para el turco. Y en donde hubo polémica es en el Estadio Azteca Banorte. Pumas ganaba 3-1 en la parte complementaria, pero con 2 penales América igualó a 3 y con ello necesita solo ganar en Ciudad Universitaria el próximo domingo para estar en semifinales. La llave está abierta, pero en el Pedregal saben quiénes son los favoritos. Informó Alfredo González.
0: Muchas gracias, Alfredo. Pues estaremos pendientes, por supuesto, de lo que suceda en el fútbol mexicano, que anda al rojo vivo, pero también vamos a hablar de Fórmula 1. Ya se lo había anticipado. Está con nosotras en este espacio Giselle Zarur.
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0: Ya se lo habíamos anticipado la semana pasada. Ella es increíblemente generosa con su tiempo y está con nosotros Giselle Zarur para hablar del Gran Premio de Miami, porque están de vuelta las carreras y estamos felices. Gis, ¿cómo estás?
3: Feliz, feliz, Marion. Como lo dices, volvió a la Fórmula 1 y qué forma de hacerlo. La verdad es que el Gran Premio de Miami fue muy bueno, fue una gran carrera en términos de espectáculo. Y bueno, lo que siempre añade Miami, ¿no? Ese, vamos a decir, como ese extra cancha con todas las personalidades que se hicieron presentes. Que se podemos hablar después, porque es un tema importante de quién estuvo en Miami, pero mientras, obviamente, las dos carreras, ¿no? Tanto el sprint como el Gran Premio fueron buenos espectáculos en pista. Un Kimi Antonelli que sigue demostrando que Mercedes eligió correctamente al elegir a un jovencito, a este jovencito italiano para ocupar el asiento de Lewis Hamilton. Tercera, a ver, vamos a ponerlo, no, tiene 19 años. Logró su tercera victoria consecutiva, sus tres primeras victorias consecutivas, únicamente 2 pilotos lo habían logrado, Damon Hill y Mika Häkkinen, ambos campeones del mundo. Uh-huh. Y ahora lo logró Kimi Antonelli, además, el único en convertir sus 3 primeras pole positions en victoria. Wow. Y en esta ocasión, en Miami, la forma de hacerlo, ¿no? Con la presión de Lando Norris en las últimas vueltas todo el tiempo del campeón del mundo, digamos que el arranque no fue el ideal, ¿no? Porque ahí Charles tomó la punta, luego estuvo ese trompo de Verstappen que lo pudo esquivar, pero supo mantener perfectamente bien la posición, supo defenderse, supo manejar los neumáticos, se bajó del auto y decía, ya, de verdad yo decía que por favor ya acabe, porque fue además agotadora físicamente la carrera, pero un extraordinario trabajo de Kimi Antonelli.
0: A ver, dime una cosa, porque se implementaron ahora estos cambios al reglamento, ¿no? ¿Qué diferencias pudiste notar en la carrera? ¿Sí hubo más espectáculo? ¿Se siguen enojando los pilotos? ¿Qué evaluación haces y hacia dónde podría ir esto, no? ¿O será la última modificación?
3: No. Incluso los pilotos han dicho que se avanzó, que notan esas mejoras, que en la clasificación, sobre todo, pueden ir, digamos que mayor a full gas, ¿no? Pero aún sienten esa penalización, que era lo que hablábamos con este nuevo sistema, ¿no? Dicen que están avanzando en la dirección correcta. Y yo creo que siempre lo que digan los pilotos o es los que más tienen que ser escuchados, ¿no? Lo hemos visto en distintas ocasiones. Ellos son los primeros que desde, incluso antes de probar ya esta Fórmula 1, ya estaban levantando la mano. Y bueno, si ellos lo dicen, es eso. Se ha avanzado en una dirección correcta. Sin embargo, todavía hay varios ajustes. Y lo decíamos, ¿no? Esta era como la primer prueba. Yo creo que Canadá, que es la carrera siguiente, va a ser mucho más importante en cuestión de sacar estos resultados, de saber si realmente con estos cambios, estas pequeñas modificaciones a la regla, ya podemos ver una Fórmula 1 más como nos gusta o si todavía hay que hacer más ajustes. Creo que todavía hay que hacer más ajustes, pero como te digo, Canadá, por el tipo de circuito que es, nos va a prestar mucho más o nos va a dar mucho más esa información.
0: Ok, hablando de cara a lo de Canadá, ¿veremos algún cambio en Cadillac también? ¿Van a mejorar o es normal que Cadillac esté de esta forma?
3: Te voy a decir algo, parece que no han avanzado, pero realmente han avanzado muchísimo. Tomemos en cuenta que Cadillac es un equipo totalmente nuevo, ¿no? Entonces, que parten de cero. No es como Audi, que ya tenía la base de Sauber, ¿no? O sea, ellos parten absolutamente de cero. Entonces, el primer objetivo siempre fue terminar carreras y lo han hecho muy bien, ¿no? Terminaron los dos autos la carrera. Lo que pasa es que, claro, estábamos acostumbrados a un Checo Pérez que estaba en el podio constantemente o que por lo menos estaba en esas peleas, ¿no? Y que con un equipo Red Bull, pero seamos realistas, cuando es un equipo nuevo, primero, o sea, hay muchos problemas de fiabilidad y lo han hecho muy bien porque han terminado las carreras. Trajeron un nuevo paquete, estuvieron con algunas mejoras. Checo por ahí tuvo incluso algunas batallas con Fernando, que fue muy buena al final, a pesar de que Fernando al final lo terminó superando, pero van avanzando de a poco. Siguen sufriendo mucho con el desgaste de los neumáticos. Es algo que los dos pilotos, tanto Valtteri como Checo, lo dijeron, ¿no? Necesitamos hacer todavía más cambios, seguir avanzando. Pero sí son, digamos que serían como microscópicos cambios, pero son grandes cambios si los medimos por la cuestión de lo que tenemos una visita, de lo que significa para la Fórmula 1 y para un equipo nuevo realmente.
0: Ok. Ahora, cuéntame un poquito, porque quiero profundizar en el legado de Alex Zanardi. Murió el viernes a los 59 años de edad, luego del accidente que lo había dejado en coma. Cuéntanos un poquito, para la gente que no sabe, ¿quién fue Alex Zanardi? ¿Por qué es esto importante? ¿Qué implicaciones tiene?
3: Alex Zanardi, digo, lo pondría en una palabra, creo que es una inspiración para cualquier persona. Alex Zanardi fue piloto de automovilismo, corrió en Fórmula 1, corrió en kart, lo que ahora es IndyCar, durante varias etapas. Fue campeón en kart, ¿no? En esta que te digo ahora, lo que es IndyCar. Tuvo un accidente fortísimo en el cual le tuvieron que amputar ambas piernas y lo que más llama la atención de esto es que en vez de deprimirse, al contrario, él dijo que volvió a vivir, ¿no? Entonces que iba a aprovechar esa oportunidad de estar vivo para seguir haciendo lo que más le gusta. Siguió corriendo, incluso en autos obviamente adaptados con lo que pudiera manejar con las manos, se convirtió en un atleta olímpico, paralímpico. Entonces [S2] Wow. [S1] Fue campeón paralímpico con la bici de manos y siempre, después de ese accidente, siempre fue este atleta de alta motivación, ¿no? Por lo que te digo, porque después de ser un piloto que tiene este grave accidente, siempre buscaba la forma de seguir dándolo todo y de seguir inspirando a distintas generaciones. Desafortunadamente, como lo mencionas, en 2020 tuvo este accidente, estuvo en coma, ya no se habló mucho, se mantuvo un poco ya como alejado un tanto de las de la situación, o sea, o de la información o de la vida cotidiana, pero bueno, sí, falleció este primero de mayo a los 59 años, un hombre que lo dio todo por el automovilismo, porque te digo, después volvió, ¿no? Después del accidente todavía volvió, y es un gran recuerdo para todos los pilotos, algo hablaron de él, se le dedicó obviamente la victoria. Había equipos que incluso en su auto tenían la leyenda, ¿no? De chao Alex, ¿no? Porque fue un hombre que marcó la historia tanto del automovilismo como del olimpismo.
0: Es increíble, ¿no? Yo te agradezco mucho, Giselle, que nos compartas estas historias que también humanizan a los atletas, ¿no? O sea, no, claro, no se trata nada más de darle una vuelta a un coche o que esto sea un campeonato de ingeniería. Es una vida, es una dedicación plena y es también, pues, un riesgo que todos asumen, entendiendo los altos costos que esto pueda significar, pero yo creo que pues eso habla y da cuenta también de un profundo amor por el automovilismo y por el desarrollo de nuevas tecnologías y por el avance de los humanos, ¿no? Que nos hemos inventado siempre unas cosas mágicas, y creo que Alex Zanardi pues es cuenta de eso, ¿no?
3: Él creó incluso sus propias prótesis y hacía burla de eso. Decía, mira, ahora puedo ser más alto, ¿no? O sea, lo tomaba todo muy a broma o a parte de la vida. En vez de, como te digo, en vez de deprimirse, siempre buscaba la forma de seguir adelante y, bueno, lo logró en muchas otras cosas, en disciplinas distintas.
0: Descansa en paz, Alex Zanardi, y nosotras estaremos también muy pendientes entonces de lo que suceda en Canadá. Querida Giselle, te mando un fuerte abrazo y muchas gracias por tu tiempo.
3: A ti, muchas gracias. Nos vemos en 2 semanas después de Canadá.
0: Ya nos vemos próximamente. Usted lo sabe, ella es nuestra especialista en Fórmula 1. Si lo dice Giselle, es porque sabe. Vamos a hacer una pausa. Esto es Cancha Completa. Volvemos con más.

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3: La película animada de Avatar, The Last Airbender, enfrenta una crisis. Su nueva cinta, The Legend of Aang, se filtró completa antes de su estreno. El incidente representa uno de los golpes de piratería más fuertes para Paramount Pictures y Nickelodeon. Aún así, el elenco original pide verla en cine. Porque cuando una historia es esperada, también merece llegar como fue pensada.
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9: Los labios no sudan porque no tienen glándulas sudovíparas. Por eso se secan con tanta facilidad durante el invierno frío.
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7: De vuelta en cancha completa, yo se lo había anticipado, vamos a estar hablando de tenis, y es que Jannik Sinner continúa con su extraordinaria racha sobre polvo de ladrillo, y sobre todo en los Masters 1000 también, porque en Madrid lo ha hecho de maravilla, pero hay que recordar también Monte Carlo, hay que recordar Indian Wells, por ejemplo, hay que recordar también Miami, así que continúa de manera avasalladora Jannik Sinner siendo el número uno del mundo, habiéndole arrebatado ya ese espacio a Carlos Alcaraz, que está también viviendo horas bajas. Por lo pronto, el triunfo, entonces, allá en Madrid, por primera vez para Jannik Sinner. Jimena Rodríguez, voy contigo.
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10: Hola Mario, qué gusto saludarte. Así es, Sinner sigue siendo de las suyas. Está ahora sí literalmente imparable. ¿Qué pasó en la final de Madrid? Acabó este Masters 1000. Era Jannik Sinner ante Alexander Zverev, pero la realidad es que decepción para todos los asistentes y aficionados a este deporte, porque creo que no fue una final digna de un Masters 1000. Zverev lo reconoció, rayó en lo vergonzoso, salió con una actitud derrotada, se notaba hasta en su lenguaje corporal. Con decirte que iba ya Sinner arriba en el primer set 5-0 a los 17 minutos, pues bueno, todo el encuentro duró 57 minutos, 6-1-6-2, y ya son 9 derrotas consecutivas de Zverev ante el italiano, que además pues solo le ha podido ganar 2 sets en todos estos partidos. Un dominio total. Y lo importante es otro hito, ¿no? Otra racha histórica de Jannik Sinner, que ya tiene 28 victorias consecutivas en Masters 1000. Está a 3 de igualar el récord definitivo que tiene Novak Djokovic de 31. Además tiene 23 victorias consecutivas en todas las competiciones, pero sobre todo llega a 5 Masters 1000 consecutivos conquistados, algo que ningún otro jugador lo había logrado. Él lo dijo en conferencia: siempre me ha gustado su actitud, su mentalidad, cómo es su discurso. No se quiere comparar obviamente con el Big Three, cree que es algo completamente aparte de lo que ellos han logrado, pero bueno, él quiere hacer por supuesto su propio legado, y ahora que viene el Masters 1000 de Roma en su casa, pues la realidad es que si lo logra ya va a haber conquistado los 9 títulos de Masters 1000 que hay en el Tour de la ATP en el varonil, y con esto pues solo Novak Djokovic lo consiguió cuando tenía 31 años, no 24 como Jannik Sinner. Así que obviamente el italiano parte como gran favorito en lo que queda de Masters 1000 en la temporada de arcilla, antes de llegar por supuesto a Roland Garros. ¿Y qué pasó en la rama femenil? Pues bueno, también muy importante destacar el gran mes que ha tenido la ucraniana Marta Kostyuk, porque hace 2 semanas conquistó su primer título en 3 años con un 250 en Francia, y bueno, ahora su primer WTA 1000 en Madrid. Me encantó por cierto su celebración de Black Flip, aplausos para ese espectáculo que nos dio ante la favorita Mira Andreeva, ¿no? Que la termina derrotando 6-3, 7-5, y ahora pues ella es la número 7 del mundo. Marta Kostyuk se queda con el número 15 de momento, 23 años, importante destacar que es una victoria muy emotiva para ella, su familia sigue en Ucrania, y siempre está tratando de mantener un lenguaje, un discurso, más bien palabras de lo que sigue sucediendo obviamente con la situación en su país natal. Regresando un poquito al Masters 1000 de Roma, porque ya tenemos que ir con esta previa, hoy ya inician los qualifiers, desafortunadamente también hay varias bajas, como 15 ausencias entre la rama varonil y femenil, no está Taylor Fritz, no está Jack Draper, o por supuesto ya sabíamos lo de Carlitos Alcaraz, que en el mejor de los escenarios va a regresar después de Roland Garros, que por cierto ya Sinner con el título en Madrid lo iguala con 15 títulos, están a la par en ese palmarés, igual de importantes. Obviamente Carlos tiene 7 Grand Slams, Jannik tiene 4, pero Jannik ha ganado 2 finales de la ATP, que reúne al final de cada año los mejores del circuito en dicha temporada. Carlitos todavía no logra conquistar eso, entonces ahí va la balanza en esta gran rivalidad, que esperemos pronto pueda regresar a los escenarios. Pero bueno, fuera de esas ausencias para Roma, la noticia importante es que Novak Djokovic está de regreso, no participaba desde Indian Wells por problemas físicos, pero obviamente se tiene que empezar a adaptar, ¿no? De cara a Roland Garros, es el que le puede dar batalla obviamente al italiano estas próximas semanas en casa. Y bueno, hablando de Roland Garros, que ya empieza el 24 de mayo, el segundo Grand Slam del año, hay mucho que contar alrededor de esto, que después, Mario, me gustaría platicar contigo obviamente y desglosar este tema polémico que hay como de una guerra entre los jugadores elite y obviamente los Grand Slams, que hay que recordarlo, los 4 Grand Slams son como una entidad aparte a lo que es la ATP y la WTA, ¿no? Y bueno, es que hace una semana se dio a conocer el premio monetario para Roland Garros. Es normal que los Grand Slams año con año suban e incrementen esa bolsa monetaria de premios para los jugadores. En esta ocasión se dio a conocer que van a ser 72,3 millones de dólares para repartir, lo cual representa un 45% de incremento de 2019 y un 9,5% respecto a 2025. Eso se aplaude en papel, pero la realidad es que los tenistas se mostraron decepcionados porque no están llegando a las cifras de revenue total, de lo que ganan en ganancias total este tipo de torneos, para poder que la bolsa sea para repartir para los jugadores todavía mayor, ¿no? Tratando de llegar y aspirar para 2030 a un 22%. Entonces, hay mucha polémica, hay mucho que desglosar, ha habido demandas de por medio y me gustaría platicarlo contigo, por supuesto, y desglosarlo más adelante, pero de momento esta va a ser la bolsa de premios para Roland Garros y los tenistas no están contentos. Hasta aquí el reporte en Matchpoint, en cancha completa con todo el mundo del tenis, Marion.
7: Buenísimo, pues Jimena, muchísimas gracias, y sobre todo yo muy pendiente del tema de la repartición de los premios, porque hay mucha tensión permanente con los tenistas últimamente y con el circuito. Me parece que esto eventualmente puede derivar en algo un poquito más grande, pero nosotros le daremos seguimiento en ese espacio. Y vamos a darle seguimiento también a lo que sucedió este fin de semana, porque se pusieron espectaculares las semifinales de la UEFA Women's Champions League, la Champions League femenil, que va a tener una vez más al Barcelona contra el Lyon, ¿sí? En efecto, los dos equipos que mejor jugaron estas semifinales, el equipo de Lyon, que tiene una asignatura pendiente Y el Barcelona, que ha sido amplio dominador, llegando a 6 finales de manera consecutiva. Ángel Ricalde, voy contigo.
11: La Champions League femenina tiene lista su gran final y una vez más serán el Barcelona y el Olympique Lyonnais quienes definirán el título. El poderoso equipo francés se clasificó tras vencer 3-1 al Arsenal en la semifinal de vuelta, que le permitió remontar un global decisivo de 4-3. Por su parte, las blaugranas derrotaron 4-2 al Bayern Múnich, sellando un global de 5-3 que las pone en su sexta final de Champions League consecutiva. Con 8 títulos de las francesas, máximas ganadoras de la competencia, y 3 del conjunto culé, la rivalidad entre el cuadro de Lyon y el Barcelona femenil continúa agigantándose, con una histórica cuarta final a disputar entre ambas. En el historial previo, la estadística favorece al club francés, que se quedó con las ediciones 2021-2022 y 2018-2019, además de avanzar sobre las catalanas en cuartos de final de la Champions Femenina 2017-2018. Por su parte, las blaugranas cobraron una esperada revancha en la final de la edición 2023-2024. Ahora, para la dos veces Balón de Oro y máxima anotadora histórica del Barcelona, Alexia Putellas, en su probable última temporada como culé, llegar a una nueva final es lo más importante.
12: Otro Spotify Camp Nou lleno con toda la gente. Vienes de la Ciudad Deportiva en autobús, ves todas las calles llenas de la camiseta del Barça, pero bueno, al final lo importante es que hemos ganado el partido, que estamos en otra final, y bueno, me he emocionado, al final han salido pues las emociones cuando he visto el cambio, que llevo aguantando toda la semana, y ya está, al final no es malo mostrar las emociones tampoco.
11: Es un duelo de poder a poder por la gloria en la élite del fútbol europeo femenil. Una vez más, el gigante femenino de Europa vuelve a chocar con su mayor dolor de cabeza y gran protagonista femenil de los últimos años. Es Olympique Lyonnais ante Barcelona el 23 de mayo en Oslo, Noruega. Para Cancha Completa, Ángel Ricalde.
7: Excelente, Ángel Ricalde, pues estaremos muy pendientes. Y yo quiero hablarle pues de por qué hay una conexión aquí. Resulta ser que el Toluca trajo a jugadoras de altísimo calibre y una de ellas es Eugénie Lesomer. Y Eugénie Lesomer jugó con el Lyon, la Champions, incontables veces. Y es una jugadora, por nombrar algunas de las que tenemos en la liga, de altísimo nivel. Jugó la Champions y la ganó en 3 ocasiones Sandra Paños, que es ahora la arquera del América. Jugó la Champions y también la ganó Jennifer Hermoso, que estuvo con el conjunto de Tigres, siendo una figura siempre muy importante. Pienso en Charlín Corral, que también jugó la Champions, no la ganó, pero la jugó, y tantas otras futbolistas. Bueno, pues hay caras nuevas, y una de ellas es la del Toluca. Yo creo que impulsada también por estos grandes fichajes en los cuartos de final de la Liga MX Femenil. Vamos a ver qué es lo que nos espera en las semifinales, en la voz de Renata Alvarado.
13: La Liga MX Femenil ya conoce a las 4 escuadras que pelearán por un lugar en la gran final del Clausura 2026. Después de unos cuartos de final llenos de intensidad, América, Rayadas, Pachuca y Toluca se mantienen en la carrera por el título del fútbol femenil mexicano. Y si hubo un equipo que robó reflectores en esta fase, fue Toluca. Las Diablas sorprendieron al dejar fuera a Tigres, el club más ganador en la historia de la Liga MX Femenil. El conjunto escarlata se llevó tanto la ida como la vuelta, por marcador de 2-1, para quedarse con la serie 4-2 y firmar una de las eliminaciones más inesperadas de la liguilla. América también tuvo que emplearse a fondo para avanzar. Las azulcremas igualaron a 1 frente a Juárez en el primer duelo, y en la vuelta consiguieron imponerse 3-2 en un partido donde llegaron a estar contra las cuerdas. Finalmente, las Águilas lograron reaccionar y aseguraron su pase a semifinales. Rayadas tampoco dejó dudas en casa. Tras empatar 1-1 ante Cruz Azul en la ida, Monterrey mostró toda su contundencia ofensiva en el estadio BBVA y terminó goleando 4-0 a la máquina. Mientras tanto, Pachuca completó la lista de semifinalistas luego de darle la vuelta a la serie frente a Chivas. Las Tuzas habían caído 2-1 en el primer encuentro, pero en la vuelta derrotaron al rebaño 2-0 para avanzar a la siguiente ronda. Charlín Corral volvió a aparecer en un momento importante y colaboró con una anotación clave para las hidalguenses. Con esto ya quedaron definidos los cruces de semifinales. América, que terminó líder del torneo, enfrentará a Toluca con el partido definitivo en el Estadio Ciudad de los Deportes. Por su parte, Rayadas se verá las caras con Pachuca, cerrando la serie en el Gigante de Acero. Los horarios oficiales todavía están pendientes de confirmarse por parte de la Liga BBVA MX Femenil.
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9: La lengua de una ballena azul pesa tanto como un elefante adulto completo, siendo el órgano más grande conocido hoy.
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9: El oro es comestible siempre que sea puro, aunque no tiene sabor ni aporta ningún valor nutricional al cuerpo humano.
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9: El monte Everest sigue creciendo unos milímetros cada año debido al movimiento constante de las placas tectónicas de la Tierra.
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9: A poco más de media hora de Cabo San Lucas, en Baja California Sur, se ubica el pueblo mágico Todos Santos, con un toque bohemio, cultural y artístico. Esta localidad llena de encanto destaca por su estilo colonial, por su hotelería, su exquisita gastronomía local, una importante escena artística y playas cercanas como La Poza, Batequitos, San Pedrito, Cerritos, Punta Lobos y Los Esteros, donde se puede practicar deportes acuáticos o simplemente relajarse y tomar el sol. Con sus calles empedradas, Todos Santos ofrece galerías de arte y su atractivo centro turístico, en donde está la Plaza de Armas, una gran explanada adornada por palmeras y cocoteros, y la Misión de Todos los Santos, una majestuosa iglesia fundada por los jesuitas en 1720.
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9: La tortilla de maíz está elaborada a base de una masa de maíz nixtamalizado cocida en un comal. Es parte de la dieta diaria en México. Son muy importantes para la gastronomía mesoamericana. Una tortilla aporta 13.6 gramos de carbohidratos, que son la principal fuente de energía del cuerpo, 1.4 gramos de proteína y 35 miligramos de calcio. Además, contiene ácido fólico y selenio.
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14: La presidenta Claudia Sheinbaum firmó los decretos para incentivar proyectos de inversión y para crear la ventanilla única de trámites de comercio exterior, con los cuales busca acelerar las inversiones en México, simplificar los permisos energéticos, dar certeza fiscal y reducir los trámites en comercio exterior. La Fiscalía de Sinaloa confirmó que el vicefiscal Damaso Castro continúa en funciones. Esto a pesar de las acusaciones que realizó Estados Unidos en su contra. La dependencia señaló que el funcionario atenderá cualquier citación, requerimiento o resolución. Autoridades de Baja California confirmaron la muerte de un menor de 3 años por golpe de calor en Mexicali, luego de que la madre del menor lo olvidara dentro de un vehículo. La mujer fue puesta a disposición de las autoridades. Informó Itzel Vanegas. 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
16: La selección de Inglaterra llega a su participación número 17 en un Mundial tras una clasificación perfecta bajo la dirección técnica de Thomas Tuchel. Fue uno de los primeros equipos clasificados con 2 partidos de antelación y sin recibir goles en la fase de grupos. La eterna aspirante a la gloria dispone de los mejores jugadores del mundo, como Harry Kane, Jude Bellingham o Conor Gallagher, entre otros. Su mejor participación histórica fue en casa en 1966, cuando ganaron su único título, y en 2 ocasiones han llegado hasta las semifinales como su máxima instancia. En 2026, el equipo de los Tres Leones tendrá una oportunidad más de cumplir el anhelado sueño de una de las naciones que más respira fútbol en el mundo.
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7: Odio eterno al fútbol moderno. Esa es una frase que he leído y escuchado en distintos espacios ante el hecho de que, pues sí, esta lógica que impera en el fútbol industrializado hoy en día, pues ya solamente nos regala, parece ser, historias de ricos, historias de ultra ricos, historias que tienen que ver más con poder que con deporte. Pero de repente el deporte encuentra la manera de recordarnos que no todo está escrito por la lógica del dinero, ni por la historia, ni por el tamaño, ni peso político de una institución. Esta vez, esto llega desde Suiza. El FC Thun, un club fundado en 1898, acaba de ganar la primera liga en su historia. Y con ella, el primer título grande en 128 años de existencia. ¿Se puede usted imaginar? Y además, esto, le cuento, ni siquiera lo pudo celebrar en la cancha, porque perdió el sábado 3-1 ante el Basel. Pero el domingo se coronó campeón gracias a la derrota del Saint-Gallen ante el Sion, un resultado que le dio una ventaja inalcanzable de 11 puntos con 3 jornadas todavía por disputarse. Si esto ya era una cosa increíble, permítame regalarle un poquito más. El Thun había vuelto a primera división apenas esta temporada, y luego de 5 años fuera de la élite, después de estar al borde de la bancarrota, o sea, de verdad pasó las de Caín. Terminó haciendo una campaña que desafió toda lógica en una liga donde compite contra clubes mucho más grandes y con mucho más recursos. El equipo lo dirige Mauro Lustrinelli, quien además fue jugador de este equipo en el 2005, llegó a la fase de grupos de la Champions e incluso le plantó cara al Arsenal, sí, ese Arsenal. 20 años después, él mismo lo devuelve a la conversación europea al meterlos a los playoffs de la próxima Champions. Es que me muero de amor, no puede existir. Ahora como campeones de Suiza. Sí, a veces el fútbol de repente nos da todavía estas historias fantásticas por las que mendigamos y nos vamos acercando a los estadios diciendo un golecito, por favor, y un poquito menos de sí mismo. Voy con Verónica Rodríguez porque hay grandes historias. Boston se quedó fuera de los playoffs en la NBA. Cuéntamelo todo, querida Vero.
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17: ¿Qué tal, mi Marion? Qué placer saludarte aquí en Cancha Completa. Bueno, está todo listo para las semifinales de conferencia de la NBA porque la primera ronda de los playoffs nos dejó cosas muy importantes. Así que vamos a repasar los duelos que vamos a vivir, de hecho, a partir de esta noche. OKC se estará enfrentando a los Lakers, por supuesto que el favorito es OKC, no solamente para llevarse esta serie, sino para llegar también muy lejos. Está también Spurs frente a los Timberwolves y además Knicks frente a los 76ers. Esta serie hay que platicarla un poquito más a fondo porque lo que hizo Filadelfia fue extraordinario. Iba perdiendo la serie 3-1 frente a unos Boston Celtics con Joe Mazzulla que pintaban para llegar muy lejos. ¿Y qué sucedió? Bueno, pues Celtics dejó ir la serie después de, como te dije, irla ganando 3-1. Eso nunca había sucedido para los Boston Celtics. Tenían un récord de 32-0 en esa cuestión. Bueno, pues ahora ya tienen un datito negativo que apuntar en su récord y será Filadelfia que se estará enfrentando a los Knicks de Nueva York y, por supuesto, los Cavs y los Pistons. Unos Pistons que retomaron una vez más su poderío. Hay que recordar que fueron el sembrado número uno y Orlando Magic estaba a punto de hacerle la hazaña, pero se cayeron en el último partido y en el penúltimo, donde ya no pudieron conseguir la remontada. Así que serán semifinales de conferencias muy interesantes, por supuesto, y que aquí en Cancha Completa estaremos revisando todos los resultados. Hermana, regreso contigo.
7: Bueno, pues ahí entonces mi amadísima hermana de amor, Vero Rodríguez, con todo el panorama de los playoffs de la NBA que están al rojo vivo, pero también permítame contarle que tenemos una gran selección de flag football. Y el flag football va a estar en Los Ángeles 2028, impulsado por Estados Unidos como sede de los Juegos Olímpicos, lo cual les permite integrar algunos otros deportes de exhibición y empujar porque en algún momento queden en el programa olímpico. Diana Flores protagonizó en algún momento el Supertazón al aparecer en uno de los comerciales del medio tiempo. Ella es quizás la mayor exponente de este deporte en nuestro país. Renata Alvarado nos cuenta más.
18: Diana Flores se ha convertido en una de las figuras más importantes del deporte femenil mexicano y en la cara global del flag football rumbo a los Juegos Olímpicos de Los Ángeles 2028. La coreback y capitana de la selección mexicana continúa abriendo camino para las mujeres dentro de un deporte históricamente dominado por hombres. En entrevista exclusiva para Cancha Completa, Flores aseguró que una de las mayores enseñanzas que le ha dejado el deporte es haber ayudado a cambiar la percepción de la mujer dentro del fútbol americano.
19: A través del flag football hemos reescrito lo que significa ser mujer dentro de un campo de fútbol americano. La mujer en el deporte, creo que esa es la parte más importante que me ha dado a nivel personal el deporte, de no solo enfrentarme a cada reto con una mentalidad positiva y de pensar en el cómo sí, sino también de redefinir lo que antes no era una posibilidad, ¿no? Hoy por hoy creo que eso es lo que hace el deporte, lo que me ha permitido hacer dentro y fuera de la cancha.
18: Diana Flores comenzó a jugar flag football desde los 8 años en la Ciudad de México y durante gran parte de su infancia tuvo que competir en ligas donde predominaban los hombres, enfrentando barreras y comentarios machistas que intentaban alejarla del deporte.
19: Desde muy chiquita he tenido que enfrentarme al poder del no. No, no perteneces a ti, este deporte no es para ti, es un deporte para niños, no vas a llegar a ningún lado jugando esta disciplina o eres muy chiquita para jugar este deporte. Y cada no me ha forjado en carácter de muchas maneras.
18: Con el paso de los años, la mexicana se convirtió en referente internacional. Ha liderado a la selección mexicana durante más de una década y fue pieza clave en la medalla de oro conseguida en los World Games de 2022, torneo donde México derrotó a Estados Unidos en la final con marcador de 39-6. Su impacto también trascendió a la NFL. Diana Flores protagonizó el comercial Run With It durante el Super Bowl, campaña que buscó visibilizar el papel de las mujeres dentro del fútbol americano y promover el crecimiento del flag football. Además, se convirtió en la primera jugadora de esta disciplina en tener artículos exhibidos en el Pro Football Hall of Fame. Ahora, el gran objetivo en el horizonte son los Juegos Olímpicos de Los Ángeles 2028, donde el flag football debutará oficialmente como disciplina olímpica. Diana Flores trabaja no solo como líder de México en la cancha, sino también como embajadora internacional del deporte junto a la NFL y la Federación Internacional de Fútbol Americano. La quarterback mexicana señaló que busca aprovechar este momento histórico para generar oportunidades para niñas y jóvenes que antes no encontraban espacios dentro del fútbol americano.
19: Hoy el deporte está dando oportunidades para que las niñas puedan cumplir sus sueños más allá del campo, a través de becas deportivas en nuestro país, en Estados Unidos también. Ya va a ser parte de la División 1 prontamente en Estados Unidos y... ¿Qué decimos de los Juegos Olímpicos en Los Ángeles? Que va a cambiar totalmente el panorama para el flag football. Creo que ya lo está haciendo y a mí me da muchísimo gusto ver que hoy, más allá de solo un deporte, es un medio para cumplir sueños.
18: A 2 años de Los Ángeles 2028, Diana Flores no solo encabeza la preparación deportiva de México rumbo al debut olímpico de flag football, también representa una nueva generación de mujeres que están transformando la manera en que se entiende el deporte.
7: Muchas gracias, Renata. Y bueno, comentarles justo que la selección de flag football viajará este miércoles a Madrid. Van a tener un partido de preparación contra España. En junio viajan a Austria para un partido amistoso. Van a entrenar y van a practicar por allá. Estos dos viajes forman parte de la preparación de esta selección de Tocho Bandera o de flag football, como usted le quiera decir, hacia el Mundial, que se va a celebrar en el mes de agosto en Alemania, en la ciudad de Düsseldorf. Ahí habrá boletos para el campeonato mundial y por supuesto buscarán participar de los Juegos Olímpicos de 2028. México es el líder del ranking mundial femenil, incluso por arriba de selecciones como la de Estados Unidos. Así que lo que están haciendo estas mujeres es algo verdaderamente extraordinario y aquí, usted lo sabe, empujaremos siempre por darle más espacio a las mujeres en el deporte. Los playoffs de la NBA, con semifinales de conferencia. Yo le paso los horarios para que ponga atención. A las 6:00 p.m, los Knicks ante los Sixers. A las 7:30, los Spurs contra los Timberwolves. Mañana yo voy a estar en Londres y le llevaremos todo lo que tenga que ver con el partido entre el Arsenal y el Atlético de Madrid en la vuelta de semifinales de la Champions. Empataron a 1 allá en España. El Abierto de Roma, mañana inicia la primera ronda del Abierto de Tenis de Roma, es la antesala de Roland Garros, ahí estarán Jannik Sinner, Novak Djokovic, Arina Sabalenka, Elena Rybakina, Estos todos iniciarán en automático en la segunda ronda, pero échale ojo también, créame, a la primera ronda. Ahí aparecen grandes, grandes tenistas. Yo le quiero agradecer que nos haya acompañado en esta edición de Cancha Completa con Marion Reimers. Es para mí un placer agradecerle el favor de su atención y acompañarle todos los días. A nombre de Quique González, Carlos Pérez, Marion Reimers y todo el extraordinario equipo le decimos gracias por tanto, perdón por tanto.
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20: Un nuevo estudio reveló que los salmones nadan casi el doble de rápido cuando están expuestos a agua contaminada con sustancias estimulantes. Investigadores de Griffith University y la Swedish University of Agricultural Sciences analizaron 105 salmones en Suecia y detectaron cambios extremos en su comportamiento. Incluso recorrieron mayores distancias.
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20: Un nuevo estudio reveló que los salmones nadan casi el doble de rápido cuando están expuestos a agua contaminada con sustancias estimulantes. Investigadores de Griffith University y la Swedish University of Agricultural Sciences analizaron 105 salmones en Suecia y detectaron cambios extremos en su comportamiento. Incluso recorrieron mayores distancias.
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28: Las habas son unas leguminosas ricas en nutrientes. Cada 100 gramos de habas aportan 65 kilocalorías y 4.6 gramos de proteína. También aporta potasio, hierro, fibra y fósforo.
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29: Saludo en este lunes 4 de mayo de 2026. Estamos aquí en esta emisión multimedia de ESPN Radio Fórmula. ¿Aplicación del reglamento a rajatabla o interpretación del espíritu de la regla? A eso se enfrenta ahora la comisión disciplinaria rumbo a un posible castigo para el América. Se ve improbable que el América pueda dejar de jugar el partido de vuelta contra Pumas por este cambio que se consumó el día de ayer. Shocker Vázquez sale del terreno de juego, pero vuelve a entrar al terreno de juego, es decir, el cambio se realizó y entonces a partir de ese momento se considera como una alineación indebida en el partido entre América y Pumas, que termina 3-3. Javier, buenas tardes, en un gran partido de fútbol en la cancha del estadio.
30: Sí, sin duda que lo fue. ¿Cómo estás, Beto? Hola, León, gusto de saludarles. Yo sé que León trae información fresquecita sobre
3: este tema tan peculiar. De hecho, aquí, tras bambalinas, antes de empezar ya este espacio, estábamos hablando sobre el tema. Hay muchos matices, seguramente, que hay alrededor de esta muy probable alineación indebida, y que seguramente estaremos aquí analizando. Pero me quedo con lo del partido, un buen encuentro. Por supuesto que lo de Pumas ganando 3-1 y sacando a un delantero para poner a un defensa, creo que es una declaración de intenciones. Digamos que en el pecado acaba llevando la penitencia, pero no fue el único partido. Hay más para comentar aquí, por supuesto, y lo haremos en este espacio.
29: Por supuesto, Javier, porque Pumas deja vivir al conjunto del América, que alcanza al equipo universitario. León, buenas tardes. Ya se había consumado el cambio y esto es reglamentariamente algo que está muy claramente especificado. Pero es aquí donde quizá tenga cabida el analizar, el interpretar la regla en este cambio del día de ayer.
4: Y Beto, nuestro trabajo ha sido desde ayer por la noche, buenas tardes a todos, ir recabando todas las posiciones, ¿no? Primero, la de Pumas, que es el club que se siente afectado y el que está ingresando una protesta ante la Comisión Disciplinaria. América, que desde el seno azul crema consideran que no existe tal violación de las reglas de juego. Y por supuesto, ¿qué dicen los reglamentos? ¿Qué dice el IFAB sobre las reglas de juego? Por ejemplo, la número 5, que habla específicamente de las atribuciones del árbitro. Uh-huh. Hablar en el corte de eso. ¿Qué dice el reglamento de competencia de la Liga MX? ¿Y qué dice el reglamento de sanciones? Y ayer por la noche, muy pocos teníamos claro que la sanción a la que está sujeto América, si se comprueba la alineación indebida, es la descalificación automática de la liguilla. No se juega el partido de vuelta. Ayer muchos decían, no, es que queda 1-0, 2-0, 3-0. O sea, el reglamento es muy claro. En el artículo 52 hablo del de sanciones y establece que un club que incurre en alineación indebida durante la fase final, en cualquier momento, queda automáticamente fuera de la misma. Entonces, a ver, o sea, a mí lo que me dicen, Beto, es que América está preparado para su defensa, Pumas también para aportar las pruebas, que es lo que están haciendo, y que en todo caso no quedaría en la disciplinaria, se iría a la comisión de apelaciones, en caso de que el fallo fuera a favor de Pumas, ¿no? Contra América.
29: Entonces Pumas mete una queja, ingresa una queja, pero por otra parte no quiere dejar de jugar el partido.
4: Sí, Beto, de cierta manera, eso es lo que hay que decir, ¿no? Está sold out el juego, es decir, vendido por completo. Normalmente, sí, claro. Ese estadio le caben 63,000 personas, pero por razones de seguridad, la máxima capacidad ronda los 53 y fracción casi 54,000 espectadores. Entonces, imagínate, Beto, hoy empezar a reembolsarle a toda la gente, decirle a TUDN, no van a transmitir el partido el domingo, patrocinadores saben que ya pagaron sus anuncios, pues a ver cómo le hacemos para compensar.
3: Sí, claro.
4: O sea, esa parte del negocio, más allá del espectáculo, porque ayer dieron un partidazo los dos equipos, fue realmente en esa parte muy emocionante. Yo estuve ahí en el estadio Azteca Banorte, pero pues hay que hablar de eso también, Beto. O sea, por una nimiedad puede ser que sí, si lo aplican a rajatabla, lo dijiste muy bien, pero también hay un criterio, vamos a ver qué impera.
29: Exacto, a ver qué impera.
3: Es semana larga, por cierto, sí. Porque esa es una ventaja para que se siga hablando en estos días del mismo tema, ¿no? Sí.
29: Volveremos enseguida después de este primer corte comercial.

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4: Bienvenidos a la isla de Eroda. En 2019, Harry Styles dio una clase de marketing creativo. Semanas antes de lanzar Other You, aparecieron anuncios turísticos falsos en internet para una isla llamada Eroda, Adore al revés.
5: La canción, un pop funk impecable, habla sobre una devoción total. El video es un cortometraje narrado por Rosalía, donde Harry cuida a un pez mágico que crece demasiado.
4: Grabado en pueblos pesqueros de Escocia, mezcla realismo mágico con la carisma de Harry, demostrando que su visión artística va mucho más allá de una simple canción de amor. 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
2: Estamos de regreso en esta tarde aquí en ESPN Radio Fórmula y saludamos con muchísimo gusto a Eduardo Bricio, una voz autorizada para hablar del arbitraje y de este cambio que se consumó el día de ayer en la cancha del Estadio Azteca cuando Shocker Vázquez sale del terreno de juego, pero vuelve a entrar al terreno de juego y resulta que, tras haber sido sustituido, siguió jugando el partido hasta el final. Eduardo, qué gusto nos da saludarte para preguntarte específicamente cuál fue la infracción que cometió el América el día de ayer.
3: ¿Qué tal, Heriberto? Te saludo con el afecto de siempre. Ya sabes toda la estimación y la admiración que te profeso.
2: Mira, la cuestión igualmente, es que... Lalo, muy amable.
3: La cuestión se complicó mucho porque hay tres cambios simultáneos de la América y hay un jugador conmocionado que es Cáceres. Entonces, en ese momento la América realiza su segunda sustitución apenas. Ya había sustituido a Borja en el medio tiempo. Se anuncia en la tarjetita, dice que va a salir el Shocker y que va a entrar Thiago. En el segundo anuncian que sale el Shocker y entra Thiago. La pizarra se anuncia lo mismo. Entonces viene corriendo Vázquez, se da un abrazo con Thiago, y en el momento que Thiago entra, obviamente no le puedes permitir a Thiago entrar si no ha salido Vázquez. Entonces ya en el momento que entra Thiago ya se consumó el cambio, ya está consumado el cambio reglamentariamente. Lizondo dice que no le hicieron la señal para ingresar, entonces si no le hicieron la señal para ingresar lo tenían que haber amonestado. Y no lo amonestaron. Si no le hicieron la señal para ingresar, lo tienen que regresar y ya decirle, a ver, entonces, ¿va a entrar ahora por Cáceres? Ok, entre por Cáceres, pero eso no ocurrió. Lo que ocurrió fue que fue una sustitución ya consumada y una vez que estaba ya convertido en jugador no activo el Shocker, ya no era jugador activo, ya, y Thiago ya no era sustituto, ya era jugador activo, lo empujaron y que ingresara, y no ingresó ni siquiera... El jugador que ya fue sustituido no puede reingresar al terreno de juego ni por cambio. Entonces no ingresó ni por cambio, ingresó de ilegal. Pues el América jugó con un jugador que ya no era activo durante los últimos 30 minutos del partido, del 62 al 90 y tantos. Y en eso consiste la alineación indebida. Quieren mezclar mucho la situación de que Cáceres estaba conmocionado. Sí, Cáceres estaba conmocionado, entonces tenía un cambio extra en América, un sexto cambio. Entonces apenas llevaba dos sustituciones y tenía otras cuatro para sustituir a Cáceres en cualquier momento. Entonces no sé por qué me...

0: necesariamente mal. Aquí comentábamos hace unos cuantos minutos, si aquí hay un término o hay un espacio para que el árbitro, digamos, que haga la interpretación, es decir, ¿se debería aplicar el reglamento tal como dice al pie de la letra, o o esta posibilidad de interpretación del árbitro con el tema de Cáceres y su conmoción, o el protocolo de conmoción en el que entró, le daría pie para justificar lo que ocurrió en el campo el día de ayer por la noche, Eduardo?
1: No, yo pienso que si fuera el último cambio, el sexto cambio tal vez, si fuera el sexto cambio, porque tendría que entrar por el conmocionado, pero ya tenían otros cuatro cambios. O sea, yo no sé por qué se empeñan en mezclar la cuestión de la conmoción con la cuestión del cambio. Este cambio no tuvo nada que ver con la conmoción. Ah, que había un conmocionado, sí, y había otros cuatro cambios para poder sustituir al conmocionado. No pasaba nada, no se puede mezclar una cosa con la otra, ¿sí? Ahora, si el cambio es erróneo, es decir, tú pides, no sé, en la selección que va a salir Hugo Sánchez, ordenas el cambio y te saca, el cuarto oficial se equivoca y sacan al matador, no, espera, si no se ha renovado el partido, espérate, hazme bien el cambio. Pero aquí fue directo, fue lo que pidió el América y se hizo el cambio directo y se concretó el cambio. Se concretó y Vázquez dejó de ser jugador activo y regresó al terreno de juego y siguió participando. Entonces, algunos dicen que para que se haga oficial todo, necesita reanudarse el partido, y no es cierto tampoco, porque vamos a suponer que Thiago ingresó ya al terreno de juego, ya es jugador activo, y le escupe al árbitro, y lo expulsan, y el América se queda con 10, pues de modo que digan, no, es que acaba de entrar y todavía no reanudamos el partido. Reglamentariamente fue una cuestión aberrante, que es una nimiedad. Muchos dicen que es una nimiedad. Yo pienso que no es una nimiedad que el América juegue 30 minutos con un jugador que ya había sido sustituido y regresó de manera ilegal al terreno de juego. Pero, bueno, cada cabeza es un mundo. Yo no encuentro una forma en que se justifique lo que pasó. Okay. Las pruebas que exime el América creo que son muy endebles, porque ellos dicen, es que la cédula dice, pues precisamente. Yo me quejo de la cédula que es omisa y que es falsificada porque no plasmaron un cambio que existió. Entonces eso es
2: Lalo, pero
1: obra en contra de la América.
2: Yo quería preguntarte, buena tarde, Lalo, pero esa cédula no la redacta el América, la redacta el árbitro Luis Enrique, ¿sí?, Santander. O sea, América se está pegando a esa prueba, que es el documento oficial del partido escrito por el árbitro central. ¿Estamos correctos en eso?
1: Omiso y falsificado. Tú me estás
2: sí, pero ¿quién lo, omite y quién lo falsifica?
1: ¿El árbitro?
2: El árbitro, no el club.
1: El árbitro. Pero yo okay. Te estoy diciendo que me demuestres que el cambio del que yo me estoy quejando, que la alineación indebida, dame pruebas de que fue debida. Ah, es que es la cédula. No, pues me estás poniendo de prueba un documento casi apócrifo, okay. Un documento omiso, un documento falso. No
2: ahora, ¿qué facultad de lo tiene? Que ocurrió. ¿Qué facultad tiene el árbitro, y tú, porque fuiste un tremendo silbante, Lalo, ya no quedan en México, ¿qué facultad tiene el árbitro para interpretar el espíritu de las reglas? O sea, tú dices que no se debe mezclar el tema de la conmoción, pero básicamente la conmoción forma parte del movimiento, porque al final se modifica el cambio precisamente por el jugador que tiene que salir por lesión. ¿Qué tanto puede el árbitro ir en ese espíritu del fair play o de la integridad física de un jugador para interpretar las reglas de juego?
1: No, sí las interpreta. Perfecto, sí, yo estoy muy preocupado. El espíritu del juego es proteger la integridad física del jugador y yo estoy muy preocupado por lo que pasó a Cáceres. Estoy muy preocupado porque ustedes se queden en inferioridad numérica. Tienen otros cuatro cambios. Ingresen claro. A quien quieran por Cáceres. A quien quieran, menos a Thiago, que ya ingresó por Vázquez, y menos a Vázquez, que ya salió, pero estamos okay. Preocupados, estamos interpretando el espíritu de la conmoción, que no se puede quedar con 10 hombres, y ya les dimos un cambio extra. Te quedaban todavía 3 cambios a la América, y más uno extra, le quedaban 4 cambios. Entonces, yo no entiendo cuál es el problema. El árbitro no puede echar atrás un cambio que ya se concretó, si se la realizó okay. De manera reglamentaria, excepto lo que dice Elizondo, de la que no dio la señal. Que eso no, nadie lo hace, nadie da la señal, pero bueno, ¿y a qué hora dio la señal para que ingresara por Cáceres? ¿Y por qué no lo amonestó si ingresó sin su señal? Esa es la situación. Uh-huh. ¿Sí? O sea, hay muchas dudas. Ajá.
2: Sí, yo estoy lo mismo.
3: Yendo un poco más atrás de

0: ¿Vio parar el juego Santander en la lesión de Borja?
1: Mira, yo creo que no. Te voy a decir, el árbitro nada más tiene que parar el partido cuando considera que hubo una lesión. Hay un lesionado, el árbitro debe esperarse a que el balón abandone el terreno de juego para que se atienda al jugador lesionado. A menos de que considere que hubo una lesión importante, una lesión de gravedad, que es, por ejemplo, un choque de cabezas. Lo que sí pudo Pumas es saber que había un jugador tirado, lanzar el balón para afuera. Pero minutos antes, el chiquito estaba sangrando. Entonces Cotas hizo el lesionado para que el chiquito pudiera atenderlo y no se quedara en inferioridad numérica, violando el fair play. No hubo juego limpio de la América ahí en el caso del chiquito, y Cotas hizo el lesionado. Y a los minutos quieren que Pumas obre respetando el juego limpio cuando ellos no lo respetaron. Aquí nos tocó vivir en ese fútbol, pero el árbitro no tiene obligación. Si es un choque de cabeza, sí, pero aquí fue una jugada en que se aplicó la ley de la ventaja, porque la falta él consideraba que era de la América. Pues dijo, no, pues algo le pasó. Y aparte pasaron 18 segundos cronometrados de la falta de la lesión de Borja a que cayó el gol, 18 segundos. Entonces no le dio tiempo ni de voltear a ver, ah, ¿sabes qué? Ahí hay uno tirado. Continuó, el Pumas sí la pudo echar afuera también, pero Pumas no quiso porque antes, minutos antes, el América no había querido. Entonces junta muchas cosas, el hambre con las ganas de comer.
0: Exacto. Lalo, por último, en estricto sentido, ¿el América no debería jugar el siguiente partido y por consiguiente debe quedar eliminado del torneo?
1: Si se aplica la regla como está, sí, a eso debería ocurrir. Pero no creo que ocurra porque hay una serie de intereses económicos incluso que acaban perjudicando a Pumas a la larga. Y ya sabemos cómo se las gastan en el fútbol mexicano, en las situaciones que puede ocurrir de todo, hasta lo que es normal y lo que es decente, ¿no? Puede ocurrir de todo.
0: Hasta lo que es decente puede suceder. Lalo, muchas gracias por tus aportaciones del día de hoy en este programa.
1: No, con mucho gusto. Les mando un abrazo de gol. Cuídense mucho para servirles. Hasta luego. Abrazo.
0: Igualmente, un fuerte abrazo. Eduardo Bricio Carter, el día de hoy aquí en el programa. Vamos a ir con Adriana Maldonado. De una vez, Adri, con un avance de tu información, si eres tan amable, porque nos queda un minuto nada más antes del corte comercial con respecto a la queja universitaria.
2: ¿Qué pasa, querido Vito? Les mando un fuerte abrazo. A ver, el equipo de Universidad Nacional hizo válido este recurso ante la Comisión Disciplinaria, recabaron toda la documentación necesaria, también las evidencias en multimedia para que se abriera una investigación de oficio en torno a lo sucedido anoche en el Estadio Banorte. Más adelante, si quieres, después del corte, pues les platico un poco más acerca de la postura, de qué es lo que esperan aquí al interior de Universidad Nacional, el plantel más allá de toda esta polémica, cómo estará encarando esta vuelta de los cuartos de final. Si quieres, le platicamos ya al regreso, porque también aquí, si bien el equipo hoy tuvo descanso, hubo mucha información en torno al conjunto aureazul.
0: Volvemos contigo dentro de 4 minutos en ESPN Radio Fórmula.
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7: Ticketmaster canceló miles de boletos revendidos para los shows de Harry Styles en Nueva York. La empresa detectó cuentas falsas que evadieron límites de compra y anunció que esas entradas volverán a venderse al precio original. La reventa recibió un golpe inesperado. La pregunta es, ¿Ticketmaster se atreverá a replicar esa misma acción en nuestro país o solo será protagonista viendo de lejos?
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7: Ticketmaster canceló miles de boletos revendidos para los shows de Harry Styles en Nueva York. La empresa detectó cuentas falsas que evadieron límites de compra y anunció que esas entradas volverán a venderse al precio original. la reventa recibió un golpe inesperado. La pregunta es, ¿Ticketmaster se atreverá a replicar esa misma acción en nuestro país o solo será protagonista viendo de lejos?
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0: Estamos de regreso contigo, Adriana Maldonado, sobre esta queja que presenta el equipo universitario, pero que sin embargo, obviamente quiere jugar el partido porque el negocio es importante y porque hay, como dice León Lecanda, 53,000 boletos vendidos para este partido.
2: Sí, claro, Beto, ellos entienden que ese es el escenario idóneo también. A ver, más allá de toda esta polémica que se ha llevado el reflector en las últimas horas, pues fue un gran partido por parte de las Águilas del América y también del equipo de los Pumas, ambos presentando pues esa garra para estar peleando por un boleto a la etapa de semifinales. También fuentes de aquí de esta institución, Aureazul, me dicen, estamos con toda la emoción para que ya sea domingo y podamos encarar esa vuelta de cuartos de final, ahora en casa, ahora en el Olímpico Universitario. Entonces, más allá de todo lo que se ha hablado en el tema deportivo, ambas escuadras también están presentando lo que es un partido de liguilla y es lo mismo que se espera para este juego de vuelta. Sin embargo, a mí me dicen, sabemos internamente que tal vez esto no va a proceder ante la comisión disciplinaria, pero queremos alzar la voz, pero queremos poner un precedente de que no fue el mejor procedimiento a seguir por parte de los silbantes en la cancha, que sí hay una alineación indebida porque se da la salida de Miguel El Choker Vázquez, porque está también él por momentos fuera de la cancha, el ingreso también de Thiago Espinoza. Entonces no queda mucha claridad, evidentemente todo esto va a ser basado en un reglamento, en los reglamentos internos que ellos tienen, y saben aquí en el equipo de los Pumas que tal vez no va a proceder, pero quieren dejar un precedente de que también están alzando la voz, y por eso es que hicieron esta queja posible ante la comisión disciplinaria.
11: Hola Adri, te saludo con mucho gusto, soy Javier. Entendiendo que, y estoy de acuerdo con lo que dices, va a ser muy difícil que acabe procediendo esta queja que formalmente presentó ya el Club Universidad, y que en caso de que procediera, que sería difícil, insisto, creo que acabaría afectando también los intereses económicos del equipo de Pumas, por lo que representa jugar en casa en un partido muy atractivo el próximo fin de semana. Pero más allá de esto, el que el equipo de Pumas esté concentrado en este partido, ¿tú sabes qué tipo de sensación ha dejado el encuentro? Porque ir ganando el partido 3-1 y acabarlo perdiendo de la forma en la que lo perdió, con la polémica, no está exenta la polémica alrededor de la América, sobre todo en estos tipos de casos. ¿Cuál es esta sensación con la que el equipo de los Pumas llegará a este próximo partido, el próximo fin de semana, Adri?
2: Javi, ¿cómo estás? Te mando un fuerte abrazo. A ver, ayer se hizo un primer corte de caja, una vez que finalizó el partido. A la interna las sensaciones positivas, porque no es nada fácil irte a enfrentar a las Águilas del América, menos en un escenario como lo es el Coloso de Santa Úrsula. Saben que tuvieron por momentos, ¿no?, esa ventaja también en el marcador que se desaprovechó, que vinieron también dos penales que incluso me dicen, pues sí, fueron errores. también lo reconocen a la interna de esta institución, pero también hay mucha confianza, hay mucha motivación a que en casa, en ese juego de vuelta en el Olímpico Universitario, puedan darle la vuelta y sellar ahí su boleto a la etapa de semifinales. Es muy difícil hoy compartirte una segunda sensación porque el equipo recibió descanso. Hoy la atención con la directiva y el cuerpo técnico en la cantera de los Pumas estuvo enfocada precisamente en recabar la documentación necesaria, en recabar también la parte de multimedia para presentar ese recurso ante la comisión disciplinaria, y ya mañana, cuando el equipo de nueva cuenta reporta los entrenamientos, es que ya habrá pues una charla mucho más profunda pensando en lo que será el segundo capítulo de esta eliminatoria.
12: Adri, yo te quería preguntar también un poco por el hecho de esta, digamos, protesta, ¿no? Si está obviamente toda la organización de Pumas en esa misma filosofía, y hablo del área administrativa, con la deportiva, con el cuerpo técnico.
2: Sí, están bajo la misma línea, amigo. Qué gusto saludarte. Hemos estado en mucha comunicación recientemente. Sí. Pero la verdad es que sí, o sea, también me dicen, es que estamos en todo nuestro derecho de apelar, o sea, se nos está poniendo como los villanos y todo, pero pues Pumas también tiene todo su derecho de poner una queja, ¿no? Y como les digo, poner un precedente de que no se hicieron las cosas de la manera más correcta, una vez más, por parte del arbitraje mexicano. Eso es lo que a mí me están diciendo, no queremos, o sea, en las últimas de las instancias nos están crucificando por pedir ya la eliminación del América en esta instancia de cuartos de final, que nos dicen, también queremos alzar la voz, también queremos escuchar a nuestra afición, porque están causando eco en redes sociales, porque nos están metiendo una presión, y porque también esto es parte del juego, más en una etapa de liguilla, más ante el acérrimo rival de la ciudad, pues era obvio que el equipo de los Pumas, si tenía esta posibilidad de meter este recurso, lo iba a hacer. Una queja, claro. No quiere decir que vaya a proceder, ellos lo saben internamente, pero quieren poner al menos esa queja ante la comisión disciplinaria.
0: Para efectos de relaciones públicas, Adri, por último de mi parte, te preguntaría si sabes cómo es la relación actual entre la directiva del América y la de la universidad.
2: No, a ver, es cordial, Beto. La verdad es que son dos instituciones que tienen buena relación, que incluso han intercambiado jugadores en los últimos torneos. No va el tema por ahí, insisto, ellos lo que quieren es poner un precedente nada más de que no se hicieron las formas correctas, que sí hubo un malentendido. Obviamente todo esto también es por interpretación y basado en diferentes reglamentos internos que tengan en la comisión disciplinaria. Sin embargo, eso no va a afectar la relación ni de una directiva ni de la otra. El equipo de los Pumas vio este momento, quieren meter su queja, ya la pusieron, y ahora nada más esperar la resolución final y concentrarse para la vuelta de esta eliminatoria ante el América.
0: Lo entiendo entonces, Adri, como la fijación de una postura, pero Pumas quiere jugar el partido el próximo fin de semana, ¿correcto?
2: Sí, Beto, incluso por ello la misma institución, el propio club, a través de sus redes sociales, antes del mediodía compartieron una publicación en donde decían boletos agotados, hoy el equipo, insisto, tuvo descanso, a partir de mañana el plantel está citado desde muy temprano en las instalaciones de cantera para hacer trabajo, ¿no? Para arrancar con estos entrenamientos, para también estudiar lo que fueron los primeros 90 minutos de esta eliminatoria. Entonces, no pasa por ahí, es más que nada una protesta, una queja, es alzar la voz y que también se den cuenta en la comisión disciplinaria que no todo es tema de apreciación y sí hubo una confusión en la cancha.
0: Exactamente, es el tema del día, el cambio que se hizo
12: todos
0: y que
12: los
0: luego
12: espacios, Beto.
0: Sí. El antecedente más cercano. Adri, muchas gracias por la información.
2: Gracias, Betito, les mando un fuerte abrazo.
0: Igualmente, que te vaya muy bien. Aquella polémica del lejano 94, 10 años después de que tú y yo nos conocimos, querido Javier Trejo Garay, en un aula universitaria, pupitre con pupitre.
11: Claro. Compartíamos.
0: Ahí estábamos pegados en la Universidad Intercontinental.
11: Justamente.
0: Pero bueno, en 94, los famosos cambios que no hizo Miguel Mejía Barón.
11: Claro, sí.
0: Y ahora el cambio que sí se hizo, pero que no se hizo válido a final de cuentas.
12: A ver, yo lo único que digo es, hay antecedentes, por ejemplo, en Liguilla, ¿no? De una eliminación por un tema de dopaje de Salvador Carmona, ¿recuerdan?
0: Claro, sí.
12: Eso fue una serie contra Pachuca en 2007. Hay un antecedente de alineación indebida de América, la más reciente, en febrero del 2021 contra Atlas. Federico Viñas no estaba en la hoja. de alineaciones y aparece en la banca, sentado unos minutos, resuelven a favor del Atlas. Hoy yo sigo pensando en que la tiene brava la comisión disciplinaria, porque sí, desde mi punto de vista, Beto, por toda la información que hemos recabado desde ayer por la noche, Javier, los dos equipos tienen sus razones, ¿no? O sea, y es otra vez, si aplicas el reglamento a rajatabla, técnicamente Pumas puede tener la razón. Si aplicas ciertos criterios arbitrales de los que sí habla el IFAB, que es el International Football Association Board, que es el órgano que rige las reglas de juego, es un órgano independiente de FIFA, pero es el que hace el reglamento del fútbol en todo el mundo, el árbitro tiene criterio basado en las reglas de juego, pero también en el espíritu del fútbol. Y el espíritu del fútbol para mí sí es cuidar la integridad física de un futbolista. Y en ese momento se percatan que hay una conmoción cerebral y que no va a poder seguir. En ese momento se dieron cuenta, espérate, o sea, eso, se cruzó 10 centímetros, tantito, un segundo. Sí. ¿Sabes qué? O sea, el espíritu es que el jugador vaya al hospital y América pueda modificar su cambio. Entonces, por eso digo que los dos equipos tienen muchas razones por las cuales decir unos sí y otros no, ¿verdad? A ver qué decide la disciplina.
11: Sí, entiendo. Entiendo, aunque recuerdo, a ver, lo que decía también de Eduardo Bericio hace apenas unos minutos, ¿no? Había más cambios pendientes que podrían haber utilizado. Pero bueno, aquí no sabemos qué vaya a resolver la comisión. Si la comisión finalmente acaba aceptando lo que creemos que va a acabar pasando, que no pasa nada y seguirá todo, y el resultado quedó como quedó, y que no hay sanción para el equipo de la América, yo creo que va a ser muy difícil otra vez el olvidarnos de esta situación, porque otra vez es el América, otra vez se va a hablar de la ayuda de la Comisión Disciplinaria para el América. Pero más allá de esto también, ¿qué va a ocurrir si los árbitros que participaron en esta ocasión son sancionados? Es decir, es sancionable.
0: Le van a echar la Eduardo Bricio, que Santander ya no va a aparecer, ¿no?
12: Sí, sí. ¿Y sabes quién
11: si
12: más?
11: Es así, entonces
12: Quintero Hernández.
0: El cuarto árbitro, ¿no?
12: Exactamente, oficial, Quintero. Marcelino Quintero Hernández.
0: Exacto. Sí, ahora, sí, de acuerdo, en el partido. Sí, correcto. Si tú vas ganando 3-1 y te acaban empatando a 3, yo creo que hay un mal manejo de partido por parte de Pumas, un mal manejo de la ventaja. Claro. Yo no coincido con Efraín, que ya lo escucharemos un poquito más adelante, que dice que solo hubo un equipo en la cancha y fue Pumas. Yo creo que eso es una exageración, es una lectura un tanto
11: parcial, ¿no?
0: Parcial
12: o pasional, ¿no?
0: O pasional de lo que ocurrió en el campo de juego. También veo a Cota equivocarse seriamente en el partido del día de ayer en 2 goles, pero también en una salida totalmente alocada al final del partido.
12: Y el primer gol es un error de Cristian Borja en un cambio de juego innecesario.
0: Exactamente.
12: En la salida del balón. Los 3 goles que recibe América son errores individuales.
0: Sí, de acuerdo.
12: 2 de Cota y 1 de Borja.
0: Exactamente.
12: Que, por cierto, regresando al corte, Beto, no sé si todavía tenemos tiempo, pero hay, bueno, sí tenemos tiempo todavía.
0: Queda muy poquito.
12: Está el parte médico, vamos a hablar del parte médico de Sebastián Cáceres y de Cristian Borja, ¿no? Porque aparte del partidazo, que casi no hemos tocado el tema fútbol, también están dos elementos de América que sufrieron lesiones serias ayer.
0: Correcto, León. León Lecanda, Javier Trejo Garay, Heriberto Murrieta, el día de hoy aquí en ESPN Radio Fórmula. Y al volver escuchamos a Jardine y a Efraín.

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2: Nueva Zelanda es considerado uno de los países más bellos del mundo por sus montañas nevadas, volcanes, playas y dunas. Se ubica en Oceanía, al suroeste del Océano Pacífico. Lo integran dos grandes islas, la del norte y la del sur. En la isla del norte está la Sky Tower, uno de los edificios más emblemáticos de Auckland, la antigua capital de Nueva Zelanda. Tiene 322 metros de alto, restaurantes y tres grandes miradores para contemplar la ciudad. Otro de los lugares más hermosos de Nueva Zelanda es Milford Sound en la Isla del Sur, que con sus paisajes y sus espectaculares golfos estrechos y profundos, regala hermosas postales y la oportunidad de nadar con focas bebés.
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2: En el sur de Argentina podremos encontrar el glaciar Perito Moreno, que forma parte del Parque Nacional de Glaciares creado en 1937, que a su vez pertenecen al hielo continental patagónico, el cual es una fuente importante de agua potable en el mundo. Cuenta con una dimensión aproximada de 250 kilómetros cuadrados de superficie, una profundidad estimada en 170 metros, 5 kilómetros de ancho y 60 metros de alto. La UNESCO nombró al glaciar Perito Moreno junto con el Parque Nacional de Glaciares como Patrimonio Natural de la Humanidad en 1981.
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3: La presidenta de la Comunidad de Madrid, Isabel Díaz Ayuso, informó que desde 2019 las empresas mexicanas han invertido más de 4.600 millones de euros en Madrid, España, generando más de 30.000 empleos en sectores como alimentación, construcción, servicios financieros y tecnología. El tipo de cambio cerró este lunes en 17.51 pesos por dólar americano, de acuerdo con el Banco de México, mientras que el dólar interbancario se ubicó en 17.51 pesos y el dólar en ventanilla finalizó la jornada en 17.94 pesos a la venta. El índice de precios y cotizaciones de la Bolsa Mexicana de Valores cerró la jornada con pérdidas de 0.85% para ubicarse en las 67.283.6 unidades. Informó Itzel Vanegas. 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

0: Yo no sé qué puedan pensar del otro lado y con todo respeto no me importa. Lo que yo te puedo decir es que hay un equipo solo en este estadio hoy que se llama los Pumas. Y eso sí te lo puedo asegurar, porque mi conciencia y la conciencia de los señores adentro fuimos los que más metimos, fuimos los que más corrieron, fuimos los que más jugamos al fútbol de visita en un estadio imponente. Entonces, podrán decir mil cosas, pero el día que la evaluación como técnico, como asistente o como jugador, veas los 90 y tantos minutos, 99, no sé cuántos dieron, un pico así, ¿no? Ahí no puedes engañar y no puedes mentir.
1: Es una cancha que conocemos bien, ya ganamos, ya perdemos, ya empatamos. Somos América al final, el América, te aseguro que no importa mucho la cancha que jugamos, vamos a representar este club, este escudo, con toda la energía, con la personalidad que nos exige, con las ganas, con los huevos, perdón la palabra, pero vas a ver América a altura de este equipo, a altura de la institución que defendemos.
2: Sí, Efraín, tiene razón en cuanto a que Pumas se planta con personalidad, que juega de visitante con audacia, de que va ganando el partido. Pero si el encuentro termina 3-3, con un América muy disminuido, con muchos cambios, algunos de ellos incorrectamente realizados, pues yo creo que está como que muy exagerado decir que solo hubo un equipo en la cancha. También el América hizo su parte, tan es así que termina empatando el partido frente al conjunto universitario.
3: Sí, estoy totalmente de acuerdo. A ver, entiendo la sensación de ir ganando un partido y que después con un par de penaltis acabes empatando. Un empate que seguramente fue muy amargo para el equipo de Pumas, pero lo que no dice Efraín Juárez en estas declaraciones, y no lo iba a decir, es el hecho de que toda una declaración de intenciones, ¿no? Cambiar un delantero por un defensa cuando es un partido de 180 minutos.
4: Y le quedaban
3: minutos,
4: todavía 25 minutos, sí, o más, oye, al partido.
3: Es como ya renunciar, ¿no? Como levantar el pie del acelerador y decir, bueno, ya con esto me conformo. Creo que también ahí, sí, como diría mi abuela, en el pecado acabas la penitencia. O como decía también,
2: en el pecado aspira,
3: poco merece.
4: Mira, sí, son muy preparados los dos entrenadores. Sí creo que también son muy pasionales. Pero también pienso que de repente hay que echarle cabeza fría a una declaración pública.
3: Sí, de acuerdo.
4: Porque inmediatamente después de la frase de Efraín Juárez de solo hubo un equipo en la cancha y fue Pumas, viene la conferencia de prensa del estratega brasileño y un reportero, un compañero, le pregunta pues, sobre las declaraciones de Juárez, ¿no? Y dice, a ver, yo nada más voy a contestar una cosa. Si demuestran que hay una sola estadística en el partido en la que Pumas superó al América, pues le damos la razón a Juárez. Y viendo en frío otra vez, ¿no? Uh-huh. Repito, en frío, SofaScore, que es una aplicación muy precisa de las estadísticas, expectativa de goles, América 3.1, Pumas 0.44. Posesión de balón, América 58, Pumas 42. Ocasiones claras, América 3, Pumas 2. Tiros totales, América 23, Pumas 10. Paradas, América 3, Pumas 4. O sea, Keylor Navas más intervenciones que un Cota que anduvo mal ayer. Y luego te vas, saques de esquina, América 7, Pumas 1. Faltas, América 8, Pumas 12. Esa es la primera estadística negativa, ¿no? En donde el Club Universidad supera a las Águilas. Pases completados, 431 de las Águilas, 344 de los Felinos. Y te vas así en todas, ¿eh? Tiros libres, más tuvo América que Pumas. Entonces, si uno ve así en frío, ¿no? Obviamente el fútbol es diferente. Yo ayer estuve en el estadio y fue un partidazo. Pero si uno ve en frío las estadísticas, América superó en todas al Club Universidad. Entonces, está fuera de lugar otra vez la declaración de Efra, ¿no?
2: Claro, más
4: muy pasional, pero fuera de lugar.
2: Yo creo que sí. Más posesión, más opciones de gol, más llegadas, más pases completos, más tiros libres, más tiros de esquina. Claro, yo creo que Efra ha venido como que ubicándose más, se ha venido atemperando, ha venido poniendo paños fríos a sus declaraciones, pero esta me parece otra vez un poco disparatada, un poco fuera de la realidad. Con esos números que acaba de dar León, se confirma que no es que haya habido únicamente un equipo en la cancha que fue la universidad. Y si lo hubo, pues fue un equipo Puma que termina,
4: pudo haber matado la serie.
2: Claro, y que termina, exactamente, Beto. Y que termina por dejar vivir al América con dos penales absurdos, uno de ellos con una lucha grecorromana de Carrasquilla sobre Dourado. En el partido de la noche de ayer, el Pachuca le gana a Javier al conjunto del Toluca, en Toluca, con un gran gol de Ener Valencia, un excelente resultado del equipo de Pachuca.
3: Sí, arrancando el partido prácticamente cae ese gol y ya hubo capacidad de modificar por parte de Toluca. Bueno, Pachuca tampoco ya. A ver, hizo la tarea, consigue una victoria como visitante, lo cual le viene bien, por supuesto, a cualquiera. Y me quedo con la impresión de que más allá de Marcel Ruiz, de que se habló tanto la semana pasada, con dos jugadores que no estuvieron en la cancha, los seleccionados como Gallardo y Vega, Alexis Vega, ¿cómo puede cambiar tanto este equipo, no? Y también guardarse a Paulinho, pensando seguramente lo que decía también Mohamed, ¿no? Que
4: la vuelta de Conca Champions.
3: Es la Conca Champions. Totalmente. Entonces, bueno, te guardas todo
4: para. Son los bicampeones.
3: Exacto.
4: También.
3: Ya somos bicampeones, ya no nos interesa ahora, el tricampeonato.
4: Queremos, ojo, que ahora le tienen que dar la vuelta al LAFC.
3: Claro.
4: O sea, sí, perdieron los dos partidos de ida en estas llaves.
3: Justo.
4: Y ellos saben, y dices, a ver, o sea, tienen que ir a ganar al Hidalgo por dos goles. Porque el empate global le da el pase a Pachuca porque fue cuarto y Toluca quinto. Y también le tienen que dar la vuelta al LAFC, ajá, en un torneo, la Conca Champions, donde sí valen los goles de visitante. O sea, los criterios son diferentes, claro, en ambos, sí, torneos. Sí. El desempate en la Conca Champions es goles de visitante, no empate global, y en la Liga MX es posición en la tabla. Pero de una u otra manera, tienen que remontar ambos partidos. Y no va a estar sencillo para Toluca, ¿eh? Aguas, que ¿sí? En una de esas se queda con las manos vacías. Es el bicampeón.
2: Puede pasar.
4: No hay que descartarlo. Pero
2: puede, claro, pasar. Puede pasar. El Guadalajara hizo lo que pudo, luchó, como siempre. Pero Tigres es un equipo muy canchero, con jugadores muy experimentados, grandes jugadores, buena dirección técnica, hace valer su condición de local. Tigres es un equipo con mucha madurez. El Guadalajara hizo un gran torneo, pero me parece que resintió severamente varias ausencias. Las cinco de los seleccionados, Camberos tampoco estaba en el terreno de juego en este partido. Y vamos a escuchar a Guido Pizarro y a Gabriel Milito, los técnicos, después del partido en el Volcán.
5: Tengo fe, tengo ilusión de poder mejorar el partido que realizamos hoy. Sabemos que tenemos que hacer un desgaste y un juego muy, muy bueno para conseguir la victoria. Pero es posible porque confío en los jugadores, que tenemos. Lo sabíamos, estaba estipulado desde el principio del campeonato, esto podía suceder, pero no estoy acá para poner excusas de ningún tipo. La situación la aceptamos porque era algo pactado desde un inicio. No hay mucho para hablar con relación a este tema, y sí prefiero guardarme las energías para preparar bien el equipo de cara a la revancha.
6: Como decía recién, creo que no hemos logrado nada, van 90 minutos, tenemos mucha humildad, tenemos un equipo muy competitivo que tiene los objetivos claros, pero con los pies sobre la tierra. Creo que hicimos un buen partido, falta la vuelta y ahora nos ocupa descansar y pensar en la Conca, que es el próximo partido de turno.
2: Me parece muy bien la declaración de Milito porque no pone excusas, cree que sus jugadores pueden todavía reaccionar. Pero sí, la verdad, León, es que se debilita el Guadalajara.
4: Muchísimo.
2: Sin los jugadores seleccionados.
4: Ay, lo habíamos dicho previamente, ¿no? Mira, uno de los goles de Tigres ayer viene por un error de Wally, que es el suplente de Raúl Rangel. Sí. Entonces Wally regala, Oscar Wally, un tiro de esquina a Tigres, de donde viene un remate de cabeza a Bocajarro, y es uno de los tres goles del equipo felino. Iba, no quiero decir que Rangel no se equivocó en el torneo, pero la experiencia de mucha más, ¿no? Casi 100 partidos en Liga, claro, MX, claro, claro, de Rangel contra un reciente debut de Wally en el máximo circuito, pues iba a pesar. Y cuando necesitas punch ofensivo y no tienes a tu mejor goleador, que fue campeón de goleo compartido el anterior,
2: sí,
4: y quedó a dos anotaciones de Joao Pedro en este, pero con 12 goles, pues hablando de Armando González, y no tienes las variantes con Brian Gutiérrez, y no tienes a Roberto Alvarado, que quizás es el que menos pesó, y Luis Romo, que es un jugador para mí encantador porque sí, cumple un montón de roles y funciones en la cancha, le iba a pesar. O sea, sí, y se vio. Y además Tigres ya les metió 7 goles en 2 partidos, 4 en la fase regular, sí, y ahora les hizo 3.
2: Sí.
4: Está sí. Bravo para Chivas.
2: O sea, muy, muy complicado, la verdad. Bravo, ¿eh? Sí, muy complicado. Tigres es mucha pieza.
3: Sí, y jugó muy bien. Es decir, Tigres tuvo un pequeño bache, ya prácticamente en la recta final, pero se recuperó, empezó a meter muchos goles. Le metió 4, como bien recordaba León, en la penúltima jornada regular de...
4: Sí, 4-1.
3: De 4-1 terminó aquel partido. Y ahora se antoja muy complicado. Cierto es que las únicas ventajas que tendría el equipo de Chivas, tratando de ver el vaso medio lleno, es que van a jugar en casa, esa es una, y la otra es que un empate en el global le alcanzaría al rebaño para poder avanzar a la siguiente ronda. Qué lástima que ocurrió, insisto, con esta versión tan buena de Chivas en el momento en el que llegue este Mundial, porque también en caso de ser eliminado el equipo de Chivas, va a quedar solamente como una anécdota esta temporada para el equipo, porque no va a pasar nada si no consiguen coronar una gran temporada como la que han tenido.
4: Es el mejor torneo corto en la historia de Chivas,
2: ¿sí?
4: Torneo corto, y no le alcanzó ni para ser líder general.
3: Justo.
4: Y luego imagínate, ni siquiera para llegar a semifinales,
2: sí,
4: se quedaría en la misma ronda que el torneo pasado. Cuartos de final contra Cruz Azul y ahora frente a ti.
2: Sí, sí, sería una pena, pero puede ocurrir. Un equipo muy ligero, muy intenso, con muy buen fútbol, muy bien dirigido. Agradable, agradable el fútbol del Guadalajara durante el torneo, pero puede ser que se quede ya el próximo fin de semana fuera de competencia. No hay que descartar de cualquier manera al equipo de las Chivas Rayadas del Guadalajara. Cruz Azul, por su parte, le gana al Atlas de Guadalajara en Guadalajara. Javi, un buen partido, partido intenso, buena marcación de penales, mejor ejecución de los penales en este partido. Y Évere, que aparece como una pieza importante, el africano del equipo del Cruz Azul.
3: Sí, que encuentra esta pieza que, a ver, llegó esta temporada y que ha sido, el aporte ha sido poco regular. Sin embargo, que aparezca en momentos importantes es importante y definitivo. Ahora, este equipo de Cruz Azul está jugando su segundo partido ya sin Nicolás Larcamón.
4: Sí.
3: Dos partidos. Dos
4: ¿cómo
3: victorias.
4: Se ve?
3: O sea, se ve bien el equipo.
4: Wow, sí.
3: Y la parte mala, padre, es esta es un equipo errante, un equipo que tiene que ir a buscar su localía justo ahora fuera, no tiene casa. Qué feo es vivir también, ¿no? Como ellos, ¿no? Es decir, inquilino toda la vida porque no ha podido tener un estadio propio en la Ciudad de México y eso me parece que también acaba pasando factura.
2: Eterno inquilino.
3: Dejar cada fin de semana, incluso jugando como local para ir a Puebla, me parece que esto también puede acabar impactando. Lo decía incluso Larcamón en su momento. No es excusa, decía. Pero si lo pones al frente, pues es que estás hablando justamente ese tema como algo relevante.
2: Claro, yo cuando me enteré de la destitución de Larcamón pensé que era algo muy arriesgado, un tanto precipitado por parte de la directiva de Cruz Azul, porque aunque es verdad que el Cruz Azul estaba atravesando por un mal momento, que había venido a menos, yo creo que los números seguían sosteniendo a Larcamón. Había perdido únicamente 2 partidos en todo el torneo. Lo echó la directiva de manera fulminante. Y Joel Wiki lo está haciendo realmente bien como técnico interino del equipo de la Máquina Cementera, que gana al Atlas de Guadalajara.
4: Oye, Betito, antes de que vayamos al siguiente tema, Isaí Castillo, que es un gran fanático de ESPN, nos está escuchando en Grupo Fórmula, en la cadena nacional, y le mandamos un fuerte abrazo.
2: Claro, sí. Perfecto, nos unimos.
4: Que nos escucha, gracias.
2: Un abrazo muy fuerte. Oye, Leoni, dijiste ya lo del pómulo de...
4: Sí, a ver, rapidísimo, ¿no? Los partes médicos de América.
2: Los partes médicos.
4: Sí, hay además de la conmoción cerebral, ¿no? Y que tiene que estar en el protocolo de observación Sebastián Cáceres. El Club América compartió hace menos de 2 horas que, bueno, pues después de este trauma directo en la cara, deriva en una conmoción y fractura del arco cigomático y trauma ocular. Entonces hay una fractura y ahora depende de evolución. Cáceres podría jugar con una máscara protectora. Yo sé que el deseo del jugador es para nada perderse la Copa del Mundo, entonces yo, es un guerrero, yo pienso que Cáceres va a jugar
2: con máscara,
4: con una máscara de protección. Y en el caso de Cristian Borja, sí se pierde toda la liguilla, Beto, porque tiene una lesión en el ligamento colateral medial de la rodilla derecha. ¿Qué tipo de lesión? América no lo ha hecho público. Jardine ayer dijo de 3 a 4 semanas. Pues si hubiera una rotura del ligamento colateral medial, el jugador requiere cirugía. Y se tiene que perder 7-8 meses. ¿Eh?
2: Correcto. Pues yo el 1 de febrero de 1995 sufrí una fractura de pómulo, malar y arco cigomático, piso de la órbita del ojo derecho, jugando fútbol en el Estadio Palillo Martínez de la Ciudad Deportiva, ahí muy cerca del aeropuerto.
4: ¿Te operaron, Beto?
2: En la Ciudad de México, sí, claro, sí. 2 veces, pero esa operación de arco cigomático ahora es por dentro de la boca.
4: Sí.
2: Ya no es tan aparatosa, invasiva. Tan invasiva. por la cabeza. Entonces, bueno, suerte a Cáceres, compañeros del mismo dolor. Y Rodri, qué gusto saludarte el día de hoy para preguntarte qué tanto más favorito es el Arsenal sobre el Atlético de Madrid.
7: ¿Qué tal, Beto? El saludo para ti y para toda la gente que estáis ahí. La verdad que el Arsenal es favorito primero por la localía, que creo que es algo importante después del empate del partido de ida. Segundo, creo que es favorito porque tiene una inversión importante y porque se ha hecho muy bien el trabajo por parte de la dirección deportiva de Mikel Arteta y compañía. Hay una plantilla muy bien compensada y una plantilla que seguramente uno por uno, si lo comparamos con los jugadores del Atlético de Madrid, en el 90% de las posiciones sale ganando el Arsenal, y eso creo que es suficiente como para hacer que el Arsenal, que además viene de ganar 3-0 al Fulham en un partido que no le supuso demasiado problema, y tras el tropiezo del Manchester City esta misma noche, creo que hace que la mentalidad, la psicología del equipo de Arteta pues venga reforzada en un partido en el que, insisto, es favorito, pero esto no quiere decir que el Atlético de Madrid haya que darlo por perdido, ¿no?
4: ¿En qué podríamos basarnos en la historia reciente, mi querido Rodri? Te mando un gran abrazo, para pensar que los colchoneros pueden llegar a la gran final de la Champions League.
7: Pues muy fácil, León. El precedente es el del Barça, y no uno, sino que hay dos esta misma temporada. Es a lo que se aferran en el Metropolitano. El hecho de decir, vale, el Arsenal es favorito, pero nosotros ahí nos desenvolvemos como pez en el agua. Sabemos que no hemos sido favorito contra el Barça en la Copa del Rey, pero ¿quién pasó? El Atlético de Madrid. Sabíamos que en la Champions tampoco éramos favoritos contra el Barça, pero pasamos nosotros. Es lo que te dicen. Y además, pienso que les viene bien ir de tapados por ese hecho precisamente. Es decir, vale, sabemos que ellos tienen los números, el rendimiento, tienen el foco mediático, pero la presión no es nuestra. La presión es de ellos, que son los que han hecho mejor las cosas, y por eso nosotros estamos a 25 puntos del Barça mientras ellos son líderes de la Premier. Ahí es donde el Atleti está mejor, está más tranquilo, claro. Y encima viene con jugadores muy, muy descansados que apenas han tenido participación en el último partido, esa victoria del Atlético de Madrid este fin de semana.
4: Rodri, para nuestra audiencia en México que no pudo ver Enfocados, nos contabas de que una muy buena fuente tuya en el Atlético de Madrid te ha dicho que Diego Simeone está contento con el desempeño de Obed Vargas.
7: Sí, efectivamente, está muy contento, no solo él, sino también la dirección deportiva de Mateo Alemán. Saben que era una tesitura complicada para el joven internacional del Tri, porque vienes de la MLS, llega sin adaptación, es un chico que no sabe lo que es jugar en Europa, pero la adaptación en el Atlético de Madrid ha sido buena. Él ha puesto también mucho de su parte, interiorizando ese papel que sabe que no tiene los minutos que igual sí que tenía antes en la MLS, pero lo está interiorizando muy bien, está adaptándose, es uno más en el día a día. Es obvio que mañana va a tener muy complicado tener minutos y protagonismo, pero el chico lo sabe, es muy humilde, y eso es algo que ha agradado muchísimo a Diego Pablo Simeone, que ya lo ha utilizado en más ocasiones de las que seguramente en condiciones normales podría, y precisamente por eso, porque le gusta la forma de entrenar, le gusta la disposición, le gusta cómo está afrontando este aterrizaje en España, y sobre todo le gusta cómo toca la pelota, y está aprendiendo muchísimo de Coque, de Johnny Cardoso y compañía.
2: Qué buena noticia nos das.
4: Sí, sí.
2: Rodri, pues te agradecemos muchísimo que hayas aportado el día de hoy aquí a ESPN Radio Fórmula.
7: Un abrazo, Beto, a ti y a León. Un abrazo a todos.
2: Igualmente, un fuerte abrazo. Buenas tardes. Gracias, Rodrigo Fáez.
4: Medianoche en España, ¿eh? Pero Rodri está en el tiempo del este, ¿no? En Bristol.
2: Está en Bristol. Sí. Entonces, ¿qué hora es en Bristol?
4: Son dos horas más en el este.
2: Siete de la noche. 2 horas más.
3: Ah, está bien.
4: Casi siete de la noche.
2: Bueno, pues qué bueno que el Cholo esté viendo con buenos ojos a Obed Vargas. Llegamos al final del programa. Gracias por acompañarnos en este lunes. Vicente, Diego, León, Javier, Roger, buenas tardes. Que les vaya muy bien. Hasta mañana.

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4: La tensión en Medio Oriente también impactará productos inesperados. Los condones podrían subir hasta 30%. Carex, que produce uno de cada cinco preservativos del mundo, confirmó aumentos por el alza en materias primas derivadas del petróleo y problemas en la cadena de suministro. No es pretexto. Tenemos varias opciones. Y sin Globito, no hay fiesta.
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6: Some games never really end.
4: La saga de Jumanji vuelve, pero con un giro que apunta directo al futuro del entretenimiento. La nueva entrega Jumanji Open World también apuesta por una narrativa inspirada en los videojuegos de mundo abierto. El concepto promete dejar atrás las estructuras tradicionales para explorar un entorno más libre con misiones, decisiones y situaciones impredecibles que reflejan la lógica del gaming actual. Su estreno en diciembre de 2026 coincide estratégicamente con el fenómeno de Grand Theft Auto 6. Más que una secuela, la película busca dialogar con el presente desde el humor y la acción. Porque en Jumanji, el juego ya no tiene reglas, tiene posibilidades.
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8: Territorio Animal.
9: El panda gigante es uno de los animales más queridos del mundo y vive en las montañas de China. Su pelaje blanco y negro lo hace fácilmente reconocible. Se alimenta casi exclusivamente de bambú, por lo que necesita consumir grandes cantidades cada día. Es un animal tranquilo, solitario y reservado. A pesar de su apariencia tierna, posee gran fuerza. Durante muchos años estuvo en peligro de extinción debido a la pérdida de su hábitat. Gracias a programas de conservación y reservas naturales, su población ha aumentado lentamente. El panda es un símbolo mundial de la protección de la naturaleza.
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2: La tensión en Medio Oriente también impactará productos inesperados. Los condones podrían subir hasta 30%. Carex, que produce uno de cada cinco preservativos del mundo, confirmó aumentos por el alza en materias primas derivadas del petróleo y problemas en la cadena de suministro. No es pretexto. Tenemos varias opciones. Y sin Globito, no hay fiesta.
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2: Peter Hook dedicó la inducción de Joy Division al Rock and Roll Hall of Fame a una figura clave, Ian Curtis. Joy Division y New Order ingresarán como un solo acto en la ceremonia de noviembre en Los Ángeles, tras varios años de nominaciones. Hook, ex bajista de ambas bandas, celebró el reconocimiento en redes y confirmó que estará presente en el evento. En su mensaje, agradeció a los fans y aseguró que este logro pertenece también a Curtis, cuya influencia sigue marcando generaciones. Hasta ahora, no se ha confirmado si el resto de New Order asistirá en medio de tensiones que persisten desde su salida en 2007. Porque algunas bandas trascienden el tiempo, incluso más allá de sus propias historias.
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2: La sátira de The Voice vuelve a encender redes. La cuenta de Back International anunció que hacer memes de Homelander será crimen. El mensaje en tono irónico refleja el poder del mensaje y su paranoia. La nueva temporada ya está en emisión, porque en este universo, hasta el humor puede ser castigado.
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5: En pleno corazón de Zapopan, Jalisco, se erige la imponente Basílica de Zapopan. Esta joya arquitectónica fue construida en 1690 por frailes franciscanos en honor a la Virgen de la Inmaculada Concepción o Virgen de la Expectación, que actualmente se conoce como Virgen de Zapopan, cuya imagen de solo 34 centímetros de alto data desde el siglo XVI. Dos culturas resguardan el atrio de la basílica. Se trata de la figura de Fray Antonio de Segovia, quien donó la imagen de la Virgen de Zapopan y del Papa Juan Pablo II, acompañado de un niño vestido de charro. Cada 12 de octubre, la Basílica de Zapopan alista la llegada de la Virgen de Zapopan, acompañado por millones de fieles que parten en peregrinación desde la Basílica de Guadalajara, tradición que se conoce como la romería y que fue declarada por la UNESCO como Patrimonio Cultural Inmaterial de la Humanidad.

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1: El oso polar es uno de los animales más representativos del Ártico y está perfectamente adaptado a las bajas temperaturas. Su grueso pelaje blanco y su capa de grasa lo protegen del frío extremo y le permiten camuflarse entre el hielo. Vive principalmente en zonas cercanas al océano, donde caza focas, su principal alimento. Es un excelente nadador y puede recorrer largas distancias en busca de presas. A pesar de su apariencia tranquila, es un depredador fuerte y ágil. El cambio climático ha provocado el derretimiento del hielo marino, reduciendo el área donde puede cazar y descansar. Esto pone en riesgo su supervivencia. Proteger al oso polar implica cuidar los ecosistemas polares y reducir el impacto humano en el medio ambiente.
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1: En pleno corazón de Zapopan, Jalisco, se erige la imponente Basílica de Zapopan. Esta joya arquitectónica fue construida en 1690 por frailes franciscanos en honor a la Virgen de la Inmaculada Concepción o Virgen de la Expectación, que actualmente se conoce como Virgen de Zapopan, cuya imagen de solo 34 centímetros de alto data desde el siglo XVI. Dos culturas resguardan el atrio de la basílica. Se trata de la figura de Fray Antonio de Segovia, quien donó la imagen de la Virgen de Zapopan y del Papa Juan Pablo II, acompañado de un niño vestido de charro. Cada 12 de octubre, la Basílica de Zapopan alista la llegada de la Virgen de Zapopan, acompañado por millones de fieles que parten en peregrinación desde la Basílica de Guadalajara, tradición que se conoce como la romería y que fue declarada por la UNESCO como Patrimonio Cultural Inmaterial de la Humanidad.
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2: Graham Coxon anuncia el lanzamiento de The Castle Park, un álbum inédito grabado en 2011. El disco producido por Ben Hiller verá la luz el 19 de junio, tras más de una década archivado. El sencillo Billy Says ya funciona como adelanto. Porque cuando la música espera, también encuentra el momento perfecto para regresar.
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2: La sátira de The Voice vuelve a encender redes. La cuenta de Back International anunció que hacer memes de Homelander será crimen. El mensaje en tono irónico refleja el poder del mensaje y su paranoia. La nueva temporada ya está en emisión. Porque en este universo, hasta el humor puede ser castigado.
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7: Some games never really end.
2: La saga de Jumanji vuelve, pero con un giro que apunta directo al futuro del entretenimiento. La nueva entrega Jumanji Open World también apuesta por una narrativa inspirada en los videojuegos de mundo abierto. El concepto promete dejar atrás las estructuras tradicionales para explorar un entorno más libre con misiones, decisiones y situaciones impredecibles que reflejan la lógica del gaming actual. Su estreno en diciembre de 2026 coincide estratégicamente con el fenómeno de Grand Theft Auto 6. Más que una secuela, la película busca dialogar con el presente desde el humor y la acción. Porque en Jumanji, el juego ya no tiene reglas, tiene posibilidades.
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8: Cuida lo que comes.
9: Los espárragos contienen una gran cantidad de vitamina C y E que ayudan a reforzar el sistema inmunológico. Tienen un gran poder diurético. Además, poseen muchos antioxidantes y son un alimento con muy pocas calorías pero rico en fibra, la cual ayuda a combatir el estreñimiento.
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8: Cuida lo que comes.
9: Comer sardinas, pescados grasos y pequeños ayuda a disminuir el colesterol, previene la anemia y combate problemas estomacales. Además, es una gran fuente de proteína y previene la aparición de diabetes, así como la osteoporosis por su gran aportación de calcio. La sardina es uno de los pescados más nutritivos.
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16: Son las 6:00 p.m, soy Juan Becerra Costa, estamos en Fórmula Noticias y le voy a dar a conocer los sucesos más importantes, más destacados del país y del mundo ocurridos hoy, lunes 4 de mayo. Carrefour fija estrategia de seguridad en Sinaloa tras solicitud de licencia de Rocha Moya. El gobierno de México está presente en el estado, no se va a retirar y seguirá trabajando por la seguridad de los sinaloenses, así lo informó el secretario de Seguridad.
18: El gobierno de México está presente, no se va a retirar y seguirá trabajando todos los días por la seguridad de las familias sinaloenses. Venimos a garantizar que se mantendrá la coordinación permanente con las autoridades del estado y que la gobernadora Geraldine tendrá todo el apoyo del gobierno de México.
16: No nos vamos a ir de Sinaloa, si es necesario vendrá más personal, aseguró el secretario de la Defensa, Ricardo Trevilla.
19: Que no nos vamos a ir, por supuesto que vamos a seguir trabajando. Si es necesario, vendrá más personal, más equipos de inteligencia, más vehículos, más aeronaves, más plataformas aéreas.
16: Rocha Moya no ha salido de Sinaloa, así lo confirmó el secretario García Harfuch.
18: Tengo entendido, sigue aquí en Sinaloa, sinceramente no tengo conocimiento, pero tengo entendido que está aquí en Sinaloa.
16: Rumores misóginos.